6, 7, 29 grados centígrados. Ahí quedó, mi hermano. Un fuerte abrazo. Vámonos con más que me están diciendo por acá. Mi hermano que me dice, ¿qué onda? Mándame una felicitación a mi esposa Rosy Gómez, que cumple años. Dile que la amo mucho. Claro que sí. Aplausos para Rosy Gómez, que ya la felicitamos hace un rato. Está cumpliendo otra vez 15 años, híjole. Ponle esta canción, Forever After All, porfa. Lil Combs, de parte de Ramón Morales. Pase de lista, mi buen Ramón. Gracias por estar en sintonía. Y también pase de lista para la vaquera Rosy, cumpleañera, que ya la felicitamos. Vámonos con esto, algo de Lil Combs. Con dedicatoria especial, hermano.

0: 29 grados centígrados, 6:11. Ahí quedó, mi hermano. Un fuerte abrazo. Gracias por estar en sintonía. Vámonos un corte, pero no le cambies, que ya regresamos con más del poder de la música country.
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18: 6:14.
19: Temperatura 29 grados.
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2: Temperatura 29 grados centígrados. Zona universitaria, son las 6:15 y estás con Ángel Hernández detrás de Control Master, siendo tu copiloto, tu compañía en esta tarde de miércoles, ombligo de semana. Por aquí voy saludando al Juan Colunga que me dice: saca el oso, Ángel. Saludos. ¿Puedes ponérmelo de Shooter Nikes? Claro que sí, mi hermano. Un fuerte abrazo. Y pase de lista, mi Colunga. Un fuerte abrazo, mi hermano. Pronto nos estamos viendo en los lives. Mucho jale, mucho jale. Me dice: a lo mejor ni la voy a escuchar, pero para que veas que acá andamos apoyando. Un fuerte abrazo, mi buen Colunga. Gracias por estar en sintonía, mi hermano. ¿Cómo no? Ahí te va. Cáchala.

6:19, 29 grados centígrados, zona universitaria. Ahí quedó mi buen Colunga, un fuerte abrazo, mi hermano, gracias por estar en sintonía. ¿Qué me están diciendo? Por acá, 844-101-6375, para que sigas mandando tus mensajes, tus saludos, tus notas de audio, reportes viales, qué es lo que pasa en nuestra bella capital, Saltillo. ¿Qué me están diciendo por acá? Ándale, no me cargue el wifi. Bueno, no me cargue el internet, más bien. ¿Qué me dices, mi hermano? Me pone... Ángel. Buenas tardes, como siempre. Subiéndole a la música country. En 88.9 Pure Country, solicitando la de A tu cantina de 8 segundos. Ya sabes, las dedicatorias para Judith Lucio, la dueña de mis quincenas y a cual le tengo siempre una sorpresa. Buenas tardes, y Jeb. Un fuerte abrazo, mi hermano. Bendiciones. Gracias por estar en sintonía. Ahí ando de marranavaja, ¿eh? Pase de lista, mi hermano. Bendiciones para ti. Y pase de lista también para mi querida Judith. Vámonos con esto, mi hermano, para que le siga subiendo a la radio. Algo de 8 segundos.

Temperatura 29 grados centígrados, zona universitaria. Ahí quedó mi hermano, un fuerte abrazo. ¿Qué me dice por acá el buen Sergio? Me dice, ¿qué tal amigo Ángel? Muy buenas tardes, aquí para el pase de lista. A mi hermano, no se diga más, pase de lista. Ya sabes, saludos desde aquí, de Águilas de Saltillo. Estamos por iniciar entrenamiento ya con miras a semifinales en todas las categorías. A ver si me puedes pasar el nombre de esa canción tan bonita que habla del teléfono descompuesto. Aquí en la... A ver quién la canta, por favor, muy buena. Canción, muy buena canción. Y ponte la de Kenny Rogers, el cobarde del condado. Un fuerte abrazo, mi buen Sergio, para ti y toda la banda de ahí del Club de Águilas. Bendiciones, que pasen a semifinales y que ganen. Y nos presumen aquí el trofeo, mi hermano. Primero Dios, hay que hacer changuitos. Vámonos con ese temazo.

0: Temperatura 29 grados centígrados, 6:28. Ahí quedó, mi hermano, un fuerte abrazo. Vámonos un corte, no le cambies, que ya regresamos con más.
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2: Temperatura 29 grados.
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10: ¿Qué ha habido, Ángelo? Excelente miércoles. Porfa, compláceme con la canción de Kenny Rogers, la de Lady, Lady. Ánimo, ya mero es lunes. Hoy es quincena. ¿Qué andamos? Saludos, 1500.
11: ¿Cómo que hoy es quincena, mi hermano? Espérate, es hasta el viernes. 6:34, 29 grados. Un fuerte abrazo, mi buen Humberto. Vámonos con un temazo. Bendiciones, hermano. Qué gusto saludarte.

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1: Temperatura 29 grados. 6:38. Ahí quedó mi hermano. Un fuerte abrazo. Gracias por estar en sintonía. Por aquí también voy saludando al buen Juan, el de Bisonte Wild Country. Un fuerte abrazo, mi buen Juan, que dice: saludos, Ángel, pase de lista, mi hermano, gracias por estar en sintonía. Y de hecho, hablando de Bisonte, vámonos con un temazo de nuestros amigos de Bisonte.

0: 6:42, 29 grados centígrados. Ahí quedó, mi hermano. Un fuerte abrazo. Vámonos a un corte. Ya volvemos.
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1: 6:43.
3: Temperatura 29 grados.
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1: 6:46.
3: Temperatura 29 grados.
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Temperatura 29 grados centígrados, ya prácticamente nos estamos despidiendo. ¿Qué me dices por acá, mi querida Lili? Me dice, hola Ángel, pase de lista. Pase de lista, mi querida radio escucha. ¿Puedes poner la canción de Tennessee Whiskey de Chris Stapleton, por favor? No se diga más.

0: Y con eso nos vamos, con eso nos despedimos. Me voy sin antes decirte que espero hayas pasado una mañana agradable, que estés teniendo una excelente tarde y sobre todo, que continúes con una maravillosa noche de miércoles. Soy Ángel Hernández, Dios te me cuide, te mando un fuerte abrazo, te me cuide, te me bendiga mucho. Y recuerda, tenemos una cita el día de mañana por aquí, por 88.9 FM, 4:37 de la tarde. Chao, chao.
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2: 6:57.
3: Temperatura 27 grados.

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0: Se castiga a Vigeato hasta con 18 años de cárcel.
1: Instituto Electoral de Coahuila a 13 difusores oficiales del programa de resultados electorales.
0: Refuerzan acciones contra el dengue en municipios de Coahuila.
1: Despliega el SAT oficinas móviles en 16 estados de la República. No contemplan a Coahuila.
0: Capacita Coparmex empresas ante jornada laboral de 40 horas.
1: Una madre dejó a sus hijos en el auto mientras hacía compras en un centro comercial.
0: Y Secretaría de Seguridad y Protección Ciudadana confirma que Rocha Moya no cuenta con ficha roja de Interpol. Esto y más aquí en las últimas noticias del Diario de Coahuila.
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1: Pasando 2 minutos después de las 7 de la tarde, ¿qué es actitud de este gran equipo de la multimedia del Diario de Coahuila? Pasando 2 minutos después de las 8 de la noche sería ahí en la frontera, donde nos escuchan también a través de la multimedia del Diario de Coahuila, informándoles todas las noticias, pero iniciando con el pronóstico del tiempo. El clima, ¿cómo va a estar el día de mañana? Mañana que será jueves 28, porque se está terminando este miércoles 27. Bueno, Ciudad Acuña, mañana tendrá un día soleado, una temperatura máxima de 33 grados centígrados, mínima de 24.
0: En Piedras Negras se pronostica también un cielo soleado, una temperatura máxima de 35, mínima de 23.
1: Ahí en la región carbonífera, Nueva Rosita tendrá una temperatura máxima de 34 grados, mínima de 24, el día soleado.
0: Soleadito también va a estar en Monclova con una temperatura máxima de 35 grados, la mínima de 21.
1: Torreón el día de mañana va a estar soleado, sí, ahí ya tenemos corrección en la pantalla, muy bien. Torreón día soleado, máxima temperatura 37 grados centígrados, mínima 22 grados.
0: La máxima en Parras de la Fuente para el día de mañana se pronostica en 33 grados, mínima 20, soleadito también.
1: Y aquí en la capital del estado se pronostica que mañana el día esté soleadito, igual que el día de hoy, máxima temperatura 25 grados, mínima 14 grados. Este día, ahorita en estos momentos, se siente calor aquí en la capital. ¿Cómo estaremos, Ángel Hernández? 27 grados, pues sí, no es muy común, 27 grados a las 7:05, 3 minutos de la tarde aquí en la capital del estado.
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0: Así cierra el día la paridad peso dólar. A la compra, 16 pesos con 51 centavos. A la venta, 17 pesos con 64 centavos.
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1: Bienvenidos, por supuesto, a toda la gente que está ya preparado para escuchar las últimas noticias del Diario de Coahuila. Lo que ha acontecido hasta este momento en su localidad, en su estado, en su región, también en la nación, no se diga un poco internacional, porque aquí este gran equipo de la multimedia tenemos todo preparado y listo para que usted esté bien informado, agradeciendo siempre a las estaciones hermanadas que, como todos los días, de manera muy profesional, están en su momento, en su timing, ¿no? Al tiempo y al momento. Bueno, pues agradecemos a los operadores que, como Ángel Hernández, ahí en cabina, están en cada una de las estaciones hermanadas, en Nueva Rosita, en Piedras Negras, en Monclova. Bueno, todos listos ya para poderles informar sobre lo más reciente acontecido en cada uno de los lugares. Y como todos los días, te saludo con mucho gusto, compañero Jesús Cervantes, que siempre es un gusto compartir los micrófonos.
0: Igualmente, un gusto, Diana, saludarte a todo el auditorio y también comentarles que estamos en vivo, transmitiendo en vivo a través del Facebook de la 88.9 FM, la primera, Joe Martínez, Yuli Sánchez aquí en la en la producción de la transmisión en vivo. Y pues quédense aquí con nosotros los próximos 54 minutos para que estén bien enterados.
1: Sí, de veras, gracias, muchachos, por esta producción, para que no solamente nos escuchen, ahora tenemos la posibilidad de que pues conozcan lo que está sucediendo en esta cabina de radio y la operación de uno de los programas más importantes, porque estamos, recuerden, a nivel estatal. ¿Arrancamos con la información?
0: Vamos a ello.
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0: Desde el Congreso del Estado se hace un llamado para que los 38 municipios refuercen la vigilancia y la coordinación con autoridades estatales y las asociaciones ganaderas para reforzar la prevención del abigeato. El Poder Legislativo aprobó un dictamen a propuesta de la diputada Beatriz Fraustro Dávila para pedir la colaboración de los municipios en una estrategia para prevenir el robo de ganado. Advirtió que el campo coahuilense enfrenta problemáticas que ponen en riesgo la productividad y estabilidad económica del sector agropecuario, entre ellas la sequía, el cambio climático y el delito del abigeato, que es el robo de ganado. A nivel nacional, durante 2025 se registraron 2,483 delitos de este tipo, según cifras del Secretariado Ejecutivo del Sistema Nacional de Seguridad Pública. En nuestro estado se contabilizaron 121 hechos delictivos, siendo este año el segundo con mayor incidencia de los últimos 5. Expuso que durante el primer trimestre de este año se observa un incremento en comparación con el mismo periodo del año anterior, registrándose 27 casos frente a 24 hace un año. Cabe señalar que el marco jurídico estatal se ha fortalecido para sancionar estas conductas, esperando que se inhiban precisamente estos actos.
1: Pues es que esto es algo que de veras realmente se tiene que castigar de alguna forma, porque pues estamos hablando de una situación que directamente hace que se afecte la economía de todos los ganaderos. Estaba tratando de más o menos tener un cálculo de cuánto cuesta una res, uh-huh, una vaca, ahora que estás hablando del abigeato, pues estamos hablando de que, por ejemplo, una de 400 kilos anda casi en los 20,000 pesos. Quiere decir que sí es algo pues muy, muy importante que realmente se pueda realizar todas estas regulaciones para que no se lleve a cabo en ningún lugar de nuestro país. Y pues qué triste saber que en Coahuila está sucediendo esta situación, ¿no?
0: Sí, pues es que al final los ganaderos, con toda la situación del gusano barrenador, el último año, poco más de un año, ya están siendo bastante golpeados. Encima, que alguien venga y les quiera quitar su ganado, su patrimonio, pues evidentemente es un golpe fuerte. Y bien, por esta iniciativa o por este
1: esta propuesta que se hace
0: desde el Congreso del Estado para poder inhibir este tipo de delitos, que no haya impunidad cuando haya robo de ganado, y que el día de mañana podamos hablar, ojalá que podamos hablar de un año sin un solo robo, ¿no?
1: Así es. Pues ahí está, protegiendo a los ganaderos de Coahuila. En otra orden de ideas, el Instituto Electoral de Coahuila informó que serán 13 los medios de comunicación e instituciones educativas autorizados como difusores oficiales del programa de resultados electorales preliminares para el proceso electoral ordinario 2025-2026. La información fue dada a conocer durante la sesión ordinaria del Consejo General del IEC, realizada el día de hoy. Ahí se detalló que la convocatoria estuvo dirigida a medios impresos, radio, televisión, plataformas digitales y también a instituciones académicas. Entre los difusores oficiales aprobados se encuentra el Diario de Coahuila, también la Universidad Autónoma de Coahuila. El organismo electoral señaló que los participantes tendrán la responsabilidad de garantizar la correcta difusión y actualización de los resultados preliminares, además de mantener acceso público y seguro a la información durante la jornada electoral del próximo, ya usted lo sabe, recuérdelo, 7 de junio. Durante esa sesión, el órgano electoral local también exhortó a partidos políticos y candidaturas independientes a hacer uso adecuado de la lista nominal de electores, recordando que está prohibida su reproducción o almacenamiento por cualquier medio. El Consejo General informó que el sistema Candidatas y Candidatos Conóceles alcanzó un cumplimiento general del 98.68% en la publicación obligatoria de información por parte de partidos y aspirantes ya registrados.
0: Entonces, el PREP comenzaría a las 6:30 del día de la elección y cada 10 minutos estaría actualizando para ir viendo cómo va este conteo rápido de las actas, ¿no?
1: Importante estar viendo entonces nuestro medio, el Diario de Coahuila, todo lo que ofrezca información la Universidad Autónoma de Coahuila, para estar viendo cómo es el proceso y cómo se va realizando el mismo, ¿no?
0: Y aprovechamos una vez para invitar a votar.
1: Claro, sufragar ese día 7 de junio, recuérdelo, hay que estar ya desde ahorita identificando su casilla, rectificar todos los datos para que no haya ningún pretexto. ¿Te gusta la administración actual? Ve a votar. ¿No te gusta la administración actual? No, igualmente ve a votar, porque lo peor que podamos hacer es no participar.
0: Sí, definitivamente. Revisar qué es lo que ha hecho el Congreso del Estado, qué es lo que han hecho los diputados hasta ahora, quiénes son los candidatos, cuáles son sus carreras, a qué partido están afiliados, cuál es la tendencia de estos partidos, qué están proponiendo, cómo los proponen en el Congreso local, que es importante comentar eso porque es lo que se estará votando.
1: Un voto inteligente, bien informado, lo que debemos de realizar y estamos muy a tiempo.
0: Así es. Bueno, es más información, siendo las 7:12. Ahorita que regresemos del corte, le voy a platicar sobre la ley de archivos que se está analizando crear. Pero antes vamos a un corte.
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3: 7:13.
4: Temperatura, 27 grados.
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3: 7:16.
4: Temperatura, 27 grados.
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1: Regresamos, son las 7 de la tarde con 16 minutos, 8 de la noche con 16 allá en la frontera. Y en más información estatal, la iniciativa para crear la nueva ley de archivos contempla sanciones de 3 a 10 años de prisión y multa de 350 a 586 mil pesos a quien haga mal uso del patrimonio documental del Estado. En la Comisión de Gobernación del Poder Legislativo se analiza esta iniciativa del gobernador Manolo Jiménez Salinas, cuyo objetivo es fortalecer el marco jurídico en materia de archivos y sentar las bases para una estructura institucional robusta, capaz de responder a los retos contemporáneos en la gestión documental para contribuir al fortalecimiento de la transparencia, la rendición de cuentas y la preservación de la memoria histórica en nuestro estado. Además, incluye sanciones y tipifica delitos contra los archivos estatales. Es decir, el castigo se aplicará a quien transfiera la propiedad o posesión, transporte o reproduzca sin el permiso correspondiente un documento considerado patrimonio documental del estado.
2: Bueno, otra información, platiquemos sobre el dengue. Ante las lluvias registradas en los últimos días, la Secretaría de Salud de Coahuila reforzó las acciones de combate contra el dengue, como con jornadas de descacharrización, también con fumigación en distintos municipios de la entidad. Así lo informó Marco Antonio Ruiz Pradis, él es el encargado de medicina preventiva de la dependencia estatal. El secretario de Salud, Eliud Aguirre Vázquez, encabezó estas labores en los municipios de Acuña, Jiménez, San Buenaventura y Cuatro Ciénegas, donde se desplegó maquinaria especializada para eso, para fumigar todos los lugares. Se implementaron operativos de limpieza y eliminación de criaderos de moscos. Mira, ahí están las imágenes, como las llantas, qué problema, las llantas suelen ser un depósito de agua que luego se convierte en un nido de mosquitos y de diferentes bichos ahí. Las acciones preventivas también incluyeron la entrega de abate, larvicida e insecticida para reducir la proliferación del mosquito transmisor del dengue. Los alcaldes de esos municipios trabajaron de manera coordinada con la Secretaría de Salud tras las recientes participaciones registradas en diversas regiones del estado. Las últimas lluvias incrementan el riesgo de aparición de mosquitos, por eso se están realizando acciones de control del vector, descacharrización y aplicación del herbicida. Esas son las palabras que dijo Ruiz Pradis.
1: En otra información, Coahuila registró una disminución de 1.3 puntos porcentuales en el porcentaje de su población con ingreso laboral inferior al valor de la canasta alimentaria, que es un indicador denominado como pobreza laboral. Al cierre del primer trimestre de este año, comparado con el mismo periodo del año anterior, según datos del INEGI. Este resultado sitúa a la entidad dentro del grupo de 25 estados del país que lograron reducir este indicador durante el último año, impulsado por una dinámica de recuperación en los ingresos reales de los trabajadores. A nivel federal, la tendencia fue más acelerada, con una reducción promedio de 3.2 puntos porcentuales, pasando de una tasa de 33.9% a 30.7% a nivel nacional. En el desglose comparativo de entidades federativas, mientras estados como Morelos, que tiene el menos 9 puntos, Querétaro con menos 8.7 y el Estado de México con menos 8.6, lideraron la reducción. Pues el avance de 1.3 puntos porcentuales en Coahuila muestra una recuperación sostenida, aunque con un ritmo más conservador respecto a las entidades que presentan mayores cambios en su estructura de ingresos.
2: Bueno, y otro tema que también es mucho, muy interesante recalcar y conocer es la estabilidad que siempre ha representado y ha destacado Coahuila ante los demás municipios de México. Durante el ejercicio del año pasado, el mercado laboral de Coahuila destacó a nivel nacional por su alta estabilidad laboral. Y en todos los municipios, donde 36 de los 38 ayuntamientos reportaron niveles de ocupación sin variaciones significativas, según el reporte de indicadores laborales para los municipios de México, fue publicado este por el INEGI. El análisis subraya que mientras el país registró una tasa de ocupación del 97.5% y una informalidad del 54.3%, Coahuila mostró una solidez superior en su base ocupacional, concentrando la mayor movilidad estadística exclusivamente en el sector informal. De acuerdo con el tabulado, con lo tabulado por INEGI, de 35 a 68 municipios de Coahuila no hubo cambios significativos en la población económicamente activa. La única variante detectada en el mapa estatal fue un movimiento fluctuante en los índices de informalidad, que presentaron variación en un 86.8% de los municipios, sin alterar la estructura fundamental del empleo formal, que es lo que siempre nos ha caracterizado en todo el estado de Coahuila. El informe del INEGI no solo utiliza datos estatales, sino que valida su metodología a través de municipios específicos de Coahuila. Nadadores, el municipio fue seleccionado como referencia en la gráfica de validación de estos porcentajes, lo que indica que el municipio contó con una muestra estadística suficientemente robusta para ser comparada con el comportamiento esperado a nivel nacional. Por otro lado, San Pedro de las Colonias fue incluido en la validación de la tasa de ocupación, figurando dentro del grupo técnico utilizado por el instituto para contrastar las estimaciones estadísticas con la medición directa en el campo. El mercado laboral coahuilense presenta matices definidas por su vocación económicamente regional. Por ejemplo, la región centro, Monclova, Frontera, Castaños, su ocupación permanece altamente ligada a la dependencia cíclica de la actividad industrial predominante. Frontera Norte, que es Acuña, Piedras Negras, también registra el menor dinamismo exportador, con manufactura de alta especialización y un mercado laboral formal altamente competitivo. La estabilidad reportada durante el año pasado confirma la resiliencia del mercado laboral coahuilense. El reto para los siguientes periodos será reducir la brecha de informalidad detectada, especialmente en las zonas donde la movilidad ocupacional mostró mayor fluctuación, para asegurar que el crecimiento del PIB manufacturero se traduzca en mayor formalidad.
1: En otra información, durante los últimos días de mayo, el Servicio de Administración Tributaria, el SAT, implementa el programa Oficina Móvil en 16 entidades federativas, facilitando trámites esenciales como la inscripción al Registro Federal de Contribuyentes, el RFC, la generación y renovación de firma electrónica y emisión de la constancia de situación fiscal sin necesidad de cita previa. Esta estrategia, coordinada con autoridades federales y locales, tiene como objetivo descentralizar la atención presencial y mejorar el acceso a los servicios tributarios en comunidades rurales y alejadas. Además de los trámites específicos, el personal proporcionará orientación fiscal general con el objetivo de elevar los niveles de cumplimiento voluntario y así reducir las barreras administrativas que enfrentan los contribuyentes en zonas de difícil acceso.
2: Son las 7 de la tarde con 24 minutos, serían las 8 con 24 ahí en la frontera. En otras noticias, la Coparmex Coahuila Sureste reunió a 15 de las principales empresas de la región en Saltillo para abordar la implementación de tecnología ante la reforma laboral que reducirá la jornada semanal de 40 horas para el año 2030. La sesión fue titulada Uso de la Legal Tech para implementación de la reforma en la jornada laboral. Fue organizada en colaboración con el despacho de La Vega y Martínez Rojas Abogados, con el fin de proporcionar herramientas estratégicas ante los cambios operativos legales y financieros que implica esta nueva legislación, la reducción de las horas de trabajo. Especialistas del despacho, entre ellos los abogados laboristas Enrique García Conde y Guillermo Moad Valenzuela, detallaron que la reforma no solo contempla la reducción de horas semanales, sino también nuevas disposiciones sobre tiempos extras, límites diarios de trabajo y la obligatoriedad de implementar registros electrónicos de las jornadas. Para enfrentar este entorno se presentó una metodología estructurada en 4 etapas: diagnóstico, evaluación de impacto, rediseño operativo e implementación legal, también operativa. Para Coahuila, cuya economía tiene una alta dependencia del PIB manufacturero, la correcta gestión de esta reforma es crítica. La integración de herramientas Legal Tech, soluciones tecnológicas destinadas a monitoreos y jornadas, representa un cambio en el modelo de gestión laboral del estado. Octavio Benavides es presidente de la Comisión Laboral de Coparmex Coahuila. aquí en el sureste, enfatizó que la anticipación es clave para las empresas de la región, puesto que tienen que estar bien informadas. La apuesta por la innovación, la planeación y el uso de tecnología es necesaria para que las compañías locales mantengan su competitividad.
1: Son las 7 de la tarde con 26 minutos, 8 con 26 en la frontera. Vamos a un corte y volvemos con más.
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3: 726.
4: Temperatura 27 grados.
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1: 7:32.
2: Temperatura 27 grados.
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1: Regresamos, son las 7:32, 8:32 en la frontera. En más información estatal, ante la reducción de la jornada laboral en todo México, que incrementará los costos directos de mano de obra en aproximadamente un 33%, la Confederación Patronal de la República Mexicana, la Coparmex Nacional, ha puesto sobre la mesa una estrategia de contención, es decir, la deducción integral de todas las prestaciones laborales. Octavio Benavides Narro, vicepresidente de la Comisión Laboral de Coparmex, subrayó en entrevista que la productividad, y no solo el ajuste de horas, es el eje rector para evitar que México pierda terreno en la competitividad global frente a las nuevas exigencias normativas que deberán consolidarse antes del 1 de enero de 2027. El planteamiento del sector patronal no se limita a una queja por los costos, sino a una reingeniería del modelo productivo. La postura empresarial es clara.

0: Ante una reducción de la jornada semanal hacia 40 horas, el objetivo operativo es mantener o incrementar los niveles actuales de producción con menos horas hombre. Actualmente las empresas se encuentran en una fase de análisis de costos y modelos operativos. Aunque la fecha límite legal para la implementación masiva es enero del 27, el proceso de presupuestación corporativa, que inicia entre septiembre y octubre del 26, obliga a las organizaciones a ejecutar proyectos piloto durante este segundo semestre.
1: Mire qué interesante lo que vamos a comentarle. Es la intervención que está haciendo General Motors con la NASA. Imagínese, la NASA ha seleccionado a Pegasus de Lunar Outpost para una orden de trabajo tripulada de alta viabilidad dentro de su contrato de servicios de vehículos para terreno lunar. Y General Motors forma parte del equipo que desarrolla el vehículo para futuras misiones Artemis a la Luna. Los astronautas conducirán Pegasus en la Luna en el año 2028. Parece que estoy platicando una película y no, esto es realidad. Pegasus está diseñado para respaldar operaciones en el polo sur lunar, donde el terreno accidentado, la oscuridad y las temperaturas extremas representan desafíos importantes para la movilidad. General Motors está produciendo tecnología de baterías para un entorno lunar caracterizado por cambios de temperatura extremos, en lo que la confiabilidad a largo plazo y la tolerancia a las fallas son fundamentales en este contexto. Este trabajo se basa en la trayectoria amplia de General Motors en la exploración espacial. GM aportó sistemas clave al rover lunar original de la era Apolo, incluida las llantas, la suspensión, la dirección y el sistema de propulsión. La tecnología de electrificación de GM fue desarrollada para desempeñarse en algunas de las condiciones de manejo más exigentes de la Tierra, y adaptarla para la Luna con baterías certificadas para uso espacial es un desafío técnico extraordinario, fue lo que dijo Stephen DeMunt, quien es presidente de General Motors Defense. Pegasus está siendo desarrollado por Lunar Outpost en alianza con General Motors de Goodyear Tire and Rubber Company. General Motors también está impulsando el futuro de la movilidad, aprovechando tecnología avanzada para producir sedanes, pickups y SUVs más seguros e inteligentes con menos emisiones. Las marcas Chevrolet, Buick, GMC y Cadillac de GM ofrecen un portafolio amplio de vehículos innovadores de gasolina y la gama más amplia de autos eléctricos de la industria a medida que avanzamos hacia un futuro totalmente eléctrico.
0: En otra información, con el objetivo de reforzar la preparación y actuación de los elementos de la Dirección de Seguridad Pública Municipal, se llevó a cabo una capacitación sobre el informe policial homologado impartida por el agente Jesús Felipe Ortiz Rodríguez de la Agencia de Investigación Criminal, esto en Parras de la Fuente. Durante la jornada celebrada en las instalaciones de la Universidad Tecnológica de Parras, los oficiales conocieron la importancia del informe policial como el documento oficial mediante el cual se reportan hechos delictivos o faltas administrativas, permitiendo dar seguimiento a las investigaciones y fortalecer la coordinación con el Ministerio Público. Entre los temas abordados, destacaron las causales que permiten el ingreso a un inmueble sin orden judicial, como la persecución inmediata, la represión de una agresión, el consentimiento del habitante y la sospecha razonable, además de los procedimientos relacionados con inspecciones de personas y objetos. También se explicó la estructura del informe policial homologado, integrado por 5 secciones y diversos anexos que permiten documentar de manera clara cada intervención policial, desde la puesta a disposición y la actuación del primer respondiente hasta la narrativa de los hechos y las entrevistas realizadas.
1: Bueno, en otras noticias, mire lo que va a suceder aquí en Saltillo, pues para toda la gente que son católicos, es una noticia mucho, muy linda, interesante, porque cerca de 10,000 jóvenes católicos de toda la República van a visitar aquí a la capital del estado para participar en el Encuentro Juvenil en el Espíritu Santo 2026. Va a tener lugar en esta ciudad, por lo que la Catedral de Saltillo, la Catedral de Santiago y las parroquias de la diócesis están convocando a las familias católicas a hospedar a jóvenes asistentes. Es un encuentro para miles de jóvenes católicos que se reúnen para participar en oración, formación, alabanza y adoración. Las actividades se van a realizar los días 17, 18 y 19 de julio. Se estará llevando a cabo el encuentro juvenil de jóvenes en el Espíritu Santo, y se convoca a hospedar durante estos días a 2 jóvenes en su entorno familiar. El hospedaje será en pares, ya sea hombre-hombre, mujer-mujer u hombre-mujer. Para el viernes 17 se les recibe en la parroquia desde las 8 de la mañana hasta las 9 de la noche y se les lleva a casa para cenar, también dormir. Luego el sábado 18 se les otorga el desayuno, el lonche para la comida, para luego llevarlos a la parroquia a la hora en que se indique y luego recogerlos por la noche, brindarles la cena y también que pernoten en sus domicilios. La invitación se está realizando a través de distintos medios, incluyen la vía del WhatsApp, a través de carteles en las iglesias y parroquias, pues el total de hospedajes será entre 4,000 y 5,000 familias de esta comunidad católica.
0: En otra información, la movilización de cuerpos de auxilio se registró en Saltillo luego de que se reportara la presencia de 2 niños solos dentro de un vehículo estacionado en una sucursal de un supermercado. Elementos de emergencia acudieron rápidamente al lugar y al arribar procedieron a abrir el automóvil. Dentro de la unidad se encontraba un bebé de apenas unos meses de edad y otro niño de aproximadamente 4 años. Tras ser revisados por paramédicos, ambos menores fueron reportados en buen estado de salud, sin presentar complicaciones aparentes derivadas del encierro. De acuerdo con la versión proporcionada por la madre a los socorristas, había ingresado al supermercado para realizar algunas compras y decidió dejar a los pequeños dentro del vehículo, argumentando que tardaría pues nomás unos minutitos. El hecho generó preocupación entre personas que se encontraban en el estacionamiento, quienes realizaron el reporte al número de emergencias al percatarse de esta situación.
1: Oye, pues estoy viendo las imágenes. Dijo la señora unos minutitos. ¿Cuáles minutitos? Fue un largo periodo. ¿Cómo sí,
0: alcanzaron
1: a llegar los de Protección Civil, los bomberos? ¿Alcanzaron a abrir el vehículo, como se ve ahí en las imágenes?
0: Sí.
1: Con mecanismo de con herramienta, bajar el vidrio, quitar el seguro. Todo eso te lleva más de 20 minutos, 25 sí. minutos. Qué inhumana mujer, ¿eh? La verdad es que ojalá que haya una consecuencia, porque así, recuérdalo, nos ha tocado dar malas noticias sí. sobre niños que los sí, dejan adentro y terminan en una tragedia. La verdad, qué mujer tan inhumana, y ojalá que haya alguna consecuencia sobre esta madre de familia.
0: No, y un llamado a todas las personas que, digo, madres, padres de familia y todas las personas que vayan a, que viajen con niños, con bebés, o también con mascotas.
1: También.
0: Ya sabemos que los carros momento siempre, pero muy particularmente en este momento, estas alturas del año, en esta época donde los calores pues ya son importantes, es inhumano, como lo dices.
1: Es inhumano, estoy indignada.
0: En los coches.
1: Estoy indignada porque todavía ¿qué dijo la madre de familia?
0: Nomás unos minutitos,
1: pues ¿cuáles? Y lograron llegar todos. Oye, felicitación a los vecinos, a la gente a los ciudadanos que se acercaron y que se preocuparon y que llevaron a cabo la llamada al 911, uh-huh. porque sin ellos no sé qué hubiera ocurrido.
0: Sí, definitivamente. Y me
1: que haya consecuencias.
0: Es que eso es lo importante, o sea, es lo que hay que comentar.
1: Sí.
0: O sea, que finalmente no quede nada más en la nota, no ocurrió una tragedia, pero porque la gente, porque las autoridades estuvieron ahí, si no, no sabemos.
1: Así es. Pues bueno, en otra orden de ideas, en otras noticias que también hay que darle a conocer, es que la Secretaría de Seguridad y Protección Ciudadana confirmó que el gobernador con licencia de Sinaloa, Rubén Rocha Moya, no cuenta con ficha roja en la Interpol. No cuenta. La Dependencia Federal, dirigida por Omar García Harfuch, indicó que luego de las consultas correspondientes con las instancias nacionales e internacionales competentes, se confirmó que no existe alguna notificación en su contra. Fue hoy en la mañana que el secretario de Seguridad y Protección Ciudadana aclaró que no tenía confirmado que hubiera una ficha roja de la Interpol para la detención en México contra Rubén Rocha Moya, y señaló que únicamente únicamente se tiene conocimiento de una orden emitida en Estados Unidos. Explicó que en caso de darse una notificación roja, primero debe notificarse a la Secretaría de Relaciones Exteriores y posteriormente a la Fiscalía General de la República, instancia que determina si procede una orden de detención con fines de extradición. Hace unos días, la presidenta Claudia Sheinbaum señaló que el gobernador con licencia de Sinaloa, Rubén Rocha, y 7 exfuncionarios más, acusados por la Fiscalía del Estado de Estados Unidos de narcotráfico, cuenta con la ficha roja de la Organización Internacional de la Policía Criminal, o sea, de la Interpol. Y la mandataria federal señaló que Rocha Moya se encuentra en su domicilio ubicado en Sinaloa. Pues qué confusión, ¿eh?
0: Así es.
1: Pero bueno, ahí está, veremos qué es lo que procede y estaremos informándoles sobre este tema y otros más.
0: Vamos a un corte y volvemos con más.
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3: 7:44.
4: Temperatura 27 grados.
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3: 7:46.
4: Temperatura 27 grados.
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1: Regresamos, son las 7 de la tarde con 48 minutos, 8 con 48 en la frontera. Vamos a escuchar la sección de Sociedad y Cultura a cargo de Ceci Torres, seguida de la sección Espectáculos con Arminda Oviedo, y cerramos con la información deportiva a cargo de José Eduardo Higa.
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2: Integrantes del taller de pintura de la Casa del Jubilado de la sección 38 llevaron a cabo la inauguración de su exposición de pintura llamada Experiencias Vivas, esto en el Museo del Normalismo. Rosa Eugenia Moreno González, presidenta de la Casa del Jubilado, dio un mensaje de bienvenida a los presentes para luego mencionar que para Isela Licerio Luévano, secretaria general de la sección 38, es un orgullo encauzar este tipo de actividades con los jubilados. Finalmente dio una felicitación al instructor del taller por su entusiasmo y compromiso para con sus alumnos. Enseguida el maestro Mauricio Sánchez Aguayo, instructor del taller, extendió una felicitación a sus alumnos por la constancia y dedicación que han mostrado a lo largo de 3 años que tiene funcionando el taller. Los invitó a continuar poniendo todo su empeño en el aprendizaje. El grupo Luz del Norte fue distinguido por la Compañía Nacional de Teatro para participar en el programa En Compañía de la Compañía. El objetivo de dicho programa es producir una obra de teatro entre una compañía independiente del interior del país y la Compañía Nacional de Teatro. La compañía otorga una cantidad de dinero al grupo seleccionado y en este caso Luz del Norte recibirá además el asesoramiento por parte de los integrantes de la compañía en materia de producción, escenotécnica y dramaturgia. Se invitó al público a presentar una propuesta. Sin embargo, no hubo convocatoria abierta y Mabel Garza presentó el texto Reflejos de ella, una obra de la escritora multipremiada muy joven de la Ciudad de México, Fernanda del Monte. Informó para la multimedia del Diario de Coahuila, Cecilia Torres.
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3: Alejandro González Iñárritu se convirtió en el primer director de cine en ingresar a el Colegio Nacional, organismo que desde 1943 reúne a destacadas figuras de la ciencia, el arte y la cultura en México. Durante la ceremonia, el cineasta aseguró que nunca se consideró un hombre de palabras y afirmó que su lenguaje está en las imágenes. Además, destacó que su incorporación representa un reconocimiento al cine como herramienta de memoria y reflexión. Además, rindió un homenaje a figuras fundamentales en la cinematografía nacional como Luis Buñuel, Fernando de Fuentes, Felipe Casal y Tatiana Huey. Por otra parte, el Congreso de la Ciudad de México aprobó por unanimidad una reforma para prohibir narcocorridos y contenidos que hagan apología del delito en conciertos, festivales, ferias, palenques, auditorios, estadios, plazas públicas, recintos de espectáculos y eventos masivos autorizados por el gobierno capitalino. La restricción también aplicará en escuelas y planteles educativos, actividades dirigidas a niñas, niños y adolescentes, así como en espacios públicos donde las autoridades consideren que se hace apología del delito o se glorifica la violencia y el crimen organizado. Una vez publicada en la Gaceta Oficial, los conciertos con narcocorridos podrán ser suspendidos de inmediato. Para Grupo Multimedia Diario de Coahuila, informa Armindo Viel.
0: Deportes.
4: Hola, ¿cómo están? Qué enorme gusto saludarles. Vámonos con la información deportiva del día de hoy. Sigue discurriendo la temporada con derrotas de Zaraperos de Saltillo, otra más que se suma al Arsenal y el standing está de la siguiente manera. Los Toros, 23 ganados, apenas 10 perdidos, jugando para 697 de porcentaje. En los últimos 10 juegos ha ganado 6 y la derrota reciente del último partido. Los Sultanes de Monterrey, 22 ganados, 13 perdidos, a 2 juegos de Tijuana, récord parejo de 5 ganados y 5 perdidos en los últimos 10, pero 2 derrotas consecutivas para los Fantasmas Grises. Caso antagónico con los Charros de Jalisco, que llevan 8 victorias en los últimos 10 juegos, 21 ganados, 14 perdidos, 600 de porcentaje a 3 juegos, 3 victorias de manera consecutiva. Los Acereros de Monclova también jugando muy buena pelota, 19 ganados, 15 perdidos, 559 de porcentaje a 4 juegos y medio. En los últimos 10 han ganado 6 y esos mismos 6 consecutivos. Los rieleros en quinto lugar, 18-16 a 5.5 en los últimos 10, récord parejo, y ayer ganaron su partido. Los Tecos de ambos Laredos, el último que calificaría el playoff si hoy acabara la temporada, récord de 500 a 6.5, récord parejo en los últimos 10 juegos, pero 2 derrotas consecutivas. El Caliente de Durango, 471 de porcentaje, récord ya negativo, 7.5 del primer lugar, también récord parejo en los últimos 10 juegos. Los Algodoneros de la Unión Laguna ganaron, pero no salen de su pésima campaña. 13 ganados, 21 perdidos, 382 de porcentaje a 10.5 del primer sitio, 4-6 en los últimos 10. Y los Araperos de Saltillo, 11 ganados, 22 perdidos a 12 juegos en los últimos 10, apenas han ganado 4. Dorados de Chihuahua, 10-24 a 13.5 en los últimos 10, han ganado apenas 2 y 5 derrotas consecutivas. Los Guerreros de Oaxaca, líderes en el sur, los Diablos Rojos del México a 2 juegos, los Olmecas, los Pericos y Bravos a 3 del primer puesto. El Águila de Veracruz ya están a 8, Conspiradores a 9, Tigres de Quintana Roo y los Piratas de Campeche a 10 juegos, Leones de Yucatán en el fondo a 12. Para Grupo Multimedia, el Diario de Coahuila informa, José Eduardo Higa.
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5: Regresamos con notas nacionales. Mire usted lo que está pasando en la Ciudad de México. Han creado unas cabinas que van a funcionar como baños públicos. Ahora, rumbo al Mundial, que ya está unos días, se instalaron en las calles de la Ciudad de México. Estas cabinas, como les digo, son baños públicos inteligentes. Nota que ya se hizo viral en todo el país, no nomás en la Ciudad de México. Bueno, estos baños están instalados en distintos puntos, le corresponde a la alcaldía Cuauhtémoc, de allá de aquella ciudad. Uno de ellos está fuera de la estación Sevilla, de la línea 1 del metro, sobre la avenida Cuauhtémoc. Y en redes sociales también se mostraron otros sanitarios en los alrededores de la zona rosa, afuera de la estación Revolución. ¿Qué tienen de inteligentes? Bueno, pues son unas cabinas que se sanitizan completamente, los puedes pagar con tarjeta, los puedes pagar también de otra forma. El tiempo máximo de estar adentro del baño es de 15 minutos, es un sistema de limpieza automático, y como parte de las reglas, los niños menores de 10 años deberán pasar acompañados de un adulto a estas cabinas que funcionan como baños. En las imágenes usted puede ver ya los baños, son todos así como si fueran de aluminio, de una forma muy pulcra, de verse limpios, y pues con el pago del servicio está incorporada el agua, jabón, secado de manos. Sin embargo, los baños no han sido inaugurados todavía y ya fueron vandalizados, hombre, allá en la Ciudad de México. Esto es, digo, no quisiera uno terminar la nota de esta manera, pero es una realidad. Las autoridades capitalinas no han aclarado cuál será el costo, cuándo serán inaugurados, ni cuándo entrarán el uso de los baños públicos inteligentes allá en la Ciudad de México, y pues bueno, ya los podemos ver en redes sociales.
1: En otra información, después de haber recibido una notificación, la gobernadora de Chihuahua, Maru Campos, acudió a la Fiscalía General de la República. A su llegada, la mandataria estatal comentó algunas frases, entre las que se destacan: me citan tramposamente a declarar, mientras que a quienes tienen órdenes de aprehensión en Estados Unidos por vínculos con el narcotráfico, los invitan a tener entrevistas amigables. Dijo también: mientras a una gobernadora que sí da resultados la persiguen con todo el peso del aparato del Estado, a los funcionarios de Sinaloa, acusados de nexos con el narcotráfico por autoridades extranjeras que piden su extradición, les dan impunidad absoluta, así dijo la mandataria chihuahuense. Dijo también: a ellos los cobijan, mientras que una servidora y al Estado de Chihuahua se le ataca directamente sin pruebas y con juicios que violan consistentemente mi presunción de inocencia. Y finalmente comentó: se me cita bajo la simulación de ser un testigo, pero con la burda finalidad de fabricarme un caso y convertirme en inculpada. Así que bueno, pues esas fueron las palabras de la gobernadora de Chihuahua, Maru Campos.
5: Delicada la situación que está viviendo el estado fronterizo de Chihuahua. Veremos qué es lo que sucede más adelante. Pues de esta manera hemos llegado al final de este noticiero. Muchísimas gracias por habernos acompañado en esta hora de diálogo de noticias. Gracias a los compañeros. Nancy, gracias por estar ahí operando. Igualmente, Joe Martínez, no se diga acá Ángel Hernández. Y a ti, compañero, gracias. Nos vemos mañana.
1: No, al contrario, muchas gracias a ti, Diana, a Ángel Hernández, a Yuli Sánchez también ahí en la producción. Yo soy Jesús Cervantes y ya sabe, como siempre, le recomiendo leer antes de dormir. Bonita noche.
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7: 758.
8: Temperatura 26 grados.
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2: 8:02.
3: Temperatura 26 grados.
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3: Bienvenidos, Dr. Creed. ¿Familia Creed? Soy su vecino Judd.
4: Gracias, señor Crandall. Mi familia y yo le agradecemos sus atenciones, pero llámeme solo Lewis.
3: Yo soy solo un viejo morador de este suburbio. Llámeme solo el viejo Judd. ¿O solo Judd? ¿O solo viejo? Vivo del otro lado de la carretera, justo enfrente. Esta carretera es muy peligrosa a pesar de la aparente tranquilidad del lugar. No se confíe. Tenga mucho cuidado, doctor. Sobre todo con los niños o si tiene mascota. ¡Vaya! Ellos deben ser los pequeños de la familia Creed y su gato.
4: Ellos son mis hijos Ellie y Gage.
5: Hola.
4: Vayan adentro con su madre. Y Ellie, cuida a George, que no se te vaya a escapar.
3: Son unos malditos. No respetan los límites de velocidad y no les importa causar una tragedia. Tenga mucho cuidado con su mascota. ¿Cómo dijo que se llamaba el gatito?
4: Churchill. Winston Churchill. Bueno, pero solo le llamamos George. Oiga, Judd, ¿a dónde lleva aquella vereda que se interna en el bosque?
3: A un viejo cementerio de mascotas de la localidad. Esta carretera y sus camiones han dejado muchos...

0: Doctor Creed, creo tenerle malas noticias. Es sobre su gato. Lo encontré tirado del otro lado de la carretera, atropellado por un camión.
1: Ay, no, mija, Ellie va a sufrir mucho.
0: ¿No cree que pueda sobrellevar la muerte de su gato?
1: No, no está lista aún. Y con todos los cambios de la mudanza, ay, se va a deprimir.
0: Venga, acompáñeme a la vereda del cementerio de mascotas. Vengo preparado con pala y pico. Le mostraré algo. Aquí es.
1: ¿Quiere que sepulte al gato de mi hija de una vez? ¿Sin decirle nada a Ellie?
0: No, mi querido doctor. Aún no le diga nada. Y no quiero que lo sepulte aquí, sino allá.
1: ¿Allá? ¿Qué hay allá?
0: Hay un viejo cementerio indio que dicen posee su suelo ciertas propiedades que hacen regresar a quien ahí se entierra. Llámeme un viejo loco, pero nada perdemos con intentarlo. Créame, aquí es. Cabe. Listo. Solo es cuestión de esperar.

0: visto a Cerías? ¡Ay, chucha, apestas! ¿Dónde te metiste? Te voy a bañar.
1: Cuidado, hija. Qué raro. George nunca se había portado agresivo con ella. Era muy manso y cariñoso con Ellie. Siempre junto a ella.
2: Quizá no debí decirle de ese lugar. Nunca regresan igual. Como si perdieran algo. Tal vez el alma.
3: Silencio, Jude. Ahí viene Rachel, mi esposa.
1: Querida, qué bueno que te nos unes. Ah, y traes a mi pequeño Gage.
4: Señor Crandall, buenas tardes.
3: Buenas tardes.
4: Hola, mi amor. Si vine a interrumpir quizás algunas cosas de hombres.
1: No, amor, ¿cómo crees? Justo llegas para enseñarle a mi pequeño una cometa que construí para él. Estoy seguro le va a encantar. Ven, Gage, vamos a jugar. ¡Así, hijo! ¡Vuelas el cometa muy bien!
0: ¡Amor! ¡Dejen de jugar ustedes dos! ¡Ya están las hamburguesas! ¡Para que se vengan a comer!
1: ¿Cómo? ¡Ah, sí, amor! ¡Ahí vamos! ¡Pero mira primero cómo Cage ya vuela solo su cometa!
0: ¡Cuidado!

0: que recuperarlo. Tengo que recuperarlo.
1: Ni lo piense, doctor. Sabe que no regresa la persona ya. Que es otra. Nunca debí decirle de ese cementerio maldito.
2: Hijo mío.
3: Papito.
2: Nunca debí hacerte esto. Nunca debí sepultarte en ese maldito lugar. Tuve que dormirte para siempre otra vez. Espero me entiendas, hijo. Pero ya no eras tú. También tuve que poner a dormir a Churchill. ¡Lo siento, Gage! Perdóname, Rachel. Sé que tu dolor era tan grande que no viste otra salida. Yo soy el culpable que te hayas quitado la vida. Perdóname, amor. Pero esta vez no fallaré. Quizá en Gage y con George esperé mucho tiempo. Contigo no pasará otra vez. Arreglaré esto. Ya lo verás. Pasaron más de 2 horas de que te enterré allá, mi amor. No debes tardar. Sé que esta vez sí resultará.

Cementerio de Mascotas. 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

0: En una ciudad de Alemania vivía un hombre muy acaudalado que estaba casado con una hermosa mujer. Los dos tenían un matrimonio sumamente dichoso y vivían con grandes comodidades. Lograron procrear a tres hijas muy bellas que incrementaron su felicidad. Nada les faltaba. No obstante, años después la mujer de aquel hombre contrajo una cruel enfermedad que la obligó a permanecer postrada en cama. Su marido consultó a muchos médicos e intentó hacer de todo para que pudiera recuperar la salud. Pero mientras más se esforzaba, peor se ponía. Finalmente ocurrió lo inevitable, y la pobre murió, encargándole que cuidara de sus hijas. Al poco tiempo de su fallecimiento, la hija mayor estaba a punto de cumplir 16 años. Su padre fue a la florería y pidió al encargado un ramo con 16 rosas rojas para ella. Sin embargo, el dependiente le contestó que únicamente le quedaban 15 rosas rojas y una negra. El ramo fue preparado con dichas flores y al volver a casa se colocó sobre la mesita de noche de la muchacha. A la mañana siguiente, lleno de horror, su padre la encontró muerta en la cama, en medio de un mar de sangre. La habían apuñalado sin piedad. Con gran pesar, se volvieron para preparar los funerales y el hombre jamás logró dar con el asesino. Volvió a pasar el tiempo. Esta vez, la segunda de sus hijas estaba por cumplir sus 14 años. Al igual que la vez anterior, el padre se dirigió a la florería para encargar un ramo de 14 rosas rojas, pero el encargado le dijo que únicamente le quedaban 13 rosas rojas y una negra. El hombre tuvo un mal presentimiento al darse cuenta de lo similar de la situación. A pesar de todo, el obsequio floral fue hecho, comprado y colocado en la mesita de noche en la adolescente. Cuando el sol salió, ella yacía sin vida entre las sábanas, asesinada de la misma manera que su hermana mayor. La niña fue enterrada junto a su madre y a su hermana. Ahora solo quedaba la más pequeña, quien dentro de poco cumpliría sus 13 años. El día anterior al aniversario, su padre volvió a presentarse en la florería haciendo el encargo de 13 rosas rojas. No le sorprendió escuchar que solo quedaban 12 rojas y una negra. Esa noche volvió a colocar el ramo en la habitación de la niña, como de costumbre, solo que esta vez se sentó al lado de su cama a esperar con un hacha entre las manos. Era poco más de medianoche cuando, atónito de terror, observó cómo una mano con un cuchillo salía entre las flores para atacar a su hija. El hombre empuñó su hacha y la cortó de tajo. Al amanecer se fue de nuevo a la florería para buscar otro ramo de rosas para su hija. El dependiente lo recibió nervioso y sacó 13 rosas rojas. El padre se fijó y comprobó una amarga sorpresa, que le faltaba una mano.
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0: la señorita Miranda Shore?
1: Sí, dígame.
0: Buenas noches. Este paquete es para usted.
1: ¿Para mí? Pero pasa de la medianoche. ¿Acaso su paquetería trabaja hasta estas horas?
0: Perdone, es que hemos tenido muchas entregas y extendimos el horario para cubrir lo más posible. Escuché ruido en su casa y pensé que aún estarían despiertos, así que... ¿podría firmarme, por favor?
1: ¿Vino a pie? No veo su vehículo de repartidor. ¿Dónde está?
0: Oh, es que lo dejé estacionado a la vuelta. Acabo de dejar otro paquete a una cuadra y para no despertar más gente, caminé un poco hasta su domicilio. Y antes de que lo mencione, se me derramó un poco de café sobre la casaca de mi uniforme y tuve que quitármela. Como le digo, son tantas entregas y andamos saturados, pero si usted gusta, voy a mi vehículo para traerle mi gafet que dejé en el retrovisor y...
1: No. Así déjelo. Permítame su pluma.
0: Muchas gracias, señorita Shore. Buenas noches. Que descanse. Con permiso.
1: Igualmente.

0: Ella era Miranda Shore. Pelo rubio, boca de labios carnosos en forma de corazón, de figura esbelta y piernas torneadas. Atractiva, de unos 28 años. Seducía a vagabundos e indigentes y lo llevaba a su casa que, bueno, acaba de explotar. Tal vez por una acumulación de gas. Pero volviendo al punto, esta mujer que podía engañar a todos con su aspecto dulce e inocente era conocida como la taquera. Una asesina de hombres que descuartizaba y vendía su carne a las taquerías de los alrededores, después de comer algunas partes de ellos. Decía que era propietaria de un rastro al norte del estado, la 1633. Ese era su número de expediente insomnio. No, no, no es una agencia de detectives. Para que entiendan mejor, les contaré desde el principio mi historia.
1: Tranquilo, George. Está usted en mi consultorio. Tuvo otra pesadilla.
0: ¡Que no es una pesadilla! Ni siquiera estaba dormido, doctor. ¡Se lo he dicho! ¡No puedo dormir!
1: Cálmese, cálmese. Lo que usted indica es científicamente imposible. Simplemente no podemos no dormir por tanto tiempo y tampoco podemos memorizarlo todo, ¿eh?
0: Otros 800 de consulta tirados a la basura. Este inútil terapeuta ni siquiera sirve para escuchar.
1: Ojalá así fuera, mi estimado. Sería como un superpoder, como una bendición. ¿No cree, señor Stone?
0: Pues para mí ha sido todo lo contrario. Envíeme la cuenta para transferirle, doctor.
1: ¿Eh? Sí, sí, yo se la hago llegar. Lo espero la próxima.
0: A diferencia de Loquero, tengo una teoría acerca de la interacción de las personas, sobre todo en una comunidad tan pequeña como la mía. En algún punto de nuestra existencia, al ver la faz de un desconocido, nos hemos preguntado, ¿dónde lo he visto? Y a pesar de nuestros esfuerzos por recordarlo, simplemente encogemos los hombros resignados a la negación de nuestra retentiva. Pero la respuesta está ahí, como ya lo dije, en la interacción. Todos nos hemos topado con todos en la calle, en el centro comercial, en la sala de cine, en la fila de un banco o al fijar nuestra vista en una muchedumbre, cavilando una reflexión o descansando nuestra mente, aparentemente sin prestar atención. Sin embargo, nuestro cerebro guarda los retratos de todos con quienes nos cruzamos cada día, quizá por segundos o quizá por años. Solo que no lo recordamos conscientemente. Tengo argumentos que sustentan esta teoría. Desde que tengo uso de razón, los semblantes de todas y cada una de las personas con las que he convivido o me he topado, incluso sin trato alguno, los tengo presentes. Los recuerdo a todos. El color de los ojos, la forma de la boca, el tamaño de la nariz, cabello y figura. Y no solo eso. También el número de veces, lugar, fecha y hasta la hora exacta de los encuentros. Cada noche es mi singular tarea. Pasar lista y al terminar, debo revisarla al menos una vez más. Segundos. 8 horas. Son las que uno se supone debe dormir en una noche. Según dicen, para que nuestras neuronas limpien la información inútil y fijen la relevante. Pero yo soy incapaz de depurar. A razón de 0.5 segundos por registro revisado 2 veces y guardado, son 45.328 en total hasta hoy. Apenas concilio el sueño por un par de horas. O nada. El conteo aumenta día con día y es inversamente proporcional a mi descanso. Inexorablemente moriré por este maldito insomnio con la cesera saturada de recuerdos vanos. Y entonces sucedió una mañana. Vino a mí una luz, una revelación.

merezco? ¿Que me aíslo de todos para siempre? Desempleado, con una casa sin adeudos, herencia de mis padres, sin problemas económicos y con una buena cantidad de efectivo, también producto de esa herencia, sin más familia, ni amigos, ni conocidos que frecuente o me frecuenten. No tengo necesidad de volverme a relacionar con nadie más. Tal vez eso detenga el cúmulo de expedientes. Necesito apagar todo lo que me conecte con el exterior. Sí, eso es. Decidido, sellé todas las ventanas de mi casa. Domicilié a las tarjetas todos mis pagos. Compré víveres no perecederos para sobrevivir al menos 6 meses. Lo calculé todo muy bien. La correspondencia y el periódico lo recogería por la noche con los ojos entrecerrados, casi a tientas, sin voltear a ningún lado, para evitar caras nuevas que invariablemente se almacenarían. Ay, al menos durante estos 6 meses de encierro, el padrón mental se mantuvo sin aumento. Pero mi endeble calma se sacudió nuevamente hoy. Estaba sentado plácidamente en mi rincón de lectura. Distraído quizá por el exilio, comencé a hojear los periódicos apilados sobre una silla y me percaté de un detalle que había escapado a mi obsesión. En las páginas de la sección policíaca de la edición más reciente, vi una fotografía y reconocí las facciones de un hombre bajo el texto «Feminicida prófugo». Un golpe de adrenalina sacudió mi cabeza. ¡Claro! Todos sin saberlo, nos hemos topado con un homicida al menos una vez en la vida. Lo dicen las estadísticas. Su foto saltó como en una búsqueda automática de ordenador en mi cabeza. El 18.426. Pelo negro corto, tez morena, ojos grandes, boca mediana, labios delgados. Cicatriz en forma de luna en la mejilla izquierda, como de 45 años. Lo vi por segunda vez justo antes de mi encierro voluntario. Vive a 2 calles de aquí. Entonces me invadió una idea igual de loca que mis pensamientos. ¿Y si el tipo desapareciera? ¿Desaparecería también de entre mis múltiples archivos? ¿Ya no sería parte de mis letanías? ¿Podría al fin depurar de esa forma mi cerebro? Ser insomne tiene sus ventajas. Sabes que a las 3 de la mañana es improbable que veas a alguien en las calles o te vea. Ese mismo día, apenas las manecillas del reloj de pared en la estancia donde aguardaba impaciente, como de costumbre, enumerando mis experiencias.

0: Sí, esta. Si no adivinaron a quién visitaría primero esa noche, no son tan buenos haciendo deducciones como pensé. Pero bueno, es que tenía que deshacerme del pobre Doc. Él sabía de mi obsesión por eliminar estos expedientes. Era un cabo que no podía dejar suelto, ustedes entenderán. Y luego, ahora sí, fui a hacer esa visita que ustedes anticiparon. Hola, 18.426.
1: ¿Qué? ¿Quién es usted? ¿Sabe la hora que es?
0: Sí, por supuesto. Es tu hora.
1: ¿Qué?
0: Ser obseso me ayudó a cuidar el mínimo detalle. Apuñalarlo fue fácil. Eviscerarlo, más divertido de lo que esperé. Esa fue la primera persona de una larga lista. Bueno, la segunda, pero la primera. Ustedes me entienden. Parricidas, violadores, pedófilos, hienas que depredan a sus hijos, sicarios, traficantes de órganos y un sinfín de archivos dañados, cotejados con la sección policíaca de los rotativos, que al fin pude reducir de mi cabeza. Esto le dio un respiro a mi eidética memoria y un propósito a mi vida. Soy cuidadoso. Aplico siempre todas las contramedidas forenses para destantear a la policía. Nunca utilizo el mismo método para eliminarlos. Aunque cumplen un patrón, ciertamente. La autoridad me llama serial. La sociedad, justiciero. Pero para mí, soy solo un desdichado que encontró un buen remedio para el insomnio. Ya duermo casi 3 horas. Espero un día alcanzar las reglamentarias 8. Sin embargo, creo que eso tendrá que esperar. Por tan buenos efectos contra el desvelo, resolví anular por completo mi destierro y expandir mi pesquisa por otras ciudades y otros estados. Mi misión es paso a paso, solo por hoy. La meta es borrar 15 rostros diarios. Aunque debo confesar, sin ningún tipo de angustia, por cierto, que en mi proceso de rehabilitación tuve una ligera recaída. 185 nuevos miembros al expediente insomnio. ¡Demonios!

0: 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Actuaron como George Stone, José Torres. Como el terapeuta, Eric Rivero. Miranda Shore, la taquera, Erika Candanosa. Feminicida, Eder Carrizales. Diseño de efectos de sonido, José Torres. Imagen visual, Tony Valdés. Producción y dirección general, José Torres. 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

0: 1834.
1: Temperatura 26 grados.
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1: 8:37.
9: Temperatura 26 grados.
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25: 8:41.
9: Temperatura 26 grados.
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25: 8:43.
9: Temperatura 26 grados.
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Bienvenidos a Crónicas de la Noche. Mi nombre es Joe Martínez y a través de la 88.9 FM, aquí en Saltillo, Coahuila, llegando también a cada rincón del estado y a quienes nos escuchan más allá de nuestras fronteras. Los miércoles por la noche, el aire se vuelve más denso. Hoy entramos a la primera parte de nuestro programa, el espacio dedicado a los relatos de horror, al suspenso y a los misterios que rasgan el tejido de lo cotidiano. Esta noche, no solo vamos a contar historias, vamos a realizar un viaje conceptual. Nos adentraremos en lo sobrenatural, aquello que excede las leyes naturales y que deja a la ciencia tradicional sin respuestas de respaldo. Apaguen las luces, suban el volumen, que la noche apenas comienza.

Sean bienvenidos una vez más a este su espacio de horror, suspenso y misterio, Crónicas de la Noche. Gracias por acompañarnos en la frecuencia correcta 88.9 FM del grupo multimedia El Diario de Coahuila. Gracias por acompañarnos. Y en esta noche, como usted ya escuchó, platicaremos largo y tendido acerca de ¿qué es lo sobrenatural? ¿Por qué le damos este nombre? ¿Por qué cuando vemos algo, un fantasma, un demonio, un extraterrestre, un animal fantástico, por qué lo relacionamos con lo sobrenatural? Línea telefónica aquí en la cabina de 88.9 FM, 844-439-1154. Está disponible también el WhatsApp en este momento, en esta noche, para sus comentarios, sugerencias, opiniones, dudas. 844-101-6375. Se lo repito con mucho gusto. 844-101-6375. Y es de esta manera como iniciamos Crónicas de la Noche. Recuerde que estamos transmitiendo completamente en directo para Facebook Live. Búsquenos como La Primera 889. También simultáneamente estamos en Crónicas de la Noche. Búsquenos en Facebook en este momento. Y también estamos en la transmisión de Crónicas de la Noche en TikTok. Búsquenos Crónicas de la Noche, le repito. En esta noche también estamos regalándole el pack de libros digitales, como siempre y como cada semana. Estamos obsequiándole libros digitales, como le mencioné. Uno de ellos son 11 pasos de la magia. También tenemos de la revista Duda, Lo increíble es la verdad, El investigador de lo sobrenatural que se esfumó. También tenemos este libro legendario, Clavículas de Salomón, y un compendio también de leyendas urbanas. Estos cuatro libros digitales pueden ser suyos solicitándolos con el hashtag Crónicas de la Noche al WhatsApp de aquí de la cabina, que le repito con muchísimo gusto, 844-101-6375. Es esta manera que los puede solicitar. Ya estamos aquí en el WhatsApp para atender pues sus solicitudes y también para leer sus saludos, comentarios, sugerencias. Aquí estamos para usted en esta noche. Y bien, empecemos con este tema que nos lleva a hacer la pregunta: ¿qué es exactamente lo sobrenatural? Este término, sobrenatural, nos invita a explorar un mundo más allá de lo que podemos percibir con nuestros sentidos, a adentrarnos en un reino donde las leyes de la naturaleza parecen perder su dominio. Al hablar de lo sobrenatural, nos referimos a aquellos fenómenos que no pueden explicarse por la ciencia, que desafían los límites de nuestro entendimiento, que se encuentran fuera del alcance de la lógica y la razón. Desde el inicio de la historia humana, el ser humano ha estado intrigado por lo desconocido, por aquellas fuerzas que parecen actuar más allá de su control. La fascinación por lo sobrenatural se refleja en las historias que se transmiten de generación en generación, en las leyendas que se cuentan a la luz de la luna, en las creencias que dan sentido a la vida y a la muerte. El concepto de lo sobrenatural se ha tejido en la cultura popular, en la literatura,
en el cine y en las artes en general. A través de la ficción, encontramos personajes con poderes sobrenaturales, historias de fantasmas y espectros, relatos de viajes a otros mundos y de seres mágicos. Los fantasmas, por ejemplo, en la literatura y el cine, son seres que han fallecido, pero cuyas almas permanecen en el mundo de los vivos. Un ejemplo clásico es la obra de Shakespeare, Hamlet, donde el fantasma del padre del protagonista lo persigue para revelar la verdad sobre su muerte. La brujería es un tema recurrente en la literatura y el cine, desde las historias de brujas de la Edad Media hasta las novelas de fantasía moderna. Las brujas suelen poseer poderes mágicos y son capaces de realizar hechizos y conjuros. Por otro lado, los vampiros son criaturas míticas que se alimentan de la sangre de los humanos. Se asocian con la oscuridad, la muerte y el misterio. Estos ejemplos nos muestran cómo el concepto de lo sobrenatural ha dado forma a la imaginación humana a través de las historias que contamos y las creencias que albergamos. Pero, ¿qué dice la ciencia sobre lo sobrenatural? La ciencia, pues, busca comprender el mundo a través de la observación, la experimentación y la lógica. Se basa en el naturalismo metodológico, un enfoque que limita las explicaciones a aquello que puede ser investigado empíricamente. Sin embargo, el concepto de lo sobrenatural presenta un desafío a la ciencia, ya que se refiere a fenómenos que no pueden ser explicados por los métodos científicos tradicionales.

0: muy impresionante, sobre todo porque vamos a conocer a ciencia cierta en qué diverge esto que es lo sobrenatural. Es muy amplio el panorama. Pues va desde las investigaciones paranormales, algunas situaciones como, por ejemplo, las apariciones marianas, ufología también lo abarca, ciencias ocultas como brujería, hechicería, y el tema, pues, como le comentaba, es bastante amplio. Comuníquese con nosotros. Teléfono aquí en cabina para sus comentarios, sugerencias, opiniones, para sus dudas que usted tenga respecto a esto, 844-439-1154 y el 844-101-6375, que ese último es el WhatsApp, para que se comunique con nosotros mediante mensaje de texto, mensaje de audio, y nos exponga, pues, su comentario. Vamos a enviar un saludo para nuestro amigo que está en esta noche sintonizándonos, Tito, mediante el WhatsApp. Nos comenta: Joe, como cada miércoles, escuchando tu excelente programa. Vamos llegando a Saltillo. Saludos a todos los de los radioescuchas. Y también, pues, un excelente tema. Gracias, mi estimado Tito, que está allá al pendiente en esta noche. Mil gracias por acompañarnos. También vamos a enviar un saludo por acá también en el TikTok, justamente, a Rafael, que por aquí se está haciendo presente, el licenciado Rafael Limones. Nos comenta: Joe, entonces podríamos decir que el déjà vu es parte de lo sobrenatural, o es una distorsión de la realidad. Saludos, licenciado Rafael Limones. ¿Podríamos llamarlo así, de esa manera? Entra en todo lo que es lo sobrenatural, porque decir y hablar de sobrenatural, pues nos estamos yendo hacia un punto donde está más allá de lo natural, a lo que es más, está por encima de lo habitual. Por ejemplo, vemos, no me puedo imaginar, por ejemplo, va una niña caminando, estoy relatando un video que vimos hace mucho, una niña que va caminando del brazo, de la mano de su madre en un bosque. Es algo normal. Verla flotar y la mamá guiándola, enseñándole cómo hacerlo, eso es sobrenatural. Ese video tiene ya bastante tiempo, es como de mediados de los 90s. Un video bastante impresionante. Y ahí está, justamente, en nuestro canal de TikTok de Crónicas de la Noche. Búsquelo. Nos comenta Alex: Joe, buenas noches. Como cada semana, aquí estamos al pendiente. Tengo una pregunta. ¿A qué se refiere cuando hablas del tema del Jockey Club? Eso me viene a la mente, mi estimado Alex. El Jockey Club fue un bar. Yo lo reconozco de esta manera, según la historia que leímos. Era un bar que estaba justamente por la calle de Juárez, pasando la calle de Hidalgo, justamente enfrente de la Plaza de Armas. Después, ese lugar fue una como vecindad. Recuerdo que también ahí estaba el Instituto Nacional de la Educación para los Adultos, el INEA. Y ahí, justamente en este lugar, ocurrió un hecho paranormal muy inquietante. No recuerdo la fecha, pero se decía que por allá de los 20s, 30s, en estas décadas, resulta ser que tomaron una fotografía del bar, con todas las personas allá adentro, con todos los, bueno, pues los hombres que estaban ahí, pues degustando una cerveza, una bebida, tomaron esta fotografía, pero tiempo después esta fotografía se logra captar algo muy inquietante. Arriba de todos los vinos, en la estantería más alta, está un niño sentado en un barril, pero este niño es transparente. Esta fotografía es de aquí de Saltillo y ustedes la pueden localizar justamente ahí en la página de Facebook de Crónicas de la Noche. También publicamos algo, un reportaje, un pequeño reportaje ahí en el TikTok de Crónicas de la Noche. Búsquelo. Creo que lleva el nombre del niño del Jockey Club, algo así. Mi estimado Alex, espero que pues no te haya generado más dudas con esto, pero esa es la historia justamente. También un saludo para Edgar. Nos dice, buenas noches, no cabe duda que siempre buscamos estar en contacto con algo más allá de lo evidente. Hoy mi hija me hablaba de un juego que existe nuevo llamado Puerta Amarilla, Puerta Azul. ¿Conoces algo sobre este juego? No lo había escuchado, pero ahorita, regresando del corte, platicamos largo y tendido. Vamos a investigarlo en estos momentos. Mientras tanto, vamos a hacer una pausa comercial cuando son las 9:01. Hay una temperatura en estos momentos de 23 grados Celsius. Regresamos después de esta pausa. ¿Y tú? ¿A qué le tienes miedo?
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3: 9:01.
4: Temperatura 23 grados Celsius.
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3: Las 9:04.
4: Temperatura 23 grados Celsius.
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4: Temperatura 23 grados Celsius.
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Continuamos aquí en Crónicas de la Noche. Gracias por seguir sintonizándonos en la frecuencia correcta, 88.9 FM. Mil gracias por seguir con nosotros. Recuerde que estamos transmitiendo completamente en directo para Facebook Live. Búsquenos como La Primera 889. Y también estamos en YouTube. Búsquenos como La Primera 88.9. Ahí también estamos transmitiendo simultáneamente. Búsquenos también en el Facebook Live de Crónicas de la Noche. Y también en esos momentos estamos en TikTok. Vaya también y deje su saludo, su comentario en la caja de diálogos de TikTok, Crónicas de la Noche. Vamos a enviar un saludo para Oli M, que nos está sintonizando mediante esta aplicación. Gracias por estar ahí al pendiente. Un saludo también para Kate Blunt, que en esos momentos ahí está. Gracias. Araceli Escareño, administradora de redes sociales, mil gracias por estar ahí al pendiente. Un saludo para Miki Hurtado, que en esa noche ahí también está con nosotros. Y a todos los que se están uniendo, mil gracias por tomarnos en cuenta. Y nos preguntaban hace un momento sobre la puerta amarilla, puerta azul. Es una especie como de juego, me recuerda mucho al Charlie, usted lo recuerda, que se puso muy de moda. Bueno, pues este no es una puerta azul, es una puerta roja y una puerta amarilla. Es un popular juego mental y ritual de terror psicológico que se hizo viral en internet y foros paranormales. Consiste en una sesión guiada de hipnosis y visualización donde una persona viaja por habitaciones mentales y toma decisiones. Ese es el juego que nos mencionaban hace un momento. Puerta roja y puerta amarilla. Bueno, mi estimado Edgar, ahí ya, pues esperemos haber contestado tu duda. Mil gracias, Edgar. Un saludo, nos comenta, buenas noches, muy interesante el programa de hoy. Les envío saludos cordiales desde Ensenada, Baja California, de parte de Leonel Pérez Carrasco. Un saludo, Leonel. Qué bueno que estás con nosotros en esta noche. También vamos a enviar un saludo hasta Lomas del Refugio, que nos están sintonizando. Saludo, estoy buscando su nombre, por eso me tardo un poco en contestar. Saludos, Javier, que nos está sintonizando. Gracias. Gracias por estar ahí al pendiente. Dice, esta noche escuchándote por radio, no he podido hacer conexión por Facebook, aún así sin perder tu programa. Saludos desde el sur de la ciudad. Un saludo hasta allá, Salomas del Refugio. Mi estimado Javier. También un saludo para Fer, que nos saluda aquí en esta noche. Gracias, mi estimado Fer, que me recuerda, esperemos que este próximo viernes podamos acudir al podcast de El Sendero de la Mano Izquierda, que es de mi estimado Samuel Hinojosa. Muy interesante. También se tratan temas de lo paranormal, algunos relatos que mi estimado Sam ahí saca al aire. Muy interesante su programa. También búsquelo, El Sendero de la Mano Izquierda. Un saludo para él. 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
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Y más adelante tenemos los audios inquietantes, los audios difíciles de escuchar. Audios que hasta el más valiente no dejan dormir. Más adelante, aquí en Crónicas de la Noche. Nos comentan por aquí vía WhatsApp del Centro Histórico aquí en Saltillo, Coahuila. Nos comenta Alberto. Buenas noches. Alrededor de las casas viejas del centro siempre se habla de brujería. Mi abuela decía que encontraba frascos con cosas raras enterradas en el patio. Para mí lo sobrenatural existe y camina entre nosotros en la noche. Un saludo, mi estimado Alberto, allá en la zona centro, en el centro histórico de aquí de Saltillo. Un saludo para la colonia Saltillo 2000. Nos comenta Anónimo, respecto a los vampiros que mencionas en la literatura, acá en Saltillo, hace años, se contaba la historia de un hombre de negro que atacaba animales en los terrenos baldíos de la periferia. ¿Mito o realidad? Saludos, excelente programa. Gracias, muchas gracias. Nos comenta Mireya Ortiz desde Piedras Negras, Coahuila. Saludos desde la frontera. Aquí en Piedras Negras se escuchan muchas historias de aparecidos en el río Bravo. Almas que no pueden descansar por la forma tan trágica en la que murieron. Te escuchamos todos los miércoles. Gracias, Mireya. Hasta un saludo hasta Piedras Negras, Coahuila. Aquí en la colonia Bellavista nos comentan, yo no creía en fantasmas, hasta que en la fábrica donde trabajo de noche vi como una sombra atravesaba una puerta de metal cerrada. Te quedas helado. La lógica científica ahí no te sirve de nada. Saludos, Francisco, en la colonia Bellavista, que estás ahí. Un saludo también a Sofía Medellín, que nos sintoniza desde Aguascalientes. Hola, gente de Crónicas, qué buen tema. Yo creo que los milagros y las apariciones de fantasmas son dos caras de la misma moneda sobrenatural. Cosas que ocurren y que los médicos o científicos no pueden explicar con sus teorías actuales. Un saludo hasta Aguascalientes, mi estimada Sofía Medellín. Gracias por estar con nosotros. Nos comenta Javier, oye, ¿crees que la zona del silencio en Coahuila sea lugar para que las personas desaparezcan sin dejar rastro? Según los expertos, es una zona muy cargada, magnéticamente hablando. Pero yo en lo personal no tenía conocimiento de que las personas desaparecieran sin dejar ningún rastro, justamente en la zona del silencio, en esta parte, en este triángulo que hace. Desconozco, habríamos que consultar a un experto para que nos diga al respecto. Gracias, mi estimado Javier. Qué bueno estás ahí en esta noche. Seguimos aquí con ustedes en Crónicas de la Noche. Vamos a enviar, agradecerle a la gente que se está contactando en estos momentos vía TikTok. Recuerde que estamos con usted, transmitiendo completamente en directo para Facebook Live y YouTube. Búsquenos como La Primera 889. En YouTube es La Primera 889. 88.9, La Primera 88.9. Así nos encuentra en la transmisión en directo y en Crónicas de la Noche en Facebook Live y en TikTok también, ahí estamos. Hablando de la ciencia con lo sobrenatural, algunos científicos, bueno, pues argumentan que la ciencia y lo sobrenatural pues no son incompatibles. Si bien la ciencia no puede explicar fenómenos sobrenaturales en este momento, hay casos donde científicos
han investigado fenómenos paranormales con interés, incluso llegando a creer en ellos. Sin embargo, la comunidad científica en general exige una evidencia sólida y reproducible antes de aceptar cualquier fenómeno como sobrenatural. Hay algunos ejemplos que yo quiero mencionarle de fenómenos considerados sobrenaturales que la propia ciencia ha investigado justamente acerca de estos fenómenos. Por ejemplo, tenemos las experiencias cercanas a la muerte, o los conocidos como ECM. Algunos estudios han investigado las experiencias de personas que han estado clínicamente muertas y luego estas han revivido. Se han reportado experiencias de luz blanca, de encontrarse con seres queridos fallecidos, de flotar fuera del cuerpo y de sentir una profunda paz. También tenemos la telequinesis, que es la capacidad de mover objetos con la mente. Bueno, se han realizado numerosos experimentos para comprobar la telequinesis, pero los resultados no han sido concluyentes. También tenemos la precognición, que es la capacidad de ver el futuro. Se han reportado casos de personas que han tenido sueños premonitorios o que han intuido eventos futuros. Muchos casos famosos, como el de Nostradamus, usted lo conoce, también Baba Vanga y algunos otros más que han tenido esta capacidad de ver el futuro llamado precognición. Pero hay que comentarle a usted las tres clasificaciones de fenómenos sobrenaturales, que bueno, son para comprender mejor el concepto de lo sobrenatural, y vaya que es útil clasificarlo en estas tres categorías. Por ejemplo, los subterfugios, que no son más que trucos o ilusiones que se utilizan para engañar a las personas y hacerlas creer en lo sobrenatural. Este tipo de fenómenos no son verdaderos sobrenaturales, sino que se basan en el engaño y la manipulación. Los ejemplos son la magia de escenario, o ilusiones ópticas, o fenómenos de mentalismo. Fenómenos antes considerados sobrenaturales, pero con explicación natural. Existen fenómenos que, en el pasado, bueno, se atribuían a fuerzas sobrenaturales, pero que con el avance de la ciencia se han podido explicar a través de la comprensión de las leyes naturales. Algunos de los ejemplos son las auroras boreales, los eclipses solares y lunares, así como también los meteoros. Los fenómenos no estudiados o inexplicados científicamente son aquellos que no se han podido justamente explicar de alguna manera racional o científica, pero que tampoco se han podido demostrar como sobrenaturales. Se necesita más investigación para determinar su naturaleza. Por ejemplo, los círculos de las cosechas, usted sabe, estos que aparecen de repente en los campos de maíz, círculos, formas, escritura, los avistamientos de ovnis justamente, o las apariciones de fantasmas. Y bueno, el concepto de lo sobrenatural también se relaciona con la religión, que a menudo propone la existencia de seres sobrenaturales con poderes especiales. Las religiones ofrecen explicaciones sobre el origen del universo, la naturaleza de la vida y la muerte, y el significado de la existencia humana. Algunos, tomen nota de estos ejemplos de seres sobrenaturales en las religiones. Y es que, fíjese que las deidades, en muchas de ellas, en muchas de las religiones, pues son catalogadas como un ser sobrenatural considerado divino o sagrado, ya que la deidad puede ser un ser individual o formar parte de un panteón de dioses. Algunos ejemplos es el dios en el cristianismo, Alá en el islam,
Brahma, Vishnu y Shiva en el hinduismo. Los ángeles en las religiones abrámicas son seres espirituales mensajeros de Dios. Tienen poderes sobrenaturales y se les atribuye la función de guiar a los humanos y protegerlos del mal. Algunos de los ejemplos pues son el Miguel Arcángel, Gabriel Arcángel y pues Rafael Arcángel también. En algunas religiones los demonios son seres espirituales que se oponen a Dios y que pueden tentar a los humanos a realizar actos malvados. Pero más allá de las explicaciones científicas y religiosas, existe una dimensión subjetiva del concepto de lo sobrenatural. La percepción del mundo, las experiencias personales, las emociones y los estados de conciencia pueden influir en la manera en que las personas interpretan los fenómenos sobrenaturales. Continuamos con usted aquí en Crónicas de la Noche. Gracias por sus mensajes, gracias por estar ahí al pendiente. Gracias por seguirnos en esta noche. Gracias a la gente de TikTok, en estos momentos está ahí justamente. Saludo para Christopher Agui. Algunos usuarios con kanjis japoneses. No, discúlpenme, no sé japonés. Pero un saludo para ellos. Esther Mández. Víctor Hugo. Jacqueline Camargo, Víctor Hugo, qué bueno estás ahí al pendiente. Gracias por estar con nosotros en esta noche de Crónicas de la Noche. Recuerden, si ustedes tienen alguna evidencia paranormal, si ustedes gustan compartir alguna historia, también estamos ahí presentes en el Gmail. Búsquenos, vaya, mándenos su correo electrónico a las siguientes direcciones. Tome nota, por favor. Cuéntanos tu crónica @gmail.com y radio crónicas de la noche @gmail.com. Ahí nos puedes contar tus historias, algunas leyendas, nos puedes enviar material paranormal y con mucho gusto lo publicamos en nuestras diferentes maneras de contacto. Saludo para Yuli Bernal, que está en esta noche ahí, en este momento, en TikTok. Y recuerde que más adelante tenemos los audios inquietantes. Tenemos estos audios que son de por sí ya terroríficos. Nos habían pedido que pusiéramos de nueva cuenta psicofonías de niños. No sé por qué les gustan las psicofonías de niños. Hay una, bueno, son dos psicofonías de niños. Una de ellas es una entrevista justamente a un operador de crematorio que lamentablemente acababa de perder a su hija. Y adivine usted, él fue el que la cremó. Pero este no es lo más inquietante. Lo inquietante es cuando lo estaban entrevistando. Resulta ser que en el momento que unos comunicadores estaban haciendo la entrevista con este hombre, le repito, dedicado a la cremación, de fondo se escuchan niños. Uno dice, bueno, pues son niños jugando en la calle, pero estamos hablando que eran después de las 11 de la noche, turno en el que estaba este hombre cubriéndolo, y esos comunicadores, comunicólogos, llegaron, le hicieron la entrevista justamente porque en eso no podían hacerlo a otra hora, tenía que ser a esa hora, después de las 11, 12 de la noche. Pero estos niños no parece que estén jugando. Sus gritos parecerían ser de terror, de dolor. Lo tenemos este audio más adelante y también tenemos un audio de
una niña que están entrevistando, preguntándole sobre su amigo imaginario. Lo escalofriante de este audio es que, aparte de la voz de la niña, se escucha a alguien susurrándole las respuestas a las preguntas justamente que le estaba haciendo el entrevistador a la niña. Alguien contestaba por detrás de ella y ella contesta. Muy inquietante este audio. Y también tenemos del archivo paranormal la psicofonía más impactante de todos los tiempos. Insisto, no sé por qué les gustan este tipo de audios.

0: temperatura en esos momentos de 23 grados Celsius. 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
3: Son las 9:30.
4: Temperatura 23 grados Celsius.
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14: 9:34.
15: Temperatura 23 grados Celsius.
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4: 9:37.
8: Temperatura 23 grados Celsius.
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0: Ya estamos de vuelta con usted aquí en Crónicas de la Noche. Gracias por seguir en la frecuencia correcta 88.9 FM del grupo multimedia El Diario de Coahuila. Gracias por estar en esta noche. Y les recuerdo que más adelante tenemos los audios inquietantes, esos audios que son en ocasiones difíciles de escuchar, pero los tenemos aquí para usted. Recuerde nuestras maneras de contacto aquí en cabina, 844-439-1154 y el 844-101-6375. Tenemos aquí un problema con la llamada telefónica. Si nos pueden volver a marcar, con mucho gusto aquí los atendemos. 844-439-1154 y el 844-101-6375. Este último para sus mensajes de texto y sus mensajes de audio. 844-439-1154. Para que nos marque y nos comparta su opinión aquí en cabina. Nos están marcando al 844-438-8110. Ese ya no lo tenemos aquí. Tenemos el 844-439-1154. 844-439-1154. Y bien, saludos para la gente que está en estos momentos ahí justamente en redes sociales. Saludo para todos ellos. Vamos a ver si podemos entrar a nuestra transmisión de Facebook en la primera 889 y también en la en Crónicas de la Noche, justamente. Vamos a ver si se puede para mandar sus saludos. Si no, como quiera, le pedimos a mi estimada Yuli Bernal, Yuli Sánchez, que si hay mensajes en Crónicas de la Noche y en la primera 88.9, nos los envíe vía WhatsApp, al WhatsApp de aquí de la cabina, mi estimada Yuli, para poderlos leer. Mil gracias. A ver, ya tenemos la llamada. Aquí sí funciona. Muy buenas noches.
1: Buenas noches, joven.
0: Muy buenas noches, señora Mari, ¿cómo le va?
1: Muy bien, escuchándolo.
0: Mil gracias.
1: Oiga, yo lo que le quería comentar es que a veces presentimos lo que va a pasar, pero no nos hacemos caso.
0: Así es, sí, no lo tomamos en cuenta.
1: A mí me han pasado detalles. Por ejemplo, una mochila que yo quería regalarla. Entonces, no, dije, no la voy a regalar, me voy a quedar con ella.
0: Ajá.
1: Y la dejé olvidada en un taxi.
0: Válgame.
1: O sea que son cosas que nosotros podemos prevenir, pero no nos hacemos caso.
0: Sí, pasa muy seguido.
1: Sí. Oiga, quería comentarle, la vez pasada pasó la radionovela de las 12 verdades, es mi favorita. Felicidades.
0: Qué bueno, señor.
1: Está muy bonita historia.
0: Mil gracias, señora.
1: Gusto de saludarlo, que pase buena noche.
0: Muy buenas noches, señora Mari, que descanse. Hasta pronto. Mil gracias por sus llamadas, mil gracias por sus saludos, gracias a todos los que se están contactando en esta noche. Y bien, nos comenta aquí Mi estimado Javier, nos comenta: tengo eventos extraordinarios de casos fuera de toda lógica. Los he contabilizado y suman más de 25 entrevistas de objetos no identificados hasta historias paranormales. He querido escribir lo que me ha sucedido, solo me falta la decisión de hacerlo. Pero te comento que mi papá me ha descrito que puede hacer viajes astrales, que me ha visitado sin hacerse presente físicamente, y me dice cosas de ubicación de muebles de la casa, de la ropa que he visto en ciertas ocasiones. Además, me ha dicho que ha logrado mover objetos, botellas de champú, vasos, herramientas mecánicas. Me ha dicho que cuando logra mover objetos le da miedo y deja de hacerlo por un tiempo, pero que esto le apasiona y lo vuelve a hacer. Eso es un don muy, muy interesante. bastante interesante porque son pocas las personas, son contadas con los dedos de mis manos y de las suyas, que pueden hacer ese tipo de cosas, que tienen esta cualidad. Muy interesante, mi estimado Javier, un saludo hasta allá, hasta el sur de la ciudad, que nos sintonizas en esta noche. Vamos a enviar saludos justamente aquí en el WhatsApp hasta Ramos Arizpe. Nos comenta sobre los sueños premonitorios. Yo soñé con el accidente de un familiar 3 días antes de que pasara. No sé si fue pura coincidencia o sincronicidad, pero desde entonces respeto mucho el poder de la mente. Un saludo para Gerardo Mendoza, allá en Ramos Arizpe. Gracias por estar en contacto. Nos comentan en Monclova, Coahuila. Buenas noches a la mesa de crónicas. En Altos Hornos se contaban muchas historias de esferas de luz flotando en las noches. Muchos decían que eran brujas, otros que eran ovnis. Quedan en esa tercera categoría de cosas sin explicación científica. Gracias, mi estimado anónimo, hasta Monclova, Coahuila. Por acá en la colonia Universidad nos comenta: hola Joe, soy médico. He visto pacientes en el hospital experimentar el ECM o el encuentro cercano con la muerte. Es impactante escuchar a una persona describir exactamente qué herramientas usamos para revivirla, mientras su corazón estaba totalmente detenido. Te hace dudar de los límites de la conciencia. Doctora Elena Silva, un saludo, doctora, allá en la colonia, aquí en la colonia Universidad, justamente aquí es una vecina. Por acá nos comenta Carlos Fuentes desde la Ciudad de México. Saludos desde la CDMX. Excelente programa. El concepto del karma y la reencarnación también entran en este debate. Son leyes espirituales del concepto, leyes espirituales de causa y efecto que la ciencia no puede medir, pero que millones de personas experimentan como reales. Saludos hasta la Ciudad de México. Acá en la colonia Teresitas nos comentan, acá en Teresitas mi tía dice que ve ángeles protectores. Ella asegura que un ser de luz la guió una noche que se perdió en la carretera a Derramadero. Para la religión son mensajeros divinos, pero otros, o para otros, es su gestión. Pero el misterio, ahí está. Saludo para Lucía Reina, que está aquí presente en Crónicas de la Noche. También desde Torreón, Coahuila, anónimo, nos dice: hola Joe, mi mensaje es anónimo. En mi familia creemos firmemente en la reencarnación porque mi hijo menor, desde que empezó a hablar, nos daba detalles muy específicos de una vida pasada en un pueblo pesquero que jamás hemos visitado. Acá en la colonia República nos comenta Martín: ¿qué tal Joe? El tema de los demonios da mucho miedo. En las investigaciones de posesiones que se vuelven virales, siempre hay un debate entre psiquiatría y religión. Al final, nadie tiene la verdad absoluta. Martín, un saludo aquí en la colonia República. También en Nueva Rosita nos escuchan, aquí en Nueva Rosita, Coahuila. Gran programa, Crónicas de la Noche. Yo creo que las auroras boreales o los eclipses antes asustaban porque no había conocimiento. Hoy el verdadero terror está en lo que sigue oculto, en las sombras, y que la ciencia prefiere ignorar. Saludo para Sergio Tobar, que nos escucha allá en Nueva Rosita, Coahuila. Gracias a todos por sus mensajes, gracias por estar allí al pendiente de este tema tan interesante como lo es lo sobrenatural, que engloba muchas facetas y que pues nos causa tanto interés. Gracias a todos por estar allí al pendiente. Y bueno, vamos a continuar, vámonos con los audios inquietantes ya casi para finalizar su espacio de Crónicas de la Noche. Audios que déjeme decirle, no son, pues dan mucho miedo en alguna ocasión por el contexto que traen. Este siguiente audio que vamos a escuchar a continuación es una, lleva por título Psicofonía Niños en Crematorio. ¿En qué consiste? En algún momento, un trabajador de un horno crematorio, todos sabemos que es un horno crematorio, lamentablemente pierde a su hija. Desconocemos la manera en que la perdió. Falleció su niña y él tuvo que cremarla. Esa es la anécdota que él cuenta. Pero unos comunicólogos fueron a hacerle una entrevista justamente para ver cómo trabajaba, cómo realizaba su labor. Él empezó a enseñarles, empezó a platicarles, pero lo inquietante aquí no es la historia del hombre que tuvo que cremar a su propia hija. Aquí lo inquietante es que mientras se desarrolla esta entrevista, se escuchan unos niños de fondo que no están jugando. Están gritando de terror. Están asustados. Se escuchan con miedo. Ponga mucha atención en este siguiente audio. Si usted es una persona, pues, digamos, sensible a ese tipo de audios, tome sus debidas precauciones. ¿Cuáles son? Pues baje un poco el volumen. Si usted es menor de edad, tú eres menor de edad, estás escuchando esto y te da miedo ese tipo de audios, preferentemente que te acompañe una persona adulta que te explique de qué trata esto. El señor de la noche nos comenta: saludos, Joe, muy interesante programa. Gracias acá en TikTok que nos están sintonizando. Mil gracias. Vamos a escuchar este audio. Yo le solicito y le pido que no se me sugestione y ponga mucha atención, porque este audio es muy impactante. ¿Ya está usted listo? Escuche.
2: A la hora de que me toca recibir a mí los funerarios, entonces yo hago mi recorrido, lo subo por el elevador y lo que nosotros hacemos normalmente siempre lo ponemos en una camilla. Después de la camilla tenemos el proceso de que tenemos los dos hornos ahorita están trabajando. Entonces mi deber es de ingresar el cuerpo al horno. En esta parte de aquí, esta manecilla se hace para recorrer la puerta hacia arriba y poder ingresar el cuerpo. Y ya de esta manera, pues ya nos vamos al control de la computadora de los hornos. En esta parte de aquí, o sea, encendemos.
3: ¿Cómo?
2: Puedo mostrarles la parte de aquí. Uh-huh. En esta parte, este botón es el que inicia el arranque del horno. Entonces, ahora que nosotros iniciamos, nosotros ya tenemos programados los quemadores para que el cuerpo se incinere alrededor de dos horas y media, según el volumen del cuerpo, de la masa corporal. Entonces, es muy sencillo la forma, porque normalmente el horno hace todo el proceso. Nosotros nomás atendemos a lo que es al funerario y muchas veces a los dolientes que acompañan al funerario. Y es la parte, o sea, más sencilla, pues, de que estamos aquí.
0: ¿Los escuchó? ¿Se escuchó los gritos de los niños? No eran gritos de juego, eran gritos de terror. Muy impactante. Mucho, muy impactante, porque ellos juran que nunca escucharon ningún grito cuando estaban haciendo esta entrevista. Y le repito, fue después de las 11 de la noche, casi 12 de la noche, porque pues era el turno que tenía que cubrir este hombre del crematorio. y era la el único horario para ir a entrevistarlo. Muy impactante. La siguiente psicofonía que usted va a escuchar a continuación lleva por título Psicofonía de un amigo imaginario. ¿Usted ha visto a su hijo, su hija, de repente estar jugando con alguien cuando él se encuentra, entre comillas, solo? Está platicando con alguien, está jugando, y cuando usted llega, silencio absoluto. El niño o la niña dejan de jugar, dejan de platicar. Bueno, esto, esa relación de esta psicofonía donde están entrevistando a una niña, le están haciendo preguntas habituales de que cómo se llama tu amigo, cuántos años tiene, a qué juega con él, pero lo inquietante es cómo se escucha una voz atrás del cuerpo, de la voz de la niña. Se escucha alguien que le está susurrando las respuestas. Dile que no, casi 100, o tengo 100. Ponga mucha atención, por favor. Y yo le pido que no se me sugestione. Escuche.
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A veces los audios son tan perfectos que dudamos de su autenticidad. Este audio, pues, nos causa una cierta inquietud, porque es claramente la voz de alguien lesionando a la niña, haciendo que conteste frases como: ¿cuántos años tienes? Se oye un susurro que dice: 100. Otra que le dice: no le digas. Y la niña dice: no quiere que te diga. Muy impactante estos audios. Y ahora no hemos terminado. Vamos con el audio de audios. Resulta ser que a inicios de los 80, en una casa a las afueras de Madrid, España, hubo una reunión de intelectuales, entre los cuales estaba Germán de Argumosa, un prolífico investigador de lo paranormal, que en su haber tiene infinidad de psicofonías. Yo creo que ya escuchó algunas de ellas. Él investigó también la casa de los marqueses de Linares, sobre la psicofonía de la niña que aparece en ese lugar. Ha tenido infinidad. Él lamentablemente ya falleció, pero dejó en su haber muchas psicofonías, muchas investigaciones, muchos datos muy interesantes sobre el fenómeno paranormal. Y uno de ellos, le comentaba, en las afueras de Madrid, España, lo invitaron pues a compartir un momento con algunos políticos de la época, personas influyentes, personas del espectáculo de aquella época. Y el dueño de la casa le dice: ¿por qué no grabas en mi sótano? En mi sótano pasan cosas raras, se escuchan cosas extrañas. Casualmente él traía su magnetófono y lo lleva justamente al sótano de esta casa. Lo que grabó Germán de Argumosa, inquietante le queda corto. Es espeluznante lo que grabó ahí. Grabó 10 minutos de la psicofonía más larga de la historia, de los cuales solo 3 minutos los dio a conocer por, digamos, entre comillas, ser los más ligeros, los más amables de toda esa psicofonía, la más larga de la historia. Ponga usted mucha atención, por favor. Lo que va a escuchar a continuación no es algo fácil de digerir, no es algo fácil de escuchar. Yo le pido que no se me sugestione y escuche.

0: ¿Qué le pareció esta psicofonía? Si usted no la había escuchado, bueno, creo que ya es el momento justo, ¿verdad? Esperemos que pues no la haya disfrutado porque es un audio bastante inquietante. El estudio de lo sobrenatural nos invita a cuestionar nuestras propias creencias, a explorar las fronteras de la realidad y a buscar un sentido más profundo de la existencia humana. La búsqueda de lo sobrenatural es un viaje continuo, una exploración de lo desconocido que nos lleva a las preguntas fundamentales sobre la vida, la muerte, el universo y nuestro lugar en él. El viaje por lo desconocido nos deja más preguntas que respuestas, pero es precisamente ahí, en la frontera de la realidad, donde la existencia humana encuentra su sentido más profundo. Gracias a todo Saltillo y a cada rincón de México por acompañarnos una noche más en esta mesa de misterio. Saludos para toda la gente que estuvo conectada en esta noche con nosotros. Gracias por sus mensajes, gracias por estar ahí al pendiente. Un saludo para Araceli Escareño, administradora de redes sociales de Crónicas de la Noche. Un abrazo, ya vamos para allá. Un saludo para nuestra mesa de trabajo, nuestra mesa de expertos, de colaboradores. Un saludo para Rosy Reséndiz, Erika Chaires, Ángel de Valle y Samuel Hinojosa, que justamente próximamente tenemos algo para usted. Gracias por estar con nosotros en esta noche. Gracias a Julie Sánchez por estar ahí en el streaming, en Community Manager. Mil gracias por estar con nosotros. Nos escuchamos el próximo miércoles en punto de las 8 aquí por 88.9 FM. Mi nombre es Joe Martínez. Mantengan la mente alerta, los ojos bien abiertos y recuerden que lo sobrenatural podría estar observándolos desde el rincón más oscuro de su habitación. Muy buenas noches, Saltillo.
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0: Las 10 con 8.
3: Temperatura 21 grados Celsius.
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1: Temperatura 21 grados Celsius.
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0: 10:14.
1: Temperatura 21 grados Celsius.
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1: Temperatura 21 grados Celsius.
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1: Temperatura, 21 grados Celsius.
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1: Temperatura 21 grados Celsius.
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0: 10:43.
1: Temperatura 21 grados Celsius.
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0: 11:12.
1: Temperatura 21 grados Celsius.
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0: Las 11:13.
1: Temperatura 21 grados Celsius.
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5: Temperatura 21 grados Celsius.
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1: Y la temperatura, 20 grados.
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0: 11:44.
1: Y la temperatura, 20 grados.
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1: Con 51.
2: Y la temperatura 20 grados.

0: 3 minutos.
1: Y la temperatura, 20 grados.
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2: Las 11:55.
3: Y la temperatura, 20 grados.
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1: Y la temperatura 20 grados.

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1: Y la temperatura, 20 grados.
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1: Y la temperatura, 20 grados.
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1: Y la temperatura, 20 grados.

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1: La 1-2.
2: Y la temperatura 20 grados.

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0: Una 7.
2: Y la temperatura, 20 grados.

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1: La 1:20.
2: Y la temperatura 20 grados.

0: 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Una 24.
1: Y la temperatura 20 grados.

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1: Una con 28 minutos.
2: Y la temperatura, 20 grados.
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1: Una con 29.
2: Y la temperatura, 20 grados.
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1: 1:57.
2: Y la temperatura, 19 grados.

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0: Son las 2.
2: Y la temperatura 19 grados.

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3: 2:04.
4: Y la temperatura, 19 grados.

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1: 2-7. Y la temperatura, 19 grados.

0: 88.9 FM. 2:11.
1: Y la temperatura, 19 grados.
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1: 2:26.
2: Y la temperatura, 19 grados.
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1: 2:26.
2: Y la temperatura, 19 grados.
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1: 2:36.
2: Y la temperatura, 19 grados.

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1: 2:47.
2: Y la temperatura, 19 grados.

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1: Y la temperatura 19 grados.

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2: 88.9 FM, 3 con 4.
3: Y la temperatura, 19 grados.

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1: 3:11 minutos.
2: Y la temperatura 19 grados.

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1: 3.18
2: y la temperatura 19 grados.

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1: Las 3:22.
2: Y la temperatura 19 grados.

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1: Las 3:26.
2: Y la temperatura, 18 grados.
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1: 3:27.
2: Y la temperatura, 18 grados.
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1: 3:36.
2: Y la temperatura, 18 grados.

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1: 88.9 FM. 3:46.
2: Y la temperatura, 18 grados.
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0: 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Las 3:50.
1: Y la temperatura 18 grados.

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1: 3.54.
2: Y la temperatura, 18 grados.

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1: 358.
2: Y la temperatura, 18 grados.
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0: 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Son las 4.
1: Y la temperatura, 18 grados.

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1: Y la temperatura, 18 grados.

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1: 4:21
2: y la temperatura 18 grados.

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1: Y la temperatura, 18 grados.
0: 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Las 4:26.
1: Y la temperatura, 18 grados.
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2: 4:31.
3: Y la temperatura, 18 grados.

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1: 4:37 minutos.
2: Y la temperatura, 18 grados.

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1: 4:58.
2: Y la temperatura, 17 grados.

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2: 5 con 2.
3: Y la temperatura, 17 grados.

0: 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La 5.5.
1: Y la temperatura, 17 grados.

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1: Y la temperatura, 17 grados.
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2: La Secretaría de Educación Pública y las autoridades educativas de las 32 entidades federativas acordaron mantener sin cambios el calendario escolar 2025-2026, por lo que el ciclo concluirá el próximo 15 de julio, informó el titular de la dependencia a nivel federal, Mario Delgado Carrillo. Tras la primera reunión nacional plenaria extraordinaria del Consejo Nacional de Autoridades Educativas, el funcionario explicó que el organismo realizó un análisis del intercambio territorial de las medidas planteadas el pasado 7 de mayo y, con base en los principios de la nueva escuela mexicana, se decidió preservar los 185 días efectivos de clases establecidos en el acuerdo publicado en el Diario Oficial de la Federación el 9 de junio del 2025. Al menos 50 viviendas de diferentes colonias del sur de Saltillo tendrán que ser demolidas en su totalidad para dar paso a la construcción de dos cuerpos de vías que darán paso al tren de pasajeros Saltillo-Monterrey-Nuevo Laredo a su paso por la capital de Coahuila, reveló el alcalde Javier Díaz González. El edil saltillense reveló que hasta este momento ni la agencia ferroviaria o representantes del grupo Carso han emitido los pormenores del proyecto para conocer cuántas viviendas serán impactadas por la ampliación de estas vías férreas. Una menor de 3 años perdió la vida tras un accidente registrado en las vías del tren, en el cruce de la prolongación Martín Enríquez y el bulevar Vito Alessio Robles en Saltillo. La tragedia ocurrió cuando Jocelyn del Carmen caminaba junto a sus dos hijas rumbo a recoger a la tercera de 11 años a la escuela. De acuerdo con su declaración, no se percató de la cercanía del tren hasta que prácticamente lo tenía encima. Al intentar cruzar rápidamente las vías, una de las llantas de la carriola, donde transportaba a una de las menores, quedó atorada entre los rieles. Aunque trató desesperadamente de liberarla, el tren terminó impactándolas y proyectándolas varios metros. A pocos días de que se registrara una fuerte riña entre alumnas de la secundaria José Clemente Orozco en Saltillo, un nuevo caso de violencia escolar volvió a encender las alarmas dentro de esta institución. En un video difundido entre estudiantes y padres de familia, se observa a dos adolescentes golpeándose dentro de un salón de clases, mientras varios de sus compañeros presenciaban la escena e incluso las grababan en sus teléfonos celulares. Y por último, luego de los hechos de violencia registrados durante la madrugada de este viernes, el alcalde de Piedras Negras, Jacobo Rodríguez, informó la separación del cargo de José N., quien se desempeñaba como contralor de la Policía Municipal y fue señalado por su presunta participación en una agresión con arma blanca contra un joven de 22 años. El edil señaló que, con base en la información preliminar disponible, los hechos habrían ocurrido fuera del ejercicio de sus funciones públicas en un domicilio particular relacionado con un integrante del ayuntamiento. Sin embargo, precisó que por la gravedad del caso y por responsabilidad institucional, se determinó retirarlo temporalmente de su cargo mientras avanzan las investigaciones correspondientes.
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1: Y la temperatura, 17 grados.
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1: Y la temperatura, 17 grados.

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1: 5:26.
2: Y la temperatura, 16 grados.
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1: 5:27.
2: Y la temperatura, 16 grados.
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1: Hay valores que no se van a negociar, que es el esfuerzo y el compromiso por traer ese triunfo que nos va a dar muchas cosas. Entonces sabemos la responsabilidad que tenemos y, como le digo, es una linda oportunidad como grupo, es un lindo partido. Trabajamos durante 5 meses enteros para poder estar acá en donde estamos hoy y creo que es una linda prueba para nosotros.
2: Fernando Gorriarán, que se perdió justamente los últimos días de la liguilla con los Tigres, elemento importantísimo para Guido Pizarro, y va a estar ya disponible para esta final. Le vino bien el descanso a ambos equipos, tanto a Tigres como a Toluca, para recuperar jugadores. Y bueno, por parte de Toluca, Franco Romero también habló previo a este arranque de final, único partido en esta final de Copa de Campeones de la CONCACAF. Vamos a escuchar las palabras de Franco Romero.
3: Todos muy bien, muy comprometidos. Era nuestro objetivo principal y bueno, logramos llegar a la final. Nada, ahora solo queda un pasito, que nada es acá en casa. Así que prepararnos de la mejor manera y bueno, es un torneo internacional que después te abre puertas a otros torneos más adelante. Y es a donde buscamos posicionar al club. Es una final, seguramente Tigre vendrá con todo, pero no lo tomo como revancha porque lo anterior fue liga, fue otra cosa, ya pasó, ya es historia, así que no creo que sea revancha.
2: Y bueno, por otra parte, también habló Francisco Suinaga, el presidente ejecutivo de Toluca, porque se había presentado un nuevo socio comercial, más de tecnología, digámoslo, de vehículos, y como parte también de este convenio, Toluca pues ya anunció que va a presentar una nueva pantalla, un nuevo mural. Se especula que va a ser una pantalla gigante donde pues se van a estar viendo los mejores momentos en esta historia del Toluca, pero sobre todo habla de estos rumores que ponen fuera de Toluca a Antonio el Turco Mohamed. Vamos a escuchar las palabras de Francisco Suinaga.
4: Era complicado competir, pero bueno, competimos hasta donde pudimos. El tricampeonato era una ilusión, pero el foco y la prioridad era la CONCACAF y afortunadamente estamos en la final. No, Tony tiene un año más de contrato. Siempre un técnico tan exitoso y un proyecto tan bueno como Toluca, pues tiene mucha atención alrededor y siempre habrá interés en lo que estamos haciendo y en la capacidad que tiene Tony como director técnico. Eso es natural y es un hecho.
2: Así que bueno, de momento parece que no sale Tony el Turco Mohamed. También mencionar que ya está la fecha del campeón de campeones. Toluca va a estar enfrentándose a la máquina celeste de Cruz Azul, recién campeón en este clausura 2026. El partido finalmente queda para el 25 de julio en Carson, California, en el estadio Dignity Health Sport Park. Así que bueno, ya tienen la fecha de este campeón de campeones. Y en España, también mencionar en el fútbol femenino, Alexia Putellas, una de las mejores jugadoras del mundo, pone fin a su ciclo con el Barcelona tras 14 temporadas. Se despidió en el partido del Barcelona, donde gana 2-1 ante la Real Sociedad en el Camp Nou. Y vamos a escuchar parte de las palabras de una de las mejores jugadoras del mundo.
5: Una parte muy grande de mí se va a quedar aquí para siempre. Creo que la historia es perfecta por eso también, porque hay un final. Y creo que ha salido todo redondo con esa cuarta Champions en Oslo, y ha salido todo como podía imaginar, si es que se puede imaginar un final en el club de tu vida.
2: Así que bueno, ahí las palabras de la española, que por cierto se menciona podría llegar a la Premier League de Inglaterra con las Lions, así que veremos cuál será el destino de Alexia Putellas. Hubo por ahí rumores de que llegaría a México, me parece que luce complicado todavía, usualmente llegan cuando pues están en cierta etapa final de su carrera, y Alexia tiene todavía mucho para dar, así que bueno, se despide con 507 partidos, 232 goles, 38 trofeos, 4 Champions League, 2 balones de oro, y por qué no, de paso, un mundial, ¿no?, que ganó con España. Así que bueno, la jugadora que además en este último partido como local puso también asistencia para una de las anotaciones, y se estará despidiendo en el último partido como visitante en esta última jornada que cierran contra el Madrid Club, domingo 8 de la mañana. Manuel, se termina una gran era en el fútbol femenil con Alexia Putellas, pero parece que esta historia va a continuar en Europa.
6: Pues lo estaremos viendo, ojalá continúe.
2: Sí,
6: muchísimas gracias, Betsa.
2: Gracias, Manuel, buenos días.
6: Betsabe Rosales, la primera de deportes. Bueno, son las 5:56. Vamos a hacer una pausa y regresamos para escuchar las voces de quienes han hecho la noticia en las últimas horas. Un poquito más adelante comenzamos a revisar también la prensa en la República Mexicana. Hacemos un corte y volvemos.

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1: Cinco con 59.
2: Y la temperatura, 16 grados.

0: 6.
1: Y la temperatura, 16 grados.
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1: Y la temperatura, 16 grados.
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1: Un autoritario y persecutor se atreviera, rompiendo la ley, que no habrá de otra. Tienes que romper la Constitución y la ley y tirarla al basurero si pretenden ponerle un dedo encima a la gobernadora. Si lo pretendieran, que lo sepan. Nos vamos cientos de miles de personas a las calles.
2: Bueno, Jorge Romero, ahí está, a las afueras de la Fiscalía de la República. Vamos a escuchar también la voz de Maru Campos luego del corte, para que nos dé oportunidad de escucharla perfectamente bien. Vamos, por lo pronto le digo una pausa y comenzamos a revisar la prensa en la República Mexicana. Novedades de Yucatán, dice, hoteleros piden al Instituto Nacional de Antropología e Historia abrir sus accesos a Chichén. La solicitud de los artesanos mayas de abrir al público el antiguo acceso a Chichén Itzá se suma ahora la voz de los hoteleros de la zona, que demandan al Instituto Nacional de Antropología e Historia la reapertura directa que tenían con el sitio arqueológico. Y es que los tres hoteles adjuntos a Chichén Itzá se les cerró desde el 2020 por la contingencia de la pandemia del COVID y sigue cerrado, pues se les olvidó, es lo que están pidiendo los hoteleros, ahora también no solo los restauranteros allá en Chichén Itzá. En lo que tiene que ver con el debate de Guasave, tianguis de Guasave, caen 70% las ventas. Madres solteras, familias que dependen del comercio informal, reportan ingresos insuficientes ante la baja afluencia de clientes. Así las cosas que reporta hoy precisamente el debate de Guasave. Bueno, vamos a seguir escuchando las voces de quienes han hecho la noticia en las últimas horas. Vamos a pausa y regresando, seguimos escuchándolas. Volvemos.

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5: 6.6.
6: Y la temperatura, 16 grados.
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5: 6.9.
6: Y la temperatura, 16 grados.
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1: Fiscalía General de la República aquí en la Ciudad de México.
2: ¿Qué otra mentira piensan acusarme? Pregúntenme con puntualidad, porque yo no me escondo. Y a ustedes, a los chihuahuenses y a los mexicanos de bien que no se dejan doblar, les pregunto a todos, ¿qué vamos a hacer juntos para defender a México de este gobierno totalitario que pretende acabar con nuestras libertades? Y que está más que claro. Por la libertad, por nuestra patria y por las familias que juramos proteger, lucharemos hasta donde tope. ¡México! ¡Chihuahua, no te detengas! ¡Que viva Chihuahua! ¡Que viva México! ¡No te detengas, México! ¡No se detenga nunca! ¡Gracias! ¡Chinchín el carnaje, cabrones!
3: Bueno, pues ahí está el cierre de la gobernadora. La reunión que estaba prevista para realizarse ayer entre la presidenta Claudia Sheinbaum y el representante comercial de los Estados Unidos, Jameson Greer, pues no se llevó a cabo porque el funcionario estadounidense fue llamado por el presidente Donald Trump a una reunión de gabinete en Washington. Así lo dijo la presidenta Sheinbaum durante la conferencia de prensa en Palacio Nacional.
4: El día de ayer por la noche, el embajador Greer habló con el secretario Ebrard. Los llamó el día de hoy a gabinete el presidente Trump. Eso fue lo que mencionaron. Entonces todavía está viendo si participará en estos días, pero de todas maneras va a estar atento. Incluso van a tener una reunión por Zoom con el secretario Ebrard. Pero sigue muy bien el diálogo.
5: ¿Se podría reprogramar una reunión directamente con
4: usted? De todas maneras sigue... Yo ya me reuní con él, o sea que era pues un, no era en particular para tener un acuerdo específico, sino era de mi parte pues un gesto para recibirlo aquí en Palacio Nacional, darle la bienvenida.
3: Gesto que no se pudo tener porque es la segunda cancelación que se tiene de un alto funcionario del gobierno de los Estados Unidos en nuestro país. Es un mal síntoma, a mí me parece que es un mal síntoma, porque Jameson Greer, pues simple y sencillamente no vino a esta reunión importante, con quien además ha tenido innumerables reuniones el secretario de Economía, Marcelo Ebrard, en sus constantes viajes a los Estados Unidos. Entonces, apunte usted, cancelación, porque supuestamente el presidente Donald Trump, que no sabía que venía a México, no tenía idea que venía a México, lo llama a una reunión de gabinete. Bueno, y luego, la Sara Antidrogas, que se iba a reunir con la presidenta la semana pasada, pues cancela, ¿por qué? Pues por cuestiones de agenda. Cuando usted pone en agenda viaje a México, pues esa es su agenda, ¿no? Y después dicen, no, tuvo problemas de agenda y por eso no vino a México. Dos cancelaciones de personajes de muy alto nivel en el gobierno de los Estados Unidos para compromisos con México que no se cumplieron. Yo creo que es un mal síntoma. El secretario de Economía, Marcelo Ebrard, participó en la ronda bilateral de negociación rumbo a la revisión conjunta del tratado comercial entre México, Estados Unidos y Canadá. El secretario Ebrard habló sobre la ruta que va a seguir esta negociación.
6: Es el anuncio que convenimos el día de ayer con el embajador Greer. Respecto a los siguientes pasos de estas conversaciones, bueno, después de estas conversaciones, ¿qué sigue? Entonces, el 16 y 17 de junio tenemos que ir a Washington, nos toca a nosotros ahora ir allá, para continuar la conversación. Hay varios temas que vamos a conversar en esa ocasión, algunos de ellos tienen que ver con agricultura y hay otros temas que México quiere tocar. Y tendremos una tercera ronda en la Ciudad de México en la semana del 20 de julio. En esa tercera ronda es sumamente importante también, porque tiene que ver con los siguientes pasos de la revisión del tratado. Bueno, eso es lo que les quería yo compartir a ustedes.
3: Eso es lo que dijo el secretario Ebrard. Bueno, Grecia Quirós, presidenta municipal de Uruapan, se sumó ayer a la protesta que convocó el movimiento del sombrero a las afueras del Congreso del Estado de Michoacán en contra de la reforma electoral que discutieron los diputados locales. La alcaldesa consideró que esa propuesta impediría
1: las candidaturas independientes. Escuchemos a Grecia Quirós.
7: Quieren que los candidatos independientes caminen solos, quieren que los candidatos independientes no tengan apoyo, no podamos ser una comunidad que nos apoyemos, a diferencia de ellos, que son un partido político, que sí pueden utilizar los mismos eslogan, que sí pueden utilizar los mismos pronunciamientos, uno solo, y bueno, infinidad de cosas. Esta reforma nos demuestra que es una reforma disfrazada, porque estoy de acuerdo en que las elecciones sean eliminadas si hay intervención de la delincuencia organizada. Ojalá que así sea, ojalá que de verdad que en el momento determinado que sea, que sean las elecciones, que sean las campañas, y que verdaderamente si la delincuencia interviene, estas sean, pues que no sean tomadas en cuenta.
1: Pues se aprobó lo que dice, por ejemplo, ahora, esta mañana temprano, pues está leyendo allá en la voz de Michoacán, esto de que se avala la reforma en el Congreso local, la reforma electoral en el Congreso local. Legisladores limitan acciones de campaña a las candidaturas independientes, o sea, sí era el objetivo afectarlas. El Congreso del Estado aprobó la reforma electoral de Michoacán, aplicable para 2027, destaca la prohibición a las candidaturas independientes para hacer campaña electoral bajo sombreriza o movimiento del sombrero, o cualquier otra denominación colectiva, lo que generó reacciones de protesta, naturalmente. La reforma legislativa también cierra la puerta de las candidaturas a los perfiles con antecedentes de adeudo alimenticio, violencia, está todo a dar, ¿no? Pero me parece que pues va dirigida, o sea, es una elección, una modificación electoral, ¿no?, de Congreso, que va dirigida específicamente a este movimiento por la fuerza. Nos queda claro que por la fuerza que ha tomado, suponemos que va a haber alguna impugnación, y no sé si va a llegar hasta la corte este tema. Bueno, México está preparado con los protocolos de salud necesarios para atender cualquier necesidad médica como el ébola. Esto lo dijo el secretario de Salud, David Kersenovich, en entrevista con mi compañero Joaquín López Dóriga, aquí en Grupo Fórmula.
8: Vamos a tener filtros sanitarios instalados en los aeropuertos, y tener también una evaluación de las personas que vengan de esos países. Vienen un número pequeño en los antecedentes que hemos tenido de pacientes que nos visitan de esas regiones afectadas, pero vamos a tener unos filtros sanitarios y vamos a tener una vigilancia epidemiológica muy activa de esos casos.
1: Bueno, deja los temas políticos y se va a los temas deportivos en este mensaje que consecutivamente presenta Xóchitl Gálvez, la ex candidata presidencial del PAN PRI PRD. Expresó su alegría por el triunfo del Cruz Azul en el torneo de clausura de la Liga MX. Por supuesto, contento que compartimos. Vamos a escuchar.
9: Yo soy celeste, es un sentimiento que no morirá. Celebro el 10º título del Cruz Azul de la Liga MX, lo he dicho. Mi pasión por la máquina es parte de mi identidad. Mi historia no puede entenderse sin mis afectos. A los cruzazulinos nos une la adversidad, la tristeza y la decepción. Y por eso también disfrutamos como nadie la alegría de los triunfos. Con este campeonato, la niña de 6 años se apoderó nuevamente de mí. Recordé mi infancia y aquellas celebración del primer campeonato del azul celeste en 1969 en Jaso, en mi querido estado de Hidalgo. El ángel de la independencia nos quedó chico para el festejo, y no me refiero por los miles y miles de aficionados que atiborramos cuadras completas en Paseo de la Reforma, sino porque estaba lleno de la inmensa nobleza con que se entregan los aficionados de la máquina.
1: Bueno, vamos a ir a pausa y seguimos revisando la prensa en la República Mexicana. ¿Qué dice la crónica? ¿Qué se está leyendo allá o qué se va a leer en Mexicali en unos minutos, muy temprano todavía por allá por Mexicali? Bueno, tiene Mexicali hasta 50 choques de auto por día. Pues, ¿cómo manejan?
3: ¿no? ¿Cómo manejarán por allá? Bueno, los diversos operativos viales implementados para intentar disminuir el número de choques tanto en la ciudad como en el valle no han dado resultados positivos, admite la policía, notoriamente no. Habría que estudiar qué tipo de choques son, son choques lamineros, choques fuertes en autopistas, en freeways, etcétera. Pero bueno, pues ahí está, grado tal que la crónica de Mexicali, lo que dice allá en Baja California, en Mexicali, es, bueno, pues ahí está, así, ahora sí que así, así manejan, ¿no? Bueno, vamos a pausa. ¿En qué andamos en la música en esta mañana? Mañana de jueves, jueves 28 de mayo de este 2026. Sofía Enríquez, hola.
10: Hola, Manuel, buen día. Hoy estamos escuchando a la cantante Colby Calais, porque está cumpliendo 41 años.

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4: 621.
5: Y la temperatura, 16 grados.
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1: 6:24.
2: Y la temperatura, 16 grados.
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1: Pública en Ciudad Juárez. A su llegada manifestó que solo iba a cumplir un requerimiento de la autoridad y vio una probable politización en el caso.
2: La Fiscalía General de la República me hizo la citación. Contesté un cuestionario que ellos formularon y yo espero que esto sirva para que se vayan aclarando las cosas y las situaciones.
3: ¿Cómo fue el trato? ¿Cómo fue el trato?
2: Un trato bien, trato bien.
1: Al salir indicó que esto podría permitirle a la Fiscalía tener mayores elementos para concluir qué fue lo que ocurrió en abril pasado tras la muerte de los agentes federales estadounidenses en un accidente automovilístico.
2: Yo creo que eso va a permitirle a la Fiscalía tener mayores elementos para comenzar a hacer una investigación que les permita concluir qué es lo que ocurrió en esos hechos.
1: Entre el 17 y 18 de abril pasado, la Fiscalía Estatal de Chihuahua, entonces a cargo de Jáuregui, desmanteló un narcolaboratorio de drogas sintéticas en un predio de la Sierra del Pinal. Al concluir este operativo, los agentes, junto con Pedro Romano Ceguera Cervantes, titular de la EI, fallecieron en un accidente. Posteriormente, el 27 de abril, Jáuregui renunció como fiscal de Chihuahua. El reporte de la información.
4: Muchas gracias. Gracias, Andrea Meraz. Bueno, como lo informó la Fiscalía de Chihuahua el 12 de mayo, habrían sido 4 los agentes de la CIA quienes participaron en el desmantelamiento de un narcolaboratorio en Chihuahua el mes pasado. 2 de ellos murieron el 19 de abril en ese accidente automovilístico. Sobre los otros 2 agentes, la presidenta Sheinbaum dijo que ingresaron sin autorización al país, por lo que se les pidió, luego de una negociación en la Cancillería mexicana, registrar su estancia legal o retirarse del país. No es que hayan entrado sin documentos, simplemente no entraron para informar que estaban haciendo o iban a hacer labores de inteligencia, sino entraron con documentos regulares. Entonces, pues los echaron de México. Así que abandonaron nuestro país. Bueno, pasando al asunto de Sinaloa, la presidenta Sheinbaum dijo que corresponde a la Fiscalía de la República informar quiénes de los 8 funcionarios de Sinaloa acusados por los Estados Unidos de vínculos con el narcotráfico, porque recuerde usted que dos ya se entregaron a las autoridades de ese país, ahí suman los 10, acudieron a declarar, y qué fue lo que dijeron al Ministerio Público Federal. Al ser cuestionada del por qué no detuvieron a ninguno de los acusados, pues ella afirmó la semana pasada que existían fichas rojas de Interpol para la captura de los exfuncionarios de Sinaloa. En esta ocasión, la presidenta pidió al secretario de Seguridad y Protección Ciudadana, Omar García Harfuch, explicar el asunto. El secretario Harfuch lo dijo de esta manera.
5: No porque haya una ficha roja se puede detener a la persona.
6: Es decir, en México no aplica la ficha roja hasta este momento.
5: En todos lados se aplica la ficha roja. Lo que hay que emitir es una orden de aprehensión, digamos, con fines, una orden de detención con fines de extradición.
7: ¿Pero se confirma la ficha roja para el señor
5: Rocha? Se confirma la ficha roja una vez que es emitida. Desconozco si la tiene por parte de la Fiscalía General de la República. Lo que tiene es la orden de detención en Estados Unidos.
4: En Estados Unidos, pero bueno, pues entonces después, unas 3 horas más tarde, pues la Secretaría de Seguridad y Protección Ciudadana Federal emitió un comunicado para aclarar que el exgobernador de Sinaloa, Rocha Moya, no cuenta con una ficha roja de captura de Interpol. A ver, Héctor Bastida, nuestro jefe de la redacción, te escuchamos con este tema. Buen día.
8: Buenos días, Manuel. Te informo que luego de que ayer por la mañana el secretario de Seguridad y Protección Ciudadana Federal, Omar García Harfuch, dijo desconocer si la Fiscalía General de la República contaba con una ficha roja del Interpol para la localización y detención del gobernador con licencia de Sinaloa, Rubén Rocha Moya, la Secretaría aclaró que el exmandatario no cuenta con ninguna ficha de búsqueda. Además, la Secretaría de Seguridad y Protección Ciudadana Federal indicó que, luego de las consultas correspondientes con instancias nacionales e internacionales competentes, se confirmó que no existe ninguna notificación en su contra. Y es que, como ya lo comentaste, Manuel, el pasado 21 de mayo la presidenta Sheinbaum dijo que ni el gobernador ni los otros exfuncionarios de Sinaloa podían abandonar el país porque ya se había emitido la ficha roja para la localización y detención de Rocha Moya y sus excolaboradores. todos acusados por los Estados Unidos de presuntos vínculos con el crimen organizado. Manuel, esta es la información. Muchas Seguimos gracias. Pendientes.
4: Gracias, Héctor. Muchas gracias. Bueno, la jefa de gobierno de la Ciudad de México, Clara Brugada, el secretario de Seguridad Ciudadana, Pablo Vázquez, presentaron el nuevo esquema de seguridad para el centro histórico con el objetivo de fortalecer el estado de fuerza y la capacidad operativa de la capital de la República Mexicana. Como parte del cambio, los policías, ya ve que usted, los policías de vialidad, en este caso la Ciudad de México, los que atienden cuestiones viales, o sea, infracciones, pues eso me refiero, faltas al reglamento, visten de amarillo. Bueno, estos del Centro Histórico también van a vestir de amarillo. Te escuchamos con el reporte completo, David Galván, buenos días.
9: Manuel, como parte del lanzamiento del nuevo esquema de seguridad del Centro Histórico, la jefa de gobierno de la Ciudad de México, Clara Brugada, informó que el corazón de la metrópoli contará con una nueva unidad de protección ciudadana específica, con un mando unificado que conjunte los trabajos de seguridad pública en la zona centro de la Ciudad de México. Así lo dijo Clara Brugada Molina. Escuchemos.
10: Este mando único consolida entonces una sola estrategia de seguridad para la ciudad en el centro histórico. Evita riesgos de duplicidad o de vacíos de responsabilidad en ciertas zonas, en ciertas calles. Y se garantiza respuesta inmediata ante la problemática de inseguridad que existiese aquí en el centro histórico. Así que desde hoy, la estrategia de seguridad en el centro histórico va a trabajar bajo un solo mando, bajo una misma conducción estratégica y operativa.
9: El estado de fuerza de esta unidad es de 686 elementos y 45 patrullas, quienes tendrán la misión de vigilar principalmente a pie los corredores peatonales, andadores y los principales barrios del centro de la capital, entre ellos el Zócalo, la Alameda Central, Bellas Artes, Garibaldi, Valderas, Avenida Juárez, el Barrio Chino, la Lagunilla y Tepito, por mencionar parte de su alcance. En el evento realizado en el antiguo Palacio del Ayuntamiento, también habló el titular de la Policía Capitalina, Pablo Vázquez, quien dio a conocer a la persona que encabezará la nueva unidad.
11: Me permito presentar al inspector jefe, Juan Luis Amaro López, quien ha sido designado como director de la Unidad de Protección Ciudadana Centro Histórico. El inspector jefe Amaro López es licenciado en Derecho por el Centro Tecnológico de Catepec, es policía de la Ciudad de México desde octubre del 2012 y en 14 años de servicio ha ocupado diversos cargos de estructura, lo que le permite hoy asumir la responsabilidad de comandar este nuevo sector para seguir mejorando las condiciones de seguridad en el Centro Histórico.
9: La mandataria de la Ciudad de México se comprometió a dotar a la ciudad capital de una policía más visible y cercana a la población, que atienda de inmediato cualquier solicitud de apoyo con respaldo de más de 7,000 cámaras de vigilancia que operan en el centro histórico.
12: Manuel, es la información más reciente en cuanto a este cambio estratégico en la policía del centro histórico, que ahora veremos en color muy brillante, en color amarillo. Excelente mañana.
4: Muchísimas gracias. Gracias, David Galván. Pues ojalá funcione en sus objetivos este replanteamiento en el centro histórico. En trascateos realizados en distintos predios en las alcaldías Iztapalapa, Iztacalco y Benito Juárez, elementos del Gabinete de Seguridad Federal, en coordinación con la autoridad del Estado de México, de la Ciudad de México, recuperaron medicamento controlado y equipo médico con un valor de unos 200 millones de pesos que había sido robado el pasado 10 de mayo en el municipio de Lerma, en el Estado de México. En un comunicado conjunto se informó que rastrearon los autos utilizados para el robo en los municipios de Toluca, Lerma, San Mateo Atenco y otros. Con este seguimiento también se logró la liberación de una persona secuestrada, además de la recuperación del medicamento controlado robado. Durante el cateo fueron decomisados autos, autobuses de pasajeros, ¿qué tal, Y una máquina de construcción en uno de los predios que simulaba ser una pensión. Bueno, En otra información, el fiscal del estado de Morelos, Fernando Blumenkron, presentó su primer informe semestral de actividades ante el pleno del Congreso de Morelos, en el que reafirmó su compromiso de combatir la impunidad y trabajar para que la justicia sea efectiva, empática, humana, confiable. El fiscal de Morelos informó que las fiscalías regionales registraron en conjunto 1,492 carpetas con detenidos, de las cuales 1,108 fueron judicializadas. Bueno, vamos a ir a pausa, seguimos con información, regresamos con lo que tiene que ver con los maestros de la CENTE, la prensa en la República Mexicana, bueno, también lo que tiene que ver, por ejemplo, con el diario de Juárez, el diario de Chihuahua, la fotografía de la concentración que tuvo ayer la gobernadora Maru Campos con panistas a las afueras.

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3: Corea del Sur comenzó a operar autobuses con rutas nocturnas exclusivas para mujeres en ciudades como Seúl y Busan a finales de 2025 e inicios de 2026 para proteger a trabajadoras y estudiantes que deben movilizarse por la noche a sus casas y jornadas de horas extras cuando el transporte habitual ya no esté en horario de funcionamiento. Los autobuses están equipados con cámaras, botones de pánico en cada asiento y hasta personal capacitado en caso de alguna crisis.
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2: Tailandia es un país del sudeste asiático que cuenta con una superficie de 513.120 kilómetros cuadrados, donde habitan más de 71 millones de personas. Su moneda oficial es el baht tailandés. Este país es conocido por sus playas tropicales, ruinas y templos.
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6: Autoridades de Tehuacán y Santiago Miahuatlán, en Puebla, junto con la Senesica, informaron que mantienen un monitoreo permanente para detectar posibles brotes de gusano barrenador en la región. Detalló que actualmente se reportan 3 casos bajo control sanitario en perros en Santiago Miahuatlán. La Canacintra reconoció el inicio de las mesas de negociación entre México y Estados Unidos como una oportunidad para consolidar al país como una potencia industrial moderna y sostenible. Además, anunció la creación de un comité técnico de revisión del T-MEC. La Unidad de Inteligencia Financiera y la Comisión Nacional Bancaria emitieron una alerta a las instituciones del sistema financiero para detectar operaciones inusuales y reforzar sus mecanismos de evaluación de riesgo con el fin de prevenir delitos como lavado de dinero y trata de personas durante el Mundial de Fútbol. Informó Itzel Vanegas. 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
7: Hola amigas y amigos de Por la Mañana con Peregrino, soy Isa Rebollo, colaboradora de PetLife, y hoy vamos a hablar de una práctica que durante años se consideró normal en muchos lugares, pero que cada vez más especialistas y legislaciones cuestionan: quitarle las garras a los gatos. El tema volvió a la conversación pública después de que Khloe Kardashian confesara que hace años permitió que les retiraran las garras a sus gatos y que hoy se arrepiente profundamente de esa decisión. Pero más allá de la celebridad, lo importante es entender qué implica realmente este procedimiento. Muchas personas creen que quitar las garras simplemente evita que los gatos rayen muebles o que causen daños en casa. Sin embargo, la realidad es mucho más compleja. El llamado declawing no consiste en cortar las uñas, implica una amputación parcial de los dedos del gato, ya que las garras están unidas al hueso de cada falange. Por eso, numerosas organizaciones veterinarias advierten que esa cirugía puede provocar dolor, dificultades para moverse, cambios de comportamiento y problemas físicos a largo plazo. Además, rascar no es un capricho para los gatos. Es una conducta natural que les permite estirar músculos, marcar territorio, liberar estrés y, por supuesto, defenderse. Las garras forman parte esencial de su anatomía y de la manera en que interactúan con el mundo. De hecho, varios estados de Estados Unidos y distintas ciudades ya han restringido o prohibido esta práctica cuando no existe una razón médica que la justifique. Entonces, ¿qué hacer si tu gato rasca muebles o cortinas? Los especialistas recomiendan alternativas mucho más respetuosas con su bienestar, como rascadores, enriquecimiento ambiental, entrenamiento con refuerzo positivo y el corte periódico de las uñas, realizado de forma adecuada. La buena noticia es que hoy sabemos mucho más sobre el comportamiento.

0: comportamiento felino que hace algunas décadas, y esa información nos permite tomar decisiones más responsables. Porque amar a nuestras mascotas también significa respetar su naturaleza y evitar procedimientos innecesarios que puedan afectar su calidad de vida para siempre. 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Hasta pronto y sigue disfrutando de tu mañana.
1: Muy bien, Isa, muchísimas gracias. Isa Rebollo, nuestra compañera colaboradora de PetLife.mx, muchísimas gracias. Pues ahí están estos consejos que, le digo, ponemos en nuestras redes sociales. Y por supuesto también, si quieres, siga las redes sociales de PetLife.mx, en todas las redes sociales están disponibles allá. Saludos, saludos. Bueno, la mañana de ayer, integrantes de la sección 22 de la Coordinadora Nacional de Trabajadores de la Educación en el estado de Oaxaca bloquearon una carretera en el municipio de Villa de Mitla, cuando un grupo de hombres armados llegó al lugar y disparó para amedrentar a los manifestantes, a los maestros. Sobre estos hechos, la Fiscalía de Oaxaca abrió una carpeta de investigación, mientras que los maestros acusaron al presidente municipal de Villa de Mitla, Saúl López Quero, de la agresión. Por la noche, el alcalde de Villa de Mitla, pues, pidió licencia al cargo por estos hechos. Bueno, mientras los maestros en Oaxaca eran agredidos, en la Ciudad de México, otro grupo de la sección 22 de la CENTE se reunía en la Secretaría de Gobernación, lo que provocó que los maestros abandonaran la reunión y pusieran en pausa el diálogo con el gobierno federal para denunciar la agresión precisamente de sus compañeros allá, contra sus compañeros allá en Oaxaca. A ver, Ulises Soriano, te escuchamos con el reporte. Ulises, buen día.
2: Muy buenos días, Manuel, qué gusto saludarte. Te comento que la mesa de diálogo entre la Secretaría de Gobernación y la sección 22 de la CENTE quedó en pausa luego de que docentes denunciaron una agresión contra sus compañeros en Oaxaca. De acuerdo con los integrantes del magisterio disidente, durante el encuentro se revisaban carpetas de investigación relacionadas con hechos ocurridos entre el 2006 y el 2016, cuando acusaron agresiones contra profesores por parte del estado. Sin embargo, alrededor de las 12:40 de la tarde, Jenny Araceli Pérez, lideresa de la sección 22, aseguró que sus compañeros fueron amenazados para retirar la protesta y posteriormente agredidos con disparos en Mitla.
3: Y precisamente responsabilizar al presidente municipal Esaú López Quero, que con lujo de violencia llegó con donde estaban nuestros compañeros en este bloqueo, amenazar que deberían de quitar este bloqueo. Y desde luego, como nos encontramos en una actividad política, no solo en ese punto, sino en todo el estado de Oaxaca y aquí en la Ciudad de México, nuestros compañeros ahí se mantienen, y por mantenerse en esa posición política, llegan entonces a agredirnos ahora con disparos.
2: Tras romperse la mesa, los profesores bloquearon el Paseo de la Reforma y Bucareli desde la 1 de la tarde hasta que la lluvia los dispersó alrededor de las 3 de la tarde. La dirigencia viajó a Oaxaca para definir las acciones de las próximas horas. Sin embargo, fuentes de la sección 22 adelantaron que más profesores se trasladarán a la Ciudad de México para reforzar el plantón e intensificar las protestas. Esta madrugada aún continúa deliberándose las próximas movilizaciones, tanto en Oaxaca como en la Ciudad de México, y nosotros estaremos muy pendientes de ellas. Manuel, que sea un muy buen día para todos.
1: Muchas gracias, muy atentos, Ulises, a tus reportes. Ulises Soriano, muy buenos días. Bueno, precisamente dice, en lo que tiene que ver el informador de Guadalajara con las negociaciones del T-MEC, México y Estados Unidos fijan fecha para las rondas de revisión del Tratado México-Estados Unidos y Canadá. Oaxaca, lo que le decíamos de la CENTE, a balazos expulsan a los integrantes de la sección 22 del entronque a Mitla, retuvieron a profesores y a vecinos mitleños, por la tarde intercambiaron retenidos. En lo que tiene que ver con el novedades de Quintana Roo, protegen especies marinas con una aplicación. Los usuarios podrán reportar avistamiento de ejemplares a la comunidad científica. Con el objetivo de preservar los ecosistemas marinos, la organización Mar Alliance lanzó oficialmente MarApp, una innovadora herramienta digital que conecta de manera directa a la comunidad con la ciencia y la conservación ambiental en una sola experiencia interactiva. Se busca promover la protección de la vida silvestre marina mediante el uso de datos, colaboración, la acción comunitaria. Los observadores y avistamientos registrados por los usuarios como pescadores, buzos y prestadores de servicios turísticos permitirán a los científicos dar seguimiento puntual a diversas especies, fortaleciendo estrategias regionales de conservación y mitigación de impactos en el entorno marino. Novedades de Quintana Roo. El Expreso de Victoria investiga la empresa huachicolera tejana. Mire, autoridades de México y Estados Unidos siguen la pista Icon Midstream por participar en un esquema de contrabando de combustibles que ingresó a puertos mexicanos como Ensenada y Tampico y Altamira. Bueno, la jornada de Morelos, pues allá lo que está planteando es la disminución de los homicidios en el país, que ha bajado 49%, en Morelos 63%. Debate de Culiacán, tras ausencia de Rocha, paran una obra del malecón margen izquierdo. Pues sí, lo que faltaba. Una de las emblemáticas obras del Plan Sinaloa detiene operaciones desde el sábado, al igual que el enlace Agricultores La Costerita, por registrado por el debate. La frontera de Tijuana supera la deuda de Ensenada a los 5,000 millones de pesos. La alcaldesa presentó un plan de refinanciamiento por menos del 10% de la deuda total, el cual hasta ayer no había sido aprobado por el Cabildo de Ensenada. Bueno, y el Diario de Chiapas entrega a Eduardo Ramírez Aguilar bicicletas y mochilas a alumnos de Tuxtla Gutiérrez, así que benefició a las y los alumnos de la escuela secundaria Ricardo Flores Magón. Bueno, pues así las cosas, son las 6:46 a.m. Vámonos a la segunda de deportes con Betsabe Rosales. Hola, Betsa.
4: Hola, Manuel, muy buenos días, amigos. Vámonos con la información deportiva porque estamos a 14 días de la Copa del Mundo, prácticamente 2 semanas, y seguimos analizando a las grandes figuras históricas que han pasado, evidentemente, por la máxima justa mundialista. Uno de ellos, lo recordará usted, Zinedine Zidane, el mago francés, que vaya manera en la que terminó su carrera con ese memorable cabezazo a Marco Materazzi. Vamos a ver esta pieza de Zinedine Zidane.
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4: Zinedine Zidane, leyenda absoluta de las Copas Mundiales, que vivió de todo en sus 3 participaciones. Francia 1998, la hazaña. Fue su mejor participación por primera vez en la historia, campeón con Francia, en casa y derrotando a Brasil, autor de 2 goles.
6: Zizou, magnifique.
4: Corea-Japón 2002. El fracaso. Fue su peor participación al llegar con una lesión. Francia se despidió prematuramente. Alemania 2006. El retiro. Alcanzó su máximo nivel y llegó hasta la final. En la prórroga con Italia, Zizou cayó en la trampa.
7: Pasa, Zinedine. Oh, no.
4: Su despedida de las canchas quedó marcada para siempre por el cabezazo a Marco Materazzi.
8: Vivo con esto de hace... ¿cuánto? Sé que esto no va a cambiar.
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4: Así que bueno, y digo memorable porque es un momento que todos recordamos. Lastimosamente, una gran carrera realmente la de Zinedine Zidane, pero más recordada sin duda por ese cabezazo en alguien que usualmente era pues muy sobrio, ¿no? Al momento de estar en la cancha difícilmente perdía los estribos y cayó, o lo mencionábamos, en esa trampa, en esa final contra Italia. No le quita el gran jugador que fue Zinedine Zidane, gran figura en las Copas del Mundo. Mencionar que también con la selección de Brasil, bueno, se ha hablado mucho sobre la incorporación de Neymar, el jugador que también estaría entre esta terna de los últimos jugadores que estarían anunciando pues su retiro, que ya no llegarían a más Copas del Mundo. Y lo preocupante llega porque el jugador justamente tuvo que abandonar las pues los entrenamientos directo al hospital, no por nada grave, sino por lesión. El jugador vuelve a sentir molestias físicas, fue trasladado precisamente a una clínica para que le realicen estudios y determinar qué tipo de lesión es la que presenta Neymar. Le ha costado mucho en los últimos años poder mantenerse justamente en ritmo competitivo por las molestias físicas, así que bueno, espera a Brasil un resultado óptimo que le permita estar a una de sus máximas figuras recientes también en esta Copa del Mundo. Sin embargo, mencionan algunas fuentes locales, algunos reporteros que han estado siguiendo esta noticia, que se le ve pues cabizbajo a Neymar, así que parece que no serían buenas noticias. Esperemos el parte médico oficial para ver qué termina pasando con Neymar en esta Copa del Mundo. Está incluido en la lista de Carlo Ancelotti, así que veremos si termina formando parte de esta pues edición de la Copa del Mundo. Los Estados Unidos también ya anunciaron su convocatoria y, para sorpresa de algunos, el México-estadounidense Alejandro Zendejas forma parte, estará en la Copa del Mundo con Mauricio Pochettino, que en la presentación justamente de esta convocatoria habló precisamente sobre el llamado del jugador de las Águilas del América. Vamos a escuchar las palabras de Mauricio Pochettino, técnico de los Estados Unidos.
9: siempre es un jugador que para nosotros representa un montón de posibilidades, ¿no? Yo creo que debe ser el único con perfil de banda, pero también es un jugador que te puede jugar interior, en los pocket, en half space. Es un jugador que tiene gol, es un jugador que comunica muy bien con el resto de sus compañeros, que tiene una muy buena relación, es un jugador que genera muchas cosas positivas. Yo creo que es un jugador muy interesante, desde lo táctico, de la flexibilidad táctica que queremos encontrar, desde la cualidad que él puede aportar y crear esa atmósfera que se necesita para tener un buen ambiente para poder crecer a través de eso.
4: Así que bueno, le gusta a Mauricio Pochettino la labor que hace Alejandro Zendejas, sobre todo en el vestidor. Así que bueno, una buena noticia para el jugador de las Águilas. Ojo ahí, porque si Pochettino no continúa después del Mundial con Estados Unidos y regresa a Europa, por ahí podría ser también una ventana para el mexicano de colarse, ¿por qué no?, en una aventura más en Europa. Así que bueno, Mauricio Pochettino, que apuesta en esta convocatoria por pues una mezcla realmente de experiencia y futbolistas que atraviesan buen momento en la MLS. Termina apostando por los consolidados en Europa como Christian Pulisic, como McKinney y Guía, y también abre espacio para jugadores que llegan en el gran momento de la MLS. Esta mezcla generacional interesante mantiene una base joven y ahora suma también elementos con esta experiencia internacional. Así que bueno, juegos amistosos de Estados Unidos antes de esta Copa del Mundo. El domingo estarán enfrentando a Senegal 1:30 de la tarde, y el sábado 6 de junio estarán enfrentando a Alemania 12:30 del día. También gran preparación de Estados Unidos y no se libran de la polémica. También ha quedado a deber en este ciclo la selección de las barras y las estrellas. En Europa se jugó ayer la final de la Conference League y vaya partido, se queda con la victoria el Crystal Palace, se alza campeón de este torneo. La anotación llegó al minuto 50 con Jean-Philippe Mateta, el francés, que le da su primer título europeo al Crystal Palace, partido que se termina desarrollando en la Red Bull Arena en Alemania. Y pues Inglaterra ya espera a su último campeón de la temporada. Recordar que este fin de semana se juega la final de la Champions League, Manuel, el Arsenal contra el Paris Saint-Germain, y el Crystal Palace, que se suma a esta lista de campeones en esta temporada, junto con el Aston Villa, que se alza en la Europa League. Veremos si le alcanza al Arsenal para alzarse máximo campeón de clubes en la Champions League.
1: Muchísimas gracias, Betsabe.
4: Muchas gracias, muy buenos días.
1: Gracias, Betsa. La segunda de deportes con Betsabe Rosales. Son las 6:52. Vámonos contigo, Juan Carlos Cruz, espectáculos. Hola
10: Manuel, un saludo al auditorio. Con la presencia de Maribel Verdú, Ángela Molina y Miguel Bernardeau en la residencia del embajador de España en México, se realizó la presentación de la muestra de cine español. En este evento, los tres actores se pronunciaron en contra de la inteligencia artificial y defendieron el valor del trabajo humano en el cine. Dicha muestra estará del 27 al 31 de mayo en las salas de arte de Cinépolis, con proyecciones de películas como Amarga Navidad, de Pedro Almodóvar, y Ciudad sin sueño, de Guillermo Galoe, por mencionar algunas. Ayer en el Poliforum Siqueiros se realizó la ceremonia de coronación de las 32 representantes de los estados de Miss Universo México. Ahí mismo se dio a conocer que la final de este certamen será el próximo 22 de agosto en la Ciudad de México, donde se elegirá a quien nos representará en Miss Universo. La película El Día de la Revelación, de Steven Spielberg, ha sido considerada su mejor trabajo en 20 años, esto según miembros de la prensa cinematográfica. En esta historia, los personajes de Emily Blunt y Josh O'Connor lucharán por destapar el encubrimiento que ha hecho el gobierno sobre la vida extraterrestre por casi 80 años. El Día de la Revelación llegará a los cines en México el próximo 11 de junio. Olivia Rodrigo lanzó en Spotify el especial Billions Club Live por haber alcanzado 9 canciones con más de 1,000,000,000 de reproducciones en dicha plataforma. Además, la cantante reveló la lista completa de los temas que formarán parte de su próximo disco, que será lanzado el 12 de junio. En una reciente entrevista, Shakira habló sobre la relación que actualmente mantiene con Gerard Piqué. «Siempre guardaré en mi corazón esa gratitud hacia el padre de mis hijos por haberme convertido en la madre que soy», fue lo que declaró la cantante, asegurando que por el momento su prioridad son sus hijos y no tiene interés en comenzar una relación. Hasta aquí los espectáculos, regresamos al estudio.
1: Muchísimas gracias, Juan Carlos Cruz, muchísimas gracias. Bueno, vámonos, y que no se le haga tarde en esta mañana de jueves 28 de mayo de este 2026, vámonos a la tendencia en esta mañana de Yanira Pérez Baena. ¿Cuál es la tendencia en las
11: redes?
1: Hola,
11: Manuel, muy buen día. La tendencia del día de hoy es la FIFA, pero se refiere por una nota que estuvo circulando ayer en redes sociales, de que decía que la FIFA había prohibido mantener la figura del ajolote que se encuentra afuera del Estadio Ciudad de México, Estadio Banorte, esto rumbo al Mundial, pero ayer mismo el gobierno de la Ciudad de México en sus redes sociales emitió un mensaje en donde aseguran que esto es totalmente falso, que no existe ninguna acción para retirarla, restringirla o modificarla, ya que forma parte de la identidad de la Ciudad de México.
1: No nos lo dijo una de las responsables del INPI hace unos días, hace como dos semanas.
11: Hace dos semanas,
1: que ¿sí? estaba prohibida esa imagen.
11: Pero dice el gobierno capitalino que no. Es falso.
1: Bueno, hacen tus vamos mensajes a revisar.
11: Oficiales. Muchas gracias, Irene. Gracias, muy buen día.
1: Bueno, mañana comenzamos en punto de las 5:30 a.m. Hacemos una pausa. Quédese en las frecuencias de Grupo Fórmula. Tenga usted muy buen jueves y que le vaya muy bien.
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13: Y la temperatura, 16 grados.
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6: Los políticos. Dos de las dirigentes locales de la Canacintra fueron galardonadas durante el Congreso Nacional de Mujeres Industriales que esta semana se celebra en Colima. La vicepresidenta Sofía Calvert Martínez fue reconocida en la categoría Ramas y Sectores y la titular del Comité de Mujeres Industriales, Marcela Cabral Mireles, recibió el galardón en la categoría Delegaciones. Ambas han destacado por su participación y compromiso con el gremio, así como por su labor para fortalecer el papel de la mujer tanto en la industria como en los organismos de la iniciativa privada. Inició este miércoles la primera ronda formal de negociaciones para preparar la revisión del acuerdo comercial y para ir definiendo el tono. La apertura se dio con la ausencia del representante comercial de Estados Unidos, Jameson Greer, con la disculpa de que fue convocado a una reunión de gabinete en la Casa Blanca. Marcelo Ebrard destacó que en la delegación de Estados Unidos vienen 60 empresarios y que eso habla de la relevancia estratégica del tratado. La relevancia no se cuestiona, pero de parte de México, ¿dónde están los empresarios del sector y los representantes de los trabajadores? ¿Por qué en la mesa sí participan los de Estados Unidos y no los de acá?
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24: 7:02.
25: Y la temperatura, 16 grados.
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0: 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Iniciamos.
2: Mario Díaz en México. Yo, compañeras y compañeros, quisiera pedirle a mi coordinador, a mis amigos, a todos ustedes, que por decoro de la República, por la decencia de la reforma judicial que estamos promoviendo, por la integridad de la iniciativa que presentó nuestra presidenta de la República, yo les pido con toda honestidad que retiremos esa reserva, que no hagamos el ridículo nacional.
3: Bueno, la molestia se sintió también entre los aliados, como la petista Margarita García, que acusó que la reserva fue ingresada para beneficiar a un grupo de magistrados y legisladores corruptos.
4: Estos magistrados pertenecen a un grupo y que pues se han caracterizado por ser los más corruptos. Y lamento mucho que esas reservas que se suben aquí no se consensúen y que solamente nos quieran sorprender. No caigamos en ese juego perverso. Creo que la iniciativa que mandó la presidenta de la República no es esta. El pueblo de México nos está viendo y el pueblo de México quiere ver congruencia, pero quiere ver esa unidad de todos y de todas, y que no solamente sea para el provecho de unos cuantos diputados que también se han caracterizado por ser corruptos, cínicos, y que también tienen algunos señalamientos en otro tipo de cosas.
3: El coordinador del PRI, Rubén Moreira, advirtió que este escenario abre la puerta a una posible reelección presidencial.
5: Me preocupa, amigas y amigos, que mañana cambien y entonces venga la reelección para presidente de la República o para gobernadores. Porque, pues esto contradice su discurso, el que ustedes vinieron acá y lo estuvieron repitiendo muchas veces, contradice todo lo que se dijo por la titular del Ejecutivo. Van a llegar estos juzgadores a 17 años en su ejercicio de funciones.
3: La panista Laura Cristina Márquez afirmó que avalar esta reelección es un regalo a la magistrada Mónica Soto porque el oficialismo le debe favores.
6: Pero por ahí tienen una amiguita del pueblo que se va a quedar muy contentita porque se la deben y porque es muy, pues muy amiga de ustedes, ¿no? Entonces es así, no nada más van a ser 12 años como dice la Constitución, ahí sí nos vamos a ir hasta los 15 años de ministerio. Va a ser una ministra por 15 años hasta el 39.
3: La reforma que ya llegó al Senado y también fue avalada con una reserva presentada por el PT que plantea que la revocación de mandato se haga en el cuarto año del sexenio para que no se empate con elecciones federales. Por cierto, una vez avalada, la minuta de reforma judicial llegó en menos de 10 minutos y bueno, fue recibida ya a la medianoche, donde se espera que esta tarde sea discutida en el pleno. Inmediatamente después de la aprobación de la reforma judicial inició el debate de la iniciativa de Ricardo Monreal que plantea nulidad de elecciones y si hay injerencia extranjera. El coordinador morenista insistió en que su iniciativa pretende únicamente proteger la soberanía.
7: Lo que pretendo es proteger la soberanía. Lo que se pretende es que no se altere la voluntad popular y que se proteja de cualquier intervención extranjera o de agentes externos que puedan generar desequilibrio, inequidad, desigualdad en una elección.
3: Se espera que hoy mismo sea discutida y avalada esta reforma junto con la enviada por la presidenta para crear una comisión de verificación del INE y así evitar narcocandidatos en las elecciones. La gobernadora de Chihuahua, la panista Maru Campos, estuvo frente a las oficinas centrales de la Fiscalía aquí en la Ciudad de México, respondiendo a la cita girada por la autoridad para que en calidad de testigo proporcionara información sobre la presencia y presunta operación de agentes de la CIA en territorio mexicano.
1: Pues hoy estoy aquí de frente con ustedes, como siempre lo he hecho. Hoy en México es desgraciadamente evidente el uso político de las instituciones federales. Y yo salgo el día de hoy a dar la cara porque tengo la dignidad para hacerlo. Yo hice mi trabajo, defendí a las familias, defendí que esa droga no llegara a nuestros niños en forma de droga de adicciones. Y mi gobierno ha colaborado sin reservas con la Fiscalía General de la República. Sin embargo, hace unos días y de manera muy extraña me citaron. Se me cita bajo la simulación de ser un testigo, pero con la burda finalidad de fabricarme un caso y convertirme en inculpada. Por eso, aquí, frente a esta fiscalía, pregunto, ¿qué más quieren saber de mí? ¿De qué otra mentira piensan acusarme? Pregúntenme con puntualidad, porque yo no me escondo.
3: Mientras en la Fiscalía General de la República, con sede en Chihuahua, sí compareció el exfiscal César Jauri.
8: La Fiscalía General de la República me hizo la citación, contesté un cuestionario que ellos formularon y yo espero que esto sirva para que se vayan aclarando las cosas y las situaciones.
9: ¿Cómo fue el trato? ¿Cómo fue el trato?
8: Un trato bien,
3: ¿Testigo? Ayer se reportaron en México 56 asesinatos, los estados con más ejecuciones, Colima con 8, Sinaloa 7, Guanajuato 6, Baja California 5 y Nuevo León con 3 homicidios. Andy López Beltrán, hijo del expresidente Andrés Manuel López Obrador y exsecretario de Organización de Morena, reapareció en Tabasco tras haber renunciado a esta secretaría. Esto fue parte de lo que dijo Andy López Beltrán al preguntarle que hace poco pues él se había asumido como chilango y ahora pues quiere competir por una diputación en Tabasco.
10: Yo y mi familia seremos tabasqueños de nacimiento, pero nos consideramos chilangos por adopción y por convicción. Esta ciudad nos dio todo y le debemos absolutamente todo.
11: Yo viví en Villahermosa hasta los 11 años de edad. Me fui a vivir a la Ciudad de México por motivos obvios. Mi papá fue nombrado presidente del PRD en ese entonces. Nos movimos toda la familia a la Ciudad de México. Allá estudié, allá crecí, me desempeñé, pero siempre tuve arraigo a la tierra. Soy tabasqueño de nacimiento. Y pensé que para mí sería mucha mejor opción hacer política en este estado, cuna de nuestro movimiento, donde empezó Andrés Manuel López Obrador su camino, y un estado que también necesita del trabajo de nosotros. Ya me toca y estoy de regreso en Tabasco.
3: Ya me toca, dice Andy, y asegura que no por ser hijo de López Obrador tiene la candidatura segura.
11: Vengo a competir, yo haré la parte que me corresponde por quedar en pues la preferencia en las encuestas internas de nuestro partido. Me voy a someter a eso, me voy a someter al escrutinio de la gente. Yo creo que nada está dado, nada está heredado. Vengo a trabajarlo y por eso me he caracterizado siempre, por trabajar abajo, con la gente, sin hacer mucho ruido. Vengo a trabajar el distrito y a ponerme a la consideración del pueblo de este distrito.
3: Andy dijo que habló con su padre respecto a esta decisión.
11: Esperé tanto tiempo, bueno, porque yo tenía un acuerdo con Andrés Manuel López Obrador acerca de que yo no iba a participar en política el tiempo que él estuviera en activo. Él se encuentra en total retiro de la política desde más de un año y medio. Uh-huh. Y creí que por primera vez, pues, era justo participar en la elección de 2027.
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3: De esto y más le estaremos informando si nos acompaña después del corte. Hoy aquí en el estudio el secretario.
0: 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La primera. 7:14.
12: Y la temperatura, 16 grados.
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13: Buen día, hoy es 28 de mayo. Advierte secretario de Guerra Estados Unidos a la guerra contra los cárteles. En octubre, primera etapa, supervisan avances de la Expo Coahuila. Suma el JEX 61 quejas electorales. Proponen rescate fiscal por la baja en la jornada laboral. Pide Coparmex contención. Listo el homenaje de Rotarios a Juan Carlos López Villarreal con un torneo de gol. Yo soy Samantha Escobedo, que tenga usted un excelente día.
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4: 7:18.
5: Y la temperatura, 16 grados.
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1: Sociales, medios de comunicación que intervengan con opiniones en nuestras elecciones se nulificaría. Si hay en beneficio de un candidato en particular, se nulificaría su candidatura. Ricardo Monreal ha explicado que de lo único que se trata es evitar la intromisión de gobiernos, porque hoy la historia está cambiando. Algo saben, Azucena, o algo nos están tratando de decir, que insiste Ricardo Monreal que debe ser aprobada esta reforma al 41 constitucional para la no intervención extranjera y nulificación de una candidatura en caso de que se compruebe este tipo de intervención en las campañas electorales. Estamos ya a minutos, supuestamente este orador sería el último para abrir el tablero. Esta sería la primer reforma votada en lo general y en lo particular para pasar a los siguientes dictámenes, ya leyes secundarias, como la creación de este comité que evaluaría previamente a los candidatos a consejeros del INE, con lo cual pues estaría minando una labor que ya hace el Poder Legislativo en esta Cámara de Diputados, Azucena.
2: Bueno, Maru, pues ¿cuántas horas llevas ahí? Llevan ahí.
1: A las 9 de la mañana cumpliríamos las 24 horas, en un par de horas más, estamos ya rebasando las 22. Uh-huh. El entusiasmo de Miguel Ángel Brígido aquí, que no solamente está al pendiente de la imagen, sino al pendiente de que todos los camarógrafos estén despiertos.
2: Bueno, menos mal. Es que están con el tiempo encima, ¿cierto? O sea, van contrarreloj, Maru.
1: Efectivamente, están citados los senadores hoy para votar lo que aquí se revise, y también los congresos locales. El periodo extraordinario no acaba hoy ni en el Senado, sino hasta que se dé la aclaratoria de constitucionalidad, una vez que recorra por lo menos 17 congresos. Correcto. Al interior del país.
2: Muy bien, Maru, al ratito regresamos contigo.
1: Estamos pendientes.
2: Gracias, Maru Rojas, buenos días. Jorge Romero, dirigente nacional del PAN en la línea, ¿cómo estás, Jorge?
3: ¿Cómo estás, Azucena? Buenos días a ti y a todo tu auditorio.
2: Gracias por tomarme la comunicación. A ver, ¿cuál es tu balance de lo que sucedió ayer con la gobernadora de Chihuahua, Maru Campos, y con lo que la conferencia y lo que hicieron ayer aquí en la Ciudad de México? ¿Cuál es tu balance, Jorge?
3: Mira, la verdad, sí, déjame empezar diciéndote lo que ayer dijimos al cierre de esa rueda. Los de enfrente, en su torpeza, no tienen idea de lo que están haciendo. O sea, nosotros, de verdad, entiéndase, no es ironía, Azucena, o sea, nosotros felices, Maru feliz, o sea, no tienen idea ya de en lo que están convirtiendo a Maru. O sea, no hay un solo estudio. Si las cosas se veían complicadas en Chihuahua, Azucena, pues no nos están haciendo el favor de la vida. No tienes idea de cuánta gente ya está apoyando a Maru, incluso que no vive en Chihuahua, por lo que ahorita representa. Ayer lo decíamos, ¿qué está representando? Otra vez la persecución política en este país. Y nos dirán exagerados, nos dirán, a ver, Azucena, no se mide con el mismo rasero en este país. Y creen, eso es la otra parte, creen que somos tan tontos, Azucena, creen que somos tan ingenuos para dejar de hablar de sus temitas tipo Sinaloa por solamente estar defendiendo a Maru. Claro que la vamos a defender con todo nuestro ser, pero nadie nos va a hacer callarnos con lo que está pasando en Sinaloa. Eso es lo que quieren, que solo estemos a la defensiva, y lo que estamos es más bien listos, Azucena, porque todos sabemos que ahí se viene lo que se viene. Dice que ahí vienen, según una lista estadounidense, en cascada, muchos gobernadores. Uh-huh. Y aunque les duela, el PAN les va a decir sus verdades de uno por uno.
2: ¿Qué esperan?
3: Y aunque creen que intimidan, lo que nos dan es ternura.
2: ¿Qué esperan el sábado en la concentración en Chihuahua, Jorge, o en la marcha?
3: Bueno, pues precisamente demostrar el apoyo que se tiene ya en Chihuahua. Yo decía, es claro que es una convocatoria panista, pero no exclusivamente panista. O sea, es la ciudadanía con las puertas abiertas para cualquier mujer, hombre, joven que quiera, de cualquier edad, participar, acompañarnos. Y ahí demostraremos el apoyo que tiene Maru y que las cosas se van a poner para bien, queridas.
2: En algún momento Morena hablaba de 200,000 participantes, ¿te acuerdas? En aquella manifestación. ¿Cuál es tu cálculo, Jorge, para la manifestación de la oposición del PAN?
3: No hacemos cálculos porque, insisto, no tenemos el mismo nivel de torpeza que ellos, ¿no? Pues evidentemente, el ridículo que se aventaron. No, mira, nosotros lo que estamos haciendo es una convocatoria y dejarle a la gente ver cuánta gente nos quiere acompañar, pero te puedo asegurar que muchos más que los que llevaron ellos, te lo puedo pero asegurar.
2: Finalmente ayer compareció o no la gobernadora, Jorge.
3: No, es justo lo que te quería decir, o sea, ayer nosotros lo quisimos dejar muy claro, no fue un acto de comparecencia, según el citatorio que le mandaron, fue un acto en donde ella denuncia que aún teniendo su estatus jurídico de gobernadora, fue citada por un agente del MP cuando no tenía esas facultades. Ayer Maru fue a denunciar a la FGR. Y mira, también lo decimos, pasamos un momentito con un agente de la FGR, y ya tenemos que decir que amable. Y lo más importante, más allá de amabilidades, esa agente sostiene que Maru fue convocada en calidad de testigo. Así es que, bueno, si se mantiene en esa frecuencia, creo que las cosas van a salir bien. Y también ayer lo decíamos, si la 4T, porque no nos vengan con que la fiscalía es autónoma, si la 4T y su fiscalía deciden cruzar la línea y ponerle un dedo encima a Maru, pues ya lo hemos dicho un millón de veces, nos vamos a las calles, la vamos a defender absolutamente con todo.
2: ¿Qué significa tocarle un pelo a Maru, Jorge? ¿Qué significa?
3: Que rompan la ley. Y que pretendan generar una orden, pues, imagínate, pues ya de aprehensión, no solo hay de aprehensión, también hay de vinculación al proceso. El acto jurídico que tú quieras, Azucena, que la ley hoy, está bien o está mal el fuero, no lo sé, Azucena, pero que sí. Hoy existe, uh-huh. Y que no se lo permite ni a ella, ni correcto. A ningún otro gobernador de ningún color, no es exclusivo, eso es lo que dice la ley.
2: Ella va a estar mañana en la Fiscalía de la Ciudad de México.
3: No, lo aclaramos también, van a acudir obviamente sus abogados, su defensa, a decir exactamente lo mismo. Uh-huh, no pueden darle el trato jurídico uh-huh. distinto al que le otorga la ley. Y si me permites en 10 segundos decirlo, qué curiosidad, Azucena, que un tema, este ya es de la FGJ, es decir, de la Fiscalía de la Ciudad de México. Uh-huh. Qué casualidad que un acto que la misma fiscalía en febrero de este año había dado por cerrado, había ejercido un no ejercicio. Ahora, curiosamente, en todo este embrollo, se vuelve a revivir. O sea, Azucena, para tu auditorio, la 4T hasta lo que ya cerró, lo revive si se ofrece políticamente. Así las cosas, así la certeza hoy, jurídica en este país.
2: Hoy, Jorge, ¿me dirías que Maru Campos es su mejor carta para el 2030?
3: Mira, te diría que es una, yo lo he dicho desde mucho antes que esto, yo creo que naturalmente todos nuestros gobernadores y gobernadoras lo son, creo que nuestros coordinadores parlamentarios ajá. lo son, creo que hoy tenemos una presidenta de la mesa directiva, sin duda alguna, y sin duda alguna ahorita, eso es en lo que están construyendo a Maru.
2: Bien.
3: O sea, la están montando a una ola que muchísimos surfistas se quedan esperando toda su vida. Es que lo decimos con todo respeto, o sin respeto, la verdad me da igual. En la 4T antes que nada son torpes, son bien. Torpes, porque los nubla su soberbia y su torpeza.
2: Jorge, gracias y seguimos platicando. Buen día.
3: Gracias, tía Sena, buen día.
2: Jorge Romero, dirigente nacional del PAN, al regresar está aquí ya en el estudio el secretario de Seguridad, Omar García Harfuch. Bienvenido, secretario, regreso contigo. Muchas gracias.
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4: Y la temperatura, 17 grados.
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4: Y la temperatura 17 grados.
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1: De su administración desde antes, desde la campaña. Digo, los cuatro ejes que todos conocemos y que hemos repetido en varias ocasiones: atención a las causas, consolidación de la Guardia Nacional, que eso lo explicó ayer muy bien el general secretario. Pero, por ejemplo, ¿qué es fundamental para disminuir o para pacificar el país? El fortalecimiento de las capacidades de inteligencia e investigación. Y un ejemplo, el Centro Nacional de Inteligencia, lo que antes era el CISEN, que lleva muchísimos años, pues la presidenta ordenó un reforzamiento. En un año y medio ya tenía un 30% más de estado de fuerza, o sea, 1,000 agentes más en un año, prácticamente un año y medio, que son destinados a la seguridad pública también, en apoyo no solo del gobierno federal, no solo de defensa, de marina, de Guardia Nacional, sino de las 32 entidades federativas. De los 32.
2: ¿Tú dirías que el Centro Nacional de Inteligencia es la gran diferencia? O sea, sumado a todo lo demás, pero el Centro Nacional de Inteligencia que estaba abandonado, ¿no? Prácticamente.
1: Son muchas cosas. Yo diría, por ejemplo, el fortalecimiento de las capacidades de inteligencia e investigación. Si bien el Centro Nacional de Inteligencia meter en un año y medio 1,000 agentes más, lo fortalece. Definitivamente la tecnología es muy importante. El CNI ha tenido un incremento tecnológico muy, muy importante en un año y medio. Muy, muy importante. En dos. Pero lo más importante es el recurso humano. Pero también la Subsecretaría de Investigación de la propia Secretaría de Seguridad, que son... ¿Qué nos volvió con las reformas que envió la presidenta y las iniciativas de ley que nos dieron más facultades para investigación? En pocas palabras, para que lo entienda la ciudadanía, nos volvieron más útiles para las fiscalías locales, para la Fiscalía General de la República, pero para la propia ciudadanía. Ayer, la presidenta en Palacio Nacional, en una ceremonia privada, graduó a 430 agentes de inteligencia e investigación de la Secretaría. Estos son inmediatamente 430 agentes federales que hoy ya van a empezar a servir a México en los delitos que más lastiman a la sociedad, como la extorsión.
2: El binomio se tiene que integrar con fuerza y con inteligencia.
1: Por supuesto. Por ejemplo, la coordinación creo que es igual de importante que lo que el fortalecimiento de las capacidades de inteligencia e investigación. Hoy hay una coordinación muy estrecha con la Secretaría de la Defensa Nacional, la Secretaría de Marina, la Secretaría de Seguridad, pero estos resultados que presentamos, no estamos diciendo que seamos solos. Estos 54,000 detenidos, que evidentemente sacar a 50,000 presuntos delincuentes de las calles, pues imagínate la cantidad de delitos que disminuye, o asegurar 30,000 armas de fuego, esas cifras pueden parecer frías, pero quitar 30,000 armas de fuego, pues pueden ser 30,000 homicidios menos, pueden ser 30,000 lesionados por arma de fuego, cualquier cantidad de delitos. Estos detenidos, estos más de 54,000 detenidos, son con los estados. Por ejemplo, dijimos Guanajuato y Tabasco, por decir, pero ahorita puedes mencionar tú el estado que consideres. Guanajuato, se hicieron varias operaciones, unas que se hicieron solo del gobierno federal, pero otras que se han hecho en absoluta coordinación con los estados, con Tabasco, con Guanajuato, con Jalisco, con propio Chihuahua, Guerrero, Morelos, ahora que la presidenta ordenó un reforzamiento. Y esto, pues son varias cosas, son detenciones, son aseguramientos de droga. Ayer explicaba brevemente, y si me das un segundo, los 2,400 laboratorios que ha destruido el ejército y la marina es verdaderamente importante para el país. Hablar de 2,400 laboratorios puede significar nada si solo se dice el número, pero es romper la logística de los grupos criminales, son millones.

0: perdón, 49% menos homicidios en un preliminar de mayo, que faltan unos días para terminar, entre 45 y 49% menos homicidios, no quiere decir que estemos diciendo que ya no es el problema. Por supuesto que es el problema. Los homicidios, extorsión, violencia, secuestro, sigue siendo el problema. Cuando nosotros presentamos estas cifras de que, por ejemplo, este estado bajó 60%, el otro 50%, que 27 estados de la República representan una disminución en los homicidios desde la administración de la presidenta.
1: Ayer hablabas de Nuevo León, Guanajuato, Jalisco.
0: Por supuesto, Nuevo León, Guanajuato, Chihuahua. Chihuahua, hoy la Secretaría de la Defensa Nacional y la Guardia Nacional tiene 6,000 elementos en apoyo a los 3,000 elementos de la Policía Estatal. Nosotros no vemos colores ni partidos. La presidenta de México ha sido muy clara todos los días en gabinete, que ella es quien dirige el gabinete de seguridad. Vemos un tablero donde suben los homicidios, bajan los homicidios, dónde es donde más, y ella instruye el reforzamiento. Y donde instruyó reforzamientos inmediatos al inicio de la administración, precisamente fue Chihuahua, Guanajuato, Tabasco, Jalisco, Sinaloa, que en Sinaloa nada más son 2,500 detenidos, 5,600 armas de fuego aseguradas.
1: Ahora, a mí me cuesta trabajo pensar, como se acusa a veces desde la oposición, que hay un maquillaje de cifras, ¿no? Se hablaba de una baja de homicidios, un alza en desapariciones. Solamente me cuesta trabajo pensar que es cierto, porque esas cifras vienen de los gobiernos. Y yo no he escuchado hasta ahora a ningún gobernador reprochar al secretario de Seguridad alguna estrategia, alguna falta de apoyo o alguna situación anómala. Todo en lo que estamos envueltos es política. Se dicen un montón de cosas respecto a, pues, que si Rocha Moya, que si Maru Campos, que la violencia, los desplazados, los grupos criminales, pero en los hechos yo no he visto un solo gobernador que a ti te reclame algo en público.
0: Y es que, Azucena, si me permites, el gabinete de seguridad que dirige la presidenta Claudia Sheinbaum, las instituciones del gabinete de seguridad, Defensa, Marina, Secretaría de Seguridad, FGR, no nos metemos en política. No nos metemos en política. Por ejemplo, donde estamos reforzando y trabajando todos los días en coordinación es con las 32 entidades federativas. Y los resultados que presentamos de la baja de homicidios, pues si alguien opina que se maquillan las cifras, pues nosotros tendríamos que estar maquillando las cifras también de los gobiernos de oposición. Sería absurdo, y ellos mismos apoyan nuestras cifras que estamos diciendo. Son ellos mismos los que las apoyan porque trabajamos en coordinación con las entidades federativas. ¿Qué si sucede? Hay entidades federativas, hay gobiernos estatales, con todos tenemos coordinación. Hay unos donde se tiene operación más directa que otras, donde se opera en conjunto, y eso también ha ido en incremento.
1: Yo he intentado, sin que suene a porra, nada por el estilo, he preguntado mucho a los gobernadores, porque los políticos, a veces, los senadores, diputados, voceros, militantes de los partidos, entiendo que es trabajo, ¿no?, tratar de desestimar los logros del otro, ¿no?, se llame oposición, se llame gobierno. Pero yo he hablado con la mayoría de los gobernadores de oposición y ninguno ha expresado públicamente ni en privado alguna situación anómala respecto a la Secretaría de Seguridad. Y siempre los reto, ¿no? Les digo, a ver, si hay alguien ahorita, algún gobernador que diga, no estoy conforme con lo que estamos haciendo en seguridad, pues que lo comparta. No ha pasado hasta ahora.
0: Y si me permites, una también, el trabajo en seguridad es muy medible. Los objetivos, por ejemplo, la operación que hizo el ejército mexicano en contra del Mencho. Tú, mejor que nadie, sabes cuánto tiempo operó el Mencho en impunidad. Cuánto tiempo, o sea, siendo ese grupo el principal responsable de la gran mayoría de los homicidios en el país. Fue una operación planeada, ejecutada, desarrollada por autoridades mexicanas, específicamente por el ejército mexicano. Días después, por la Secretaría de Marina, otro casi igual de importante, el jardinero. Otro. Y así son todos los días, hay operación. Esto es porque son mediáticamente muy conocidos.
1: Porque, bueno, el Botox también.
0: El de Michoacán. Ayer se operó también otra vez en Michoacán. O sea, todos los días hay una operación constante. Todos los días. No estamos diciendo que sea un trabajo terminado. Somos los primeros en reconocer que que hay violencia en el país. El decir del 45 o 49% de la baja de homicidios no quiere decir que no haya homicidios en el país. Todos los días suceden delitos atroces en el país y todos los días estamos trabajando para que dejen de suceder.
1: ¿Tienes una tasa de homicidios por 100,000 habitantes de cuánto? ¿O cómo lo tienen medido?
0: Primero, los se tiene también por tasa de habitantes, se tiene por estado, ahí está muy medido en el secretariado y en promedio diario.
1: Y ahora está en

0: promedio diario.
1: Ahorita ha bajado del inicio de la administración de la presidenta Claudia Sheinbaum al preliminar de mayo, que está a días de terminar, ya que el secretariado de las cifras es 49%, que ayer se informó.
0: Uh-huh. Ahora, me quedo un minutito antes del corte. El Mencho.
1: Sí.
0: Simbólico, en tu caso. ¿Qué significó para ti su detención y abatimiento?
1: Sinceramente, más que para mí, porque mi caso fue conocido. Pero ¿cuántos homicidios, cuántos atentados a autoridades, a gente civil, cuántos homicidios cometía diario de gente que no se sabía? El mío, porque se supo. Entonces, más que tomarlo como un tema personal, pues fue un acto de justicia a miles y miles y miles de mexicanos. No fue un tema de ninguna manera que lo tomemos. Fue toda la violencia que ejerció en contra de un presidente municipal también, uh-huh, recientemente en Michoacán, que conmocionó al país, ¿no?
0: Bueno, vamos a regresar con Omar García Harfuch, secretario de Seguridad del Gobierno Federal, por supuesto. Gracias por estar acá, secretario.
1: Muchas gracias.
0: ¿Nos permites regresar contigo?
1: Claro que sí.
0: Regresamos.
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2: 7:43.
4: Y la temperatura, 17 grados.
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20: Los políticos. Dos de las dirigentes locales de la Canacintra fueron galardonadas durante el Congreso Nacional de Mujeres Industriales que esta semana se celebra en Colima. La vicepresidenta Sofía Calvert Martínez fue reconocida en la categoría Ramas y Sectores y la titular del Comité de Mujeres Industriales, Marcela Cabral Mireles, recibió el galardón en la categoría Delegaciones. Ambas han destacado por su participación y compromiso con el gremio, así como por su labor para fortalecer el papel de la mujer tanto en la industria como en los organismos de la iniciativa privada. Inició este miércoles la primera ronda formal de negociaciones para preparar la revisión del acuerdo comercial y para ir definiendo el tono. La apertura se dio con la ausencia del representante comercial de Estados Unidos, Jameson Greer, con la disculpa de que fue convocado a una reunión de gabinete en la Casa Blanca. Marcelo Ebrard destacó que en la delegación de Estados Unidos vienen 60 empresarios y que eso habla de la relevancia estratégica del tratado. La relevancia no se cuestiona, pero de parte de México, ¿dónde están los empresarios del sector y los representantes de los trabajadores? ¿Por qué en la mesa sí participan los de Estados Unidos y no los de acá?
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21: 7:48.
22: Y la temperatura, 17 grados.
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1: De los Chapos o Chapitos ha sido el más mermado, Azucena. El más mermado. Y el más golpeado. Siguen dos líderes. Dos líderes siguen libres. Antier se hizo la detención de uno de sus sobrinos también. Se hizo la detención. En Sinaloa es donde más fuerte se ha operado. Presentamos 54,000 detenidos. Solo en Sinaloa van casi 3,000. 30,000 armas de fuego aseguradas. Solo en Sinaloa son 5,600 armas de fuego. Es decir, si nosotros, como gabinete de seguridad, hubiéramos tenido, perdón el término, un estorbo del gobierno del estado para hacer las operaciones que llevamos haciendo casi dos años, pues hubiera sido notorio.
2: Pero sabes que yo sí notaba al gobernador Rocha Moya, cada vez que le preguntaban algo respecto a la seguridad, su frase recurrente era, no sé nada. Yo no sé nada, no sé nada, no sé nada. Y también parecía un poco particular. O sea, obviamente no se iba a interponer entre la operación de seguridad y los cárteles. Era ya muy evidente que el gobierno federal había entrado. Pero esto no es una prueba que lo excluya, que lo pueda exculpar.
1: Ahora, eso es muy importante porque ahorita, actualmente, la Fiscalía General de la República tiene carpetas de investigación iniciadas y está llevando a cabo su investigación. En el caso, ayer preguntaron si había en la mañanera, preguntaron si había ficha roja en su contra. Yo dije en ese momento, verificamos, no hay ficha roja.
2: La presidenta había dicho que había ficha roja, ¿no?
1: No sé si lo había dicho, pero no hay. O sea, ¿cuál es el procedimiento para entender? Si Estados Unidos solicita a través de relaciones exteriores, como nosotros solicitamos a Estados Unidos la extradición, o la orden de detención, perdón, con fines de extradición.
2: Eso está solicitado, ¿verdad? La orden de aprehensión con fines de extradición.
1: Eso ya llegó a Relaciones Exteriores. Ajá. ¿Relaciones Exteriores qué hace? Lo pasa a FGR y FGR inicia su investigación para ver si hay las pruebas suficientes.
2: Y pedirle al juez mismito, la orden de aprehensión en todo caso.
1: Exactamente. Lo mismo es cuando nosotros lo hacemos en Estados Unidos. Hemos solicitado cualquier cantidad de extradiciones y el Departamento de Justicia de Estados Unidos no dice, sí, de inmediato, toma, aquí está, te lo doy. No, por supuesto que no. O sea, nosotros lo solicitamos y el Departamento de Justicia hace su investigación. Eso es lo mismo que está ocurriendo en México. Nosotros, y lo digo de manera muy clara y contundente, ni el gobierno de México, ni la Secretaría de Seguridad, ni el Gabinete de Seguridad va a proteger absolutamente a nadie. Nunca lo hemos hecho, nunca lo haremos, y eso es un trabajo también muy medible que tenemos.
2: No hay ficha roja. Eso está
1: confirmado hasta el día de ayer.
2: Y no quiere decir que no se vaya en algún momento a girar una orden de aprehensión. Lo que entiendo, secretario, es que están en el proceso para tener las pruebas y tomar esa decisión, si solicitar o no una orden de aprehensión.
1: Y la presidenta lo dijo desde el primer momento. Pruebas, pruebas, pero eso es lo que solicita la propia Fiscalía General de la República. Y es lo que solicita el propio Departamento de Justicia en Estados Unidos cuando nosotros solicitamos una orden de extradición. Un ejemplo, tuvimos el lamentable atentado de un periodista de aquí, de esta empresa, que fue lamentable. En México detuvimos a 14, inmediato. El líder estaba en Estados Unidos. Nos tardamos 7 meses en traerlo.
2: ¿Cómo se puede comunicar el hecho de que no parezca que el gobierno federal está protegiendo a Rocha Moya, con las evidentes diferencias que vimos ayer respecto a Maru Campos, la gobernadora de Chihuahua, que la citan en la fiscalía, pero la citan públicamente y entonces todos nos enteramos, a diferencia de Rocha Moya, que la verdad sí fue a comparecer? Es que es como un misterio porque nadie lo vio. ¿A ti te reportaron que fue a comparecer?
1: No, la Secretaría de Seguridad no tiene sus reportes, es directamente con la Fiscalía General de la República, pero tu pregunta es muy buena, Susana. ¿Cómo puede la gente saber que no vamos a proteger a nadie? Porque nunca lo hemos hecho. Porque nosotros, por ejemplo, hablamos de 92 entregados o extraditados a Estados Unidos. Se fueron de todos los cárteles, de todos los grupos, de todas las facciones. O sea, no es de que se le esté pegando más a un grupo que a otro. No. Esto es una estrategia de seguridad que no dirige la propia Secretaría, que no dirige Defensa, que no dirige Marina, que hay un gabinete de seguridad donde hay acciones todos los días, por mar, por tierra, por aire. Bueno, Marina ayer lo que presentó, la cantidad de toneladas que ha asegurado por mar o los aseguramientos de droga en tierra. O sea, nosotros trabajamos de acuerdo a investigaciones, a denuncias ciudadanas, como es el caso de Morelos, de dónde salieron todas estas investigaciones de Morelos que se juntan
2: Cuautla sigue prófugo.
1: Cuautla sigue sí. prófugo. Hemos detenido 85 funcionarios o exfuncionarios, entre ellos 6 presidentes municipales en activo. Esto es con investigación, no nada más es porque dicen, ¿no? O sea, hay investigaciones largas. En el caso de Morelos, la presidenta instruyó un reforzamiento, se recabaron varias denuncias y FEMDO de la FGR trabajó y obtuvo las órdenes.
2: Ahora, te decía al inicio, casos como el de Rocha Moya dificultan pues tu trabajo, ¿no? En el sentido de que la comunicación sea efectiva con la sociedad.
1: Pues nosotros todavía ayer, que ayer tuvimos un día, una jornada compleja en Sinaloa, precisamente. Ayer también hubo varios detenidos, pero hubo homicidios, tuvimos 6 homicidios, 7 homicidios. Pues nosotros continuamos actuando igualito. Las operaciones continúan. El propio general Trevilla acaba de anunciar otro reforzamiento que se está haciendo constante. ¿Por qué es reforzamiento? Es porque son constantes y son por zonas.
2: ¿Qué pasó en la reunión con Maru Campos, secretario? Porque, bueno, pues te reuniste con ella en la Secretaría de Seguridad, sí. Ella salió y dijo, no, pues muy bien. Luego dio algunas otras declaraciones un poco confusas. ¿Qué pasó en esa reunión?
1: Primero, yo la recibí a la gobernadora por instrucciones de la presidenta Claudia Sheinbaum, por supuesto. Le pregunté abiertamente y ella quería también platicar cómo había sido el tema, si ella sabía, si no sabía. Ella me dijo claramente su versión de los hechos. Los dos estuvimos de acuerdo que donde se tenía que clarificar eso era en FGR. Hablamos también del apoyo a la seguridad en el estado de Chihuahua, que como bien dices, ella ha estado de acuerdo. Siempre hemos tenido una muy buena comunicación y siempre hemos trabajado para la detención de objetivos prioritarios. Aquí no es, y no estoy metiendo a la gobernadora en esto, no tiene nada que ver un laboratorio o no. Aquí nuestra ley es muy clara. Nosotros, en estos 2,400 laboratorios que hemos destruido, no ha habido un solo agente de Estados Unidos en esto. ¿Por qué? Porque va en contra de nuestra Constitución. No es en contra de la gobernadora, es nada más una cosa que se puede hacer o que no se puede hacer.
2: Ahora dicen, bueno, pues lo de Rocha es peor.
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1: Amable auditorio de la primera, ¿qué tal? Muy buenos días. Gracias por su amable sintonía en la primera 88.9 de FM, donde el diario de Coahuila y su multimedia le informa y también le atiende, así como reportamos sus amables comentarios y las situaciones que encuentra en su colonia, en su barrio. Por ejemplo, también vamos a decir cuando fueron atendidos estos reportes, tal es el caso de la calle Berriozábal, Felipe Berriozábal, el sector La Minita, Chamizal, etcétera, donde ya autoridades están reponiendo y cambiando donde se requiere el drenaje sanitario. Habíamos señalado en reporte anterior que había colapsado esta situación y que tenía una gran cantidad de fugas de aguas negras. Pues bien, también reportamos que ya Agua de Saltillo atendió este reporte y cuadrilla durante el día de ayer y antier estuvieron laborando, y hoy otra vez se abre la circulación este tramo de la Felipe Berriozábal, que estaba cerrada por labores de sustitución de tuberías dañadas en ese punto. No es así, sin embargo, en el caso de el callejón Praxedes de la Peña, en la calle Praxedes de la Peña, muy cerquita del Museo del Zarape, muy cerquita del Museo de las Aves, donde colapsó la cubierta del arroyo La Tórtola y que durante años ha mantenido ahí Comisión Nacional del Agua. Los arroyos, recuerde, son responsabilidad y jurisdicción de la Comisión Nacional del Agua, que es el gobierno federal. Pues ahí están decenas de familias soportando fétidos olores que provienen de ese drenaje sanitario. Se cayó toda la estructura, hay incluso riesgo, han caído vehículos y no los ven, no los escuchan. Recuerde que aquí estaba con agua, teníamos representación estatal de la Comisión Nacional del Agua, pero se concentró su función en Nuevo León, así que si aquí no nos hacían caso, en Nuevo León, pues menos, ¿verdad? Y ahí están las cosas, vienen los calores y las familias de este sector exigen que se les ponga atención porque ya hay padecimientos gastrointestinales justo por la insalubridad que ahí priva. Estamos al pendiente a vecinos del sector, insistiremos hasta que sean escuchados, porque la primera da voz a los que no tienen voz. Gracias. En control, maestro Valeria Salas. Le informa Javier Hernández.
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3: Se abordaron también no solo ese tema, sino pues, temas también de seguridad del Estado.
4: Por lo que escuché que mencionaste tú, no en Palacios, en una conferencia después del Gabinete de Seguridad, te dijo que no sabía que estaban ahí los agentes.
3: En ese momento, sí.
4: ¿Cambió algo después?
3: No tengo conocimiento de lo que haya
4: pero
3: declarado.
4: Pero digamos, en la reunión a ti te dijo yo no sabía, sí, ¿cierto?
3: Sí.
4: Eso fue lo que pasó con Maru Campos. ¿Qué pasó con los agentes de la CIA que dijo la presidenta ayer que habían sido expulsados? ¿O cuál fue la palabra? Eran 4 agentes de la CIA los que habrían participado en el operativo del narcolaboratorio. 2 de ellos desafortunadamente murieron en el accidente. 2 más ya no están en México.
3: Tengo entendido que le informaron a Relaciones Exteriores que ya no estaban en México. Pero es muy diferente una expulsión a que Estados Unidos lo haya retirado. Yo preferiría que fuera la propia Secretaría de Relaciones Exteriores quien lo informara. Lo que tengo entendido, y ayer se informó, es que le informó la propia embajada de Estados Unidos en México al canciller Roberto Velasco que ya no se encontraban en México.
4: ¿Qué tendría que pasar, secretario, para que tú estés en la boleta en el 2030?
3: Nosotros no solo... Si hay una agenda, perdón, si hay un trabajo que no permite una agenda paralela, pues es la Secretaría de Seguridad. Y creo que sería
4: Entiendo.
3: No solo irresponsable, sino también hasta una falta de respeto a mis compañeros que están todos los días arriesgando la vida en todo el territorio nacional, y no solo de la Secretaría de Seguridad, del Gabinete de Seguridad. Obviamente, este es un trabajo que vamos a desempeñar hasta que la presidenta de México quiera. Es una designación presidencial y vamos a estar aquí hasta que ella
4: lo disponga. Ahora sí, a mí me queda muy claro que no eres político, no das declaraciones políticas.
3: No,
4: eres muy técnico, muy práctico en tus actividades. Pero bueno, con eso, con esa discreción que te caracteriza, 74% de simpatías, secretario. Pero tampoco es que te vayas a la cama sin pensarlo.
3: No, creo que ayuda mucho también que nosotros damos los resultados de todo el gabinete de seguridad, y eso ayuda mucho. Los resultados que presento pues no son de Omar García o de la propia Secretaría de Seguridad, son resultados de todo el gabinete de seguridad, de la Secretaría de Defensa Nacional, de Guardia Nacional, de Secretaría de Marina, y yo creo que también eso ayuda a que nos identifiquen más con buenos resultados. Pero estos son resultados de todo el gabinete, y como lo presentamos ayer, pues de cientos de mujeres y hombres que todos los días están haciendo un gran esfuerzo, y no solo un gran esfuerzo, sino de verdad, nosotros cada que podemos, y esto todos los meses, es importante que la ciudadanía sepa, todos los meses, la presidenta de México, en una ceremonia privada, premia mes con mes en Palacio Nacional, mes con mes, en una ceremonia privada donde no hay fotos, no hay nada, mes con mes premia a elementos del Ejército Mexicano, de Marina, de la Guardia Nacional, del Centro Nacional de Inteligencia y de la Secretaría de Seguridad, que ellos son verdaderamente los que ejecutan la Estrategia Nacional de Seguridad en el territorio, y en territorios, como tú dijiste al inicio de esta conversación, pues en territorios muy complejos.
4: Estoy de acuerdo, pero el popular eres tú.
3: Porque nosotros nos toca transmitir los resultados.
4: ¿Te ves en la boleta? Tú y yo hemos platicado muchas veces, secretario, cuando estabas en la Ciudad de México, etcétera, muchas veces, y sé perfectamente que no te gusta hablar de política, ¿no? Sí. Pero las cosas van encauzándose de forma que van cayendo algunos favoritos de Morena por un montón de razones, ya sea por sospechas con el crimen organizado, porque hicieron mal su trabajo de operación en territorio, por lo que sea, van cayendo solos y te van, parece, dejando la brecha despejada.
3: Y es que,
4: ¿te gustaría?
3: Es que no es que no quiera hablar de política o que no hable de política, es que nuestro trabajo verdaderamente no es político, y aparte tenemos una enorme ventaja como gobierno. Tenemos una presidenta de México con una muy alta aprobación.
4: Ajá.
3: Y eso a nosotros como gabinete de seguridad nos ayuda. O sea, también nosotros comunicamos que quien dirige el gabinete de seguridad es la propia presidenta de México todos los días.
4: Pero es lo más difícil, y economía, es lo más difícil, y salud.
3: Y salud, pero por ejemplo, ¿quién dirige el gabinete de seguridad todos los días? La propia presidenta.
4: ¿Pero
3: diario a las 6 de la mañana?
4: ¿Eficiencia?
3: Defensa, Marina, tu servidor, FGR, Agencia de Investigación Criminal, Guardia Nacional, CNI. O sea, somos un equipo muy, muy grande, pero creo que al inicio que preguntabas, ¿qué ha funcionado para bajar los delitos? Es la coordinación tan estrecha, pero esa coordinación se facilita cuando hay un liderazgo muy fuerte, pues de la propia presidenta de México. Pero con todo respeto lo digo, tener a la presidenta dirigiendo la estrategia de seguridad es la diferencia del mundo.
4: Cuando hay un
3: gobernante municipal, estatal, federal, que se involucra en materia de seguridad, se nota. Cuando hay un gobernante que no se involucra en materia de seguridad, pues se nota más. Y hoy pues tenemos una presidenta que todos los días dirige el gabinete desde muy temprano.
4: No lo voy a lograr, ¿verdad? O sea, ¿sí te ves en el 2030 o no?
3: No.
4: ¿No te ves?
3: No, porque nosotros tenemos un trabajo, digo, estamos trabajando en un...
4: O sea,
3: un tema sumamente complejo, o sea, tú lo sabes, y pues tú viste lo que también pasamos.
4: O sea, sí entiendo que me digas, no, yo no estoy pensando ahorita en la boleta, pero no lo descartas, pues podría ser un siguiente paso.
3: No, sí lo descarto porque soy secretario de seguridad. Entonces, un secretario de seguridad, pues no hay manera que pueda pensar en algo que no sea ser secretario de seguridad hasta que la señora presidenta lo disponga.
4: ¿En algún momento has hablado con López Obrador en este sexenio? ¿De la presidenta Sheinbaum? ¿Has tenido alguna comunicación, etcétera?
3: No.
4: ¿Su relación siempre fue más bien distante?
3: No, lo que pasa es que yo era jefe de la policía de la Ciudad de México y también recibimos, lo dije en varios espacios, pues muchísimo apoyo del gobierno del presidente López Obrador. O sea, nosotros como gobierno de la ciudad, la policía se le aumentó el sueldo 60%, que eso fue por la doctora Sheinbaum cuando era jefa de gobierno. Se le dieron capacidades de investigación, pero también cuántos objetivos detuvimos, que eran generadores de violencia en la Ciudad de México, que los detuvimos en Guerrero, Oaxaca, Chiapas, Estado de México. Todo eso fue con apoyo de las instituciones del gobierno del presidente López Obrador. Nosotros éramos una autoridad local, teníamos que solicitar el apoyo y siempre recibimos un gran apoyo del gobierno del presidente López Obrador.
4: ¿Qué sería para ti un triunfo al finalizar el sexenio, estando tú frente a la Secretaría de Seguridad? ¿Qué sería reducir las cifras tanto por ciento, que los desplazados en Chilapa ya estén en sus casas? ¿Cuál sería para ti una satisfacción?
3: Una satisfacción sería salir con instituciones de seguridad muchísimo más fuertes, que creo que eso se está trabajando todos los días, pero también instituciones de seguridad estatales más fuertes. Lo que hace la presidenta de invitar a los gobernadores a gabinete, con sus fiscales, con sus secretarios de seguridad, es muy bueno, porque también los gobernadores sienten un respaldo y también ahí podemos ver claramente, evaluar juntos, de ninguna manera es decir, mira, aquí estás mal tú, no, es evaluar juntos qué está sucediendo. Y todos los gobernadores, lo digo con muchísimo respeto, tienen 6 años para mejorar su policía y su fiscalía. Uh-huh. Y ese es un trabajo muy medible, que también fue muy medible lo que hizo la doctora Sheinbaum aquí en la ciudad. ¿Cómo encontró la policía de la Ciudad de México? ¿Cómo salió? No quiere decir que ya haya sido una policía perfecta, no, por supuesto, pero tiene que haber una mejora. Entonces, si fortalecemos las instituciones de seguridad estatales y federales, pues por supuesto vamos a tener un mejor resultado. Más del 95% de los delitos que se cometen son del fuero común. Queremos mejorar los feminicidios, disminuir los feminicidios, se tienen que fortalecer las fiscalías locales. Uh-huh. Difícilmente desde el gobierno federal va a poder tener un impacto mucho mayor en este delito. ¿Se apoya? Sí. Pero ¿cuál es el primer contacto con las víctimas de este delito? Claro. La fiscalía local.
4: O sea, tu herencia, lo que tú quisieras dejar como herencia es eso, instituciones estatales sólidas.
3: Lo que quisiéramos como gobierno es eso, fortalecer, es una instrucción que dio la presidenta desde el inicio. Uh-huh. Y puse de ejemplo el Centro Nacional de Inteligencia, la Secretaría de Seguridad, pero pues la inversión histórica que está haciendo Defensa, la Secretaría de Defensa Nacional con Guardia Nacional, con más de 600 cuarteles, 120,000 elementos desplegados en el territorio nacional, eso va a tener una repercusión para bien en 2-3 años muchísimo más que ahorita.
4: Hoy eres secretario de seguridad, pues muy exitoso, muy popular, muy cercano a la presidenta Claudia Sheinbaum, muy confiable para los gobernadores. Si no estuvieras aquí, ¿dónde te gustaría estar?
3: Si no estuviera...
4: Como secretario de seguridad.
3: No, pues esto es lo que he hecho por muchísimos años. O sea, esto es lo que he hecho por muchos años y yo le agradezco.
4: No estar en la jefatura de gobierno no te causó ningún conflicto, etcétera. No,
3: para mí es un honor que la presidenta me haya designado como secretario de seguridad, y la formación que tenemos de mucho tiempo, pues es una formación de absoluta disciplina y lealtad a México y a la señora presidenta. Entonces nosotros estamos a órdenes de lo que disponga el gobierno.
4: ¿Te angustia ser tan popular? ¿Te molesta?
3: No, yo creo que, más bien, no, yo creo que no soy tan popular como
4: sí,
3: dices.
4: Sí, eres muy popular,
3: 74%. Yo creo que no, pero muchas gracias.
4: ¿No te agobia salir a la calle, fotos, etcétera?
3: Pues, no, tampoco es que salga mucho a la calle.
4: Pues sí, tienes razón. Bueno, gracias, secretario. Qué gusto verte. Gracias por estar aquí, gracias por el tiempo. Sé que tienes compromisos, así que, pues, muy amable por dedicarnos estos buenos minutos aquí.
3: Muchísimas gracias.
4: Gracias. Gracias al secretario de Seguridad, Omar García Harfuch, por estar con nosotros. Vamos al corte y regresamos con un resumen de lo más importante que ha pasado en estos minutos aquí en México.
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5: 8:13.
6: Y la temperatura, 17 grados.
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8: Buen día, hoy es 28 de mayo. Promueve la corte antivalores, acusa el episcopado. Rescatan a oso tras paseo urbano, lo llevan al Museo del Desierto. Aplicarán tecnología ante jornadas de 40 horas, inicia Coparmex capacitación. Investigue el IEC, 8 denuncias por violencia política de género. Pide el Congreso que se retire el cableado en desuso en los 38 municipios. Yo soy Samantha Escobedo, que tenga usted un excelente día.
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5: 8:17.
6: Y la temperatura, 17 grados.
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1: Del aplazamiento de la elección judicial hasta 2028, el morenista Sergio Gutiérrez Luna tomó por sorpresa a los grupos parlamentarios, incluyendo el suyo, al ingresar una reserva que le permitirá a los magistrados del Tribunal Electoral el reelegirse y mantenerse en el cargo hasta el 2034.
2: Y con esta reforma se pretende evitar un trato diferenciado entre los ministros, magistrados y jueces de distrito que tuvieron en aquella reforma la opción de postularse a la elección que seguía. Y en aquel momento no se contempló a las magistraturas de la Sala Superior del Tribunal Electoral del Poder Judicial de la Federación.
1: Es lo que dijo Gutiérrez Luna, este nuevo albazo político, el cual beneficia a los magistrados, pues incluyendo Mónica Soto, fue votado con 22 abstenciones de Morena, entre ellas la de Alfonso Ramírez Cuellar, quien comparó esta decisión con el mandato de Porfirio Díaz.
3: Lo que están proponiendo es que los que ya duraron 6 años y luego les dimos otros 2 y les vamos a dar otro porque vamos a elegir hasta el 28 y lo que aquí nos proponen es que les demos otros 6 que duren 17 años, casi la mitad de lo que duró Porfirio Díaz en México. Yo, compañeras y compañeros, quisiera pedirle a mi coordinador, a mis amigos, a todos ustedes, que por decoro de la República, por la decencia de la reforma judicial que estamos promoviendo, por la integridad de la iniciativa que presentó nuestra presidenta de la República, yo les pido con toda honestidad que retiremos esa reserva, que no hagamos el ridículo nacional.
1: El coordinador del PRI, Rubén Moreira, advirtió que este escenario era la puerta a una posible reelección presidencial.
4: Me preocupa, amigas y amigos, que mañana cambien y entonces venga la reelección para presidente de la República o para gobernadores, porque pues esto contradice su discurso, el que ustedes vinieron acá y lo estuvieron repitiendo muchas veces, contradice todo lo que se dijo por la titular del Ejecutivo. Van a llegar estos juzgadores a 17 años en su ejercicio de funciones.
1: Inmediatamente después de aprobar la reforma judicial, inició el debate de la iniciativa de Ricardo Monreal que plantea nulidad de elecciones si hay injerencia extranjera. El coordinador morenista insistió en que su iniciativa pretende proteger la soberanía.
5: Lo que pretendo es proteger la soberanía. Lo que se pretende es que no se altere la voluntad popular y que se proteja de cualquier intervención extranjera o de agentes externos que puedan generar desequilibrio, inequidad, desigualdad en una elección.
1: Bueno, pues está siendo ya discutida, vamos a ver cómo se da la votación. También se va a hablar de la reforma enviada por la presidenta Claudia Sheinbaum para crear una comisión de verificación del INE y así evitar, dicen, narcocandidaturas en las elecciones. Platiqué con el dirigente del PAN, Jorge Romero, respecto a la presencia ayer de la gobernadora de Chihuahua, Maru Campos, frente a la Fiscalía General de la República. Esto fue lo que me dijo.
6: Los de enfrente, en su torpeza, no tienen idea de lo que están haciendo. O sea, nosotros, de verdad, entiéndase, no es ironía, Azucena. O sea, nosotros felices, Maru feliz. O sea, no tienen idea ya de en lo que están convirtiendo a Maru. O sea, no hay un solo estudio. Si las cosas se veían complicadas en Chihuahua, Azucena, pues no nos están haciendo el favor de la vida. No tienes idea de cuánta gente ya está apoyando a Maru, incluso que no vive en Chihuahua, por lo que ahorita representa. Ayer lo decíamos, ¿qué está representando otra vez la persecución política en este país? Y nos dirán exagerados, nos dirán, a ver, Azucena, no se mide con el mismo rasero en este país. Y creen, eso es la otra parte, creen que somos tan tontos, Azucena, creen que somos tan ingenuos para dejar de hablar de sus temitas tipo Sinaloa por solamente estar defendiendo a Maru. No fue un acto de comparecencia, según el citatorio que le mandaron. Fue un acto en donde ella denuncia que aún teniendo su estatus jurídico de gobernadora, fue citada por un agente del MP cuando no tenía esas facultades. Ayer Maru fue a denunciar a la FGR. Y también ayer lo decíamos, si la 4T, porque no nos vengan con que la fiscalía es autónoma, si la 4T y su fiscalía deciden cruzar la línea y ponerle un dedo encima a Maru, pues ya lo hemos dicho un millón de veces, nos vamos a las calles, la vamos a defender absolutamente con todo.
1: Ayer se reportaron en México 56 asesinatos, los estados con más ejecuciones, Colima, Sinaloa, Guanajuato, Baja California y Nuevo León.
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1: Hola Pepe, ¿cómo estás? Muy buenos días.
8: Nada, Susana, muy buen día, ¿cómo estás?
1: Muy bien, gracias Pepe, pues no 1.6, 1.1, reduce el Banco de México su pronóstico de crecimiento para el país, Pepe.
8: Así es, y es un pronóstico fuerte el que hace el Banco de México, Azucena, porque se liga a todos los demás pronósticos que están en eso, en 1.1%, es la encuesta que trae con analista Citi, que es la encuesta más conocida en el mercado, así que se alinea el Banco de México con los analistas en que vamos a crecer 1.1%, Azucena. ¿Esto qué tan lejos nos queda de lo que pretende crecer el gobierno? Pues ya bastante, porque el gobierno pretendía crecer este año 2.3%, de 1.1 a 2.3%, cada vez se ve más alejado. El gobierno espera que realmente pues se alineen los astros, ya sabes, una buena revisión del T-MEC que saliera este año, con el mundial, que tuviéramos un poco de consumo y mayor dinamismo con el mundial, con obviamente pues sacar adelante los contratos mixtos de esta nueva ley de inversión para infraestructura, y con eso, bueno, esperaría Hacienda crecer más, pero el Banco de México por lo pronto dice, pues no lo creo, y 1.1%, igual que los analistas privados.
1: Bueno, pues ahí estamos, 1.1, o sea, prácticamente, pues nada, ¿no? Muy lejos, poco, pues, muy lejos del 2.3 que ya nos decías. Oye, ¿en qué vamos con el Tratado de Libre Comercio, Pepe? ¿Si arrancamos o no?
8: Si arrancamos, ya arrancaron las negociaciones aquí formales en México. Uh-huh. Es cierto que no pudo venir Jamison Greer, que es el representante comercial de la Casa Blanca, avisó que tiene un tema con gabinete, pero se lograron ya, hay dos cuestiones, se lograron dos rondas, una segunda, una tercera, va a ser la segunda en el 16, 17 de junio en Washington, la tercera va a ser aquí en México, van a regresar a México en 17 de julio, prácticamente pleno mundial, ya van a ser aquí la ronda del T-MEC, y asocian aquí, pues, lo bueno que Estados Unidos sí quiere negociar con México, sí está viendo integración de cadenas productivas, dice sí adelante con el T-MEC. Desde luego lo malo, pues obviamente esto no terminó para el primero de julio, que se esperaba, eso no terminó, y cada vez más cercano, Susana, se ve lo que quiere Estados Unidos, pues es una revisión anual del tratado, sería un tratado de por 10 años, una revisión anual, pues es lo que es, ahora sí que es lo que hay. México está ganando en exportaciones, es el principal socio, pero es lo que quiere Estados Unidos.
1: Bien, pues ¿cómo está el dólar, Pepe?
8: En ese momento 17 pesos con 37 centavos, Azucena.
1: Perfecto, gracias, que tengas buen día.
8: Igualmente, gracias.
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1: El corte y regresamos.
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7: 8:27.
10: Y la temperatura, 17 grados.
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1: 8:31.
2: Y la temperatura, 17 grados.
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1: Don Lucio, junto con su familia y otras víctimas, emprendieron una especie de éxodo por la paz desde Tabasco con la intención de llegar a la Ciudad de México. De eso hablamos el lunes. Don Lucio, ¿cómo está? Buenos días.
2: Sí, buenos días, Lucina. La verdad, agradezco mucho el espacio.
1: Al contrario, don Lucio, me decía el lunes que le habían llamado para tener una reunión con el secretario de Seguridad, Omar García Harfuch, y atender el tema, pues, de la falta de avances y de claridad sobre el caso de su hijo. ¿Tuvo esta reunión con el secretario?
2: Sí, sí, viajé a la Ciudad de México el día de ayer, para reunirme con acá en la Secretaría de Seguridad y Protección Ciudadana de la Ciudad de México. A las 12 del día fui atendido, en donde, bueno, fui recibido por un grupo de integrantes. Se formó una mesa de interdisciplinaria aquí en la Secretaría de Seguridad y Protección Ciudadana, en donde tuvieron personal especializado, personal de antisecuestro, personal investigadores, detectives y todo el personal con el equipo que cuenta aquí la Secretaría de Seguridad y Protección Ciudadana aquí en la Ciudad de México. Bueno, expuse textualmente las violaciones en la carpeta de investigación. Inclusive me traje mis cuatro tomos de mi carpeta de investigación, la 244 diagonal 2025, que se integró en la Fiscalía General del Estado. Y pues se las dejé para que la revisaran. Me pidieron que se las dejara la carpeta, en donde, bueno, hicieron un análisis de manera rápida y me dijeron pues que hay muchos elementos y que es justa mi lucha, y que lo que estoy diciendo tiene sentido. Con esas palabras, pues bueno, yo entiendo mucho, y yo creo que el pueblo de Tabasco también lo entiende, el pueblo de México, que pues bueno, me imagino que pues estamos en el mismo tenor de que mis súplicas, mi inconformidad está sustentada en la carpeta de investigación.
1: Claro. Sí. ¿Cuál fue el compromiso de la Secretaría de Seguridad con usted, Lucio?
2: El compromiso es de que al parecer se va a hacer lo pertinente. Si es dable, se va a iniciar, o si es necesario, se va a iniciar una nueva investigación, el caso, y si hay lo que yo pedí, si hay funcionarios públicos de Tabasco involucrado en la manipulación de la investigación, se va a proceder legalmente en contra de ellos. Toda vez que yo también le comenté de que ya había iniciado una queja ante la visitaduría de la Fiscalía General de Tabasco, por escrito ya presentado una queja en donde evidenciaba todas y cada una de las malas actuaciones que los funcionarios públicos se hicieron en Tabasco y que plasmaron en los dictámenes que aparecen en la carpeta.
1: ¿Quedaron en reunirse de nuevo, Lucio?
2: Quedé de que pues yo les dije que pues ya estaba todo hecho, y que pues ya la audiencia intermedia ya estaba cerrado el caso para esa situación, y que pues yo les decía que pues yo venía caminando con la gente, con los amigos que me acompañaban. Nos quedamos en Veracruz, en la entrada de ahí de Tonalá, que iba a dar el beneficio de la duda. Iba yo a parar la marcha hasta ahí. El día de ayer ya paramos la marcha, hasta el día lunes. Si el día lunes no tenía yo ni una llamada o un avance de lo que estaban haciendo, yo seguía caminando a la Ciudad de México, porque la intención era llegar a la Ciudad de México y que el pueblo de México se entere de todas y cada una de las violaciones que se hacen en las carpetas por parte de las autoridades.
1: Bien, entonces, Lucio, ¿se siente usted tranquilo, confiado? ¿Les ha dado un voto de confianza en pues, una situación muy difícil? Mataron a su hijo, entonces es una locura, además, tener que buscar

0: ahí la seguridad no descansa, sábado y domingo también cuentan, y entonces le doy chance hasta el lunes. Si el lunes no tengo ninguna respuesta, yo continúo la marcha de manera pacífica y les pedí de manera muy puntual, porque pues no nada más en mi caso, nada más que mis amigos y mis hermanos de Tabasco no tenemos el valor para alzar la voz. Yo les pedí de que esa mesa, qué bueno que se había integrado esa mesa de interdisciplinaria de para atender el caso Tabasco, que no nada más es mi caso, que vamos a seguir marchando en caso de que no me den una respuesta. Vamos a seguir marchando, y la mesa de interdisciplinaria queremos que se vaya haciendo a como vayamos avanzando en la marcha, porque no vamos a descansar, porque no nada más mi caso, y quiero que se atienda también la demanda de los otros amigos tabasqueños que no tienen el valor de caminar, pero por lo menos que se sienten a plantear sus asuntos cuando llegue la mesa en donde nos alcance en la marcha.
1: Correcto, Lucio, platicamos el martes.
0: Claro que sí, lo voy a anunciar que voy a continuar, claro que sí.
1: Gracias, gracias, un abrazo. Lucio Isidro, el papá de Rodrigo, un joven pues asesinado por policías en Tabasco en noviembre del año pasado. Felicitos Trujillo en Sinaloa, ¿cómo estás? Felicitos, buenos días.
2: Azucena, con el gusto de saludarte. Jornada violenta la que se registró ayer en Sinaloa. Comentarte que en Culiacán, en la colonia Barrancos, una persona fue localizada sin vida al interior de su domicilio. Dos más al interior de maletas en la colonia Estela Ortiz, fueron tres en Culiacán. En el Rosario también cuerpos mutilados localizados en una sindicatura, y dos más también en el ejido El Castillo, sumando siete en esta jornada violenta acá en Sinaloa. Comentarte también que hubo cuatro negocios vandalizados, Azucena. Una clínica privada, ayer pues sujetos armados dispararon, luego le prendieron fuego a un vehículo al interior del estacionamiento de esta clínica privada ubicada en la colonia Miguel Hidalgo. Había personas en su interior, afortunadamente nadie resultó herido. También de nueva cuenta vandalizaron el negocio de una conocida influencer ubicado en la colonia Las Quintas. Ya lo habían disparado el lunes y ayer regresaron para prenderle fuego. Al mediodía también en la colonia Los Pinos vandalizaron, es decir, prendieron fuego y dispararon en contra de una imprenta. Y por la noche también incendiaron de manera parcial un negocio de mariscos ubicado en el primer cuadro de Culiacán. Las autoridades reportaron tres personas detenidas en diferentes hechos y la Marina reportó la liberación de dos personas en la zona sur de Sinaloa. También reportó la detención de otras dos personas a parecer involucradas en este plagio, Azucena.
1: Oye, Felicitos, pues sí, ya estaba aquí el secretario de Seguridad, Omar García Harfuch, ya hace unos momentos en el estudio, y hablaba pues de que sí fue una jornada muy difícil ayer en Sinaloa y que registraban siete homicidios justamente.
2: Sí, es correcto, fue uno en Barrancos, una persona dentro de su domicilio, dos más que estuvieron, pues fue muy trágico adentro de maletas en la colonia Estela Ortiz. Estos tres fueron en Culiacán, dos mutilados totalmente en el Rosario, otros dos en el ejido El Castillo, que pertenece a Mazatlán. Siete esta jornada, pues intensa la que se ha estado viviendo. También pues el reporte de cinco personas detenidas en diversos hechos.
1: Oye, y Rocha, Felicitos.
2: Mira, no hemos tenido ubicación, no hemos podido hablar con él. Lo último que tuvimos conocimiento fue lo que externó a través de sus redes sociales, que había acudido a la Fiscalía General de la República, en donde pues se le estuvieron haciendo guardia. No se le vio ahí una fotografía donde parecía lo que parecía ser una silueta, pero pues con los vidrios polarizados no se alcanzaba a ver al interior.
1: Sí, exacto, se veía lo que parecía, pero nadie lo vio entrar, nadie lo vio salir. La presidenta ayer dijo sí estuvo, pero pues la verdad, quién sabe, ¿verdad? Por lo pronto, pues no lo hemos visto físicamente desde hace 28 días.
2: Es correcto, la última vez que pudimos verlo fue el día 30 de abril en un evento en Navolato. Ahí estuvo entregando los fertilizantes para el bienestar, estuvo ahí compartiendo con productores, con campesinos, y pues fue la última vez que se miró. Después, el 1 de mayo, que por cierto tuvimos un enlace del Palacio de Gobierno, dio cuenta ya a través de sus redes sociales del incremento salarial a los trabajadores del sindicato del gobierno del estado de Sinaloa, y fue la última publicación en funciones para luego pues anunciar que iba a solicitar licencia a través de un video ya por la noche.
1: Bueno, pues Felicitos, atentos, muchas gracias.
2: Excelente día, Susana.
1: Gracias. Oye, Felicitos, ya se fue. Felicitos.
2: No, aquí estamos.
1: El alcalde de Culiacán compareció, ¿no? ¿Sabes algo?
2: Fíjate que

0: Tenemos esa incógnita. Nosotros nada más lo asumimos, no lo pudimos ver, no pudimos corroborarlo, ni tampoco a través de sus redes sociales dio cuenta de si habría o no asistido. Solo lo que comentaron en la conferencia ayer con materia de seguridad, dando cuenta de que todas las personas pues que estaban citadas habrían acudido. Pero nos quedó la duda porque no lo pudimos ver nada más lo asumimos, pero no, nadie lo pudo ver ni tampoco lo corroboró a través de sus redes sociales.
1: Bueno, gracias, Felicito Trujillo, muy amable.
0: Quedamos al pendiente, excelente día.
1: Gracias. Bueno, pues vamos a preguntar, pues, ¿qué le cuesta a la fiscalía dar un comunicado, verdad? Pues compareció fulanito, tal, tal, tal, y que quitar la duda, y ya. Pero bueno, pues no ha emitido ninguna confirmación. Regresamos.
2: No tardamos. 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
3: La Gran Barrera de Coral, Australia. Es el sistema de arrecifes de coral más grande de la Tierra y puede verse incluso desde el espacio. Este paraíso submarino alberga miles de especies marinas, desde peces tropicales de colores hasta ballenas y tiburones. Su belleza vibrante es vital para la salud de los océanos, aunque actualmente enfrenta grandes desafíos debido al calentamiento global y la contaminación.
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4: Claudia Sheinbaum, presidenta de México, entregó su declaración patrimonial ante la Secretaría Anticorrupción y Buen Gobierno. La titular del Ejecutivo reportó ingresos anuales netos por 1,791,441 pesos, en su mayoría por su cargo. El presidente municipal de San Pablo, Villa de Mitla, Esaú López Cuero, informó que solicitará licencia a su cargo. Lo anterior tras el ataque armado contra integrantes de la sección 22 de la CENTE en Oaxaca. La Fiscalía General de la República abrió un expediente penal contra la comercializadora estadounidense Icon Midstream. El organismo tomó la decisión por su presunta participación en una red de contrabando de combustible vinculada al cártel Jalisco Nueva Generación, informó Daniel Wellbanks. 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
5: Las 8:46. ¿Cómo van las cosas ahí en la Cámara de Diputados? Maru Rojas, buenos días.
6: Hace unos minutos se cerró el tablero de votación, 328 votos a favor, 308 votos a favor, 128 en contra, una sola abstención de Olga Sánchez Cordero para la iniciativa que reforma el 41 constitucional y que suma una causa de nulidad, que es la intervención extranjera para que en una elección se pueda eliminar la candidatura de alguna persona que se demuestre está siendo apoyada por un gobierno extranjero. En estos momentos, Azucena, hay una incertidumbre, hay 40 reservas para la creación de este comité de análisis de candidaturas que estaría creándose en el INE, y hay 40 reservas, nos llevaría a cerca de 2-3 horas desahogarlas, pero después de ella no hay una certeza de que se pueda llevar al pleno la votación de la ley secundaria de este artículo 41 que se acaba de votar, porque ha dicho Ricardo Monreal, las cosas se han endurecido, y reconoció que por 5 votos estuvo a punto de perder la votación del cambio de fecha de la elección judicial que tiene que ver con esta reelección de ministros del Tribunal Electoral, y que tuvo que subir a tribuna o perdía la votación y perdía incluso la coordinación aquí en la bancada morenista. Fueron 5 los votos de diferencia que estuvieron a punto de definir esta situación, pero que no se mandan solos, que fue una orden de Palacio.
5: Bueno, pues ahí sigue la discusión. Dices que a las 9:00 a.m. se cumplen 24 horas, Maru.
6: De la sesión iniciada ayer, esta ya es una nueva sesión, ya se envió al Senado de la República el dictamen que modifica la fecha de la reforma judicial y que da la reelección para magistrados del tribunal y que crea también esta nueva fecha para la revocación de mandato en junio de 2028. Bueno, ya está en el Senado.
5: Y el PT dijo que con lo de la revocación de mandato, ¿qué dijo el PT? Pues está bien, siempre y cuando no se empalme con la federal.
6: Que no, exactamente, que no se empalme con las concurrentes presidenciales y de intermedias.
5: Bueno.
6: Pero se empalma con 3 elecciones pues sí, gubernamentales.
5: Pues sí, Maru, estamos cada año en elecciones, ¿no? Qué horror para este país.
6: Efectivamente.
5: En fin. Gracias, Maru, al ratito regresamos.
6: Azucena, aquí seguimos.
5: Gracias, el diputado de Movimiento Ciudadano está ahí, por supuesto, en el pleno, Gibran Ramírez, por eso no estamos en la mesa de todos los jueves, porque pues nuestros 3 participantes están, colaboradores, están ahí dando el debate. Gibran Ramírez, ¿cómo estás, Gibran? Buenos días.
7: Buenos días, pues contento de hablar contigo como siempre.
5: Igualmente, Gibran. A ver, pues ya pasó esto del tema judicial, lo que nos contaba Maru Rojas. ¿Qué te preocupa de esto?
7: Bueno, a mí lo que me preocupa más allá de la concurrencia, de los calendarios electorales y de las complicaciones logísticas y técnicas, la verdad es que la perspectiva de que los magistrados de la Sala Superior del Tribunal Electoral puedan estar hasta 17 años en el poder, es decir, por ahí de 2034 más o menos, y el horizonte autoritario que eso abre, si lo complementamos con la otra reforma que se aprobó, la de injerencia, abre un espacio grandísimo para el autoritarismo y para que la soberanía nacional no resida en el pueblo. Hay un caso que citaron frecuentemente en la tribuna para hablar de injerencia e influencia en las elecciones, que fue el de Rumania. Y no sé si no lo entendieron, lo tenían como un caso de éxito, pero en Rumania lo que pasó fue que primero se abrió un caso por influencia, decían ellos, de Rusia en sus elecciones presidenciales, un caso que se empezó a construir con noticias falsas y con redes de comunicación de TikTok. Ese caso, digamos, no procedió, sino hasta que se tuvo que reabrir porque el ejército desclasificó archivos de inteligencia que probaban que sí quería intervenir Rusia. Sacan al candidato que iba en la preferencia de la gente y naturalmente en la segunda vuelta gana otra persona, se empieza a hablar de golpe de Estado, se impugna y se demuestra que también había injerencia de otra parte, ¿no? De los que preferían a la Unión Europea, de otros países, y estamos en un escenario en el que deciden dos actores fundamentales, los militares y los que llevan el poder judicial. Y a mí esto me parece muy preocupante porque nos coloca en un escenario en el que puede pasar lo mismo. Los que tengan la inteligencia y los que tengan a los jueces, y la soberanía del pueblo quedó solamente en el discurso.
5: Oye, Gibran, esto de la injerencia, nulidad, etcétera, ¿se aprobó ya?
7: Sí, se aprobó con un cambio. La reforma constitucional, la reforma legal todavía no, porque gracias a este cambio que se realizó, pues tendrán que realizarse algunos ajustes respecto de lo que ya tenían planeado. El cambio consistió en que la ambigüedad era terrible. Una causal de nulidad era cuando exista intervención de individuos, organizaciones o gobiernos, intervención con intención de influir, con la mera intención.
5: Sospecho que tienes una mala intención y entonces ya. Es factor,
7: sí,
5: ¿no?
7: Se anularon las elecciones.
5: Claro.
7: Sí.
5: Bueno, Olga Sánchez Cordero lo manifestó, me parece muy bien, pero ignoradísima por su bancada.
7: Sí, y bueno, así hubo otros también. Se notó más en Poder Judicial la disidencia, después creo que ya ahí entraron a meterlos a todos al corral, pero sí se notan fracturas que no se habían notado en el oficialismo. Y la verdad es que también es de reconocerse, aunque me parece muy insuficiente, el cambio que propuso Ricardo Monreal a la redacción de esa reforma, que ahora por lo menos dice se acrediten actos de intervención.
5: Bueno. Sí, es un poco mejor. O sea, que pidan un cheque o algo así, ¿no? O sea, que haya una prueba. Quiero pensar una transferencia bancaria, claro. Algo por el estilo.
7: Sí, que sigue siendo muy subjetivo, ¿no? Hay financiamiento o cooperación internacional que alguien podría decir que busca influir en uno u otro sentido.
5: Muy bien. Gracias, Gibran. Al ratito nos vemos.
7: Gracias a ti.
5: Gracias. Arturo Ávila, diputado de Morena. ¿Cómo estás, Arturo?
8: De saludarte, Azucena, muy buenos días.
5: Dando la batalla con este tema, bueno, ya pasó lo del Poder Judicial.
8: Claro, no solamente dando la batalla, haciendo patria y demostrando con mucha claridad que tenemos una serie de diputadas y diputados que son unos entreguistas, ¿no? Hoy más que nunca nos dimos cuenta en ambas iniciativas, pues que tenemos una oposición que no propone que no tiene ninguna alternativa y que se ha enfrascado en discusiones, primero de muy bajo nivel, es decir, no hacen otra cosa que descalificar. Hoy no hemos dormido y lo que escuchamos no fue una sola propuesta, solo descalificaciones. Segundo, en una lógica donde nos hemos dado cuenta también que no estudian, Azucena, las iniciativas, que no le prestan atención a las iniciativas. Fíjate, en la reforma que estamos proponiendo o que ha sido aprobada
5: a las leyes.
8: Esta de la nulidad y la otra también del Poder Judicial. Ajá. En la de la nulidad, por ejemplo, pues es algo muy claro. A ver, la Constitución ya establecía en el artículo 40 con toda claridad, Azucena, ¿no?, que no estaba permitida la injerencia en elecciones. Este es el artículo 40. Esto estaba en la Constitución. ¿Qué es lo único que se propuso? Oye, ¿cuál es la consecuencia jurídica si hay injerencia en las elecciones? Y con tal de elevar, digamos, de lograr consensos, el propio Ricardo Monreal presentó una reserva, en donde queda muy claro que se debe de acreditar ese acto de intervención, y que ese acto de intervención efectivamente tiene que influir para el resultado electoral. Pues, ¿quién puede estar en contra de eso? Nadie, absolutamente, ¿no? Oye, ¿qué ejemplos hay en el mundo? Pues uno muy reciente, en Argentina y en Honduras, al que le han llamado Honduras Gate, en donde Javier Milei envió recursos a una elección para una presidencia. Y eso es lo que queremos evitar. Lo que yo creo, Azucena, es que sí hay personajes de la política, del PAN, por ejemplo, por supuesto del PRI, que están haciendo cabildeos en el extranjero, que están efectivamente tratando de recibir recursos del extranjero.
5: No, Azucena, te vayas, Arturo, el corte, no sé si te toca tribuna, pero déjame regresar si es posible contigo, por favor.
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0: 8:57.
10: Temperatura 21 grados Celsius.
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22: Los políticos. Dos de las dirigentes locales de la Canacintra fueron galardonadas durante el Congreso Nacional de Mujeres Industriales que esta semana se celebra en Colima. La vicepresidenta Sofía Calvert Martínez fue reconocida en la categoría Ramas y Sectores y la titular del Comité de Mujeres Industriales, Marcela Cabral Mireles, recibió el galardón en la categoría Delegaciones. Ambas han destacado por su participación y compromiso con el gremio, así como por su labor para fortalecer el papel de la mujer tanto en la industria como en los organismos de la iniciativa privada. Inició este miércoles la primera ronda formal de negociaciones para preparar la revisión del acuerdo comercial y para ir definiendo el tono. La apertura se dio con la ausencia del representante comercial de Estados Unidos, Jameson Greer, con la disculpa de que fue convocado a una reunión de gabinete en la Casa Blanca. Marcelo Ebrard destacó que en la delegación de Estados Unidos vienen 60 empresarios y que eso habla de la relevancia estratégica del tratado. La relevancia no se cuestiona, pero de parte de México, ¿dónde están los empresarios del sector y los representantes de los trabajadores? ¿Por qué en la mesa sí participan los de Estados Unidos y no los de acá?
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18: Las 9:02.
10: Temperatura 21 grados Celsius.
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1: Ves que hay transferencias de recursos.
2: Ok, eso es acreditar.
1: De un gobierno, de un gobierno específico, por 10 millones, 20 millones, 30 millones para la elección de un gobierno, un estado, y además con una prueba plena, porque así lo va a exigir la ley secundaria, se puede acreditar, y esta prueba plena todavía tiene que ser sometida a la jurisdicción del Tribunal Electoral, y el Tribunal Electoral que determine que efectivamente existió.
2: ¿Eso cómo se puede determinar? Supuestos. ¿Cómo bueno, se puede determinar que sí influyó?
1: Hay pruebas que tienes tú que ofrecer. A ver, si yo tengo transferencias bancarias que al momento de darle un seguimiento llegan de una cuenta que es de un gobierno, por ejemplo, extranjero, y esta cuenta hace un camino a otra y a otra y a otra y termina en alguna cuenta de una persona ligada a una campaña, pues es más que obvio. Es decir, este es un claro ejemplo de cómo se puede configurar. Entonces, me parece que es muy claro, me parece que no daña a nadie, me parece que en un momento como este, Azucena, tan delicado, porque a ver, ¿qué estamos viendo? Ya hay que decirlo, ya hay que reconocerlo. Hay cabilderos en Washington. ¿Quiénes son los cabilderos en Washington? ¿Sabe? Está Lili Téllez, está Alito Moreno, que están haciendo un trabajo de cabildeo. Y en ese orden de ideas, nosotras y nosotros tenemos que entender, ¿no?, que lo que ya no pueden ganar en las urnas.
2: ¿Pero ellos, cabildeo qué significa? O sea, que vayan y den entrevistas.
1: Bueno, pues a ver, si tú ves que este Alito Moreno, que además ha estado comentado, se sienta con senadores, con congresistas, que le tienen un desprecio terrible a México, que tienen recursos económicos, que tienen relaciones, que tienen forma de influir en ciertos sectores del gobierno, pues lo que estás tú viendo es claramente un cabildeo para tratar de influir, me parece, ¿no?, en el ámbito electoral, que es una competencia de las y de los mexicanos. Y esto es muy común, ¿eh? O sea, la derecha históricamente, Azucena, históricamente, cuando ya no tiene fuerza electoral, ha recurrido siempre al extranjero, ¿no? Entonces, en mi opinión muy personal, esta reforma constitucional es clara, no afecta de ninguna manera la posibilidad de darle entrada a una nulidad para efectos políticos, deja muy claro el ámbito de competencia para que se pueda acreditar y se deba de acreditar con prueba plena, ¿no?, una injerencia, y quien se oponga a ella, sin duda, algo está tramando, algo no es coherente. Nadie podría oponerse a una reforma como la que se ha aprobado hoy en la Cámara de Diputados.
2: Bueno. Listo, diputado, hablamos más adelante si hay posibilidades y nos vemos la próxima semana.
1: Te mando un abrazo en este momento, estoy votando ahora también a favor de otra reforma muy importante.
2: ¿La del comité?
1: La comisión. Ajá. La comisión verificadora. Correcto. Y también te lo digo, Azucena, con todo cariño, yo sé que vas a entrevistar a Federico Dorin, que estaba ahorita en tribuna.
2: Sí.
1: Si no aprueban esta comisión, es que algo también están escondiendo y que esos nexos que han tenido históricos con el narco, siguen prevaleciendo. Nadie en su sano juicio no votaría por una comisión que va a darnos la posibilidad de que los aspirantes que están involucrados en el crimen organizado se inhiban a ser candidatos o que sepamos que existen riesgos razonables.
2: A ver, pues si está escuchando, déjame ver qué opina de lo que has expuesto. Gracias, Arturo.
1: Azucena, un abrazo muy fuerte, hasta luego.
2: Gracias. ¿Cómo ves, Federico? Federico Dorin, diputado del PAN, buenos días.
3: Hola, señor, ¿cómo estás? Oye, pues primero te ofrezco una disculpa por no poder estar ahí, pero estamos aquí defendiendo la democracia.
2: Gracias por tomarnos la comunicación. ¿Cómo ves lo que dice Arturo, Federico, que si no votan a favor de la comisión, etcétera, pues es como una traición a la patria?
3: No, bueno, pues es que Arturo es patológico. Entre más pasa el tiempo, más mentiroso se vuelve. A ver, mira, nosotros vamos a votar en contra de esto, yo acabo de fijar la postura, porque es una frazada propagandística. Quieren lavarse la cara de sus narcos del bienestar con este asunto propagandístico. Te lo voy así como lo dije, mira, tú lo sabes. Yo en 2015 me hice un polígrafo, un estudio de control de confianza. ¿Te acuerdas cuando Miguel Ángel Mancera ofreció polígrafo y que la policía a mí me hiciera un estudio como el que le harían a un candidato a secretario de Seguridad Pública para investigarme posibles vínculos con la delincuencia, mi situación patrimonial, todos mis asuntos bancarios y financieros? Yo lo hice voluntariamente en 2015, cuando lo ofreció Mancera. Yo no tengo problema en que me revise mi trayectoria nadie, pero lo que no voy a hacer es un ingenuo, suena, porque si yo me pongo en manos de los narcos del bienestar, les legitimo la frazada y la coartada. Te pongo el ejemplo que citaba. Ajá. Dos. En Sinaloa, en serio, si le hubieran preguntado a la fiscalía por la probidad del narco de Rocha Moya, o por Insunza, o por Juan Valenzuela, este policía que desaparecía personas desde que escribió Peniley, si quisiera ser Juan Valenzuela candidato a alcalde en Culiacán, ¿en serio nos van a decir estos cínicos que habría objetado cuando Harfuch dice en las mañaneras no tenemos ni media sílaba de información en su contra? ¿Qué hubiera dicho Audomaro y Luisa María Alcalde en la Secretaría de Gobernación si al delincuente de Adán Augusto, sabiéndolo de la barredora, le hubiesen investigado a él sus nexos criminales con Hernán Bermúdez? Aquí es diputado Lastra era el fiscal de Tabasco cuando la barredora, cuando Adán Augusto, ese es diputado, siguiendo el ejemplo de él, está el Andy para venir aquí desde la madriguera de la barredora a buscar fuero para que no termine las cortes de Estados Unidos. Y el último, que es un caso que tú conoces como pocos en México, ¿te acuerdas? Estos hipócritas cínicos, ¿con qué desestimaron las mínimo 3 quejas de mujeres que acusaron a Félix Salgado Macedonio por violación? Dijeron estos sinvergüenzas que no era legítima legalmente la queja, y lo volvieron a hacer candidato a Félix, porque dijeron que ya habían prescrito los años. Esa es la probidad que viene a defender el cínico hipócrita de Arturo.
2: Oye,
3: que en su comisión de honestidad y justicia defienden a sus abusadores sexuales y lo siguen postulando, y en su gobierno defienden a sus narcos y lo siguen postulando, y me viene aquí a querer pontificar y dar clases de democracia, el que no gana ni una casilla en Aguascalientes, ni con el narco ni el huachicol.
2: Oye, Federico, por lo pronto, a pesar del debate que se ha dado de la oposición, incluso algunos miembros del PT, entiendo, ya aprobaron lo de la reforma judicial con reelección, ya aprobaron lo de la nulidad.
3: Pero hay un gran tema, ¿eh, Azucena? Perdóname que te interrumpa. Dime. Acuérdate, en octubre, aquí se aprobó que cuando se cambió la ley de amparo y nos mutilaron el juicio de amparo, pusieron un transitorio que decía que los juicios que ya estuvieran iniciados previamente no se iban a desahogar con la legislación previa, sino con la nueva, ¿te acuerdas? Y la presidenta en la mañanera dijo que eso era una estupidez. Ajá. Y se los cambiaron al Senado. Hoy hay que ver qué va a decir la presidenta en la mañanera, porque lo que están haciendo en los hechos es decirle a la presidenta, como lo dijo Ramírez Cuellar, que no se puede renovar nada, y con validación que ella fue la primera que dijo que no debería de haber en México.
2: Correcto, sí, pues correcto.
3: Vamos a ver qué dice ella, a ver si no desentiende la plana. Ya se los hizo con la ley de amparo en octubre.
2: ¿Se puede remendar en el Senado?
3: Pues aquí la disyuntiva es si la presidenta va a ser congruente o no, porque la presidenta no te puede decir que sí hay reelección para unos, pero pues no la hay para los demás.
2: Ya votaron la comisión de vigilancia.
3: Se dijo ya en tribuna.
2: Ajá.
3: No, la votamos en la general, esta simulación de auscultación. Ahora vamos al debate. De la letra chiquita, y te doy un dato del último tema. Arturo te dijo verdades a medias, propio de él. Se aprobó la reforma constitucional, pero Morena retiró la ley secundaria. La ley secundaria era la que tenía las definiciones a detalle de cómo instrumentar la nulidad. No hay legislado, ni lo va a haber para el 2027, porque se van a haber vencido los días.
2: Ajá.
3: Las herramientas, y tú preguntas cualquier abogado experto de los que van a tu mesa, te van a decir que sin la ley secundaria, si intentan instrumentar cualquier nulidad, va a ser 100% discrecional, porque no está legislado el criterio, las definiciones, los conceptos. Es solo, como dijo Ricardo Monreal, 3 renglones de un párrafo constitucional.
2: Bien.
3: Ojo, quedó o sin indientes para el 27, o más perverso, siniestro y discrecional, sin siquiera una legislación de qué entiendes por cada concepto de las palabras de la Constitución.
2: Bueno, gracias, Federico. Atentos al debate, que ya decíamos cumplió 24 horas y todavía le faltan algunas horas más. Gracias, diputado. Gracias,
3: se te extraña, saludos.
2: Nos vemos la próxima semana, gracias. Regresamos.
0: 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La primera. 9:13.
4: Temperatura 21 grados Celsius.
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6: Buen día, hoy es 28 de mayo. Advierte secretario de Guerra Estados Unidos a la guerra contra los cárteles. En octubre, primera etapa, supervisan avances de la Expo Coahuila. Suma el JEX 61 quejas electorales. 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Yo soy Samantha Escobedo, que tenga usted un excelente día.
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4: 9:17.
5: Temperatura 21 grados Celsius.
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1: No, nada que ver. Es un asunto de una investigación de la Fiscalía sobre este caso, que es muy relevante. Es muy relevante para el país. Se ha querido minimizar esta situación, pero no se puede minimizar, porque nosotros tenemos que tener pues toda la garantía del cumplimiento de la ley de quienes desde el extranjero vienen a hacer labores. Entonces se lo hemos hecho saber a la Embajada de Estados Unidos, a el gobierno de los Estados Unidos, a través de la embajada, pues de que se tiene que cumplir con las leyes mexicanas, que se colabora, se coordina, pero no puede haber operativos en tierra conjuntos, porque para eso está la autoridad mexicana. Porque ningún gobierno, no solo Estados Unidos, ningún gobierno extranjero, pues puede realizar actividades en México fuera de la ley. Entonces todos tenemos que cuidar que la coordinación y la colaboración no signifique violar la ley en México.
2: Bueno, sobre la presencia ayer de Maru Campos en la Fiscalía General de la República aquí en la Ciudad de México, hablé con el presidente del PAN, Jorge Romero.
3: Los de enfrente, en su torpeza, no tienen ni idea de lo que están haciendo. O sea, nosotros, de verdad, entiéndase, no es ironía, Azucena. O sea, nosotros felices, Maru feliz. O sea, no tienen ni idea ya de en lo que están convirtiendo a Maru. O sea, no hay un solo estudio. Si las cosas se veían complicadas en Chihuahua, Azucena, pues no nos están haciendo el favor de la vida. No tienes idea de cuánta gente ya está apoyando a Maru, incluso que no vive en Chihuahua, por lo que ahorita representa. Ayer lo decíamos, ¿qué está representando? Otra vez la persecución política en este país. Y nos dirán exagerados, nos dirán, a ver, Azucena, no se mide con el mismo rasero en este país. Y creen, eso es la otra parte, creen que somos tan tontos, Azucena, creen que somos tan ingenuos para dejar de hablar de sus temitas tipo Sinaloa por solamente estar defendiendo a Maru.
2: Finalmente ayer compareció o no la gobernadora, Jorge.
3: No fue un acto de comparecencia, según el citatorio que le mandaron. Fue un acto en donde ella denuncia que aún teniendo su estatus jurídico de gobernadora, fue citada por un agente del MP cuando no tenía esas facultades. Ayer Maru fue a denunciar a la FGR. Y también ayer lo decíamos. Si la 4T, porque no nos vengan con que la fiscalía es autónoma, si la 4T y su fiscalía deciden cruzar la línea y ponerle un dedo encima a Maru, pues ya lo hemos dicho un millón de veces, nos vamos a las calles, la vamos a defender absolutamente con todo.
2: La presidenta Claudia Sheinbaum también habló sobre Sinaloa. Dice que no están protegiendo al gobernador con licencia, Rubén Rocha Moya.
1: En el caso de Sinaloa, que es importante mencionarlo también, ¿qué pasó? Estados Unidos envía una solicitud de detención urgente con motivos de extradición de 10 mexicanos, entre ellos un gobernador, el gobernador de Sinaloa, un senador, un presidente municipal y otras personas. ¿Qué fue lo que dijo en ese momento la Secretaría de Relaciones Exteriores? Bueno, llega esta orden, le pregunto a la Fiscalía qué opinión tiene, si hay suficientes pruebas para lo que se está pidiendo. Y la Fiscalía contesta, no hay pruebas, no hay suficientes pruebas. Y se le dice a Estados Unidos, a través de Relaciones Exteriores, no hay suficientes pruebas. Y la Fiscalía abre su propia investigación. Hasta ahí el tema de Sinaloa. Se ha querido decir que se quiere ocultar lo que está pasando en Sinaloa, que el exceso es el narcogobierno de Morena y no sé qué tanta cosa quieren cubrir. No, pero tenemos que ser muy serios como mexicanos de que no es porque cualquiera venga a decir cometió un delito, entonces actúas. Tiene que haber pruebas con base en las leyes mexicanas.
2: La presidenta también habló, dice que hay financiamientos de países extranjeros como mexicanos contra la corrupción y por eso apoya, bueno, esta reforma de nulidad de elecciones.
1: Ha habido financiamientos desde fuera. Se demostró en el caso de mexicanos contra la corrupción o por la corrupción, que fueron financiados por instituciones de Estados Unidos a través de la embajada que de una u otra forma apoyaban a un candidato o a una candidata. Y en la circunstancia actual, con esta ofensiva que estamos viendo desde fuera, pues es importante que quede muy claro que en México decidimos los mexicanos. Ahora es importante que se regule. Entiendo que queda la aprobación en la Constitución, pero tiene que venir la ley. Entonces, en la ley, pues ya tiene que especificarse qué quiere decir eso, cómo se revisaría, si realmente hubo una intervención extranjera o no. También ha habido críticas de la oposición diciendo que es un argumento más de la presidenta o de Morena para garantizar el poder a Morena. No hay nada más falso que eso. Todas y todos los mexicanos deberíamos estar de acuerdo con eso, que no hay injerencia extranjera en las elecciones en México. O sea, quien vota en contra de esta propuesta, pues parece que está a favor de que haya injerencia extranjera en las elecciones en México.
2: Estuvo aquí en el estudio el secretario de Seguridad, Omar García Harfuch, para hablar sobre los resultados de la Estrategia de Seguridad Nacional.
4: ¿Cuánto tiempo operó el Mencho en impunidad? ¿Cuánto tiempo, o sea, siendo ese grupo el principal responsable de la gran mayoría de los homicidios en el país? Fue una operación planeada, ejecutada, desarrollada por autoridades mexicanas, específicamente por el ejército mexicano. Días después, por la Secretaría de Marina, otro casi igual de importante, el jardinero. Otro, y así son todos los días, hay operación. Esto es porque son mediáticamente muy conocidos.
5: Porque, bueno, el Botox también.
4: El de Michoacán. Ayer se operó también otra vez en Michoacán. O sea, todos los días hay una operación constante. Todos los días. No estamos diciendo que sea un trabajo terminado. Somos los primeros en reconocer que que hay violencia en el país. El decir del 45 o 49% de la baja de homicidios no quiere decir que no haya homicidios en el país. Hay, todos los días suceden delitos atroces en el país y todos los días estamos trabajando para que dejen de suceder.
2: ¿Qué significó para ti su detención y abatimiento?
4: Sinceramente, más que para mí, porque mi caso fue conocido, pero ¿cuántos homicidios, cuántos atentados a autoridades, a gente civil, cuántos homicidios cometía diario de gente que no se sabía? El mío porque se supo. Entonces, más que tomarlo como un tema personal, pues fue un acto de justicia a miles y miles y miles de mexicanos. No fue un tema de ninguna manera que lo tomemos. Fue toda la violencia que ejerció en contra de un presidente municipal también recientemente en Michoacán que conmocionó al país. Le pregunté abiertamente y ella quería también platicar cómo había sido el tema, si ella sabía, si no sabía. Ella me dijo claramente su versión de los hechos. Los dos estuvimos de acuerdo que donde se tenía que clarificar eso era en FGR. Hablamos también del apoyo a la seguridad en el estado de Chihuahua, que como bien dices, ella ha estado de acuerdo. Aquí no estoy metiendo a la gobernadora en esto, no tiene nada que ver un laboratorio o no. Aquí nuestra ley es muy clara. Nosotros, en estos 2,400 laboratorios que hemos destruido, no ha habido un solo agente de Estados Unidos en esto. ¿Por qué? Porque va en contra de nuestra Constitución. No es en contra de la gobernadora.
2: Maru Campos te dijo abiertamente, yo no lo sabía.
4: Es que ningún delito queda, o sea, creo que son, y como bien lo mencionas, son cosas totalmente distintas y que nosotros, como Secretaría de Seguridad, no nos metemos en temas políticos.
2: La presidenta Claudia Sheinbaum habló sobre su evento del domingo en el Monumento a la Revolución.
1: Aquí en la ciudad es el Monumento a la Revolución a las 11 de la mañana. A las 11, ¿verdad? 11 de la mañana. Y en todas las plazas públicas del país. Bueno, no todas las plazas. Una plaza pública por cada entidad de la República, con excepción de Coahuila, porque ahí hay elecciones. Y no queremos que parezca que estamos interviniendo en la elección.
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2: Regresamos.
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6: Temperatura 24 grados Celsius.
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6: Temperatura 24 grados Celsius.
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1: De lo que era México.
2: Sí.
1: ¿Sabes? O sea, lo pude ver con, no sé de qué forma, porque no soy una experta en cine, en la forma de conducirse de los burócratas de antes, la forma de vestirse, la forma de conducirse, el color. O sea, dije, ay Dios, eso fue México también.
2: ¿Cómo no? Y además, a mí creo que fue una de las cosas que primero me enamoró de entrarle al proyecto, como revivir ese México de la infancia. Yo tendría, pues esto empieza, digamos, que en el 84 más o menos.
1: Bueno, hablando del Mundial, México 86 es como la parte central.
2: Es la parte central, empieza cuando Colombia declina y deja de ser el organizador y se queda bailando dónde va a ser la sede. México decide hacer una campaña, compite contra Estados Unidos, que es el otro gran contendiente, y le gana, digamos, la sede del Mundial a Estados Unidos, y se hace el Mundial, pero además con varios conflictos, digamos, una tragedia tremenda, la del 85, que también es un momento, yo creo, crucial para que ese Mundial fuera lo que fue, ¿no? Porque representaba para México eso, una cosa como de
1: esperanza, de la reconstrucción.
2: La comunidad reconstruyéndose y celebrando un logro brutal, porque en un año estaba recibiendo al mundo en sus estadios y en su ciudad. Se inauguró en la Ciudad de México ese Mundial y veníamos de
1: solo fue en México, ¿verdad?
2: Solo fue
1: en 86.
2: Sí, es la diferencia, porque ahora dicen que estamos organizando el tercer Mundial. Ajá. Pero no, nosotros le estamos así, o sea, nosotros estamos organizando como el cóctel de arranque del Mundial y luego se lo llevan a Estados Unidos.
1: Claro. Oye, y el del 86 fue el segundo.
2: Ese fue el segundo, pero ya era, México es el primer país que organiza dos mundiales en esa época, sí, y ahora es el primer país que tiene por tercera vez la inauguración en su país. Digamos que somos sobre todo somos buenos para recibir, pero también habla de la relación entre la FIFA y México. También habla de, pues,
1: es que yo no sé si eso es bueno o malo.
2: No, definitivamente no es bueno, pero okay, lo decías hace rato, los burócratas de los ochentas, pues de alguna forma es ese pasado priista, ese último PRI que se empezaba a desquebrajar, ¿no?
1: Miguel de la Madrid.
2: Porque de ahí viene, sí, de ahí viene el 88 y la primera elección donde
1: pierde el PRI,
2: pierde el PRI, pero se cae el sistema y a la que sigue, ahora sí ya. Entonces, la rechifla que le dan
1: a Miguel de la Madrid, ¿no?
2: Sí. En el estadio, pues es la clara afrenta, ¿no? Es el pueblo diciendo, ya no les creo, nos abandonaron en el terremoto, ahí se hace una fractura entre la gente y
1: atreverse
2: el partido,
1: a hacerlo,
2: ¿no?
1: Como tú dices, porque bueno, pues mucho tiempo atrás, frontal, o sea, esto venía alimentándose, este desencanto por el PRI, por supuesto, de mucho tiempo, de muchas generaciones, pero ¿quién se atrevía a enfrentar al régimen? Pues ¿quién? La multitud. En
2: exacto,
1: un estadio
2: en un
1: de
2: estadio
1: fútbol.
2: Donde una voz, ¿no? Sumada a otra y a otra y a otra. Se empieza además a entender el poder de lo colectivo.

0: Eran los arquitectos del, y los ingenieros de la zona
1: organizándose
0: para ver qué día podían regresar a sus hijos a las escuelas para poder ponerse a ayudar a los otros, ¿no? Uh-huh. Y como que esa sensación, pues,
1: de comunidad
0: sí. y de eso, de no estar solos, ¿no? Fue, creo que, indispensable para sacudirse a ese PRI de encima, que nos tardamos mucho.
1: Mucho.
0: Pues sí, yo me hice mayor de edad casi en el proceso, pero bueno, era revivir la infancia.
1: Nos graduamos de la primaria, secundaria, preparatoria, universidad, y el PRI seguía ahí.
0: Sí, ¿no? Pero si ves la película, ahí siguen, ahí, o sea, bueno, obviamente sí. De la Madrid, ¿no? Pero ahí seguimos, o sea, nuestro técnico hoy, Javier Aguirre, pues jugaba en la selección que jugó en el 86, que además es un equipo histórico, por lo que logran, ¿no? Uh-huh. Porque cambian, o sea, el equipo mexicano parecía que iba a los mundiales a ver por si perdía por menos, ¿no? Sí. Y de pronto en ese mundial, ese equipo dejó soñar a la gente.
1: Claro.
0: De hecho, yo insisto, ¿no? Robaron el partido de Alemania, o sea,
1: ¿Qué era 4-1 o qué fue?
0: No, esos los penales, ¿no? Sí. Los penales ahí sí los entregamos, pero en el partido nos anularon un gol que no debió haber sido anulado.
1: Me encanta porque yo no tengo idea del fútbol, pero amé la película por el contexto. O sea, cada quien la puede ver por una motivación distinta, ¿estás de acuerdo? Bueno, pues Colombia no quiso hacer el mundial por cuestiones de violencia, de dinero, tal. Lo pelean México y Estados Unidos, pero a México se le atraviesa el sismo en el 85, bueno, pues que fue una tragedia mayúscula. Hay muchos jóvenes que nos siguen y que tal vez no logremos, yo no viví aquí tampoco, pero bueno, pues conozco muchos amigos que estaban aquí en la Ciudad de México y no siento que no logramos transmitir lo que el 85 significó para los ciudadanos. Uh-huh. O sea, era destrucción y muerte y abandono del gobierno, sí. ¿No? Entonces, en ese ínter en que México está peleando por el mundial del 86, pues pasa el 85 y seguimos adelante. Y es bien interesante ver, no sé qué tanto sea real y qué tanto no, Diego, la forma en que se opera. Es política.
0: Sí. Mira, escogimos la sátira, escogimos el humor, escogimos
1: está muy divertida, la verdad que sí.
0: Porque pero es que de verdad no te crees la o sea, algunas son leyendas, otras es información.
1: ¿Cómo qué porcentaje es real?
0: No, altísimo, mucho más del que crees, mucho más del que crees, porque nosotros simplificamos la historia, ¿no? Inventamos un personaje que es el presidente
1: Martín de la Torre, ¿qué eres tú?
0: Martín de la Torre, sí. Ese personaje es de ficción. ¿Por qué lo inventamos? Porque hace muchas cosas que otros personajes, que se les achacan a otros personajes.
1: El corrupto, el trepador, es el un soberbio.
0: Es un tipo que se va, o sea, empieza por las razones aparentemente correctas, pero en realidad lo que más le puede es ser y entregarle su vida al sistema, al PRI, sí. a esta institución, ¿no? Servirle de alguna forma.
1: ¿Eso es lo que él quería?
0: En el fondo, al final se da cuenta que lo que quiere es poder, ¿no? Aunque sí es, a la vez, sí es un amante del fútbol y a la vez sí puede estar enamorado de alguien y se enamora de Susana, que es esta mujer increíble.
1: Es que estamos hablando como si ustedes ya lo hubieran visto.
0: Sí.
1: Pero bueno, esperen.
0: Pero vean, la semana que entra ya la pueden ver y en algunos cines está en cines alternativos, digamos, en cines, en cinetecas y así, ya está ahorita. O sea que
1: bueno.
0: Si le buscan, la pueden ver en cine, y si no, a partir del próximo jueves, del 5, creo. Sí, el 5, sí. ¿Verdad? Ajá. A partir del 5 ya está en Netflix. Pero es un tipo que en el trayecto, digamos, de hacer o de intentar hacer lo correcto, se acaba traicionando a sí mismo y el poder lo vuelve loco. Y el final, pues digo, no se los adelanto, pero acaba uh-huh. pagando eso de treparse, ¿no? Muy, muy alto. Y además, el sistema es más importante que las personas, ¿no? Ese era el PRI
1: claro,
0: ¿no? Cambiaban los
1: presidentes del PRI.
0: Pero cambiaron los presidentes, pero el partido era el mismo, era una monarquía de alguna forma, ¿no? Porque es una institución que ahí estaba siempre.
1: Porque además no hay manera, obviamente, de caracterizar al tigre de Televisa, o sea, no hay manera, obvio, y le dices por su nombre y todo en la película,
0: sí,
1: o sea,
0: sí.
1: Ese es un personaje 100% real.
0: Sí, porque lo conocemos perfectamente. Ajá. Y porque además, pues sí, sí fue, o sea, sí fue Televisa quien hizo que ese mundial fuera lo que fue. Uh-huh. O sea, es el Es creo que donde se siembra esta transformación que los mundiales empezaron a tener, que se volvieron

0: que trascienden el fútbol, que son unos eventos que tienen más que ver con lo comercial, con lo político, y donde el fútbol es una herramienta para conseguir otras cosas, ¿no? Y no al revés. La iniciativa privada, digamos, que se mete profundamente en la organización. Pero lo decías, no es una película de fútbol, es una película sobre lo que trasciende en el fútbol, que son unos eventos que tienen más que ver con lo comercial, con lo político, y donde el fútbol es una herramienta para conseguir otras cosas, ¿no? Y no al revés. La iniciativa privada, digamos, que se mete profundamente en la organización. Pero lo decías, no es una película de fútbol, es una película sobre lo que trasciende en el fútbol, que son unos eventos que tienen más que ver con lo comercial, con lo político, y donde el fútbol es una herramienta para conseguir otras cosas, ¿no? Y no al revés. La iniciativa privada, digamos, que se mete profundamente en la organización. Pero lo decías, no es una película de fútbol, es una película sobre lo que rodea al fútbol. Y eso, pues, es un reflejo de lo que rodea todo lo demás, porque el fútbol...
1: O sea, al centro podemos poner un balón de fútbol u otro elemento.
0: Exacto.
1: Y sucede lo mismo. Me deja regresar después del corte y
0: yo feliz,
1: dejamos ir.
0: Yo aquí me quedo.
1: Regresamos con Diego Luna.
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0: 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Territorio Animal.
4: La ballena azul es el animal más grande que ha existido en la historia de la Tierra. Puede alcanzar más de 30 metros de longitud y pesar hasta 150 toneladas. Vive en todos los océanos del mundo, migrando largas distancias en busca de alimento y zonas de reproducción. A pesar de su enorme tamaño, se alimenta principalmente de pequeños crustáceos llamados krill, que filtra con sus barbas. Es un animal tranquilo y solitario, aunque a veces se le observa en pequeños grupos. Sus sonidos pueden viajar cientos de kilómetros bajo el agua y sirven para comunicarse. Durante el siglo pasado, la ballena azul fue cazada intensamente, lo que redujo gravemente su población. De tamaño, se alimenta principalmente de pequeños crustáceos llamados krill, que filtra con sus barbas. Es un animal tranquilo y solitario, aunque a veces se le observa en pequeños grupos. Sus sonidos pueden viajar cientos de kilómetros bajo el agua y sirven para comunicarse. Durante el siglo pasado, la ballena azul fue cazada intensamente, lo que redujo gravemente su población. Hoy está protegida por leyes internacionales, pero sigue enfrentando amenazas como la contaminación y el ruido marino. Su conservación es vital para los ecosistemas oceánicos.
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5: El gobierno de Perú oficializó la entrega de un subsidio económico para los transportistas de pasajeros y de carga del país por un total de 9.9 millones de dólares para contrarrestar el alza al precio de los combustibles después de que ese gremio anunciara que iba a acatar un paro nacional desde el 2 de junio. El Departamento de Tesoro de Estados Unidos presentó las llamadas cuentas Trump para que los padres puedan iniciar una inversión financiera para sus hijos, cuyos beneficios podrán retirar con ventajas fiscales cuando tengan la mayoría de edad. El Comando Central de Estados Unidos acusó a Irán de una escandalosa violación de alto al fuego con el lanzamiento de un misil balístico contra Kuwait, que fue interceptado por las defensas. Informó Cintia Dávalos. 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

0: 9:46, perdón, estábamos en la conversación en el corte con Diego Luna, actor, productor, y bueno, pues está presentándonos aquí en México 86, que ya están salas alternativas, proyecciones, y va a estar en Netflix a partir del jueves 5 o viernes 5. Viernes 5, ¿verdad? Es viernes 5 de junio.
1: Exacto.
0: Yo ya la vi. A mí no me importa, no me gusta el fútbol, no quiero decir no me importa porque es súper anticlimático ahora que viene el mundial. No me gusta, no me apasiona, ¿sabes? Pero sí me apasiona ver cómo, si tú quitas el balón de fútbol de la película y pones cualquier otra cosa, una elección, una empresa, una construcción, cualquier cosa, sucede lo mismo alrededor. ¿Qué es poder, corrupción, demasiada avaricia? ¿No?
1: Sí, sí, sí. Y
0: no es triste la película, ¿eh? Está súper divertida. Pero muestra de una manera divertida, con una sátira, todo eso que hemos padecido
1: y
0: tanto
1: tiempo.
0: Y lo que
1: le pasa a las historias de talento, ¿no? O sea, que por eso el deporte luego es muy buena herramienta para eso. O sea, estos talentos y lo que hay alrededor de lo que se dedica a explotar el talento, esos zánganos que se le juntan a los deportistas, a la gente que tiene algo también, sí, hermoso que ofrecer a veces. Siempre pasa eso, ¿no?
0: Sí, ¿por qué luego los deportistas terminan mal? Porque hay gente muy jodida que está con ellos y que les dice cosas que no son y no los guían por el camino correcto, sino por el dinero y la fama y las mujeres y la política.
1: Sí,
0: y
1: nadie
0: tal, ¿no?
1: Tiene interés. O sea,
0: genuino.
1: Lo que le pasa en la película es que se pierde el interés, te das cuenta que se pierde el interés por el fútbol y que lo que pasa en esos 90 minutos es lo de menos para estas personas que están organizando, ¿no? Y lo ves ahora en el mundial, o sea, ¿qué se hace? ¿Por qué estamos jugando un mundial en Estados Unidos, ¿no? Que tiene guerras con cuantos países puede, ¿no? Uh-huh. ¿Qué hacemos? En fin.
0: Que nos está costando un dineral, además que estamos ahí a marchas forzadas, con partidos, no sé tú qué dices, pero no importa, ¿no? Sí, o sea, ¿hay algún partido como súper importante? ¿La inauguración?
1: Pues la inauguración sí es importante. Ajá. Eso sin duda es además yo creo que es esencial que se haga en México porque pocos países tan futboleros como el nuestro. Pero luego de eso sí tienes razón. Solo los partidos para nosotros, para nuestro, ajá, equipo son importantes. No pasa mucho aquí. Hay un par de partidos. Hay uno de Colombia que va a estar bueno, yo creo. Pero sí, es una excusa. O sea, si revisas por qué se está jugando el mundial en Estados Unidos, tiene todo que ver con, pero menos el fútbol. O sea,
0: política,
1: tiene que ver con política, con poder, sí. Tiene que ver con amenazas, ¿no? Estados Unidos, a través del FBI sacó el FIFA Gate en, uh-huh, 2015. Casualmente se llevaron el mundial. Entonces ahora ya no se está investigando el FIFA Gate. Ya se mató ese tema. Y Estados Unidos se quedó con el mundial cuando querían el pasado, ¿no? Y perdieron la votación.
0: Creo que esa es la sensación que te deja la película. Uh-huh. O sea, en México 86, y tú, pues, viste al mundo unido por un balón. Eso era, no me acuerdo, algo así.
1: El mundo, bueno, unido por un balón, sí. Y también que teníamos por lo pronto ya tenemos el trofeo de amistad. O sea que ya era así como, acostúmbrense a que el trofeo que ustedes, uh-huh, se van a quedar es el,
0: sí,
1: de los que reciben bien. Sí, exacto.
0: Bueno, el punto es que con la película te quedas con esa sensación. Uno ve el partido, los jugadores, y todo lo que hay detrás es nauseabundo. O sea, tu personaje, Martín de la Torre, es horrendo.
1: Sí.
0: Es horrendo y encantador al,
1: sí,
0: mismo tiempo, ¿no?
1: Sí, pues, sí, sí.
0: O sea, un tipo que sí tenía aspiraciones, tenía pocas posibilidades, era un tipo muy minimizado, ¿no? Por la gente que lo rodeaba, por su pareja, no creía en sí mismo, tal. Un día dice, voy a luchar por mis sueños, se le hace, y conforme va avanzando, le va valiendo gorro todo, ¿no? Él lo que quiere es dinero, y quiere estar cerca del dueño de la empresa, y quiere ser el que decide en la cancha, y quiere ser el que sale en la televisión, y cambia de look, y se vuelve una persona irreconocible, y para quienes no lo quieren ver por fútbol, ni por poder, ni por política, y va dejando tiradas sus relaciones, las relaciones que le hacían feliz en su vida.
1: Sacrifica todo sin mucha conciencia, ¿no? Uh-huh. Él le manifiesta en una escena a Azcárraga, le dice, quiero ser presidente de la FIFA, ¿no? Y Y pues hay que ver lo que eso significa. O sea, hoy que vemos al presidente de la FIFA entregándole un premio de la paz a Donald Trump, entendemos que pues están dispuestos, o sea, para estar en la FIFA estás dispuesto a todo, ¿no? Sí. Pocas organizaciones tan cuestionables. Entonces este tipo pues aspira a eso, lo cual habla de que está dispuesto a entrarle a cualquier vicio, cualquier las decisiones que va tomando tienen solo un principio, ¿no? Que es seguir adelante, no parar, no importa sobre qué me tenga que ir, no importa qué pisoteen en el camino.
0: Si hay que fumar, si hay que dejar a la novia, la dejas. Si hay que lamerle las suelas al jefe, se los lames. O sea, es como muy representativo de cosas que todavía pasan, ¿eh? O
1: claro sea, que
0: no,
1: pasa.
0: No, es el 86, como si ya no existiera.
1: No, no es así. Sin embargo, sí lo ves en la gente joven que de repente ya no tiene esos, o sea.
0: Espero, ojalá.
1: Pues sí, como que ya no tiene esos referentes, ¿no? De repente, pues sí, hay gente. Ahora sí, hay gente que no vivió ese PRI del que estamos hablando y que ya votan, ¿no? Entonces dices, pues. Esa es buena noticia.
0: Y el
1: ¿no?
0: fútbol es un gran gancho, digamos, esto del mundial, para mostrar una realidad, pues, que muchos no vivieron, que muchos no recuerdan.
1: Mira, yo sé que no te gusta el fútbol, pero.
0: Ay, tengo miedo.
1: No, pero.
0: No es que no me guste, no, como que no le entiendo, no sé.
1: Pero este año en esta selección hay un jugador de 17 años, pues eso nunca nos había pasado.
0: ¿Y ahora sí vamos a ganar o qué?
1: No, eso no quiere decir nada. Simplemente quiere decir que es una selección muy distinta, como el país puede aspirar a ser distinto y que sí pueden pasar cosas. No tenemos que perpetuar esta cosa del.
0: Pero en la política nos ha pasado. Es que es alguien distinto. Y luego caemos en lo mismo y perpetuamos el maldito mismo círculo de corrupción, de impunidad, etcétera, etcétera. Ojalá que el fútbol fuera diferente y que esta vez sea diferente.
1: Yo creo que de hecho el fútbol en ese ratito que, o sea, de que pitan a que termina, yo creo que sí es un, o sea, nos recuerda que podemos ser distintos. ¿No? Están en una cancha, 11 contra 11. De un lado está un tipo que vale cientos de millones de dólares y va a jugar contra uno que vale medio. Y por un rato van a correr y pues va a ganar el que corra más rápido. Trae el fútbol.
0: Quiero pensar que sí.
1: Eso sí pasa en el fútbol. El problema es que se nos olvida. Es como la pandemia. En la pandemia todos éramos súper conscientes de nuestro barrio, el que trabajaba. Aquí y no sé qué, y acabó la pandemia y otra vez a ir a comprar allá y olvidarnos del vecino.
0: Correcto.
1: Se nos olvidan las cosas muy rápido.
0: Pues de verdad, no porque sea fan nada, me encantó la película. Por estas razones que me transmitió sentimientos de frustración y un montón de cosas. Y aprendí algo de fútbol. Entonces ustedes la pueden ver por la razón que quieran. México 86. Hay muchos personajes, bueno, Hugo Sánchez, el Tigre. O sea, hay un montón de personajes que dices, obvio, son, ¿verdad? Y no tratas de negarlo. Y hay otros que te ayudan, a manera de ficción, pues a hilar la historia.
1: Exactamente.
0: ¿Verdad? Me encanta. Felicidades. Sé que te fue muy bien en Cannes, ¿no?
1: Sí.
0: ¿Esta película cómo se llama?
1: Ceniza en la boca.
0: ¿Y dónde la veo?
1: Todavía no. Con razón. Apenas. Vamos a. Ojalá si a finales del año ya se estrene.
0: Sí, porque bueno, sé que te fue muy bien, todo el mundo te ha aplaudido muchísimo, te han felicitado, pero no había yo entendido dónde la podía ver a finales de año. Por lo pronto, México 86, el próximo viernes, 5 de junio, y te felicito muchísimo porque es una gran, gran actuación de todos los compañeros tuyos también y producción, porque tú estás en la producción.
1: Sí, también. También
0: gracias
1: me involucré.
0: Por venir acá.
1: Gracias a ti, qué rico platicar contigo. Sí.
0: Gracias, Diego Luna, gracias a ustedes que nos acompañaron, gracias a todo el equipo que hace posible a Azucena por Fórmula, y se queda aquí con Daniel Iturbide, con Vivi, y en tele con Chumel Torres. Gracias y hasta mañana.
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14: Las 10:03.
15: Temperatura 24 grados Celsius.
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2: Hola, bonito, muy bonito jueves. 24 grados de temperatura. Hoy no está tan bonito el clima. Ni fufu, ni muy, ni tan tan. Buenos días, Lili.
3: Hola, buenos días, Roskis. Buenos días también a todo el auditorio de la Primera 88.9. Qué gusto que nos pueda acompañar ya en este día jueves. Estamos a un pasito a dar inicio al fin de semana y nosotros estamos muy contentos, estamos muy felices porque el día de hoy nos acompaña el podólogo viral Jorge Santos. Hoy vamos a estar platicando sobre mitos y realidades en las uñas. Bienvenido, doctor. ¿Cómo
4: está? Muchas gracias. Muy bien. Pues aquí a las carreras, como les dije ahorita, entre pacientes y entre cosas de la casa, y bueno, aquí
2: echando. Qué bonito es cuando uno está ocupado.
4: Ay, sí, digo, ahora sí que mi día empieza muy temprano, termina muy tarde, así que yo creo que en ese aspecto es muy bonito.
2: Me consta, quiero decirles que el otro día fui a con Eli, su esposa, y eran, ¿qué? 10 de la noche. 9:30, 10.
4: Más o menos.
2: 10, y el doctor apenas iba llegando de la consulta. Entonces, me consta que termina tarde.
3: Pero es porque está muy cotizado, doctor.
4: Bueno. Sí, afortunadamente, sí hay mucha gente en los dos consultorios. Entonces, pues bueno, ayudando a la gente tanto de aquí de Saltillo como de el área conurbada y de otros estados también que lleguen ahí a atenderse.
3: Y pues bueno, el tema de hoy va a estar bastante interesante. Repito, vamos a estar hablando sobre mitos y realidades sobre las uñas. Yo traigo aquí ya algunas, doctor.
4: Algunas dudas ya.
3: Sí, ya. Mire. Pues sabemos que hay muchos mitos, ¿no?, que vienen desde hace muchísimos años, pero dentro de nuestra ignorancia, desconocimiento, pues a veces nos la creemos. La primera es, ¿las uñas necesitan respirar?
4: Entre comillas, sí, o sea, más que una cuestión de respirar, lo que requieren es no estarle aplicando tantos químicos.
3: Okay.
4: Sí, justamente para que tengan un buen crecimiento, para que tengan un buen desarrollo, porque cuando, digamos, se aplican químicos como barnices, gelish, uñas postizas, etcétera, empieza a haber un cambio en la morfología o en el aspecto de las uñas, que es cuando las personas ya empiezan a notar ese engrosamiento, ese cambio en la coloración, ese cambio en la forma, y ahí es cuando ya se empiezan a preocupar. Por eso lo primero que yo les recomiendo es, ok, vamos a iniciar este tratamiento, pero en el 100% de los casos, más hablando de las mujeres, es, te las tienes que dejar de pintar, te las tienes que dejar de poner uñas postizas justamente para que tengas un buen avance. Entonces, de una forma u otra, sí es cierto.
2: ¿Qué pasa con el mito de las uñas redondas o cuadradas? Yo me acuerdo cuando yo era chiquita, mi mamá nos decía, las uñas se cortan cuadradas porque si te las cortas redondas, se entierra.
4: Sí, esto digamos es como la fisionomía digamos del rostro. No todas las personas tienen el mismo rostro. Ahora sí que hay personas que tienen un rostro cuadrado, triangular, ovalado, etcétera. Y en las uñas es exactamente lo mismo. No es lo mismo en cada una de las personas. En la mayoría se pudiera decir que aplica, pero la mayoría de las personas que hacen esto, cuando no tienen esa morfología en sus pulpejos o en la punta de los dedos, es cuando empiezan a batallar. Entonces, si la morfología es que sea redondeada, pero dicen, no, es que a mí me dijeron que tiene que ser cuadrada, ahí es cuando empiezan con los problemas y viceversa. Entonces, ahí se aplica según cada persona. Ahora, recuerda que tenemos tanto 10 dedos en las manos, 10 dedos en los pies, y en cada dedo hay una morfología diferente. Entonces, no, incluso no en todas las personas, aunque sea del mismo pie, aplica para todas las uñas. Algunas uñas tienen que ser rectas, otras, digamos, semicurviadas, otras totalmente curviadas, para evitarle así algún problema.
3: ¿Cómo qué tipo de problemas se pueden ocasionar si nos las cortamos de manera errónea? O sea, a lo mejor yo soy redondita y me estoy forzando a traerla así cuadradita.
4: Sí, bueno, principalmente lo que normalmente las personas sienten es incomodidad. O sea, dicen, es que cuando me las dejen así, no puedo correr, no puedo hacer el ejercicio correctamente porque hay algo que me está molestando porque no es la morfología correcta, pero la principal causa es que las uñas se empiezan a encarnar, que se empiecen a inflamar, que empiecen a salir tumoraciones, y ya a partir de ahí empiezan ya los problemas y empieza a cambiar ya la morfología del dedo, porque estamos forzando las uñas, digamos, a tener una forma que no es la correcta con su dedo, si lo quieres entender así. Entonces, esa es así como que la principal causa, el hecho de que las personas empiezan a tener dolor.
3: De manera estética hemos visto que las uñas de los pies, digo, no sé si todas las mujeres coinciden conmigo, se está utilizando la forma cuadradita, pero ya no corta, o sea, no sé.
4: Ya más larga.
3: Ajá, como larguita, ¿eso es sano o no?
4: Hasta un cierto punto, o sea, es que va a depender mucho de las actividades que realicen las personas, por ejemplo. No es lo mismo la persona que hace mucho ejercicio y que quiere traer eso así a una persona que sea más sedentaria. Por ejemplo, me toca muchas mujeres que hacen triatlones, que hacen maratones, que corren en la sierra o que caminan y todo, y me llegan con las uñas muy traumatizadas, me llegan con las uñas despegadas, llenas de sangre, por lo mismo de que ese tipo de modas no aplica para todas las personas.
2: ¿Y qué pasa con el asunto este del mito de que la uña larga, una, guarda suciedad, dos, emite mal olor?
4: Sí, porque guarda mucha humedad. Entonces, por ejemplo, hay un aspecto muy importante de las uñas que se llama onicolisis. La onicolisis es cuando las uñas empiezan a despegar. Y si aparte las personas tienen la uña larga, recuerden que ahí es una zona donde se acumulan muchas bacterias. Empieza a emitir un cierto olor, uh-huh. Sí, un cierto olor un poquito desagradable, que dicen, pero pues es que yo me baño, yo esto y el otro, sí, pero es que no te puedes secar ahí. No te puedes secar ahí, entonces por eso es que, como dicen por ahí, ni muy muy ni tan tan, o sea, tiene que ser un largo promedio. Si es muy largo, nada más recuerda que puedes ocasionarte problemas. Uno de esos es la bromidrosis o lo que es ese mal olor ocasionado por el exceso de bacterias, y es por eso que no en todas las personas aplica.
3: Okay.
4: O sea, tiene que ser así como que un tipo de personas muy especiales. Si tú eres una persona, hombre o mujer, que haga mucha actividad física, de plano no va a aplicar. De plano no va a aplicar, porque es muy fácil que te lastimes, es muy fácil que se tiene de bacterias, y es muy fácil que esas bacterias te ocasionen problemas o simplemente problemas de hongos el día de mañana.
2: O sea, sé que aunque estén de moda, lo mejor es cortitas para que no acumules.
4: Eso en el caso de, por ejemplo, de una persona que haga mucho ejercicio.
2: Ok. Sí. Si no haces ejercicio,
4: si no te mueves tanto, no hay tanto problema. Pero obviamente, el no hacer ejercicio, el día de mañana, pues te va a ocasionar otros problemas a nivel circulatorio, etcétera, ¿verdad?
2: Hablando del ejercicio, hay otro mito que es el de los zapatos, el que los tenis te queden grandes, que porque el golpeteo a la hora que vas corriendo y golpetea la punta del pie con el tenis, te puede causar hongos, traumatismos o...
4: Sí, o sea, sí tiene que haber cierto espacio. De hecho, el espacio se calcula con el dedo índice y con el dedo medio. Tienes que empujar el pie hasta donde topa el zapato, y si los dos dedos caben en el talón, ese es el espacio que debe de ser. Muchas personas dicen,
2: tan
4: es que
2: grande.
4: ¿Dónde?
2: Tan grande.
4: Sí, pero digamos tan grande por la cuestión de que cuando las personas corren o hacen ejercicio, se mueve ligeramente el pie para adelante.
2: Okay.
4: Entonces hay que tener ese espacio. Obviamente, para que digamos tengas el espacio y que no te lastimes, hay que abrochar bien las agujetas. Siempre se recomienda a las personas que hacen ejercicio tenis con agujetas, para que sujeten bien el pie y evitar ese tipo de problemas.
3: Ok, por acá otro mito, doctor, es que el cortar las cutículas es muy bueno.
4: No, de hecho eso es lo peor que una persona puede hacer. O sea, por ejemplo, cuando muchas personas van conmigo y me dicen, es que yo quiero un chequeo, pero aparte que me quiten las cutículas, y no sé qué tanto. No, porque la cutícula es una barrera de protección entre la uña y la piel. O sea, por ejemplo, si ustedes se ven sus uñas, ¿cómo creen que las bacterias no entran aquí? Porque la cutícula es esa protección. Entonces, cuando se quita esa protección de la cutícula, de repente me mandan ahí imágenes de personas de otras partes del mundo que me dicen, es que así es como lo deberías de hacer. Y me mandan fotos de las 10 cutículas cortadas perfectamente.
2: Ay, ya me olió.
4: Sí, y y eso lo único que causa es una infección bacteriana. ¿Por qué? Porque ya no hay protección y ahí es cuando entran las bacterias, y yo creo que es una de las infecciones más dolorosas que hay en las uñas.
3: Wow. Sí, sí, sí. Y se está usando mucho, ¿no? Creo yo, o sea, cuando te pones así
2: de, en los pedicures y manicures, es lo primero que te hacen, te cortan la cutícula.
4: Sí, lo hacen por ignorancia. Ahí sí, en ese aspecto yo les digo, lo hacen por ignorancia. ¿Por qué? Porque si supieran realmente lo que les ocasiona a las personas, y si las mujeres supieran lo que les puede pasar, o sea, ni siquiera se lo harían. La cutícula, como todo, nada más es así como que empujar ligeramente el exceso y se acabó. No recortar toda la cutícula, porque es quitar esa protección.
2: O sea, empujarla con, como que te la empujan con una,
4: como una palita. Exactamente.
2: Eso sí es correcto.
4: Eso sí es correcto. O sea, hasta ahí. Pero ya de eso a cortarla, no. Por ejemplo, ahí en el consultorio lo que nosotros hacemos, no la empujamos con una palita, sino tenemos unas fresas, bueno, tenemos unas máquinas especiales que giran altas revoluciones, y nada más se quita el exceso de esa cutícula, pero se deja la cutícula prácticamente intacta. Entonces, en un principio las personas se sacan un poquito de onda porque dicen, es que yo quiero que me quitaran la cutícula. No, eso no se debe de hacer. ¿Por qué? Porque si lo quitamos, el riesgo de una infección es muy alta y es sumamente doloroso esas infecciones. Y es por eso que llegan muchas mujeres conmigo con los dedos infectados de la mano, con los dedos infectados del pie, por esta cuestión de que les retiran o les cortan toda la cutícula.
2: ¿Y qué pasa con los padrastros?
4: Los padrastros, el detalle ahí es que como se están mordiendo mucho las uñas, se hacen pequeños pellijitos, que esos son los famosos padrastros. En algún momento el padrastro puede meterse, digamos, en el canal de la uña, y ahí es cuando, como se queda una herida abierta, se meten bacterias y empiezan las infecciones.
3: Okay. Entonces, otro mito, doctor, que traigo aquí es que las manchas blancas indican falta de calcio, ¿es cierto?
4: No indican falta de calcio. Las manchas blancas pueden ser por muchas cosas. Ahí por eso hay que determinar qué es lo que tiene cada persona, y por eso se tiene que hablar. Puede ser desde microtraumatismos, problemas más que nada en cuestiones de ciel. Hay un tipo de hongo que se llama candida, también causa manchas blancas, y también por cuestiones de la alimentación, y en casos muy extremos, inclusive indicios de VIH. Pero obviamente no quiere decir que todas las personas que tengan manchas blancas tienen VIH. Okay. O sea, yo les doy así como que todos los panoramas. De la última, de lo del VIH, yo te puedo decir que me sobran dedos de una mano para decirte la cantidad de personas que he diagnosticado con VIH en los últimos 25 años. O sea, yo creo que no son más de 3 o 4 por ese tipo de manchas. La gran mayoría son microtraumatismos, problemas de la alimentación, y va más por ahí, no tanto por la cuestión de la falta de calcio.
3: Voy a hacer un paréntesis, porque si usted tiene algún mito o alguna realidad,
4: alguna duda,
3: y no lo quiere compartir, lo puede hacer en este momento a través de Facebook. Estamos transmitiendo completamente en vivo a través del 88.9, a través del Instagram y a través del TikTok de Soy Rosca del Mal, y a través de la línea de WhatsApp aquí del estudio, 844-101-6375.
2: Yo tengo otro mito, como te alimentas, el grosor de las uñas, o sea, la falta de calcio, bla, bla. Pero luego viene extraño, yo tengo muy delgadas las uñas de las manos y muy gruesas las uñas de los pies, entonces, sí. Y me alimento igual para todos lados.
4: Claro, sí, ahí, por ejemplo, es que son diferentes factores, el hecho de que tú traigas ahorita uñas postizas y todo, eso indica que para que te la pongan, te la tienen que adelgazar. Entonces, ya cuando se quitan las uñas postizas, pues dicen que tengo la uña muy delgada. Sí, pero muchas veces es por la manipulación que te hacen.
2: No tengo uña postiza. Las estéticas. Yo no tengo uña postiza, bueno, es mía.
4: Pareciera, fíjate que
2: es. No, son mías. Pero tengo muy delgadita mi uña. O sea, sí soy, bueno, delgadita entre comillas, pero sí soy de las que se rompe.
3: Esas son mías.
2: Muy fácil.
3: Mucho.
2: Sí. Pero yo hay gente que le veo la uña de esas de gruesa que parece, o sea, pues qué padre, porque les crecen mucho. Y hay gente que le veo las uñas de papel. Y
4: exactamente, ese es el detalle. Por ejemplo, ahorita que te toqué las uñas de las manos, las tienes normales.
2: Esto es normal, no es delgadito.
4: Esto es normal, así es. Delgada es como una hoja de papel.
2: Cuando se hacen así.
4: Que se doblan y que ahí es en general. Pero ahí va de la mano personas que se le cae el cabello, personas que tienen su cutis, digamos, muy descuidado, la piel muy descuidada y las uñas muy delgadas. Las uñas, la piel y el cabello siempre van de la mano.
5: Okay.
4: Entonces, cuando realmente las personas tienen las uñas muy delgadas, son personas que llegan conmigo con, digamos, indicios de esas tres cuestiones que les mencioné antes.
2: ¿Y sirven, por ejemplo, estas, ¿cómo se llama? Vitaminas que son de
4: skin y así. Sí, claro, sí. De hecho, esas son recomendables. Ahí está ladrando un perro ahí a lo
6: ahí
4: lejos.
6: Está ladrando el perro de la rosca.
3: Bueno, pues son las 10:19 minutos. Nos tenemos que ir a una breve pausa comercial. Regresamos con más aquí en Ellas a Diario. Les recuerdo que está con nosotros el doctor Jorge Santos. Estamos hablando sobre mitos y realidades sobre las uñas. Pausa y volvemos.
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0: 10:19.
7: Temperatura 24 grados Celsius.
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1: 10:23.
2: Temperatura 24 grados Celsius.
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1: Regresamos, 24 grados de temperatura. Está con nosotros el doctor Jorge Santos, el podólogo viral. Estamos hablando de mitos y realidades de las uñas. Y ahorita antes del corte hablábamos del grosor de las uñas y de que si las vitaminas o así. ¿Hay algo que puede cambiar el o sea, que nos puede ayudar a no tener las uñas tan delgaditas? Yo creo que esa es una de las mortificaciones más grandes de las mujeres. O sea, el que queremos no tener las uñas delgaditas para que nos crezcan.
2: Claro, sí. Normalmente, o sea, sí son las vitaminas. Por ejemplo, hay unas muy famosas que se llaman Hair Skin Nails. Esas tienen biotina y esas ayudan mucho. Vienen en forma de gomitas y ahí mismo te dicen, ¿sabes qué? Cómete una o dos gomitas al día, etcétera. Ok, pero ese es un complemento, como les comentaba ahorita. Eso es cuando ya llevas una alimentación sana y te falta a lo mejor ese 5-10% para tener los resultados que tú quisieras. Para fortalecer las uñas, tienes que comer todo lo verde, tienes que comer proteína y huevo.
3: Ahorita en el corte yo le cuestionaba eso, doctor, que entonces, ya que sí, para nuestras uñas ocupábamos la proteína, ¿qué ocurría con los veganos y todos aquellos que pues no está en su dieta la proteína?
2: Sí, son personas que quieran o no, tarde o temprano empiezan con ciertos problemas. Yo les comentaba hace rato de mi esposa, en algún momento seguía mucho un influencer, Ruanda, no me acuerdo cómo se llama. Uh-huh. Y ella alegaba que era
3: Oana,
2: sí, uh-huh. Que ella alegaba que era 100% vegana. Uh-huh. Hasta que un día sacan un video de ella comiéndose un pescado.
3: Sí.
2: Y ahí se le acabó todo el show. Y ella tuvo que confesar que ya tenía ya problemas. Uh-huh. Desde caída de cabello, piel, uñas, problemas con la menstruación. Pasaban meses y ya no menstruaba. Entonces, cuando fue a checarse, le dijeron, es que te hace falta la proteína. O sea, por más que le quieras meter a las verduras,
1: proteína vegana.
2: O sea, la proteína vegana no es suficiente. La naturaleza es sabia por algo. Okay, o sea, y eso obviamente ya es entrar en otros temas de la crueldad animal y todo eso, sí, eso ya es punto y aparte, pero el cuerpo humano ahorita en el 2026 sigue requiriendo la proteína.
1: ¿Y qué pasa con el mito de la gelatina?
2: Ah, la gelatina es un súper buen alimento, no por nada lo dan a los hospitales. La gelatina tiene, está hecha principalmente a base de puro cartílago, que eso al momento de consumirlo va directamente al cuerpo, o sea, eso va directito. Ahí el detalle nada más es, otra vez, vas a consumir gelatina, pues nada más que no tenga tanto azúcar, porque a veces pues sí le meten esas cuestiones del azúcar para hacerlo un poquito más adictiva, pero la gelatina es súper buena para personas que se están recuperando de una enfermedad o que simplemente quieren llevar una... quieren complementar su alimentación. De hecho, cuando están así, yo siempre les digo, tienes que comer gelatina, sí o sí.
3: Oiga, doctor, otro de los mitos es que supuestamente las uñas crecen más rápido y más bonitas durante el verano que en el invierno.
2: No, o sea, crecen siempre, digamos, no importa si es verano o es invierno, crecen siempre. Lo que pasa es que lo notamos un poquito más en ciertas temporadas, ¿sí? Es, por ejemplo, como el bajar de peso. El bajar de peso, te das cuenta que estás un poquito más subidito de peso en verano por el tipo de
1: playeras
2: o de ropa que te pones. Y en invierno, pues como todo es chaquetas, abrigos y todo, pues no le prestas tanta atención. Pero si tú te pones a hacer ejercicio en verano o en invierno, vas a bajar igual de peso. Y las uñas crecen exactamente el mismo ritmo. Lo único que puede hacer la variante, y más que las temporadas, son las enfermedades. Mm. Que ahí sí, si es una enfermedad que te tumba, sí puede haber un pequeño, se le llama resto en el crecimiento, un pequeño resto en el crecimiento, pero es algo mínimo, o sea, que se nota, híjole, tienes que tener mucha experiencia para notar eso, o sea.
1: Oye, ¿y los productos que hay para que crezcan las uñas y para endurecerlas, jalan, no jalan, qué?
2: Mira, no es que no funcionen, pero yo siempre les digo a las personas, o sea, tienen la manzana que está marchita, que está medio podrida, y tú estás pintando la manzana para que esté bonita. Uh-huh. Pues no se trata de eso, o sea, se trata de irnos a la raíz, ponerle más agua, ponerle más nutrimentos al árbol para que la manzana crezca mejor. O sea, la cosa no va tanto por ahí, la cosa va más, si tienes las uñas delgadas, tienes que vigilar tu alimentación y ya a partir de ahí, ok, ya estás haciendo eso, esos cambios, quieres tener resultados un poquito más rápidos, ya puedes usar esos endurecedores. Pero si tienen las uñas delgadas, el problema es más serio. Si se te cae el cabello, el problema es más serio que usar un champú. Si tienes la piel muy maltratada, el problema es más serio que una crema. Tienes que empezar de adentro hacia afuera.
1: Pero si son reales, o como muchas de las cremas de la cara y productos del cabello que te dicen, ay, te va a cambiar, y que es puro cohete, pura. O sea, realmente hay un producto que, o sea, sí existen los productos que endurecen, o que, sobre todo, deja tú el endurecedor, pues son capas y capas, y claro que te la van a poner más dura y te lo quitas y va ya, a quedar aguada.
2: Exactamente.
1: Pero, por ejemplo, para crecer, o sea, yo he visto muchos para que te crezcan las uñas y digo, ¿qué tanto si te lo estás untando acá arriba puede acelerar si la uña viene de adentro?
2: Mira, exactamente, o sea, si te soy honesto, yo no confío mucho en esos productos, no tanto porque funcionen o no funcionen, sino que otra vez, como les digo, o sea, el problema va desde dentro. Entonces, tú estás tratando las cosas de forma superficial, probablemente sí te crezcan un poquito más rápido porque les ponen ciertas vitaminas que les hace falta a las uñas, pero no estás resolviendo el problema de raíz.
1: Okay.
2: O sea, ese es el detalle.
3: Doctor, ¿morderse las uñas solo afecta a la estética?
2: Morderse las uñas va más allá, es más una cuestión psicológica.
3: Okay.
2: Inclusive ya entre psicólogo y hasta tirándole un poquito al psiquiatra.
1: Pero si cambia la forma de la uña, ¿no? Porque yo luego puedo verle las uñas a alguien y decir, se mordió la uña, porque se hacen como muy redondas.
2: Sí, o sea, es que ahí lo que va cambiando es la punta de los dedos. La uña le da forma a los dedos. Cuando ya no hay uña, en un principio no pasa nada, pero con el paso de los años sí empieza a cambiar la forma de los dedos. Pero aquí el chiste es, ¿por qué se está mordiendo las uñas?
3: Hay una consecuencia.
2: No, o sea, sí, hay un...
3: un trasfondo, perdón.
2: Hay un trasfondo y casi siempre más es a nivel de ansiedad, de estrés. Hay algo que lo está detonando. Por ejemplo, me tocan muchos, bueno, de todas las edades, desde niños hasta adultos, que llegan con las uñas mordidas, con la piel lastimada, se arrancaron las cejas, se arrancan el cabello, muchas cosas, y les digo, es que el problema no es darte algo para que ya no lo hagas, es por qué lo estás haciendo. Eso yo lo aprendí con mi esposa hace muchos años, y es, tienes que checar a nivel inconsciente qué es lo que te está ocasionando eso para que puedas parar, y ahora sí, ya no hacerlo.
3: Wow, qué impresión. Oye, doctor, ¿el esmalte oscuro pone amarillas las uñas o es un mito?
2: Todos los esmaltes. Pero los esmaltes, mientras más fuertes son, por ejemplo, si compramos un transparente a un color oscuro, el oscuro va a hacer más daño. No quiere decir que el transparente no, también hace daño, pero por los químicos que llevan para hacer ese esmalte oscuro, dañan más. O sea, los colores que más dañan son los negros, rojos, todo lo que sea con brillos, eso es lo que hace más daño. Entonces, sí, eso.
3: Y el doctor siguiéndome las uñas.
1: Oye, ¿y el amarillo ese que se te hace es falta de oxígeno en las uñas o qué?
2: O sea, puede ser más que eso, es por la cuestión de los mismos químicos que se ponen. Por ejemplo, el otro día llegó conmigo una persona que traía las uñas verdes. De hecho, hasta lo subí ahí en las historias y todo.
3: ¿Qué?
2: Ahí.
1: O sea, ¿verde pintado o de que se le hicieron verdes?
2: No, se le hicieron verdes.
3: ¿Y que era un hongo?
2: No, era justamente por la cuestión de que no dejaba respirar las uñas. Pero por los químicos que traía, con el gelis, con el esmalte, con todo eso, las uñas se le pusieron verde. Entonces llegó conmigo esa señora toda asustada, porque me dice, es que ya busqué en internet y casi en ningún lado dice de las uñas verdes. Le digo, es que esto es por tal, tal, tal, tal. Ya le empecé a decir, y en ese momento ya le dije, mira, ahorita en 10 minutos ya vas a tener tus uñas normales.
1: ¿Por qué?
2: Ah, por lo que le hice en ese momento ahí en el consultorio.
1: O sea, sí se quita inmediato.
2: En el caso de ella, sí. Y ya se fue ya tranquilito, pero sí le dije, al menos 1 o 2 años no te tienes que poner nada. Y eso que te estabas aplicando, ya no lo hagas. Si de repente quieres ponerte algo, usa colores transparentes, por ejemplo, los tonos así, rositas, pasteles. hacen daño, pero menos que los colores más oscuros.
3: Wow. Doctor, ahorita que estábamos hablando de las uñas fuertes, ¿siempre que una persona tiene uñas fuertes significa salud? ¿Y no. uñas débiles, enfermedad?
2: O sea, no siempre. Ese es el mito como se pensaba hace 100 años, de que las personas gorditas era sinónimo de salud. Y luego después se cambió. En los 1980, 90, se decía que las personas muy delgadas era salud. Y luego después se reveló por varios estudios de que tampoco era así. O sea, no en todas las personas aplica eso.
3: Okay.
2: ¿Sí? ¿Por qué? Porque puedes tener las uñas, entre comillas, fuertes, pero a lo mejor porque eres, no sé, trabajas mucho en casa, por ejemplo, eso va más, digamos, con los hombres que son albañiles, que son carpinteros, que son obreros, que tienen las uñas más gruesas, pero eso no quiere decir que sean uh-huh. sanas.
3: Okay.
1: ¿Y cuando se te descaman, o cómo se dicen?
2: Sí.
1: Las uñas, o sea, que se hace como...
2: Como capitas.
1: Como capitas, como si se te estuvieran descarapelando ahí, ¿qué?
2: Ahí es justamente por traumatismos. Ahora, ahorita es lo que le estoy diciendo, no quiere decir que en todas las personas aplique eso, porque es por eso que cada persona se trata de una forma diferente, pero ahorita lo primero que se me viene a la mente es, puede ser por traumatismos. Pasa mucho, por ejemplo, en el caso, por ejemplo, de las mujeres cuando se aplican mucho gelish, que ya se lo quitan y les pueden salir esas escamas porque son señales de microtraumatismos. En los hombres, si usan guantes de carnaza, si trabajan mucho con las manos, por ejemplo, aunque yo trabajo con las manos, pero son trabajos más delicados, no es lo mismo eso a las personas que levantan carros, piezas, etcétera, aunque y también usan guantes, es fácil que les salgan esas capitas blancas.
3: Doctor, digo, ya platicamos alguno de los mitos, ¿no? De cuando vemos algo anormal, entre comillas, en nuestras uñas, pero también hay otros mitos como tipo remedios caseros que la gente aplica en sus hogares.
1: Como yo que me ponía cloro en la uña.
3: Vamos a ver qué tal funcionan o no. Por acá tenemos el primero, que dice que para fortalecer las uñas podemos aplicar aceite de oliva más limón.
2: Ok, el aceite de oliva, lo de limón no. Lo del aceite de oliva funciona, pero más que nada para las cuestiones de los padrastros.
3: Ah, okay.
1: Para que no se tengan padrastros.
2: Sí, o sea, porque a veces se les hacen muy, se les quiebran. Se están muy muy reseca esa parte, y yo sí les recomiendo, ponte aceite de oliva y eso te va a ayudar bastante.
1: Yo soy esa, a mí se me hacen por resequedad. ¿Qué pasa con el ajo? Que te untaras ajo en las uñas, ese es muy de mi generación, okay. Que te untaras ajo en la uña, o hasta le molíamos ajo al ¿cómo se llama? Al esmalte. Y que eso endurecía las uñas.
2: Es que una cosa son los productos que venden con ciertas cantidades de ajo y otra cosa es el ajo que tú te pones directo.
1: Yo me untaba directo.
2: Sí, ahí.
1: ¿Eso qué?
2: Ahí pudiste.
1: Y olía horrible.
2: Sí, aparte de eso, ahí una de las consecuencias, que eso sí me toca al menos dos o tres veces por semana, es que se les hacen úlceras. Ay, en los dedos.
1: ¿Por qué?
2: Porque el ajo quema.
1: Sí pica, sí.
2: O sea, sí pica. Pero cuando, aparte todavía, hay personas que se lo dejan X cantidad de tiempo. Y luego aparte se hace algo que se llama oclusión, que es cuando tapas con ciertos adhesivos, y ya cuando se lo destapan ya tienen toda la piel quemada. Y luego van conmigo con la piel blanca y les digo, traes, no, nada, la piel blanca indica que traes una quemadura de segundo grado.
1: Qué
2: les quito esa piel y ya tienen la piel ya toda perfecta.
1: Ah, qué fuerte.
2: Por eso es que el ajo.
1: No se anda poniendo ajo.
2: No se anda poniendo ajo más que en una pasta.
3: Sí. Mire, doctor, por acá dice que para hidratar las cutículas muchas personas utilizan lo que es el aceite de coco.
2: Sí, o sea, es que todo

0: te va a quitar. O sea, digo, las personas que tienen hongos, que se ponen este cloro, lo único que van a hacer es que van a, les va a avanzar más el problema. Si ustedes investigan, no hay ningún medicamento tópico tomado, lo que sea, que traiga algún compuesto relacionado con el cloro.
1: Qué fuerte.
0: O sea, no hay nada, porque se sabe que el cloro no es para eso.
2: ¿Escucharon?
1: ¿Escucharon? No hagan lo que la rosa.
0: El cloro y el pinol y todo eso, ¿verdad? O sea, desde ahí.
2: Por acá tenemos que para las uñas amarillas hay personas que suelen utilizar lo que es el bicarbonato más agua caliente. ¿Sirve o no sirve?
0: Lo que pasa es que otra vez, cuando las personas tienen las uñas amarillas, hay que determinar por qué están amarillas. Entonces, a veces se requieren de medicamentos, a veces se requiere del láser, a veces de las dos cosas, a veces, como les dije, de esa persona que tenía, o sea, muchas personas que tienen las uñas amarillas que en 10, 15 minutos ya salen con las uñas otra vez sanas del consultorio. No en todas las personas aplica hasta que no se determina ahí en el consultorio realmente qué es lo que tienen. Pero el bicarbonato como tal lo asocian mucho con la cuestión de los dientes. Entonces te puedes estar tallando de bicarbonato y todo, y no vas a tener los resultados que tendrías si acudes a consulta y en 10 o 15 minutos ya se te dice si se puede hacer esto o no se puede hacer esto.
2: Oiga, doctor, ahorita que se me vino a la mente un video que el otro día vi en redes sociales, y era de que se estaba haciendo como una limpieza en las uñas de sus pies, y se estaba sacando como una tipo masita, sea, entre las uñas. ¿Eso por qué pasa?
0: Eso es por la humedad, y eso es muy común. Okay. De hecho, ahí, por ejemplo, cuando las personas tienen cierta, digamos, aversión a ese tipo de cosas, se empiezan a manipular tanto que no entienden que después ocasionan otro tipo de problemas. Uh-huh. Eso se le hace a todas las personas, literal, o sea, literal a todas, en mayor o en menor grado, simplemente por el hecho de caminar, de hacer ejercicio, de ciertos zapatos, se te va formando. O sea, los tres ahorita tenemos en mayor o en menor grado.
2: Wow,
1: porque, o sea, se va como metiendo y no lo ves.
2: O sea, no hay nadie exento.
0: No.
2: Ahorita no hay nadie que diga, yo soy la persona más higiénica, más sana y no tengo eso.
0: Y esas personas que son las más higiénicas, de hecho, son las que a veces más problemas tienen.
2: Por andarse
1: jurgoneando.
0: O sea, es que imagínate, si yo te dijera, yo soy la persona más higiénica y yo me lavo los dientes 20 veces al día, voy a tener problemas con las encías.
1: Entonces, sí. Nos vamos a ir un corte. Regresando, yo le quiero preguntar de los callos, una teoría que hay acerca de los callos. Si quiere usted decir algún mito o algo que usted haga en relación a las uñas o a sus pies o sus manos, estamos con el doctor Jorge Santos, el podólogo viral. Puede preguntarlo vía redes sociales, Facebook, La Primera 88.9, Instagram y TikTok, @soyroscadelmal, el WhatsApp.
2: A través del 844-101-6375.
1: Nos vamos a un corte, no se vaya.
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5: 10:42.
6: Temperatura 26 grados.
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9: 10:46 minutos.
10: Temperatura 26 grados.
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1: Días con 46, 26 grados de temperatura, ya está subiendo el calorcito. Está con nosotros el doctor Jorge Santos, podólogo viral. Jorge, yo te preguntaba en el corte, este asunto de que tú vas al pedicure, hasta se llaman pedicure spa porque te remojan el pie en unas tinitas que te, según esto, avientan burbujas, sí, y claro. Así. Para yo me imagino, nunca, ni siquiera he preguntado si es para que se ablanden las uñas o los callos o lo rasposo el talón. Si pasa eso, si se ablandan, ya sé que me vas a decir que es fatal.
2: No, o sea, si nos vamos por tu pregunta, sí se ablandan. Pero también, por ejemplo, hay químicos que se utilizan, que por ejemplo los tenemos ahí en el consultorio, que lo que en esas tinas se tarda 30 o 40 minutos, esos químicos te lo hacen en 5 minutos.
1: Ok.
2: Y sin el riesgo de una infección, que era lo que les comentaba ahorita. Es lo peor que uno puede hacer, ir a esos lugares y dejar que utilicen esas tinas. ¿Por qué? Porque así como lo usaron contigo, lo usaron con las últimas 500 personas.
1: El doctor me dijo un ejemplo que me estremeció, que es como si cuando uno fuera al dentista y te dijera, lávate los dientes con este cepillo, y luego según esto lo desinfectaran y se lo pasaran al que sigue. ¿Usted lo haría?
2: Exactamente.
1: ¡Qué fuerte! ¿Qué pasa con este rollo de los productos que venden en el supermercado que te pones? Te voy a decir, le pasó a mi mamá, en el callo, para suavizar el callo. Mi mamá se hizo un hoyo, literal. Un hoyo, porque se lo dejó de más, y luego traía un hueco, hace muchos años, un hueco porque le quemó. O sea, le esos son súper malos, ¿verdad? Que según esto son como para que, pues no sé, suavice el como un acidito que quita el callo, no
2: sí,
1: sé.
2: Eso es el ácido acetil salicílico, entonces, sí son súper malos. Y justamente, bueno, yo sé que a ti no te gusta.
1: No, ya me va a enseñar.
3: Yo sí quiero verlo.
2: Esta es de una persona que estoy tratando.
3: Ah, lo vi en sus redes.
2: En las redes, sí.
3: Es que soy su fan.
1: La Rosca, le digo que yo lo veo cuando sale con su esposa y sale la uña, la cambio. No puedo.
2: Sí, o sea, son muy malos. ¿Por qué? Porque es un ácido, que el ácido está activo. Entonces, no hay una forma de detener ese ácido, y cuando ya llegan las personas, en muchos casos, ya llegan con la piel ulcerada. Por ejemplo, la foto que les enseñé ahorita, yo les dije en la primera sesión, esa ya es la segunda sesión, ya está un poquito mejor, ¿eh? La primera sesión, le dejé la piel toda expuesta. Qué para fuerte. Que empezara a cerrar y todo.
3: ¿Y cómo le hace una persona que trae así una úlcera y que está siendo tratada después? O sea, de plano no camina, o sea, trae unas muletas. ¿Qué pasa con esas personas?
2: Por ejemplo, él, de hecho, es un chavo de 35 años, esa foto, traía el pie hinchado porque donde ya no apoyaba, obviamente, digamos, la circulación también se ve interrumpida, pero ahí la indicación es, o sea, tienes que empezar a caminar. Tienes que empezar a activar la circulación, tienes que pisar. El pisar activa muchos mecanismos que ayuden a la cicatrización. Entonces, a la pregunta es, ¿lo peor que puedes usar es ese tipo de productos? Y yo le dije a él, hubieras venido conmigo luego, 10, 15 minutos, sales y aquí no pasó nada. Ahorita llevas 2 sesiones de láser.
3: Sí.
2: Y así como vas, yo creo que todavía te faltan otras 4 o 5 sesiones. Fuerte.
3: ¿Por qué se hacen las úlceras además de utilizar este ácido?
2: Se pueden hacer por muchas cosas, en personas diabéticas, por la mala circulación, simplemente por no hacer tanto ejercicio, por estar acostadas. Hay úlceras que también se hacen por en personas que tienen varices. Entonces, son muchos los mecanismos que generan esas úlceras, y hay que determinar qué tipo de úlcera es para saber el tratamiento. Hay úlceras, por ejemplo, como en el caso de esta persona, que yo le puedo dar el tanto los tratamientos como los parches y todo, y hay personas que sí se lleva un acompañamiento conmigo, pero también con un angiólogo. Okay. ¿Sabes qué? A ver, te tienen que hacer un Doppler, que chequen cómo estás de tu retorno venoso, y ya a partir de ahí, entre el angiólogo y yo, te vamos a cerrar esa úlcera.
1: Ay, qué fuerte. Ay, no. Doctor, ¿qué pasa con ahora ya te cuenta, están en el mercado, te los venden por internet, todos estos kits para cortarte las uñas, así que traen una gama de cositas que luego uno anda averiguando que para qué? Pero, por ejemplo, traen una navajita para los talones y para eso.
2: El famoso credo.
1: Yo nada más de pensar, porque yo soy súper miedosa de las cortadas. O sea, me duele que digo, lo peligroso que es pasarte un rastre, sí, claro. Es como una navaja de rasurar.
2: Una navaja, así es.
1: Y que te lleves medio talón. Es no, o sea, no los uses, ¿verdad? O sea,
2: de preferencia no, o sea, es lo que yo siempre digo a las personas, o sea, no los usen. ¿Por qué? Porque se requiere de muchísima práctica, de un conocimiento para saber inclusive hasta dónde sí y hasta dónde no. Si, por ejemplo, si dedicándote a esto, exclusivamente a esto, practicando todo, se requieren de varios años para, uh-huh, para agarrar esa fineza en el pulso, pues ahora una persona que no tiene ni la práctica ni la experiencia ni nada, pues obviamente se va a lastimar. O sea, muchas personas llegan conmigo en andadores, con muletas y todo, no porque no puedan caminar ni nada, sino porque se lastimaron tanto que no, ni siquiera pueden pisar.
1: Por allá nos preguntan, ¿nos pueden pasar cómo encontrar al doctor en redes sociales?
2: Sí, en Facebook me pueden encontrar como Podólogos en Saltillo y en Instagram y en TikTok como Podólogo Viral.
1: Qué fuerte, porque siento que ya está tan a la mano comprar todo ese tipo de cosas, desde los corta uñas, luego vienen.
3: No, y hay gente que se pone sola al jelly. Claro. O sea, que se hace sola al disque, el manicure.
1: Las maquinitas estas de meter el jelly. Sí. O sea, ya está todo tan a la mano, esos para cortarte, y la gente dice, ay, no, me voy a ahorrar, déjame, me corto la cutícula, y luego yo te lo dije cuando fui contigo, que yo a lo mejor no me toco las uñas porque para mí es tan adictivo que yo me hacía unos pozos, te lo conté.
2: Sí, sí, sí.
1: O sea, me cortaba y me hacía unos pozos porque estás jálete, que luego resulta contraproducente. Entonces, no lo hagas.
2: Sí, de
1: preferencia. O sea, luego te sale más caro.
2: Sí, obviamente. O sea, siempre les digo a las personas y siempre les doy el siguiente ejemplo. Si tú ya sabes que tienes un problema en los dientes, lo peor que puedes hacer es tú hacerle al dentista en tu casa. Nunca vas a hacer eso, vas a ir con un dentista. Si tú ya sabes que tienes un problema en tus uñas, no le hagas al podólogo en tu casa. Ve con un podólogo certificado y que te pueda ayudar a resolver ese problema. Y a veces es tan fácil, hay problemas de años que se dejan y en muy pocas sesiones se pueden resolver.
3: ¿Por qué les sacan, doctor, ir a acudir al podólogo?
2: Por el desconocimiento.
3: Uh-huh.
2: O sea, uno.
1: Por codos.
2: Aparte, y tres también porque, como ya fueron a varios lugares, por ejemplo, eso me pasa mucho aquí. Ya fueron con el de la esquina que apenas se puso, ya fueron con el que está en la plaza comercial, ya fueron. No saben que todos esos lugares están, los trabajan personas que muchas veces ni siquiera tienen la preparación adecuada, lo lastiman mucho o les dan los medicamentos que ni siquiera les sirven, y es por eso que, digamos que ya se desaniman. Ese es el detalle.
1: Es que una persona que no tiene, perdón, uh-huh, problemas en las uñas, o sea, que trae sus uñas muy bien, se le crece normal, si no quiere, por ejemplo, invertir en ir todos los meses a cortarse las uñas contigo o con tu gente, ¿cada cuándo debería de ir para seguir con la formita?
3: Así como vas cada 6 meses, sí, por la limpieza de los dientes, ¿qué, claro, es lo recomendable?
2: Lo ideal es una vez al mes, y te voy a decir por qué. Porque como nos dijo una vez un maestro que nos dio clase, un cardiólogo, tú puedes hacer esto en cómodas mensualidades. Hacer ejercicio, llevar la dieta, etcétera. Vas a invertir X cantidad todos los meses. Uh-huh. O no te hagas nada, pero en algún momento vas a hacer todo lo que no invertiste en un solo pago, en una sola cirugía de 600,000 pesos y 1,000,000 de pesos.
1: O sea, lo mejor
2: acá
1: es que
2: igual,
1: vayan
2: una vez al mes, justamente, ¿para qué? Para que tú llegues, 10, 15 minutos, se te tienda, tú te vas, y aquí no pasó nada. Cuando ya llegas, ya traes un problema serio, ya los problemas ya se resuelven en varias sesiones, y ya no te va a salir tan económico muchas veces, o, ¿sabes qué? Mira, tienes este problema que si te hubiera corregido, sí, hubieras venido a tiempo, pero tú ya te tienes que ir a cirugía. O, ¿sabes qué? Traes principios de cáncer, o traes este problema, o traes muchas cosas que las personas dicen, es que si no me duele, ¿para qué voy? Justamente, como no te duele, hay que determinar que no tengas algún problema que a veces puede pasar desapercibido.
3: ¿En su consultorio se ha logrado detectar algún tipo de cáncer?
2: Sí, claro, y de hecho en las uñas sale uno de los más malignos.
3: ¿Cuál es?
2: Es el melanoma maligno. Entonces ya con el puro nombre ya te lo dice todo.
3: ¿Y ese cómo lo pueden identificar?
2: Ese tienen que ir, porque sí son muchas cosas que si ahorita yo les empiezo a decir,
1: todos
2: sí,
1: vamos a tener melanoma.
2: Todos van a tener melanoma, y no es así. Okay. Entonces, pero cuando ya te sale una cosa pequeñita en las uñas, es porque ya estás todo invadido.
1: ¡Qué fuerte!
2: Sí, o sea, no es como que te empezó el cáncer en la uña y nada más está la uña, no. O sea, ya es la señal de que ya tienes metástasis en diferentes partes del cuerpo.
3: Doctor, ¿y esto va en aumento los casos que usted ha detectado en su consultorio?
2: ¿De qué?
3: De este melanoma.
2: El melanoma siempre se mantiene, digamos, siempre hay una estadística. No te puedo decir ahorita que ha habido un aumento, no, pero también no es el tipo de pacientes que llega tanto conmigo. Eso a lo mejor un oncólogo es el que te pudiera dar más esa información de una forma más correcta. Lo que yo te puedo decir es que yo no trato tanto o diagnostico tanto personas con cáncer, aunque sí me ha tocado. Yo más trato otro tipo de problemas que sí te puedo decir, sí han ido en aumento. Pero en tanto...
3: ¿Cómo cuáles?
2: Por ejemplo, problemas de úlceras, por lo que platicamos ahorita de la automedicación, problemas de hongos en las uñas, por lo que platicamos ahorita de las uñas postizas, problemas de uñas encarnadas en todas sus cuatro variedades, de la 1 a la 4, que la 4 es la más... que deforma más los dedos, precisamente porque las personas no se quieren atender, porque las personas tienen miedo, porque las personas dicen, ay, luego. Entonces... Y hasta que llegan con unas pelotas ahí en los dedos de carne y todo, que ya dime, es cuando ya se empiezan a tratar. Ya con la cuestión del cáncer, eso yo creo que ya iría ya más con un oncólogo.
1: ¿Crees que está la gente más, la gente ya acude más al podólogo hoy, más educada?
2: Sí.
1: ¿O menos porque hay como más información de córtate, te metes al tutorial como las maquillistas? Y, o sea, ¿crees que la gente está más educada y va, o crees que ha afectado el que uno ve todo en redes sociales y dices, ay, no, pues yo me voy a cortar?
2: O sea, al final de cuentas yo creo que es como todo. Sí ha habido un aumento en esos casos, porque esa misma información ya te dice, okay, ya existe tal especialista, a lo mejor te puedes hacer esto si no traes tanto problema, pero si lo tienes, tienes que acudir con tal especialista. Okay. Y antes las personas ni siquiera sabían, o sea, ni siquiera conocían la palabra, ni siquiera sabían que era una carrera, ni siquiera sabían que era nada. Entonces, yo creo que eso va de la mano de que muchas personas quieren resolver en sus casas, y muchas personas dicen, ¿sabes qué? Ya lo intenté, bueno, ahora sí, le voy a hacer caso al otro video que me dice, cuide con el podólogo.
3: Doctor, ya casi nos vamos.
1: Sí.
3: Entonces, si nos puede apoyar con teléfono, ubicación y redes sociales para que las personas lo puedan contar.
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1: Oigan, y porque de repente luego me escriben a mí y me preguntan. Sí, porque el otro día me escribía alguien, me decía, es que yo quiero que el doctor me atienda. Marquen a la Plaza Santa Isabel y aparte digan, yo quiero la cita con el doctor.
2: Exactamente.
3: Ah, así tienen que decir, sí, cuando quieren exclusivamente que usted conmigo lo atienda.
2: Exactamente, para saber por qué, porque si no, se empieza a pasar y las personas que están ahí, al no tener esa indicación, pues se empiezan a pasar así de que, sin, digamos... sin tener en cuenta esa preferencia.
3: Por acá nos mandan una foto de un dedo, doctor, se la voy a mostrar, y dice lo siguiente: hola, nunca me ha atendido esta uña y quiero saber si puede sanar. Solo es esa. Le voy a mostrar ahí la uña que nos enviaron el radioescucha,
2: claro,
3: o la,
2: sí,
3: radioescucha.
2: Ahí, por ejemplo, lo que me dice esto es que ya tiene mucho tiempo, tiene varios problemas. Okay. Una cosa es la onicolisis. Principalmente lo que le puede estar ocasionando esto son personas que se mueren mucho las uñas de las manos, se la están manipulando mucho. Entonces, sí tendría que ir para iniciar un tratamiento y revisar hasta qué punto se puede mejorar. ¿Por qué? Porque también ya hace mucho tiempo que yo dejé de dar diagnósticos así por una simple fotografía, porque no es muy ético de mi parte.
3: Okay.
2: O sea, lo ideal es que la persona acuda, que vaya y ya checar que sí, que no se puede hacer.
1: Por acá dice Lilia de Alba, excelente doctor, los felicito. Ya nos vamos, gracias por
2: muchas
1: venir,
2: gracias.
1: Doc.
2: Gracias, gracias.
3: De verdad, muchas gracias.
2: Gracias
1: por ilustrarnos tanto. Y bueno, ustedes, queridos radioescuchas, que tengan un jueves espectacular, bonito, bonito día.
3: Bendiciones, bye.
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0: 11.2.
1: Temperatura 26 grados.
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3: Supervisa gobernador Manolo Jiménez Salinas trabajos de la Expo Coahuila en el estado. Caos vial en Arteaga por aparatosos accidentes. Se frenó por horas cadena de suministro industrial en el país. Hay plena coordinación de trabajo en temas de seguridad con todos los estados, dice Omar García Harfuch. En el mundo, amaga el secretario de guerra de los Estados Unidos, Pete Hegseth. Tenemos coalición contra los cárteles. Donde estén. En los espectáculos, familia de Alejandro Markovich alerta sobre falsas colectas. No se dejen engañar, advierte.
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5: vara. 11.7.
1: Temperatura 26 grados.
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0: Hola, hola, ¿qué tal? Muy buenos y excelentes días tengan todos ustedes. Hoy un bonito día de jueves 28 de mayo del 2026. Ya son las 11 de la mañana, tenemos 7 minutos, 26 grados de temperatura aquí en la zona universitaria. Y les saluda de nueva cuenta su amiga y servidora Valeria Salas, deseándoles que tengan un excelente día de jueves. Antesala ya, señoras y señores, del fin de semana. Así es. Un fin de semana que nos va a traer muchísimas sorpresas porque nos va a traer unos eventos espectaculares. Ahora sí que para todos los ámbitos, gustos y colores. Y bueno, pues en esta ocasión, señoras y señores, yo le quiero dar principalmente la bienvenida a todo el público Radio Escucha que ya está aquí conectado con nosotros. Aquí le mandamos ya principalmente un saludo muy especial a mi estimado Benjamín. Así es, porque ya aquí ya nos puso presente. Mi estimado Benjamín, un gusto tenerte aquí de nueva cuenta con nosotros en 88.9 de FM con tu amiga y servidora Valeria Salas. Así es. Y bueno, pues en esta ocasión vamos a estar con las complacencias, exactamente, porque aquí ya las tienen para nosotros. Y bueno, pues en esta ocasión también recordarles el teléfono de cabina rápidamente porque les tenemos una sorpresota el día de hoy. Pero principalmente usted anote el teléfono de cabina 844-101-6375. Aquí le mandamos un saludo muy especial también a nuestro amigo con la terminación 5581 que ya también aquí nos manda: hola, Vale, aquí Pili, mi estimada Pili. Bueno, pues aquí escuchándote, súper fan. Muchísimas gracias, mi estimada. Aquí estamos presentes para todos ustedes y aquí ya empiecen a mandar sus complacencias porque miren, aquí mi estimado Benjamín ahora sí que se adelanta con todo porque él ya está mandando sus peticiones de canciones y así como él, todos ustedes también lo deben de hacer. Por lo pronto, señoras y señores, en este bonito día, en esta hermosa mañana de jueves, en este maravilloso antesala del fin de semana, vámonos con lo mejor de la música country, pero no sin antes recordarles principalmente el teléfono de cabina de nueva cuenta 844-101-6375 y también para recordarles las redes sociales donde ya nos pueden encontrar como La Primera 889. Así es, público Radio Escucha, La Primera 889. Así es, y también mediante el Instagram, que de igual manera nos puede encontrar de la misma manera, La Primera 889, con una nueva revolución completamente a todo este estilo country y sobre todo pues en la web. Vamos a tener muchísimas sorpresas para todos ustedes, vamos a traer un formato espectacular en donde usted va a darse cuenta de todo lo que trae esta gran barra programática, pero antes que nada y por lo pronto nosotros nos vamos a ir con lo mejor de la música country en este bonito día para que usted ya esté listo, preparado y sobre todo muy atento a lo que es la programación, porque este día va a ser un día bastante especial. 11 con 10 minutos, 26 grados de temperatura. Vámonos con lo mejor del country.
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0: 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La frecuencia correcta. 11:18.
1: Temperatura 26 grados.
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0: 11:22.
1: Temperatura 26 grados.
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1: Temperatura 28 grados.
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1: Temperatura 28 grados.
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0: Y ya son las 11:34 hoy, un bonito día de jueves 28 de mayo, antesala del fin de semana, señoras y señores, y en este bonito día, bueno, pues yo principalmente les voy a recordar, su amiga Valeria Salas, que tenemos el teléfono de cabina completamente disponible para todos ustedes, en el 844-101-6375, y principalmente les voy a recordar que ya estamos directamente en lo que es Facebook, en el live, porque en esta ocasión tenemos muchísimas sorpresas para todos ustedes, pero en esta ocasión les tenemos un invitado, bueno, no uno, varios invitados muy especiales, porque en esta ocasión principalmente vamos a presentar al que se presenta solo.
1: Sí.
0: Exactamente, ahí escucho la voz, ahí escucho esa vocecita conocida que siempre está aquí dando
1: de qué hablar.
0: Dándonos de qué hablar, mi estimado Argelio. Buenos días.
1: Cariño, ¿dónde andarás? Ya llegué. No, ya muchas gracias por la invitación una vez más, agradecerles de sobremanera por su apoyo, de veras, ahora sí, inconmensurable, siempre estamos por acá con ustedes, nos da mucho gusto. Lo prometido es deuda, dije que el jueves iba a tomar y lo voy a hacer al rato, pero primero trabajo. Bien, soy un hombre muy responsable, ya me dijo una tal Val que se va a ir conmigo y ese tipo de cosas.
0: Sabe, no la conozco.
1: Ay, me la presentas cuando puedas. Muy contentos, muy privilegiados, un día más de vida. Y los muchachos recortadores, parte con el capitán del equipo y parte del equipo de los recortadores. Al último van a ser 5 muchachos que van a estar en este jale de lo que es recortar todos. Te presento Jorge Jesús Gleason II.
2: Hola, mucho gusto.
0: Mucho gusto aquí, muchachos y muchachas, sí.
1: Orlando de Jesús.
0: Orlando de Jesús, mis muchachos, ¿cómo les trata Saltillo el día de hoy?
2: Bien, gracias a Dios.
1: ¿Le tienen miedo al micrófono? A los toros, ¿no? Eso es una gran ventaja
0: esto
1: porque es
0: estático, no les va a hacer nada.
1: Sí, ahorita que estamos en la tele igual, así como que dije, no muerde, no hace nada.
0: No hace nada, muchachos. Platíquenos un poco cómo los ha tratado Saltillo, principalmente.
2: Mi Orlando que casi no habla.
3: Llegamos ayer y pues el clima está bonito, las personas también están son muy bonitas.
1: Suéltala, está chavos.
3: Nada, pues aquí estamos dándole puestos ya para el dominguito, se llegue el día y pues, nos está tratando bien.
0: Excelente. Y bueno, pues en esta ocasión vienen de visita, vienen con un nuevo show, vienen a ahora sí que armar todo un revuelo aquí en Saltillo porque es la primera vez que nosotros los tenemos en este tipo de eventos, aclarando porque ya me estuvieron regañando ahí y acá mi compadre también, de que no era la primera vez que estaban, pero sí en este tipo de eventos.
2: Sí, ahorita va a ser la primera vez que vamos a estar en un rodeo. La verdad es que hay mucha expectativa con la fecha porque pues aquí hemos estado en Coahuila solamente en 2 ocasiones, en Torreón, con el Jaripeo Sin Fronteras de Pepe Aguilar. Nosotros íbamos ahí a actuar con don Pepe y su familia, pero ahorita ya vamos a empezar a actuar dentro de los rodeos aquí que...
1: De manera independiente estaban, hijo, pero hoy por hoy los queremos integrar, por ejemplo, al circuito Wrangler.
0: Okay.
1: Y nos vamos a la feria de San Buena, que está muy padre. El próximo 4 de julio vamos a sudar.
2: Hey, primero Dios.
1: Hace mucho calor, pero está muy padre. Entonces, si la idea es continuar, ahorita estaba hablando con unos amigos, de hecho, el que me habló es mi compadre Lino Noé de Tejano Music allá en Monterrey. Le digo, mira, el show que tengo para hacer rodeo, porque estamos haciendo rodeo en Monterrey, de hecho, el sábado vamos a Monterrey al rodeo, a la Feria Guadalupe, a la Expo Guadalupe, lo que quiero es que ellos también se integren a otras compañías de rodeo. La verdad, su show está muy padre. Ahorita les paso las imágenes, para que las vayan viendo ahí en redes de qué se trata. No se maltrata el toro, primeramente hay rodeo. Rodeo de toros, Super Bowl, desafío Extreme Bull Riding. 20 vaqueros, cada uno montará un toro, los mejores 5 un toro extra. El ganado, como siempre, de primer mundo, de primer nivel, para que pues sepan qué rollo. Mira, hablando de vaqueros, ya me habló mi compadre Néstor Valtierra, que llegan a Saltillo y no se reportan, nos están oyendo, entonces saludo para Nex, donde quiera que anden, que aquí en Saltillo.
0: Que va a ser donde quiera que estén, un saludito.
1: Parte de la raza de Jalisco que va a estar montando aquí en el próximo
0: excelente,
1: domingo.
0: Excelente, eso es todo.
1: Entonces, las 25 montas garantizadas, Mival, y aparte en el show del medio tiempo del rodeo, estarán los muchachos que son recortadores de toros.
0: Pero yo quisiera un poquito que nos platiquen ellos, ahora sí que de su viva voz, porque yo he tratado de darle

0: más antigua. Antes, pues, antiguamente, hace 5,000 años, lo que hacían los cazadores eran esquivar las embestidas para después lancearlo o matarlo y pues ahí llevar un poco de eso.
1: El hombre primitivo, pues, vaya, como sí, cazaba un toro para comérselo, ¿no? Una vaca. Entonces, totalmente, todavía no se domesticaba el toro como tal. Bueno, el toro de lidia jamás se domesticó porque no hubo poder humano para poderlos domesticar.
0: Okay. Al contrario, se hizo que se hiciera más bravo.
1: Se hiciera más bravo, no quiere ver gente, de hecho. Y ahí te vámonos, sí, genéticamente se movió. Y aparte, llegamos, de ahí nos vamos de esa época a la época de Roma. En el Coliseo Romano, dentro de los animales que les ponían como reto eran leones, uh-huh, osos, tigres y toros de lidia.
0: Okay, y el toro era siempre el que pues terminaba matando a todos los animales.
1: Sí, a los leones,
0: a los animales,
1: y ahí te va. Y por ejemplo, les mandamos los videos.
2: Okay.
1: Dentro de la disciplina recortan, o sea, esperan que toros vengan frente a ellos y se que hacen a la derecha o a la izquierda para evitar al toro, ¿no? Para recortar. El toro sigue derecho y ellos se cortan hacia un lado y el toro pasa. Okay. Igual se hincan, igual lo vuelan de frente, igual hacen un mortal hacia frente o de espalda. Pero de las pocas herramientas que les daban en el circo romano,
2: okay,
1: era una garrocha, era un pedazo de palo para que se defendieran. Y optaron los esclavos por brincarlo. Y después se viene a la tauromaquia eso. Entonces, eso lo hace Orlando. Al toro lo ponemos del lado contrario, el toro viene a velocidad. Y él agarra como si fuera la garrocha de las Olimpiadas. Pero acá nuestro obstáculo tiene cuernos y está enojado.
0: Y te mata.
1: Y sí, te anda ensartando como banderilla. La verdad.
0: Es el salto más antiguo que representaba Francisco Lucientes y Goya en sus
1: Goya, hay pinturas de Goya con esa disciplina.
0: Okay. Sí, eso es lo más antiguo, el salto más antiguo.
1: Y también le dio, yo no me acordaba.
0: Era ese y el de atrás cuerno, el que hacía mi papá. Con la silla.
1: El de la silla. Bueno, okay. Y ahora ellos lo hacen y, por ejemplo, también... Por ejemplo, el Gleason se lleva el toro hacia el lado contrario donde estamos nosotros.
2: Ok.
1: El toro ya voltea, nos ve, se viene el Gleason corriendo y él lo está esperando con la garrocha y atrás está otro Gleason y atrás está otro Argelio. Y uno lo brinca con la garrocha, el otro lo brinca con un mortal hacia enfrente y el otro con un mortal invertido. Le dicen encadenado. Dale. O sea, tres tipos de...
2: ¿De salto diferente?
1: De salto diferente, ¿no?
2: Ok.
1: Con una bestia ensatanado, lo que sí.
2: Y nos platicaban que, por ejemplo, eran toros vírgenes por esa cuestión también.
1: Sí, que nunca han sido toreados, ¿no?
2: Que nunca han sido toreados. Pero ¿por qué el hecho de que sean vírgenes o que nunca hayan sido toreados? ¿Por qué no utilizar un toro normal que ya haya visto a lo mejor otra persona?
0: Porque
2: o demás?
0: Los toros aprenden demasiado rápido, son unos animales pues muy muy chingones, muy inteligentes, muy bravos.
1: Que aprenden el engaño.
0: Aprenden y después ya no dejan, ya no los engañas. Igual, pues, una
1: sí, ya, si lo haces, por ejemplo, lo que hacen el Gleason, lo que hacen Orlando Jesús, el toro viene y siempre se corta a la izquierda. Por ejemplo, el Gleason, en la siguiente ya sabe para dónde vas. O sea, tú siempre con tu olor, tu presencia y todo, los toros no ven a color. Olvídate que el color rojo los llama, no. Los toros ven en blanco y negro. No ven a color como nosotros. Entonces, lo que ven es el trapo, el pedazo de trapo que
2: mira,
1: se mueve.
2: Están las imágenes que nos están mostrando.
1: Gracias, niñas. Eso es, ¿qué es lo que estamos viendo ahí, Miguelison?
0: Eso es un salto a pies juntos.
1: Mira qué chulado.
0: O a pelo se le puede
1: decir. Pero espérame, en ese, si la raza que está en redes.
0: Es en Durango, en Lerdo.
2: La gente que está en redes ahí
1: amarran,
2: nos va a ver.
1: No, espérate. Eso se quitan la corbata y se amarran los pies y todavía hacen eso. Le digo, nah, ya párenle.
0: Eso se llama recortar, que es esquivar la embestida del toro, o sea, tratando de.
1: Es Aguascalientes.
2: Qué bárbaros.
0: En Aguascalientes eso es un quiebro.
1: ¿Y ves cómo el toro se está devolviendo por él? A toda la raza que nos está escuchando, al rato métese en las redes, ahí va a quedar la imagen guardada, ¿verdad, hija?
2: Sí, claro.
1: Entonces va a estar. Mira, ¿ves cómo el otro lo está trayendo hacia él para que corra hacia adelante? Okay, y él, okay. El Gleason lo está brincando.
2: Ahí estamos viendo en redes completamente aquí en vivo en la primera 88.9
1: de FM. Primera vez que lo soltamos, ¿eh?
2: Eso es todo. Sí, no, claro. No esperaba menos, la primera,
0: la
2: lo
0: primera
2: primero.
0: Y la última.
2: Obviamente.
1: Mira, ahí está de frente, no, creo que ese no reto de estar
0: es
1: hincado.
0: Rodillas,
1: lo estás viendo, Vero, mira nomás qué chulada. Qué valor de estos muchachos. Digo, los payasos, hoy por hoy, a partir de este tipo de disciplinas de la tauromaquia, se convierte en nuestra disciplina del rodeo, que es pelea de toros al estilo libre. Que es básicamente lo que hacen, pero vestidos como payasos de rodeo.
2: Ah, okay.
1: Pero es por 60 segundos. Ellos no, le dan hasta que el cuerpo aguante. Digo, se trata de que la gente se divierta, no es un espectáculo muy largo. Tampoco son unos hombres que se van a durar 40 minutos brincando al toro.
2: No, pues
1: y el toro
2: imagínate.
1: Se lo están dejando tampoco, ¿no? Entonces, ¿Qué es un espectáculo que dura 15, 20 minutos, compadre?
0: Pues aproximadamente 15 minutitos dura el espectáculo, pero son 15 minutos de
1: intensidad,
0: porque no...
2: No, sí, imagínate
0: todo. Trato de que no haya puntos muertos, o sea, en lo que yo ya hice una cosa, ya estoy esperando para que...

0: alguien más ya esté acomodado para que haga otra. Entonces, pues son 15 minutos.
1: Y que le duele la piel al toro, sí, también. O sea, que, sí, que
0: no,
1: la
0: igual son 10 minutos, pero sin parar.
2: Sin parar, sin completamente.
1: A veces que nos tardamos más en guardar al toro que en torearnos.
2: Sí, literalmente.
0: Ahí sí, los que vayan igual y pues que. Si no lo podemos
1: hacer. ¿Hace
0: meter,
1: cuánto que empiezas con eso? Les digo, no, yo me lo sé tu historia y me sé parte de tu historia, pero ¿hace cuánto que empiezan con esto, hijos? Perdón.
0: Yo llevo aproximamente 10 años en
2: 10 esto. Años en esto.
0: Empecé de recortador, después empecé como novillero. Ahorita, pues primero Dios, vamos a empezar con este proyecto.
1: A volver a retomarlo.
0: Porque okay, desde pandemia, pues un poquito, pero ahorita estamos tratando de realzar otra vez el proyecto.
1: La idea acá es echarnos al rodeo, que sea una parte más del rodeo. No le queremos quitar el trabajo a nadie.
0: No,
1: el show de payasos.
0: Es sumar, nada más, es sumar.
1: De hecho, yo creo que entre ellos y los payasos de rodeo se pueden dar ideas y
0: sí,
1: métodos.
0: Más adelante
2: sí, es una cooperación.
0: Más adelante hay.
1: Al final de cuentas, hacen lo mismo. Hablado, es hacer trucos. De hecho, hacer acrobacias con un toro. O sea, dicen todos hacer parkour. Y yo, sí, pero nuestra barda se mueve. Y le da por picarse, ¿no?
2: Es que ese es el problema. Sí. Su barda se mueve. Exactamente. Pero no, yo creo que todo esto es parte de una cooperación que a futuro puede llegar a ser hasta algo de ayuda para ustedes, tanto como para los payasos de rodeo.
1: Creo que sí, se puede hacer sinergia.
2: Sí, claro, sin problema. Porque son una familia muy grande, para empezar.
1: Y la verdad, las técnicas que ellos usan a lo mejor son iguales a los vaqueros que están en la pelea. Pero creo que si hacen sinergia, se pueden sacar tips de un lado y del otro, ¿no?
2: Exactamente.
1: Por ejemplo, ellos no hacen el que vente con el espejo, porque en la pelea de toros al estilo libre hay varios que sí están bien descuerdaditos.
0: Sí, son chingones.
1: Entonces los pones, va a salir el toro de la puerta, del cuarto oscuro de Cuentaval, y con el espejito con el que ustedes se maquillan, el antiguito que tiene agarradera por abajo, aquí está esperando al toro. Ya que ve que viene llegando, lo brinca. No, si no están, no creas que están muy buenos aquellos también.
2: No, sí están.
1: Aquí el más pelón se hace trenzas, entonces no les quito ningún mérito.
2: No, pues
1: acá
2: claro
1: es
2: que no.
1: La historia de la tauromaquia.
2: Fíjate, y se ven bien subió. Seriecitos los dos.
1: Son cinco no, y están bárbaros. Iguales. Entonces, digo, en sus mejores tiempos con Pepe, digo, y sigue siendo Pepe Aguilar, un respeto para el señor. Cuando Jaripeos sin Fronteras se vuelve muy popular en México y en Estados Unidos, la idea es que nos íbamos a ir con Pepe con este show, y le aclaro su show ecuestre y musical.
2: Okay.
1: A todo Centroamérica, Sudamérica y España. De hecho, porque parte del equipo que andaba con Pepe, después agregaron dos españoles. Saludos para la ratilla. ¿Y cómo se llama el otro? El otro
0: Juan José
1: Raúl Majete. Ay,
0: sí,
1: Majete. Entonces
0: nuestro capitán.
1: Entonces fue parte de, y aprendimos mucho todos de esta pues, disciplina, le vamos a decir una rama de la tauromaquia. Entonces, para que la gente vaya y que se divierta. Tenemos tres boletos que yo voy a pagar, los entrego mañana.
2: Que yo voy a pagar, ya me debes tres.
1: Grábame.
2: Ya me debes tres. Mira, aquí mi estimada Vero me va a pasar el flyer para antes de. Porque me ha platicado todo el día de hoy.
1: Es un megaboleto.
2: Pero, ay, me golpeó. Si sabes que esto es agresión laboral, ingrato.
1: Ay, ¿de cuánto va a ser la demanda?
2: Porque le pienso a juntar, ¿eh?
1: De por sí no tengo ni que caerme.
2: Principalmente aquí, platícanos todo el evento. ¿Qué va a haber? ¿Qué no va a haber?
1: Tenemos el desafío. Extreme Bull Rider, para que la gente se divierta. Nuestra esencia principal es el rodeo. 20 toros, 20 vaqueros de primer nivel, ganadería La Herradura, ganadería Ojuelos Bucking Bulls, vaqueros de Nuevo León, Coahuila, Tamaulipas. Saludos para mi compadre Valtierra que anda aquí. Jalisco, va a estar muy, pero muy padre, lleno de adrenalina. Y luego, como cereza del pastel, imagínate, si ya estamos hasta el pecho de adrenalina, todavía vamos a adquirir un poquito más con los recortadores de profesionales de toros de México. Luego cerramos ya con el chorgo la ronda final de Quinteo de Toros. Va a haber zona VIP, vamos a partir en dos la arena. Hay que compactarla un poco, no puede estar tan floja la tierra, sino como corren estos muchachos.
2: No, y sí, imagínate.
1: Entonces sí está muy difícil con la tierra suelta. Ellos traen zapatillas como de ballet. Entonces no tienen picos como los payasos de rodeo.
2: Y la cara de él, ¿no es cierto?
1: Sí, son de ballet y se pone tutú y todo. Tú te pones ahí en medio, entonces va a estar muy divertido, muy padre. Hoy a las 5 de la tarde, JR Allende, tenemos el 2x1.
2: A ver, repíteme eso.
1: JR Allende, que tiene estacionamiento propio, tenemos 2x1. Tenemos la conferencia de prensa con los muchachos.
2: Ok.
1: Tenemos pues la activación, convivencia y el estar ahí en JR un rato, solo por hora y media, hora y media, lo que es. Okay. Mientras siga llegando gente, como dijo Chente, yo sigo cantando, sigue el 2x1 un rato. Entonces vayan, sean parte de este show, tenemos en La Potranca, tenemos en Rodeo West Boletos, okay, a la orden. Entonces creo que mañana hacemos la segunda.
2: Nada más aclarando que, obviamente, ese 2x1 aplica solamente para el general. El sí, VIP, no. ¿De cuánto es?
1: Es de 3,000 pesos la mesa para 4 personas.
2: No la dudes, ¿de no, cuánto no es?
1: No la cajete de San Felipe.
0: Es una de buenas, va a echar el toro para Toro Gol.
2: Sí, hombre. No, hombre, si fuera por él lo regalaba, más, creo.
1: Espérame, oye, Val, y luego al último vamos a hacer Toro Gol con el toro de los muchachos. No va a pasar.
2: Oilo. Así se hacen las promesas.
1: Oye, Sergio, no, los torogoles de 100 kilos nos dejan 3 días morados. Esta cosa, no, si nos echa al hospital. Entonces, no, el torogol y todo ese departamento va a ser con las acrobacias de estos muchachos.
2: Ok.
1: Entonces, ya lo saben, dentro del evento, pues los recortadores profesionales de toros de México.
2: Para que sepan, aquí mi Argelio me dejó boletos.
1: 3 boletos más para el día de hoy.
2: Y aquí nos dejaron boletos, muchos boletos para aquí, no para la
1: hoy.
2: Estación.
1: Esos no son para hoy.
2: ¿Por qué?
0: Prometidos.
1: ¿Alguien no mandó lo que me diste?
2: Mire, aquí se equivocó, me dio los del rodeo
1: pero
2: pasado.
1: Pero me voy a cambiar, ahorita voy a la casa de Mandí por ellos. Es que muy, ya ahí les va, muy discretamente no nos fijamos ni Mandy ni yo y agarramos los del evento pasado. Entonces no se crean, hay 3 para este evento. El pasado ya pasó, y José, ya lo pasado pasado.
2: Ya lo pasado pasado, entonces, ya lo pasado pisado.
1: Hay tres boletos más, mañana por aquí nos vemos también, para que ya saben, no se pueden perder el evento. Digo, adrenalina al máximo con los vaqueros de todo México, con toros de primer nivel, que quiero que vean los toros, compadre, que están muy, muy espectaculares. Hay reto nuevo, de hecho le acabo de mandar a mi compadre Valtierra, el sí, toro sí, que sí, es el reto, que el toro que es el reto, ahí va, Néstor Valtierra, el toro se llama, ay, qué padre, el amigazo se llama el toro, chulada, que es amigo, güey, ahora sí que este güey no es el amigazo, ¿quién lo espera?
2: Pero este, ellos sí lo van a esperar.
1: Sí, pero mira, mucha diferencia.
2: Y la gente lo está esperando para... Sí.
1: Hay desafío con el amigazo. Digo, con la ganadería de Eddie y la de Churramón, que es Chumaría Ramón, están impresionantes los toros, de veras, que si no toca el amigazo, toca la rueda de fuego, te toca el Catbird, o te toca el Gabino Barrera, o te toca el Cayenne.
2: Y después de todo esto, vamos a tener un baile muy impresionante.
1: The Party Started. Es, exactamente. Con la parte musical, hija, en la parte regional, o en la banda, que toca muy padre, la banda de aquí de Saltillo, la Reina. Que sí, están muy perros para echar cantadera, la renta del sueño en vivo.
2: ¿Y quién más?
1: Y en los pasos dobles, como diríamos en las corridas de toros, en los pasos dobles country, cuellos rojos. Es lo que van a estar sacando.
0: Así es, ojalá que nos puedan acompañar el domingo a las 5 de la tarde en la arena 8 segundos.
2: No, es que acá mi estimado Argelio le gusta abrir las puertas antes.
1: A las 3.
0: A las 3, bueno, desde
1: la es que siempre se ofrece, pues uno quiere conocer gente. Entonces, vayan, lléguenle temprano, vale mucho la pena. 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
2: Ahí están las redes sociales para si usted se quiere organizar con los amigos, con la familia y se quiere ir directamente a lo que es el VIP a pie de cancha para que usted vea todo el espectáculo de los recortadores. De hecho, de ahora sí que de lejitos, pero de cerca. No, porque sí, no se puede acercar.
1: Ahí vas a oler hasta la adrenalina. No, la vas a oler.
2: Vas a sentir lo que huele. Es tener 400 kilos de frente.
1: Cómprate tu VIP y vas a ver que huele la adrenalina.
2: Hijo, eso no, pues sí. Y sí, mira,
1: sí, es adrenalina pura con los toros de rodeo, que es nuestro platillo principal, por supuesto. Y luego le ponemos más adrenalina con la barda que se mueve con cuernos.
2: No, hombre, sí.
1: Entonces, con el toro para las acrobacias de los muchachos. Entonces, vale mucho la pena.
2: Bueno, muchachos, yo quisiera que ustedes les hicieran la invitación al público Radio Escucha.
3: Sí, los esperamos este 31 de mayo en el Desafío Extreme Bull Rider. Con los mejores jinetes de México y los mejores recortadores también de aquí en México.
1: Eso, chula.
2: Eso es todo, muchachos.
1: Te digo, ya el va perdiendo el miedo.
2: No le pierdas tanto el miedo porque este ingrato nada más te pierde el miedo.
0: No
2: lo
0: aprendas mucho, Argelio.
2: No
0: lo
2: aprendas mucho.
0: Te
1: voy a llevar a los 7 templos.
2: Bueno, pues por lo pronto, público Radio Escucha, ya lo saben, unos minutos más vamos a tener una dinámica, mi estimado. Quiero que nos des una invitación.
0: Aquí estamos y la verdad es que va a ser un día muy importante para nosotros porque de aquí pues se puede abrir para que empecemos.
1: Se va a abrir la puerta, claro que sí, es la idea.
0: A torear mucho por aquí por Coahuila en compañía de todos nuestros compañeros, tanto jinetes como peleadores.
1: Ajá. Vienen peleadores de Aguascalientes, mi compadre Manuel, que lo vas a ver y dices, ay, está muy corpulento para hacerlo. Pero no quiero que lo veas ya en acción. Porque ellos están muy delgados. Y vas a decir, bueno, tú eres la cereza del pastel, está más machino.
2: Pero ahí
1: lo ves volar los toros y dices, ay, güey, retiro lo dicho. Sí, un saludo para él, para su papá, los señores Ayala.
2: Ahora sí que no juzgamos el libro por la portada.
1: No lo juzgamos,
0: aquí ya hubo Ay, mi Argelio.
1: Sí, no. Dicho, cuando vayan a Aguascalientes, busquen el cortijo Sevilla, okay. Cerca de la plaza. No, de veras, tiene cortijo para torear, si tiene maquilla, si quieres torear como aficionado, y una comida y una chévere, tiene helado, es espectacular la comida.
0: Sí, ahí hacen clínicas de peleadores.
1: Ah, dicho, la primera clínica de peleadores de toros la organizamos con mi compadre La Bola, que es aquí de Saltillo, tu servidor y varios más, y trajimos a un 4 veces campeón del mundo, y ahí lo hicimos en Aguascalientes, ahí con Manolo.
0: Cortijo Sevilla.
1: Y hoy por hoy es una tradición, cada año va Weston Rutkowski, que es el campeón para BFO, para Bullfighters Only, a dar clínicas para los payasos peleadores al estilo libre, hablando que lo que sería el recortador español.
0: Sí, trae un nivel muy muy grande también ellos. Orlando también quiere incursionar ahí, él dice que el domingo dice le va a dar unas vueltecitas ahí.
1: Vamos
0: a dejar un minuto solito.
3: Tres aplausos.
1: Pero aplaudan antes, a lo mejor no los escucho después.
2: No, muchas pues gracias, muchachos, esperemos que se cuiden muchísimo y sobre todo en esta disciplina que la verdad es que se ve bastante fácil para algunas personas que, bueno, pues denominan el parkour como algo, ahora sí que súper fácil de realizar, pero ya hacerlo con algo que se mueve, con algo que viene enojado contra ti, sí. Y sobre todo con algo que simple y sencillamente no es fácil de hacer, como simplemente hacer un salto, ahorita salte cualquiera, no va a poder.
1: Sí, hasta yo brinco.
2: pero tampoco no esquivo. Así es que muchachos, pues nada más cuídense mucho y les agradecemos mucho la invitación a este gran evento y sobre todo pues le damos la bienvenida principalmente a Saltillo y sobre todo pues aquí a la familia de 8 segundos.
0: Muchas gracias por el espacio y primero Dios nos puedan acompañar el domingo.
2: Claro que sí, ahí vamos a estar.
1: A la confe a las 5 de la tarde.
2: Claro que sí, ahí vamos a estar sin problema.
1: Claro que sí, muchas gracias. Dios los bendiga, gracias niñas por las imágenes. ¿Quieren ver de qué se trata? Porque mucha gente que no sabe que se trata de recortar toros. Ahí están, ¿cómo se llama la página? ¿Cómo está? ¿Cómo la primera?
2: La primera, 889. Aquí está. En Facebook, para que ustedes nos sigan y sobre todo para que vean a los muchachos aquí presentes. Y el día de hoy en...
1: J.R. Allende a las 5 de la tarde.
2: J.R. de Allende, 5 de la tarde. Y ya saben, promoción 2x1 para que usted lo tome muy en cuenta. Sí, muchachos, muchas gracias por estar aquí. Argelio, gracias.
1: De corazón.
2: Y nosotros nos vamos.
1: No, mañana. Debo 3 boletos y 3 de hoy son 6 y mañana otros 3.
2: Y nosotros nos vamos con lo mejor de la música country.
1: Thank you.
4: 11:56.
5: Temperatura 28 grados.
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5: Son las 12.
6: Temperatura 28 grados.
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1: Las 12, 12 minutos.
2: Temperatura 28 grados.
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4: Supervisa gobernador Manolo Jiménez Salinas trabajos de la Expo Coahuila. En el estado, caos vial en Arteaga por aparatosos accidentes. Se frenó por horas cadena de suministro industrial. En el país hay plena coordinación de trabajo en temas de seguridad con todos los estados, dice Omar García Harfuch. En el mundo, amaga el secretario de guerra de los Estados Unidos, Pete Hegseth. Tenemos coalición contra los cárteles. Donde estén en los espectáculos, familia de Alejandro Markovich alerta sobre falsas colectas. No se dejen engañar, advierte.
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1: Comisión Nacional Forestal. 12:16.
2: Temperatura 28 grados.
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1: 12:27.
2: Temperatura 29 grados.
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1: 12:31.
2: Temperatura 29 grados.
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2: Muy buenas tardes, bienvenidos a una nueva edición de noticias. Les saludamos con mucho gusto en este jueves 28 de mayo de este año 2026. Quédese con nosotros aquí en Noticias de Primera. Manténgase aquí en la 88.9 de la frecuencia modulada, porque ya viene la información más importante que hemos preparado para usted en estos próximos 30 minutos. Bueno, pues vamos a estar desglosando todos los temas y todas las notas más importantes. Las 12 ya con 33. Compañera Lili Solorio, te saludo con mucho gusto. ¿Cómo estás?
3: Hola, hola, ¿qué tal? Buenas tardes, Galad, buenas tardes también a todo el auditorio de la Primera 88.9. Qué gusto que nos pueda acompañar ya en este día jueves. Estamos a ese pasito de dar inicio al fin de semana. Nosotros bien preparados, como lo comenta Galad, con toda la información local y estatal y con la apertura para que nos sigan, nos dé comentarios a través de las redes sociales, donde nos puede encontrar como la Primera 88.9, el diario de Coahuila. Ya saben que me puede encontrar como Lili Solorio. Galad, ¿qué te parece si en este momento que tenemos condiciones de cielo mayormente soleado, despejado, pues empezamos a conocer qué nos depara el pronóstico del tiempo en las próximas horas de esta jornada, los próximos 3 días y por supuesto en la región sureste?
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2: Para los próximos tres días, el cielo estará completamente soleado, se disipa el pronóstico de precipitación, al menos aquí en la capital del estado. Hoy jueves la máxima será de 31 grados, las condiciones actuales son de los 29, para mañana viernes la máxima será de 26, el sábado la temperatura será un poco más fresca, más cálida, 24, 25 grados como máxima, mínima de 16.
3: Y bien, ¿qué va a estar ocurriendo hoy jueves en la región sureste? Bueno, saludamos con gusto al municipio de Ramos Arizpe. Hoy la temperatura será cálida, alcanzando los 31 grados Celsius, con un cielo completamente soleado y despejado para esta tarde y por la noche descendiendo a los 21 grados Celsius. Para el municipio de Arteaga, máxima 30, temperatura mínima de 21. General Cepeda, la máxima a los 31 y por la noche descendiendo a los 22 grados Celsius, con un cielo mayormente despejado. Parras de la Fuente, el termómetro estará oscilando hasta los 33 grados centígrados, bastante calor para Parras de la Fuente, el cielo completamente soleado, y por la noche casi madrugada, el termómetro estará descendiendo a los 25 grados Celsius. Ahora pasemos a información local.
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2: Pues siguen, compañera, siguen registrándose los accidentes entre unidades endebles, unidades, pues ahora sí que son, no sé si están bien reguladas o no. El caso de las cuatrimotos, hemos hablado acerca de los racers, hemos hecho un llamado a la autoridad para saber si se están regulando estas unidades también. El tema de los scooters electrónicos, las motocicletas también eléctricas y demás. Y en este caso, bueno, pues fue una cuatrimoto que se vio involucrada en un accidente donde murió una sexagenaria. Bueno, pues trágica muerte encontró una mujer que viajaba de acompañante en una cuatrimoto que chocó contra un poste de concreto en la colonia Lomas Verdes, al suroriente de Saltillo. El cuerpo de esta mujer, de edad estimada en los 61 años, quedó tendido a una distancia aproximada de 5 metros del punto de impacto, cerca de matorrales. Los hechos ocurrieron la noche de ayer, cuando Vanessa Guadalupe, de 29 años, tripulaba la cuatrimoto, pues en color rojo, circulaban por la calle Cerro de Onix, en el área que divide las colonias Federico Berrueto Ramón y Lomas Verdes, cuando de pronto la conductora perdió el control del volante al, pues, parecer transitaba con exceso de velocidad. La unidad motorizada se desvió hacia un costado e impactó de frente contra el poste de concreto, por lo cual la sexagenaria salió proyectada hacia adelante y golpeó contra un objeto contundente. Debido a que al parecer no traía casco de seguridad, sufrió graves lesiones que le provocaron una muerte instantánea. El cuerpo quedó tirado en la carpeta asfáltica. Personal médico de la Secretaría de Salud llegó a prestar auxilio y confirmó la muerte de Rosa, mientras que la mujer de edad de 29-30 años fue trasladada a bordo de una ambulancia a un centro médico. Personal de la Agencia de Investigación Criminal acudió al lugar y, bueno, pues iniciaron así las indagatorias de este lamentable hecho, compañera, en donde se ve involucrada una mujer, ya 30 años, 29 años, y pues no sé si sería familiar, una persona de 61 años, en donde, de nueva cuenta, lo volvemos a decir, a la hora de abordar este tipo de unidades,
3: sí,
2: que requieren, compañera, de utilizar aditamento específico, llámese el casco de seguridad, las coderas, rodilleras y demás, pues en este caso esta mujer no lo traía y es la que, pues, resulta con la peor parte.
3: Fíjate que a través de redes sociales, presuntamente de manera extraoficial, se hablaba que la mujer podría ser su propia madre.
2: Sí,
3: pues bueno, hasta el momento la autoridad no ha confirmado este dato. Lo que sí es que, sin importar el parentesco o amistad, o era simplemente una vecina, no deja de ser una tragedia. Y pues bueno, siendo las 12 ya con 38 minutos, lo invito de nueva cuenta a que si tiene algún reporte, a que si tiene alguna denuncia, servicio social o comentario, lo puedas hacer a través de la línea de WhatsApp 844-101-6375. Le recuerdo que esta

0: Y es que fíjese usted que una madre dejó a sus hijos en un auto mientras ella hacía sus compras en un centro comercial. Vamos a entrar en contexto de qué fue lo que ocurrió, y es que la movilización de cuerpos de auxilio se registró luego de que se reportara la presencia de dos niños solos dentro de un vehículo estacionado en una sucursal de un supermercado. Elementos de emergencia acudieron rápidamente al lugar y al arribar procedieron a abrir el automóvil. Dentro de la unidad se encontraba un bebé de apenas unos meses de edad y otro niño de aproximadamente 4 años. Tras ser revisados por paramédicos, ambos menores fueron reportados en buen estado de salud, sin presentar complicaciones aparentes derivadas del encierro. De acuerdo con la versión proporcionada por la madre a estos socorristas, pues habría ingresado al supermercado para realizar algunas compras y decidió dejar a los pequeños dentro del vehículo, argumentando que tardaría tan solo unos minutos. El hecho generó preocupación entre personas que se encontraban en el estacionamiento, quienes realizaron el reporte al número de emergencias al percatarse de esta situación. ¿Cómo ves este dato, compañero? Pues qué negligencia, ¿no?, por parte de la mamá.
1: Ahora sí que se le hizo fácil, ¿no?, decir, los dejo aquí un rato. No dice la nota si estaba el vehículo prendido o no. Peor aún, ¿verdad? Porque pueden los niños moverle.
0: O abrir uno de los vidrios.
1: Sí. O pueden destrabar la palanca de velocidad, sea automático o estándar. Pero más, porque recientemente, compañera, está el caso de esta mujer que, bueno, pues todo el mundo lo sabe, fue noticia a nivel nacional. Pues deja a su hijo, ¿no?, dentro de su vehículo por la noche, tengo entendido, porque al día siguiente va a buscarlo y fallece, ¿no? En este caso fue a plena luz del día, donde la temperatura dentro de los vehículos pues puede llegar hasta los 50, 40 grados, ¿no?
0: Es correcto, y fíjate, Galad, que afortunadamente pues ahí las personas que estaban ingresando a este supermercado lograron detectar de inmediato que los menores se encontraban dentro de este vehículo y dieron aviso a las autoridades. Pero imagínate, puede pasar de todo con los menores dentro, y también, digo, a lo mejor la madre dijo, ay, que serán unos 10 minutos, pero ¿quién te dice que vas a terminar en 10 minutos?
1: Pues es mucho.
0: Sí, para unos niños adentro de un...
1: Y dejarlos solos, ni se los pueden robar también.
0: Es que 4 años y unos meses, pues está preocupante. No dejo yo el mío de 9 años, casi 10, o sea.
1: No me deja mi mamá, mi papá, sí, a mí.
0: No me dejan a mí de 30 años en el auto. Es completamente irresponsable, Galad. Hoy en día vemos a madres muy responsables, muy imprudentes. Sabemos que están cansadas. Sí. Ser mamá no es fácil, compañero. No es sencillo. Pero yo creo que con el primero aprendes. Y sabes ya la carga que es. Entonces, si dices, este paquetote me está quedando muy grande, ¿para qué te vuelves a embarazar?
1: Bueno.
0: Es que hay que cuestionarnos esto, sí, Galá. Sí. Digo, pues vivimos en pleno siglo XXI, métodos anticonceptivos, planeación familiar, Galá, te creó un error, pero ya aventarte varios así de se me anda chispoteando y no tengo la responsabilidad o esta la traigo nula, es preocupante. Digo, no sé si en estos casos intervenga por aquí PRONIF, que sería muy importante, un acompañamiento, un seguimiento de cuál es el entorno de estos menores de edad, porque si a la vista, ¿no?, de día, sí, decide dejar así a sus hijos. Yo me podría pensar, digo, es una opinión muy personal, compañero, que te dejo solo y me voy a la fiesta.
1: Y más también porque hace ya algunos años, 2007, 2008, yo recuerdo, se dio un incidente muy similar en donde un hombre va a dejar a su hijo, pues presuntamente lo va a dejar a una estancia. Él cree haberlo dejado, se va el trabajador de un ex trabajador de los juzgados. Va, trabaja y a la hora de salir va a la guardería y resulta que no dejó al niño y lo traía en la parte de atrás. Pues ahora sí que con un desenlace fatal, ¿no? Una situación también que conmocionó, yo recuerdo en aquel entonces, a toda la ciudad, a todo el estado, esta situación. Y bueno, pues en este caso que se registró el día de ayer con esta madre de familia, pues qué bueno, ¿no? Qué bueno que hubo por ahí quien detectó esto. Y se me hizo raro que no rompieran el vidrio.

0: vidrio, ¿no? Que se esperaran aún así, a que llegaran elementos de auxilio, ¿no?
1: ¿Usted qué opina? 844-101-6375. Ya son las 12:45. Nos vamos a ir rápidamente a una breve pausa comercial. Regresamos con más aquí a Noticias de Primera.
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4: 12:45.
5: Temperatura 29 grados.
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5: 12:48. Temperatura 29 grados.
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2: Ya de regreso, la temperatura en los 29 grados. Y bueno, pues en más información, compañera, suspenden a estudiantes por la realización de un video sugerente. La nota no lo dice, me imagino yo, pienso yo que puede ser un video pues sexual, ¿no? Al respecto, porque un grupo de estudiantes de la Secundaria General 2 de Benemérito de las Américas fueron sorprendidos luego de realizar un video en donde se veía a un par de jóvenes en una dinámica subida de tono, en donde tenían actividades sugerentes. La grabación trascendió entre los estudiantes del plantel educativo sobre el Boulevard Paseo de la Reforma, aquí en Saltillo, por lo cual también llegó a manos de directivos de la institución académica. El Departamento de Comunicación Social de la Secretaría de Educación en Coahuila informó que se tomaron los protocolos pertinentes al interior de la institución. Se suspendió a los protagonistas del video, pero también a quienes lo grababan y hasta quienes presenciaban su grabación. Lo anterior a fin de concientizar a los estudiantes sobre el grado de peligrosidad que representan las redes sociales y grabar este tipo de conductas, además de que se estaban violando el reglamento interno escolar. Asimismo, se informó que los padres de familia fueron notificados y se comprometieron a dar seguimiento a este caso.
3: ¡Qué fuerte, compañero! Sí. Empezando porque, pues, es un delito, Gala, el poseer este tipo de contenidos, ¿no? Pero, pues, bueno, aquí ya nos están avisando, siendo las 12:51, que tenemos en la línea a nuestro compañero Javier Hernández. Buenas tardes, compañero, ¿cómo estás?
4: Auditorio de la primera, ¿qué tal? Muy buenas tardes, provecho, si está la comida familiar, equipo en el estudio. Acudimos de inmediato al llamado que hicieron vecinos de la colonia Saltillo 2000, justo en las calles Teo del Desierto, Catedral de Santiago y otras como Alameda, Inazo, Zaragoza, donde hace una semana llegaron cuadrillas de aguas de Saltillo, reventado en el pavimento, abrieron profundas zanjas para realizar trabajos de mantenimiento, dijeron, y reposición de tuberías e interconexiones en mal estado. Y bueno, terminaron los trabajos, pero medio acabaron. Dejaron la calle destruida. Hay zanjas que cubren realmente hasta 2 cuadras de esas largas, además de que están esas zanjas a flor de vista, pues cada una de ellas va a dar a domicilios donde hicieron las interconexiones particulares. Se solicita a Aguas de Saltillo que llame a cuentas a las empresas que subcontrata para realizar este tipo de reparaciones, porque no es justo que mientras autoridades municipales reparan calles, repavimentan, recarpetean, lleguen estas cuadrillas de Aguas de Saltillo con su tecnología de punta, talache y pico, a romper el pavimento. Los estamos esperando, dijeron los vecinos, repito, calles Alameda Zaragoza, Catedral de Santiago y otras que van rumbo a la rotonda de esta poblada colonia, la Saltillo 2000. Mi reporte, auditorio, buena tarde.
3: Muchísimas gracias a nuestro compañero Javier Hernández por este reporte. Si usted tiene por ahí alguna situación en su sector, en su colonia, háganoslo saber a través de la línea de WhatsApp 844-101-6370 y 5. Y pues bueno, Galad, fíjate que se viene una fecha importante, que yo sé perfectamente que ha existido como este celo, este versus comparación, ¿no? Día de las Madres. Uh-huh. Con el Día del Padre, que también es importante dentro de nuestras festividades, porque hay unos papás, Gala, de 10, de excelencia, a quien todos valoramos, a quienes todos reconocemos este trabajo tan importante que realizan dentro del núcleo familiar. Y pues adivina qué, compañero, vete preparando, porque empiezan ya las promociones para el Día de el Padre. Así como lo escucha, el 21 de junio se celebrará ya el Día del Padre aquí en México, y en medio de la fiebre del mundial, ya comienzan a surgir algunas opciones de regalo para distintos gustos y presupuestos. En una tienda departamental se ofrecen descuentos de hasta el 50% de descuento en prendas como camisas, pantalones de mezclilla, playeras tipo polo y camisetas. También hay gorras, cinturones, mochilas, bandoleras y lociones en marcas originales. La oferta para todos los papis es la siguiente: la oferta del rey del hogar, que suele ser más limitada en comparación con la dirigida a las madres. Sin embargo, quienes cuentan con mayor presupuesto, pues pueden optar por aparatos electrónicos, o bien, en el caso de los papás más tecnológicos, tarjetas para videojuegos. ¿Tecnológicos, Galad, o tienen todavía esta alma de niños? Fíjate que es algo muy de los hombres,
2: jóvenes,
3: ¿no? Mantén de chavorrucos, dices tú. A ver, tú.
2: No dije jóvenes, no dije chavorrucos.
3: Oiga, pues es que a mí me sorprende que todavía veo a hombres, perdónenme, entre los 50 y 60 jugando videojuegos.
2: Fíjate que yo no podría hablar al respecto porque nunca fui muy asiduo a los videojuegos, uh-huh, ni siquiera de niño, ¿eh? La verdad, en mi casa no había, y no es un tema como que se prohibiera, pero tampoco se fomentaba. Entonces, no sé, la verdad desconozco ese mundo, no podría, pues, platicar al respecto, pero, sí, pues, es como un gusto, ¿no?
3: Sí, es como también un gusto. O sea, ajá, me queda claro. O sea, mi hermano sí fue como más o menos. De niño, de videojuegos, era más de andar en el patio jugando con sus amiguitos, ¿no? Y poco videojuegos, pero ahorita tiene 30 años y su tiempo libre, hasta con la novia a un lado, jugando videojuegos.
2: Estás quemando, Eli.
3: O sea, y me sorprende porque ya es un adulto de 30 años.
2: Sí,
3: o sea,
2: pero digo yo, también hay que destacar que es una actividad que inclusive hasta puede ser un trabajo, ¿no? Estar casteando videojuegos. Wow, es que Lili...
3: Digo, todo mundo, digo, yo me río,
2: no,
3: digo,
2: no, yo defienda, conozco. No estoy defendiendo.
3: A ver, pero en tu caso, siendo papá, sí, ¿qué te gustaría hacer ese día? Vamos a empezar con una pequeña encuesta. ¿A ti qué te gustaría? Una carnita asada.
2: Ahí con el viejón.
3: ¿Y de regalo qué te gustaría?
2: El que sea, que la familia esté unida.
3: Ay, qué barato salió el gala. Que espero que si su esposa está escuchando este espacio de noticias, ya sabe, mira, ni te preocupes por el regalo. Mientras le des el abrazo y la felicitación a su compañero Galada de la Rosa, el más que feliz. Ah, pero eso sí, la carnita asada, dijiste, ¿verdad? Esa no puede fallar ese día. ¿La cual vas a terminar haciendo tú?
2: Pues fíjate, todos los papás de la casa la hacemos. Mi papá, mis hermanos, ¿sí?, nos juntamos y ahí hacemos.
3: Carnita asada. Acá, Ángel, a ver si te alcanzamos a escuchar un poquito. ¿A ti qué te gustaría? ¿Una loción? ¿Una nueva guitarra? ¿Qué le gustaría al compañero Ángel este día también, del padre?
2: Que la familia esté unida.
3: Que te lleven a cenar. ¿Qué opinas? Ay, que le dé mucho amor, dice Ángel, y ya. Oigan, qué fácil es consentir a los papás del hogar. Estoy sorprendida. ¿Será verdad o será mentira? ¿Qué dicen? Ay, auditorio, no sé. Es que de verdad no me la creo. Uh-huh. Van a decir entonces que las mamás somos más materialistas.
2: No.
3: Para nada. Oye, y pagando todavía el regalo del Día de las Madres, muchos papás ahorita.
2: De 2 o 3 años. Ya rezagado ahí.
3: Oye, es que sencillos son los hombres entonces. ¿Por qué las mujeres nos complicamos la vida con los sujetos?
2: Yo creo que habrá quienes no, ¿verdad? Habrá quienes, uh-huh, sí les guste el tema que les regalen, que les hagan, que los lleven a comer, pero creo yo que esta fecha siempre es para hacer carnita asada, reunir a los papás, a lo mejor los suegros, los hermanos, los abuelos, uh-huh, y pues ya, lo que venga, ¿no? Los regalos que vengan, pues son bienvenidos, claro.
3: Ay, mira, por acá le mandamos un saludo, uh-huh, a Cristi Cifuentes, que nos manda bendiciones y saludos aquí a Galad de la Rosa y aquí a su servidora. Un saludo, Cristi, sabemos que siempre estás al pendiente de la estación de la Primera 88.9, y pues bueno, compañero, ya nos vamos a despedir.
2: Nos vamos, ya son las 12:58 y este fin de semana, compañera, así rápido, va a ser, uh-huh, la carrera 21K, ¿verdad? Va a,
3: ¿sí?,
2: haber cierre de circulación, así que pues revíselo en las redes sociales para que no la agarren o lo agarren con los dedos en la puerta.
3: Y que nos cuente. Mañana. bien, ¿quiénes van a participar en la 21K? La verdad, mi respeto y mi admiración para todos aquellos que van a participar, entre ellos mi hermano Joaquín, la verdad que mi admiración por completa. Sí. Aquí tu hermana no ha pasado desde hace varios años de la 5K. Que le recuerdo que estamos teniendo boletos para el Camino y Trota, también de El Día del Padre. Puede venir aquí de 9 a 5 en las instalaciones de El Diario de Coahuila. Son 50 pesos de recuperación, se estarían llevando la playera, la medalla, el kit de recuperación, vamos a tener tómbola de regalos, y también un regalo muy especial a toda la familia que pues esté más numerosa, la más vivaracha, la que traiga la mejor porra, y si tiene mascotas, también se la pueden traer.
2: Ya sabe, el próximo 21 de junio, en la carrera Trota Bien Padre, ingeniero Luis Horacio Salinas Aguilera.
3: Y ahora sí, nos vamos. Que pase un excelente jueves. Cuídese mucho, que Dios lo bendiga. Lo dejamos con Joaquín López Origa.
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5: Es la una.
6: Temperatura 29 grados.
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10: 1:04.
11: Temperatura 29 grados.
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0: dijo que se encuentra aquí en las instalaciones del Senado. Por supuesto, nadie lo ha visto, pero él sostiene en sus redes sociales que está aquí en estas instalaciones y que ha decidido no participar debido a la embestida de los medios y de la oposición en su contra. Alejandro López Campos es su suplente y él seguramente al inicio de esta sesión va a rendir protesta para que pueda votar y contribuir con este voto en las iniciativas y minutas que se van a votar el día de hoy, Joaquín.
1: Gracias, gracias. Lo inevitable se la llevó hasta el final el senador Insunza. ¿Por qué llaman de volada al suplente? Porque en el Senado la mayoría calificada es de 86 y con Yunes tienen 86. Sin Insunza serían 85 y no alcanzarían la mayoría calificada. Por eso la maniobra. Esto en el Senado, en la Cámara, Maru.
2: Joaquín, se cumplían 27 horas continuas de debate para la aprobación de 4 dictámenes. Ya se enviaron 2 reformas constitucionales al Senado de la República. Se votó en lo general, falta en lo particular esta creación de una comisión para la calificación de candidatos en el INE. Y déjame decirte que podría echarse abajo las leyes secundarias en materia de nulidad por intervención extranjera. Hoy los ánimos se caldearon por una manta que puso uno de los diputados del PRI, que dice la vicecoordinadora de Morena, Dolores Padierna, ha tomado este partido el lugar que tiene Lili Téllez en el Senado de la República. Te doy los detalles de esta trifulca más adelante.
1: Así es, se dieron con todo, como le decía, ya no hay debate político, no diga de altura, ya no hay debate político. En las transmisiones del canal del Congreso deben poner, como en las películas esas de Netflix o de Apple TV, advertencia: esta transmisión contiene lenguaje obsceno, violencia y malas palabras, también mentiras. Israel Aldave, mientras tanto, la presidenta hace esta grave advertencia de la tentación de grupos de Estados Unidos de intervenir en las elecciones intermedias del año que viene. Te escucho, esta es una denuncia.
3: Así es, Joaquín, ¿qué tal? Gracias, muy buenas tardes. De nueva cuenta, hoy la presidenta de México, Claudia Sheinbaum, alerta sobre este latente riesgo, Joaquín, de que algún sector de la sociedad norteamericana quiera intervenir en las elecciones intermedias de nuestro país el próximo año. Reitera, Joaquín, que estará muy pendiente ella y su gobierno para no permitir ninguna injerencia que venga desde el extranjero. Y es que reitera, Joaquín, que en México los que deciden son solamente los mexicanos. Le adelanto y, por supuesto, el detalle más adelante.
1: Gracias, y voy contigo, Raimundo Lizalde. Sigue el tema del huachicol. Te escucho.
4: Muy buenas tardes, Joaquín. El huachicol está más presente que nunca en nuestro país. Y para muestra lo que ocurre en Escobedo, Nuevo León, realizaron el hallazgo de un túnel que conduce a una zona de pensiones de tráileres y también de bodegas. Esto a un costado del libramiento noroeste. En el lugar encuentran este túnel que robaban desde ese punto hidrocarburos. Los detalles los tendrás más adelante.
1: Gracias, y no solo eso, esto, David Galván.
5: Joaquín, en el marco de las tareas contra el robo de combustibles, el Gabinete de Seguridad reportó que elementos del Ejército Mexicano, la Fiscalía General de la República y Seguridad Física de Pemex con policías municipales de Cadereyta, Nuevo León, catearon un inmueble donde fueron asegurados 670 mil litros de hidrocarburos para su distribución ilegal junto con distintos vehículos para traslado de combustibles. En breve, te comento.
1: Gracias, Jenny Valencia. Yo nunca había visto esto. Moody's baja la calificación a 8 bancos en México, incluido Nacional Financiera, el Banco de Nacional de Comercio Exterior y bancos privados, los más importantes. Te escucho.
6: Te informo, Joaquín, que después de que Moody's bajó la calificación a 8 bancos en México, la ABM redoblará esfuerzos para no perder el grado de inversión, pues de llegar a ese escenario, los créditos serían más caros y habría una regresión para el país. El reporte.
1: Gracias, Ulises. Siguen los bloqueos de la coordinadora y nadie hace nada por moverlos. Nadie. Les valemos. Ya sabe que les valemos. Te escucho.
4: Efectivamente, Joaquín, por cuarto día consecutivo, la Coordinadora Nacional de Trabajadores de la Educación se ha apostado en el circuito interior a la altura de Reforma, donde bloquean desde hace una hora. Ellos están haciendo este bloqueo para pedir justicia por la agresión que sufrieron ayer sus compañeros en Mitla. Y más adelante, Joaquín, todos los detalles.
1: Gracias, y voy contigo, Lisbeth Hernández. El gobierno no se está dando cuenta, pero este conflicto de los estudiantes del Politécnico está creciendo. Y está creciendo antes de un mundial de fútbol. Lisbeth.
7: Muy buenas tardes, Joaquín. El día de ayer, estudiantes del Instituto Politécnico Nacional se manifestaron en la estación normal de la línea 2 del metro después de que, según ellos, no fueron atendidos por las autoridades educativas como habían quedado. Por su parte, la SEP afirma que no había ni hay reuniones acordadas aún, pero en un comunicado reiteraron su disposición al diálogo. Todos los detalles en unos minutos.
1: Ya no vale, ya no sirve de nada. Ya no sirve de nada ese remoquete que le ponen ahí de que estamos abiertos al diálogo. ¿Por qué? Porque para que haya diálogo tiene que haber dos partes. No lo entienden. No basta decir estamos abiertos al diálogo. No, estarán abiertos al monólogo. Jenny Valencia, pues lo que le he estado contando, hay más de 35 millones de mexicanos en la informalidad, más de la mitad de toda la población económicamente activa. Jenny.
6: Gracias, Joaquín. Te informo que de acuerdo con el INEGI, en abril se disparó la tasa anual de informalidad laboral al pasar de 54.7 a 55.2%. Tan solo en el primer trimestre de este año eran 32.6 millones las personas que trabajaban en el mercado informal, pero un mes después la cifra se elevó a 33.4 millones. El reporte.
1: Gracias. Voy contigo, Carlos Navarrete, Fórmula Veracruz, pues doble incendio.
8: ¿Qué tal, Joaquín? ¿Cómo te va? Muy buenas tardes. Te platico en el avance informativo que en menos de una semana se registró un segundo incendio en el área de dormitorios de la Escuela Náutica Mercante del Puerto de Veracruz, que se ubica a mi espalda. El primer hecho ocurrió el pasado sábado por la tarde y el segundo incendio en el mismo lugar ocurrió hoy por la mañana. Más adelante la información completa.
1: Gracias. Y en el resto del mundo, Laura.
9: Gracias, Joaquín. Juez admite orden ejecutiva de Trump para crear registro de votantes y limitar voto por correo rumbo a la elección de medio término. Hombre apuñala a 3 pasajeros en una estación de tren en Suiza mientras gritaba "Alá es grande". Europa alerta sobre amenazas rusas de atacar a diplomáticos en Ucrania al no saber qué hacer con la guerra. Y en España, el expresidente José Luis Rodríguez Zapatero se queda sin defensa y un hermano del presidente Sánchez va a juicio. La OMS pide un alto al fuego en el Congo para evitar que el desplazamiento de la población propague el ébola. Advierte la Organización Meteorológica Mundial que continuarán las temperaturas récord, ya lo hemos visto en Europa, y que el mundial generaría 9 millones de dióxido de carbono, más que otra competición, Joaquín.
1: Gracias, no sé por qué, lo que lo expliquen. En las finanzas en este momento el dólar interbancario se está cotizando en 17.39, en las en ventanillas se vende en 17.94, en los bancos hasta en 18.12, un euro en el mundo se vende en $1.16, aquí un euro se vende en 21.37, y le recuerdo que está al aire el nuevo capítulo, el de esta semana, ayer estrenamos, de María José Mas López Dóriga, Mi Vida, y que en esta tarde... Que en esta tarde de jueves y 28 de junio de este año de 2026, 28 de mayo de este año de 2026, le voy a tener a usted todo esto.
9: Esto y más, mucho más, hoy aquí con López Dóriga. Le recuerdo, siga a Joaquín en todas sus redes, aquí en Grupo Fórmula, y estamos más que listos, porque damos poder a tu voz.
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13: Una con 14.
14: Temperatura 29 grados.
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4: 1:18.
5: Temperatura 29 grados.
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1: El alcalde de Culiacán, cinco jefes policíacos y el senador de la República, Enrique Insunza. Hoy, un mes después, ha pedido licencia. Te escucho, voy contigo. Sara.
2: Joaquín, ¿cómo estás? Muy buenas tardes. Y prácticamente un mes que no se le ve al senador Enrique Insunza, a pesar de que en sus redes sociales todo el tiempo dijo primero que asistiría a los trabajos de la comisión permanente, posteriormente también hizo saber que vendría al periodo extraordinario. Sin embargo, esto no será así. Ya ha informado ahora, hace apenas unos minutos, que solicitará licencia apenas inicie la sesión de este periodo extraordinario, con el fin pues de no participar él presencialmente. No estará en este periodo donde, recordemos, se votarán algunas iniciativas, entre ellas esta minuta que ya llegó de la Cámara de Diputados, por un lado, para posponer la elección judicial del 27 al 28 y también agregar como causal de nulidad la intervención extranjera. El senador informó en sus redes sociales que se encuentra aquí en las instalaciones del Senado. Sin embargo, bueno, pues nadie lo ha visto, Joaquín. Hemos preguntado a algunos senadores, hemos estado pues haciendo guardia en el estacionamiento, hemos estado en su oficina. Él sostiene que se encuentra aquí, pero que ante la embestida de lo que él llama medios y personeros de la derecha, pues ha decidido no participar y que sea su suplente quien lleve los trabajos el día de hoy, Omar López, quien es funcionario del gobierno de Sinaloa, quien estará sustituyéndolo el día de hoy en esta sesión extraordinaria. Decirte también que en sus redes sociales el senador dijo que, bueno, pues siempre ha cumplido con su deber y que estará aportando a sus compañeros senadores y senadoras algunas opiniones y argumentos para enriquecer el debate que se dará una vez que llegue este tema al pleno. Por lo pronto, pues decirte que ya en algunos minutos más esperaría que inicie la sesión de las Comisiones Unidas de Puntos Constitucionales y Estudios Legislativos Primera, donde se van a dictaminar estas dos minutas que fueron ya aprobadas en la Cámara de Diputados. Hay que decir que también regularmente se turnan a las Comisiones de Puntos Constitucionales y Estudios Legislativos, la cual preside el propio Enrique Insunza. Ahora se determinó turnarla a Estudios Legislativos Primera ante esta situación. El coordinador de los senadores de Morena, Ignacio Mier, dijo: ya les quitamos el show, no verán a hoy o el día de hoy a Enrique Insunza, y dijo que pues él ha insistido en su inocencia. Esto fue lo que señaló a su llegada aquí al Senado.
3: Toda la intención de preservar el recinto de la discusión en pleno y un debate de altura. Si ellos quieren apostarle al pleito y al circo, por parte de nosotros no es mi costumbre, y asumo el grupo parlamentario, de cuidar la unidad del grupo, de cuidar la discusión y un tema que es fundamental para nuestro movimiento, que son esas dos reformas constitucionales. Claro que se declaró, él se esconde, la otra no quiere declarar, se arropa con toda la tropa, lo ha dicho públicamente. No tiene ninguna responsabilidad que le permita primero agachar la cabeza y segundo no responder ante cualquier llamado.
2: Y bueno, pues dice que el senador Insunza ya acudió a la Fiscalía General de la República públicamente, sin embargo, bueno, pues él no ha dado la cara, él solamente se ha comunicado vía sus redes sociales. Y bueno, pues espera, por supuesto, Joaquín, una larga sesión una vez que inicie las sesiones del pleno, que será a las 3 de la tarde, si todo marcha como lo esperado, el reporte que tengo por lo pronto.
1: A ver, oye, Maru, varias cosas. Perdón, Sara, ahorita voy contigo, Maru. Sara, dice el coordinador que son reformas fundamentales para nuestro movimiento. Ahí tuvo un arrebato de sinceridad, Nacho Mier. Es cierto, son reformas fundamentales para su movimiento. Esto lo dice el líder del Senado. No para la nación, no para el país, no para la democracia. No, para su movimiento. Textualmente así lo dijo. Y pregunto también, dice que apareció, que declaró públicamente en la fiscalía. No, yo creo que no le dijeron bien a Nacho, porque él llegó en una camioneta que no la se había entrar a la delegación de la Fiscalía General de la República en Culiacán, el mismo día que fue el gobernador con licencia, el Rubén Rocha Moya, y tampoco se le vio salir, o sea, no compareció públicamente, compareció en forma privada. Y si está ahí, como dicen, pues yo pregunto, ¿en qué cajuela lo habrán introducido al Senado? Sí, porque esto me recuerdo el caso de aquel hermano de Leonel Godoy, Julio César Godoy Toscano, estuvo acusado, ¿sí?, en un asunto de vínculos con el crimen organizado. Fíjese, estoy hablándole de 2010, hace 16 años, conocido como el Michoacanazo. Entonces lo metieron en una cajuela, lo llevaron a San Lázaro, al estacionamiento, y de ahí lo subieron a la oficina de Alejandro Encinas, y de ahí lo sacaron a los dos días para que apresuradamente protestara el cargo como diputado y tuviera fuero. Aquí es para pedir licencia, pero que no diga que públicamente no se la ha visto desde antes de aquel 28, hace un mes, cuando, repito, el gobierno de Estados Unidos, entre otros 9, pidió su detención provisional con fines de extradición por relaciones con el crimen organizado. Vamos a unos anuncios y después de los anuncios le tengo, bueno, voy a hablar con Alfonso Ramírez Cuellar, vicecoordinador de los diputados de Morena, y también con un especialista sobre este recorte de la calificación a 8 bancos de México por parte de Moody's. Repito que es algo que nunca había visto, 8 bancos, los grandes, y además Nacional Financiera, y además el Banco Nacional de Comercio Exterior, y venimos de la rebaja de Pemex, de la CFE y del gobierno federal. Continúa.
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7: La 1:26.
8: Temperatura 29 grados.
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26: Una 31 minutos.
8: Temperatura 29 grados.
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1: Ni con elecciones intermedias. Se tiene que hacer, y así ya está aprobado aquí, para que en la Constitución diga solamente en el cuarto año del presidente en turno, con lo que sí va a coincidir con elección judicial y la elección de gobernador en cuatro entidades del país. Olga Sánchez Cordero pedía en las reservas que, además de profesionalizar a los candidatos de jueces, magistrados y ministros, se evitara esta aberración jurídica de la revocación de mandato, pero también advertía, no se puede reelegir a ningún tipo de juez, magistrado o ministro. Lo dijo así.
2: La sustitución escalonada, desde luego, y propongo que los juzgadores y juzgadoras puedan declinar su candidatura hasta 30 días después de publicada la convocatoria. La presidencia del Tribunal de Disciplina y del órgano de administración debe ser votada por sus pares cada 2 años y no a la reelección correspondiente.
1: No a la reelección que se presentó en una reserva, que no fueron aceptadas ninguna reserva de morenistas ni la de las reservas de Olga Sánchez Cordero, y sí la de Sergio Gutiérrez Luna, que pide la reelección o permite la reelección de los magistrados del Tribunal Electoral del Poder Judicial de la Federación. Ese mismo tribunal, Joaquín, que negó existieran acordeones, ese mismo tribunal a modo que negó, que le calificó la elección presidencial a Claudia Sheinbaum, y que hoy podrían estar cumpliendo algunos de sus integrantes si se reeligen hasta 19 años al frente de este cargo. Después de esto, que ya se fue al Senado de la República, vino la votación para la nulidad de cualquier candidatura en caso de que se compruebe que tiene un apoyo de gobierno extranjero. Dice Ricardo Monreal que en el texto ya se eliminó el que se publicaran en redes sociales o en medios internacionales publicidad en favor de un personaje que quisiera ser electo en nuestro país. La nulidad se suma a los motivos de nulidad de una elección, el que se compruebe fehacientemente que un gobierno extranjero está apoyando a uno u otro candidato. Censura, dijeron los opositores, y él contestó de esta manera.
3: Mientras no tenga un juez la orden de aprehensión y la sujeción a proceso, ni Rubén Rocha ni ningún mexicano merece esta campaña de deterioro y de desprestigio que la oposición le ha endilgado. No merece ningún mexicano. Y ahí sí nos enfrentaremos a si eso no censura y si eso no asustar con el petate del muerto. No, Morena no va a afectar a ningún medio de comunicación, a ningún reportero, a ningún columnista.
1: De la oposición, de inmediato las reacciones como la de Margarita Zavala, no van a afectar a los que estén a modo, como los magistrados del Poder Judicial que acaban de beneficiar, pero sí van a seguir afectando a los que no piensen como ellos, así lo dijo en tribuna.
4: Morena está dando entrada al derecho penal del enemigo y no ha puesto de enemigo a lo que sería el enemigo de un Estado y de las familias mexicanas, al crimen organizado, ni a los terroristas. Lo que ha puesto de enemigo es a los adversarios políticos, a los que pensamos distintos.
1: Joaquín, esta fue la segunda reforma al artículo 41 constitucional que ya se envió sin leyes secundarias, porque nos dijo Ricardo Monreal que con la postura que tuvieron hoy, más que Olga Sánchez Cordero, el que subió a tribuna a pedirle que bajara esta reelección de magistrados, fue Alfonso Ramírez Cuellar con un discurso impresionante. Bueno, que el discurso de Alfonso Ramírez Cuellar originó 22 abstenciones al interior de Morena. Se confundieron y le preguntaban al propio Monreal, entonces, ¿cómo votamos? Como dice Alfonso, que votemos en contra, o como usted nos dice, que votemos a favor de esta nulidad en caso de intervención extranjera. Y entonces la votación esta segunda estuvo a punto de perderse por solo 5 votos, Joaquín, en el tablero, a punto de no alcanzar la mayoría calificada, que aquí con aliados la tienen muy fácil. Todas las abstenciones fueron de morenistas, uniformados el Verde y el PT a favor, pero en Morena sí hubo esta confusión con el discurso de Alfonso Ramírez Cuellar. Y decirte, Joaquín, que precisamente vino después la ley que estamos votando, esta ya no es constitucional, para la creación de un comité en el INE que va a calificar. Habíamos tenido la idea de que solamente candidaturas del INE, cualquier candidatura, sin afectar a partidos políticos, va a ser revisada por el INE en materia de intervención financiera, que no deban nada al fisco, que no tengan recursos ilícitos. ¿Quién puede estar en contra?, dijo Monreal. Pero de la oposición, Sergio Gil dijo, ¿quién puede estar en contra? Mejor primero hagan su chamba y quiten las manos del crimen organizado de las campañas. Lo dijo así.
5: Eso no vamos a acompañar esta iniciativa. ¿Comisiones para qué? Declaren, no declaren, hagan que la seguridad sea una realidad y que haya justicia y paz a partir de las acciones. Limpien su casa, no necesitan comisiones para hacer valer la ley.
1: Joaquín, dentro del color, mientras se daban estas votaciones en discusiones amplísimas, cada votación se llevaba a cabo después de 5 horas de más de una medio centenar de oradores. Bueno, pues se pusieron incluso a jugar la lotería de la Cuarta Transformación, rompiendo así un acuerdo que nadie iba a hablar de personajes de Morena y nadie de los morenos iba a tocar la figura del líder nacional del PRI. Y al romperse el acuerdo, nos acaban de decir que sí va a haber votación de leyes secundarias de esta nulidad de candidaturas en caso de intervención de extranjera, lo que nos daría un resultado de salir aquí 12:00. Vamos a estar pendientes, pero por lo pronto así la lotería de la Cuarta Transformación.
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1: Minutos, Joaquín, cuando te pasaba yo el avance, se desplegaba una manta desde galeras con los figuras.

0: Este, Maru, me asombro, no me asombras, pero te reconozco. No puede ser, llevas 26 horas ahí, 28 ya, y las que te faltan, Maru. Y no te mandan ni un relevo.
1: Joaquín, pues, nos apasiona y a veces también nosotros no lo pedimos. Yo, mi admiración, mis respetos y mi cariño, que además de no bajar la guardia y seguir animado con el trabajo a Miguel Ángel Brígido, anima también a todo este grupo de camarógrafos profesionales de aquí de la Cámara de Diputados.
0: Sí, y además, mira, tú y yo sabemos, los reporteros sabemos el ácido que es estar cubriendo eso, que lo único que da, no da ni sueño, ni hambre, a veces ni ganas de ir al baño, como los que estrenó la Clara Brugada, ayer los viste, los baños públicos, bueno, inauguró, perdón, no estrenó, me equivoqué de ver. Bueno, entonces, a ver, falta que apruebe las leyes secundarias del tema de la intervención extranjera, ¿no?
1: Así es, que se iban a suspender para otro extraordinario, porque pues las horas que se llevan ya en este recinto, y porque también ha dicho una y otra vez los coordinadores de oposición que hay verdadero desaseo, pero desaseo, Joaquín, hay desde la intervención de esta revocación de mandato, porque una ley constitucional que se desecha no puede volver a ser votada en un año. Esta se desechó cuando el rompimiento entre Morena y PT, que sí se presentó, PT vota en contra, hay una ruptura, pero fue apenas en marzo, y se vuelve a presentar con calzador dentro del cambio de fecha de la elección judicial. Ahí el primer desaseo. Después viene esto de la reelección de magistrados del tribunal metido por la puerta de atrás en esta presentación que hace Sergio Gutiérrez Luna, y que pues obviamente nos dice fuera de micrófonos Ricardo Monreal, no nos mandamos solos, y estuvo a punto de costarme no solamente la votación en el tablero y perder incluso el cambio de fecha de la elección judicial si se hubieran dado con 5 votos más en abstención, si se hubieran dado, pierdo hasta la coordinación de la bancada de Morena. Hubo verdadera tensión hoy aquí en la Cámara de Diputados.
0: Sí, pues fueron 22.
1: Y la más larga.
0: Así fueron 22 los diputados de Morena que votaron en contra.
1: Abstenciones, Joaquín, no se atrevieron al voto en contra, pero sí,
0: abstenciones.
1: La abstención era más que suficiente.
0: Bueno, entonces, y los, claro, pues tienen un tribunal electoral del Poder Judicial de la Federación a la medida. ¿Para qué lo quieren? Pues para 18 años más, o 19.
1: Efectivamente, Joaquín, entonces eso ya se fue al Senado de la República, como se fue también lo de la nulidad sin leyes secundarias, y estamos por votar en lo particular la creación de este comité para evaluar candidaturas de partidos políticos antes de que éstas sean autorizadas.
0: Y la violación constitucional que está cometiendo la mayoría del régimen de presentar en el mismo año una iniciativa de reforma constitucional que había sido rechazada en marzo, la podían volver a presentar hasta marzo del año que viene. Eso dice la Constitución. ¿Saben por dónde se pasaron la Constitución? Exactamente por ahí. Y la presentan en el mismo año, violando flagrantemente la Constitución, pero tienen la mayoría y hacen lo que les da la gana, Maru.
1: Efectivamente, Joaquín, y también con la reelección de magistrados de este tribunal para que siga siendo a modo, como bien lo mencionaste. Ya se fueron esas dos al Senado de la República, falta esta de la creación de un comité que ni los mismos del INE han entendido para qué, los partidos políticos de oposición tampoco, pero nada puede hacer la oposición porque logran apenas 132 votos contra 340 y tantos de Morena y aliados.
0: Venga, gracias, Maru, te abrazo y en un momento.
1: Igualmente, Joaquín, aquí seguimos.
0: Estás muy bien, gracias. Maru. En todo
1: gracias,
0: terreno
1: Joaquín.
0: Profesional. Gracias, querida Maru. Después de los anuncios, la presidenta Sheinbaum advierte que ve, ojo con esto, riesgo de intervención extranjera en elecciones. Se está refiriendo directamente a grupos estadounidenses. No sé si esto abarque grupos cubanos o grupos chinos, o grupos venezolanos, o grupos rusos. Yo creo que está refiriendo directamente a estadounidenses. Vandalismo de militantes de la coordinadora en el circuito interior de la Ciudad de México y Reforma. ¿Por qué? Pues porque así operan en la impunidad. Continuamos.
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14: La selección de Suiza jugará su Mundial número 13. El equipo helvético tuvo una eliminatoria envidiable donde no perdió un solo partido, calificando por encima de Kosovo, Eslovenia y Suecia. Los dirigidos por Murat Yakin buscan cambiar la historia en las Copas del Mundo para Suiza, y es que nunca ha podido avanzar a semifinales de dicho torneo. Sus mejores actuaciones se dieron en las ediciones de 1934, 1938 y 1954.
15: Saca.
14: Con una generación muy competitiva, con figuras como su arquero Gregor Kobel del Borussia Dortmund, Manuel Akanji del Inter de Milán, Dan Ndoye del Nottingham Forest y su experimentado capitán Granit Xhaka, Suiza buscará liderar el grupo B, donde enfrentará a Qatar, Bosnia y Canadá.
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1: Estamos de vuelta con la información. 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

0: Bueno, ahora le aprecio mucho al vicecoordinador de la bancada de Morena, Alfonso Ramírez Cuellar, que me haya aceptado esta llamada. Alfonso, ¿cómo estás? Me da mucho gusto saludarte como siempre. Buenas tardes.
1: Muchísimas gracias, Joaquín. Pues aquí ya a punto de terminar con todo el periodo extraordinario en la Cámara de Diputados. Ha sido una jornada muy larga, pero también muy provechosa.
0: Te veo ya, digo, con todo respeto, cansadón, ¿no?
1: No, está más cansada Maru que yo, como dijiste, Maru es todo terreno y nosotros apenas estamos empezando.
0: Oye, bueno, a ver, ayer planteaste algo en lo que yo estoy de acuerdo totalmente contigo. De repente se sacaron de la bolsa, un compañero tuyo, Sergio, que los magistrados del Tribunal Electoral del Poder Judicial de la Federación se puedan quedar hasta 18 años en el cargo. Me parece una aberración.
1: Sí, pues una vergüenza nacional. Nosotros tenemos que cuidar la integridad de la República, el respeto absoluto a lo que dice nuestra Constitución, y el artículo 99 es demasiado claro, contundente, y señala con mucha precisión que los magistrados de la Sala Superior pues durarán 6 años y de carácter improrrogable. Ellos ya tienen, los 4 que de los que estamos hablando, pues ya tienen 6 años, sí. Les dimos 2, les vamos a dar otro hasta el 28, y todavía se abrió la posibilidad de que se relijan con 6 años más, lo que llegará casi a 18 años. Y nosotros siempre hemos peleado contra las castas que tenían el control de los tribunales, que lo controlaban a perpetuidad y degradaban la impartición de justicia, y nuestra reforma judicial está proyectada para la renovación, la frescura, la entrada de nuevos elementos con carrera judicial o que tenían la capacidad de ocupar los cargos de jueces y magistrados y ministros. Entonces, para mí, esta reserva pues es violatoria totalmente de la Constitución. No es una cosa secundaria, es algo grave, me parece a mí, y por eso yo manifesté mi opinión en contra de aceptar esta reserva y me mantuve en la idea de que la Constitución se respeta por encima de todo.
0: Pero pues no fue así, porque la aprobaron, casi no la libran, porque hubo 22 abstenciones de diputados de Morena después de tu intervención, provocadas por tu intervención, entre ellas destacadamente la de Olga Sánchez Cordero, por no menospreciar a nadie, pero la aprobaron por 5 votos de otros 5 votos que no hubieran tenido y no alcanzan la mayoría calificada, lo que la tienen en la bolsa desde hace, bueno, desde hace tiempo, bueno, desde el 1 de septiembre de 2024, no entiendo por qué la insistencia y sobre todo el albazo, porque no sé si ustedes ya estaban, habían previsto, les habían advertido de que iba a presentar esta reforma.
1: No, esta reforma no fue anunciada, como bien lo comentamos en una entrevista anterior. Sí. Nosotros presentamos una iniciativa de reformas constitucionales en materia del Poder Judicial. La presidenta hizo eco de muchos reclamos y exigencias nacionales, y afortunadamente la iniciativa que presentó el Ejecutivo en este tema recogía muchísimas cosas de las que los legisladores y organismos electorales del país, grupos académicos, habían venido planteando, y por eso pues pospusimos la elección hasta el 2028, disminuimos el número de candidatos para que el elector sí tuviera mayor claridad y pudiera tener mayor conocimiento, la evaluación se eleva y con ello también se eleva el mandato constitucional para darle fuerza a la Escuela Nacional Judicial y también la capacitación permanente, y ahora todas las entidades federativas al momento de definir sus normas de elección de su poder judicial local tienen que tomar en cuenta el marco nacional. Entonces ahí vamos avanzando muy bien. Desafortunadamente, como bien dices, nuestra Constitución se llena de antinomias. Por un lado tienes el artículo 99 categórico de no reelección, y luego tienes una reserva aberrante, vergonzosa, que ojalá y pronto se rectifique.
0: Pues yo no veo cómo, porque fíjate, se va a dar la paradoja. Alfonso Ramírez Cuéllar, vicecoordinador de la bancada de Morena en la Cámara de Diputados, de que le caería al mismo Tribunal Electoral del Poder Judicial de la Federación la decisión de si ellos se aprueban su prolongación en el cargo o no.
1: Pues sí, porque son 6 años ya que cumplieron, todos fueron, estos 4 fueron electos, designados en el 2016, nos pidieron alargar otros 2 años de plazo para llevar a cabo la elección extraordinaria del Poder Judicial, se les concedió, y ahora se les volvió a conceder 1 año, porque pospusimos hasta el 4 de junio del 28 la elección del 50% de los jueces y magistrados que nos faltan, y luego les abren las puertas para que ellos se puedan reelegir y durar 18 años, pues ni me parece a mí que es una vergüenza lo que hicimos, pero yo confío en que esta antinomia, como muchas otras que están presentes en nuestra Constitución, se van a remediar.
0: ¿Pero quién
1: vamos a hacer y la vamos a honrar? El debate y la resolución que tomamos hace 14 meses por iniciativa de nuestra presidenta, de no reelección, y en ese sentido vamos a caminar junto con los legisladores y los presidentes municipales y los alcaldes del país.
0: Permíteme, Alfonso Ramírez Cuéllar, nada más dime quién y cómo va a resolver esto, pero déjame poner un corte, que este es a fuerza porque es el del INE, y regreso contigo un momentito, ¿sí?
1: Muchas gracias.
0: Gracias, continuamos.
2: 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Una 57.
3: Temperatura 29 grados.
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4: Muere sexagenaria en choque de cuatrimoto en la colonia Lomas Verdes. Deja madre a sus hijos en un auto mientras hacía compras en tienda comercial. Jalisco y la Ciudad de México confirman caso de gusano barrenador en humano. Un mundo más cálido produce granizo más fuerte y dañino, dice un estudio. Y Javier Aguirre sorprende al llamar al Chino Huerta a la última lista del Tri antes del Mundial de Fútbol.
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6: Los políticos. Dos de las dirigentes locales de la Canacintra fueron galardonadas durante el Congreso Nacional de Mujeres Industriales que esta semana se celebra en Colima. La vicepresidenta Sofía Calvert Martínez fue reconocida en la categoría Ramas y Sectores y la titular del Comité de Mujeres Industriales, Marcela Cabral Mireles, recibió el galardón en la categoría Delegaciones. Ambas han destacado por su participación y compromiso con el gremio, así como por su labor para fortalecer el papel de la mujer tanto en la industria como en los organismos de la iniciativa privada. Inició este miércoles la primera ronda formal de negociaciones para preparar la revisión del acuerdo comercial y para ir definiendo el tono. La apertura se dio con la ausencia del representante comercial de Estados Unidos, Jameson Greer, con la disculpa de que fue convocado a una reunión de gabinete en la Casa Blanca. Marcelo Ebrard destacó que en la delegación de Estados Unidos vienen 60 empresarios y que eso habla de la relevancia estratégica del tratado. La relevancia no se cuestiona, pero de parte de México, ¿dónde están los empresarios del sector y los representantes de los trabajadores? ¿Por qué en la mesa sí participan los de Estados Unidos y no los de acá?
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7: 2:01.
8: Temperatura 29 grados.
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1: Prácticamente a perpetuidad de muchísimos tribunales, sí, y que impartían justicia a modo y degradaban las instituciones. Estas castas no pueden permanecer, no pueden seguir existiendo. Desafortunadamente se abre la puerta con esta reserva que se aprobó. Y también el otro principio fundamental de nuestra reforma judicial es la frescura, la renovación, la entrada de nuevos elementos a los tribunales, tanto a los juzgados como a los tribunales colegiados, a todos los tribunales de nuestro país. Lo que queremos es, como decía Morelos, tener un tribunal que nos defienda, que nos ampare cuando nos quejemos. Nosotros no necesitamos tribunales a contentillo, donde las sentencias se hacen a pedido. Nosotros no necesitamos eso, y por eso creo que debemos siempre actuar con muchísima pulcritud, y más en un tema como el que estamos analizando y discutiendo el día de hoy.
2: Veo que Ricardo Monreal difiere de lo que tú planteaste.
1: Pues nos respetamos muchísimo, él tiene un punto de vista que yo valoro, que respeto bastante, y en este caso pues sí nos separamos de la argumentación y también de la votación, pero él sigue siendo y es nuestro coordinador, y yo lo respeto, como respeto a todas las compañeras y compañeros que opinaron distinto a mi propuesta, pero vamos a seguir trabajando y siempre vamos a mejorar nuestras instituciones y nuestras leyes.
2: No, te conozco que cuando agarras algo hasta que lo logras a lo largo de los años. A ver, dime una cosa, hay una violación en la Constitución, puesto que se está presentando una reforma constitucional que fue rechazada este mismo año y que por mandato constitucional se tendría que presentar hasta el año que viene, y la están presentando en el mismo año.
1: No, es algo que está, es algo que estábamos platicando aquí con Maru. En realidad, sí, lo de la revocación de mandato nunca fue votada, nunca se había rechazado ni en el Senado de la República ni en la Cámara de Diputados. Recuerdas que platicamos hace tiempo, sí, yo presenté una iniciativa de reforma al artículo 35 para que la revocación de mandato fuera el primer domingo de junio del 2027. Nunca se dictaminó, tampoco en la Cámara de Diputados, en la Cámara de Senadores nunca se dictaminó el llamado Plan A. Entonces tenía plena posibilidad, plena vigencia la presentación que se hizo en la iniciativa de la doctora Claudia. No hubo ninguna violación. Lo que sí me preocupa y me desagrada es que no se haya aprobado la propuesta de la Presidenta de la República para que la revocación de los mandatos se pudiera hacer de manera simultánea en los momentos en que se realizan, que se celebran las elecciones constitucionales. Ese es un cambio. Echaron atrás, echaron abajo la propuesta de la presidenta, pero vamos a seguir insistiendo, respaldando siempre a nuestra presidenta de la República.
2: Bueno, Alfonso, pues te mando un abrazo y te agradezco tu tiempo y tu presencia.
1: Al contrario, Joaquín. Aquí. Muchísimas gracias y todo va a mejorar.
2: Gracias, eso queremos todos. Gracias, gracias. Alfonso Ramírez Cuellar. Es el vicecoordinador de la bancada de Morena en la Cámara de Diputados. Y esto nos sorprendió hoy a todos. Jenny Valencia, es decir, las calificadoras habían rebajado a la Pemex, que lo entiendo, a la CFE, que lo entiendo, incluso dos de ellas, aunque declararon estable, bajaron a negativa la calificación del país, pero lo que nunca había visto es que las calificadoras rebajaran la calificación a 8 bancos mexicanos, entre ellos destacadamente, bueno, además de los grandes, Nacional Financiera y el Banco Nacional de Comercio Exterior, que tienen el mismo director. Por cierto, el director de Nacional Financiera va a ser el próximo embajador en Washington. Venga, Jenny.
3: Gracias, Joaquín. Comentarte que después de que Moody's bajó la calificación a 8 bancos en México, el presidente de la Asociación de Bancos de México, Emilio Romano, destacó que redoblará esfuerzos para no perder el grado de inversión, pues de llegar a ese escenario, los créditos serían más caros, habría menores flujos de inversión extranjera y afectación en todos los sectores económicos del país, por lo que sería una situación muy regresiva para México. Así lo dijo, vamos a escuchar.
4: claramente México no está dentro de nuestros planes, pero por mucho perder el grado de inversión, y saben que el no ser grado de inversión es una situación muy regresiva para el país porque encarece precisamente el crédito a los que más lo necesitan. Las grandes empresas globales probablemente se pueden seguir financiando los mercados globales de deuda, tienen otras fuentes de financiamiento, pero el encarecimiento llega directamente a los fondeos locales, hipotecarios y de otro tipo de créditos que van más el consumo, por supuesto.
3: Comentarte, Joaquín, que el presidente de la ABM mantuvo el compromiso de acelerar el crecimiento económico del país y lograr con el apoyo de las grandes empresas que las MIPYMES utilicen menos efectivo y realicen operaciones electrónicas a través de la banca para el desarrollo del país. Es el reporte,
2: Joaquín. Jenny, ¿tienes los bancos que fueron reprobados?
3: No, Joaquín, no los tengo a la mano. Deja rapidísimo, te los localizo en este momento.
2: Sí. Venga, pues entonces...
3: Pero son 8 bancos, Joaquín. Te quiero comentar que es BBVA México, Banorte, Santander México, Banco del Bajío, Bancomex, Nafin, el IPAP y Banamex. Prácticamente son estos 8 bancos a quienes se les bajó la calificación en depósitos y deuda, Joaquín.
2: Bien, entonces, gracias. Voy a unos anuncios y después de los anuncios voy a hablar con el director de estudios económicos de Banamex. ¿Qué significa esta? Esto que Moody's haya bajado la calificación a 8 bancos de México. Cuando venimos de que la hayan bajado la calificación a Pemex, a la CFE y al mismo gobierno mexicano, 2 de las 3 calificadoras. Y el asalto a esta camioneta que transportaba relojes. Acababa de salir de la aduana del AIFA y ahí está el video de la camioneta y no han detenido a nadie. No sé qué tipo de relojes eran, pero eran relojes. Continuamos.
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10: 2:10.
11: Temperatura 29 grados.
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26: Con 15 minutos.
11: Temperatura 29 grados.
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1: Así es, la tenía en 3.5. El Banco de México la bajó de 1.6 a 1.5, es una tercera parte. Y no solo eso, y lo bajó porque en el primer trimestre hubo un crecimiento, un decrecimiento, un crecimiento negativo, que llaman ustedes los economistas, de 0.6, y el año pasado se creció apenas, bueno, micras, un 0.6%.
2: Sí, en el margen, efectivamente, el crecimiento económico ha ido a la baja. Desde 2024 ya solo crecimos 1.4%, el año pasado 0.6%. Se prevé una recuperación para este año, pero en términos generales el crecimiento ha sido bajo en los últimos años. Eso es uno de los factores que justo ha llevado a las calificadoras a estas decisiones recientes, ¿no? El que también se perfila hacia adelante un crecimiento modesto por ambiente de incertidumbre externa, asociado al tema principalmente del T-MEC, y también a preocupaciones respecto a cambios en las instituciones del país de los últimos años, y que ha generado preocupaciones en las empresas, han disminuido sus niveles de inversión. Insisto, eso se refleja en perspectivas de crecimiento relativamente modesto. Además, en términos de finanzas públicas ha habido un incremento de la deuda. Pero más allá de eso, ¿por qué mantenemos todavía un distintivo de calidad a nivel país? Porque tenemos un Banco Central Autónomo, Banco de México, un sistema financiero sólido, bien capitalizado, y también un tipo de cambio flexible, que eso sirve de amortiguador cuando hay choques externos. Y la deuda pública ha aumentado en años recientes. Pero
1: sobre todo del 24, 25 y 20, 24 y 25, ¿no?
2: En estos últimos años se agravó. Efectivamente, ¿no? Y en ese sentido, como quiera, es moderada y hay espacio todavía para revertir la situación. En ese sentido, me refiero a que todavía el marco macro en general es todavía sólido y por eso conservamos todavía este estatus de calidad.
1: Bien, ahora la gran pregunta es, ¿por qué le bajan la nota crediticia a los principales bancos de México?
2: Una gran pregunta, Joaquín. Cuando las agencias calificadoras hacen la revisión de la calificación del gobierno federal, llamado soberano, hacen una revisión exhaustiva, no solo de sus finanzas públicas, sino también del marco institucional, del entorno externo y de las perspectivas de crecimiento económico. Al hacer esta revisión en esta ocasión y ver que ha habido deterioro en los cuatro factores, en este caso incluyendo las finanzas públicas, ven que estos tres factores, entorno institucional.
1: ¿Qué es el entorno institucional?
2: Por ejemplo, el marco jurídico, la perspectiva de
1: la reforma judicial.
2: Por ejemplo, es uno de los factores que han señalado ellos, que también se han reflejado en un deterioro de la confianza de las empresas para invertir. Ese tipo de cuestiones van en el marco institucional. Sí. El entorno externo, sobre todo en el caso de México, pues muy ligado a la relación con Estados Unidos, ¿no? También ahorita hay mucha incertidumbre, se prevé que va a persistir en los próximos meses o incluso años. Y el tercero, las perspectivas de crecimiento económico. Estos tres factores son...
1: ¿Cuáles son las perspectivas de crecimiento económico?
2: Para este año nosotros estimamos un crecimiento de 1.3%, el próximo de 1.8%, en 2028 también de 1.8%. Entonces es un crecimiento persistentemente menor al que teníamos en décadas anteriores.
1: No, y menor a lo previsto por la Secretaría de Hacienda.
2: También bastante menor a esas proyecciones oficiales, ¿no?
1: Arriba del 3%.
2: Efectivamente, ¿no? Para este año y los siguientes. Estas perspectivas de bajo crecimiento, deterioro institucional, deterioro del entorno externo, son comunes a las empresas públicas, comunes a las empresas privadas y en particular a los bancos, ¿no? Pensemos, por ejemplo, el tema del crecimiento económico. Para el gobierno, un menor crecimiento económico significa menor recaudación, por lo tanto, dificulta la capacidad de pagar la deuda. En el caso, pensemos, por ejemplo, de las empresas privadas, una menor actividad económica implicaría en general menores ventas, menores ingresos y, por lo tanto, también les va a afectar potencialmente su capacidad de pago, y por eso es que realizan en general las calificadoras esta revisión cuando hacen una revisión del gobierno federal.
1: O sea que la rebaja a los bancos es una derivada de la rebaja que hicieron las calificadores a las calificadoras a las finanzas del país, del gobierno.
2: Efectivamente, ¿no? Y, e insisto, no solo a las finanzas públicas, sino a los otros factores también. Crecimiento económico, instituciones mexicanas y entorno externo.
1: A ver, pero bien, esto es en lo general. En lo ¿hay algún motivo en lo particular porque les hayan bajado la calificación a estos bancos?
2: No, en mi opinión, no. Como te comentaba, el sistema bancario pues está bien capitalizado, muy arriba de los estándares requeridos por la... por la CNBB. En ese sentido, no veo yo un riesgo específico de los bancos.
1: Porque yo nunca había visto esto. ¿Tú sí?
2: No es tan raro. De hecho, diría, es más o menos común. Lo que pasa es que hacía tiempo que no había habido una revisión a la baja.
1: Hablo de México, en el caso de México. Yo no lo recuerdo que hubiera bajado, no sé si en la nacionalización de la banca, en algún momento. Creo que ni entonces.
2: Sí, pero insisto, no es tan raro. Incluso en México ha sido común. El tema es que hacía tiempo que no había veíamos una revisión a la baja en la calificación. Si recuerdo bien, la más reciente había sido por parte de Fitch en 2020-2021.
1: Ahora, dime, ¿qué significa para el ahorrador y para el cuentaviente que a los bancos les bajen la nota crediticia?
2: Diría que de momento nada. No implica algún cuestionamiento respecto a sus depósitos, a sus ahorros, a sus inversiones. No tiene, diría yo, una implicación en este momento para el público en general, ¿no?
1: Ahora, lo que tiene que ver con el gobierno de México, la baja de la calificación a estable o negativa, los dos ejes centrales pueden ser, el primer eje es Pemex, ¿no? Petróleos Mexicanos, en lo interno, y el otro sería la CFE.
2: Son uno de los...

0: particular en el caso de Pemex, ¿por qué ha requerido inyecciones de capital cuantiosas de parte del gobierno, o bien que le apoye en el servicio de su deuda? También se le bajó la tasa de impuestos en años previos. Entonces ha sido la institución que más ha requerido apoyo fiscal, en la medida que las calificadoras vislumbran que hacia adelante pueda seguir requiriendo estos apoyos. En ese sentido, pues es un factor de riesgo para la calificación del gobierno general.
1: Ahora, estos dos aspectos, como me dices, el caso la baja en la calificación de Pemex y de la CFE, representan algunos de los factores por los que se bajó la nota crediticia de México, del gobierno.
0: La situación financiera en particular de Pemex, sí, porque sí se ve como su deuda como un pasivo que contingentemente podría asumir el gobierno federal, ¿no? En la medida que justo le ha dado apoyos el gobierno federal, ha mejorado tantito su situación financiera, no lo suficiente, pero sí, hacia adelante, insistiría, sí son un factor de riesgo, y sí fueron un factor de los cuales consideraron las agencias para tomar estas decisiones, en un caso de rebaja en la calificación y en el otro de cambio en la perspectiva de estable a negativo.
1: Porque aquí se llevan a todos. Estamos hablando de que, pues, Nacional Financiera, el Banco Nacional de Comercio Exterior, pero sobre todo Nacional Financiera.
0: Sí, al ser, insisto, entidades que están ligadas con el crecimiento económico, con este deterioro percibido en el marco institucional y a esta incertidumbre global, pues también ellos potencialmente pues tienen mayor riesgo en términos de su deuda, ¿no?
1: En el caso del IPAB, ese sí no lo entiendo. Desde le he bajado la calificación al Instituto para la Protección del Ahorro Bancario.
0: Va ligado a lo mismo. Esta decisión que tomaron la calificadora el día de hoy, pues es lo que se llama como que unas decisiones en cascada, ¿no? Donde todas estas instituciones a las cuales bajaron la calificación están muy ligadas a la dirección o al movimiento que hagan con la deuda de la calificación global del país.
1: O sea, que es una derivada de la baja en la calificación del país.
0: Totalmente.
1: Bien. ¿En el caso de los bancos privados también?
0: En los casos de los bancos privados también.
1: Sí. Bien, ¿esto cómo afecta en este caso particular al Banco Nacional de México?
0: Bueno, yo como comento, es en general no tiene ninguna implicación, ningún riesgo para los cuentavientes, insisto, para el público en general. En dado caso, lo que diría yo para toda la población, lo que nos indica es la perspectiva económica no es tan favorable, tiene que actuarse para revertirse, hay tiempo para darle la vuelta, y insisto, todavía hay pilares fuertes de la economía que nos deben dar cierta confianza todavía.
1: Porque agarraron desde el 1, el 2, el 3, el 4, el 5, el 6, BBVA, Banorte, Santander, Banco Nacional de México, Banco del Bajío.
0: Efectivamente, ¿no? Pero sí, insisto, no es una característica o una circunstancia específica de los bancos la que haya llevado a esta
1: calificación. O sea, esto es una secuela de la baja en la calificación al gobierno de México.
0: Totalmente. Y sin ninguna duda, así es.
1: Y ustedes, pues, no van a hacer mucho, ¿no?
0: Pues bueno, yo creo que se puede contribuir desde todos los lados junto con el llamado que comentabas del presidente de la ABM, ¿no? A tratar de evitar que en algún escenario malo, adverso, perdiéramos ese distintivo de grado de inversión. ¿Cómo se puede hacer? Pues sí, tratando de impulsar el crecimiento. Creo que el gobierno ya está consciente de ese factor fundamental para detonar un mayor crecimiento, una mayor inversión privada, que se tomen acciones en ese sentido de dar certidumbre, de restaurar la confianza, y bueno, que nosotros, en la medida que veamos esas señales, actuemos en consecuencia, ¿no?
1: Sí, porque en la medida que no hay crecimiento, se desmorona todo, porque el crecimiento es lo que da empleo, ingresos públicos, tranquilidad, en fin, desarrollo, avance, el crecimiento. Un país que no crece es un país que no prospera.
0: Totalmente, ¿no? Y que va muy ligado en este caso del gobierno a las finanzas públicas, ¿no? Sí. Un fortalecimiento de sus finanzas públicas debería provenir en parte de un mayor crecimiento económico. Ese crecimiento no puede fomentarlo a través del gasto, a través de la inversión, porque justo sus finanzas están comprometidas. Entonces, se necesita totalmente el apoyo de la inversión privada, ¿no?
1: Pero esto hay que estimularla y darle certidumbre.
0: Efectivamente, ese es el caso.
1: Iván, muchas gracias.
0: No, al contrario, un placer. Muchas gracias
1: por venir. Muchas gracias por venir a esta mesa esta tarde. Iván Arias, director de Estudios Económicos de Banamex. Gracias. Después de los anuncios voy a hablar con el doctor Aguilar Camín, porque hoy es jueves. También Saúl Monreal confirma, no buscará el gobierno de Zacatecas. Ya se lo decía su hermano Ricardo Monreal. Dice, ves la tempestad y no te hincas. Ya se hincó, aseguran 670 mil litros de combustible de contrabando en Nuevo León. ¿De dónde vinieron? ¿Cuándo llegaron? Y vamos a hacer, si nos da tiempo hoy, si no mañana, un viaje a las entrañas del aeropuerto. Porque ¿cuántos días falta para el Mundial? ¿15? ¿14? Sí, pero los turistas no llegan el día 11, el día de la inauguración. Llegan antes. Continuamos.
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3: Temperatura 30 grados.
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1: 233.
2: Temperatura 30 grados.
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1: Es la opinión. La de Scott Winnie.
2: Gran película.
1: Extraordinaria. Y eso sí que es una caída, ¿no?
2: Sí.
1: De ser más o menos el rey de todo el mundo.
2: Sí, sí. Y como Hitler finalmente perdió en Rusia.
1: No, la segunda vez perdió en Waterloo.
2: Sí.
1: Por un azar de la guerra, pero le hubiera podido ganar también. Pero en fin. Bueno. Joaquín, me parece que vale la pena ver hacer alguna reflexión sobre la muy diferente manera como sus partidos políticos arroparon a los gobernadores, a la gobernadora de Chihuahua, que está reclamada por la Fiscalía General de la República para atestiguar sobre el caso de su estado y aquel desmantelamiento del laboratorio de fentanilo, y el caso del gobernador con licencia, Rocha Moya, de Sinaloa. La verdad es que lo de la presentación de Maru Campos fue casi como una fiesta para el PAN, y para ella una manifestación cabal, plena, sin fisuras, de apoyo de su partido, a cámaras abiertas, sin ninguna reserva respecto del apoyo que este partido y sus principales figuras pusieron, poniéndose ellos mismos en la ocasión de que esta gobernadora de Chihuahua vino a presentarse a la fiscalía. Era casi como una reunión de orgullo, quizá haciendo cuentas demasiado alegres de las potencialidades de Maru Campos como candidata hacia adelante, pero independientemente de esos cálculos, fue una clarísima manifestación de solidaridad política, de apoyo político y de ganas de dar la cara en defensa de esta gobernadora. Muy distinta, mejor dicho, el polo contrario, invisible en realidad, la actitud de Morena en defensa de su gobernador con licencia, Rocha Moya. ¿Y qué se presentó? ¿Quién sabe si se presentó? Dice que se presentó en la delegación de la Fiscalía en Culiacán, de la Fiscalía General de la República en Culiacán. Bueno, que le fue bien, dice que le fue bien, que nadie lo vio. No sé si, corrígeme, ¿has visto alguna fotografía, algo que dé constancia de que el señor estuvo donde dicen que estuvo?
2: No. Todos los testimonios son oficiales. No hay ninguna prueba real, vamos, que documente eso, porque ni siquiera hemos tenido acceso a la declaración, que sería una confirmación de que efectivamente asistió a hacerlo.
1: Bueno, pero de lo que sí hay constancia es de que no había nadie, ¿verdad? De Morena.
2: No, gritando
1: por él.
2: No.
1: Nadie.
2: No se escuchó "todos somos Rocha", pero sí se escuchó "todos somos Maru".
1: Bueno, pero nadie. Están los morenistas escondiéndose de esta figura cuya acusación va mucho más allá de él mismo, porque ha sido convertido por el discurso de la presidenta Sheinbaum, pero también por el discurso de Morena, en una figura cuya defensa implica la defensa de la soberanía de México. Están resistiendo, dentro de los límites de la legalidad, la petición de Estados Unidos de detenerlo y extraditarlo. Me parece que han cometido un error en mezclar esto con los temas de la soberanía mexicana, lo mismo que han mezclado el caso de la gobernadora de Chihuahua, erróneamente me parece a mí, con el tema de la soberanía, porque el hecho de que hayan participado los agentes de la CIA en el operativo contra el narcolaboratorio. Bueno, pero el caso es que no hay ningún apoyo de Morena, visible ni invisible, bueno, invisible sí, muchos, pero visible, político, serio, a su gobernador y correligionario. Algo dice todo, o dice todo, esta ausencia de Morena y también de su talante interno político y de arrestos de valor, de compromiso con sus correligionarios. Un partido de ese tamaño, al que dicen que le han añadido hace poco nada menos que 10 millones de militantes, un partido de ese tamaño

0: soberanía es la presidenta Sheinbaum. Pero también podríamos decir respecto de ella que su partido la deja sola, Joaquín, en ese alegato. Su partido no está haciendo las movilizaciones que son su escuela, de las que tenemos muestras muchas, de movilizaciones en protesta por o en apoyo de una causa. Tampoco están saliendo en defensa de su presidenta. Van a salir, está anunciado este fin de semana, entiendo, en donde la presidenta va a celebrar o a conmemorar su triunfo electoral. Pero es un partido desaparecido, es un partido político que está mostrando una falta de solidaridad interna enorme. Creo que hay que tomar nota de eso, porque algo nos dice de ese partido esa falta de solidaridad, esa falta de convicción, esa falta de ponerse en defensa de uno de sus correligionarios acusados, y su silencio en cierto modo es acusatorio, en cierto modo que desaparezca Morena de el escenario sí se parece a algo, a nuestro dicho de que aquí el que calla otorga. Si no gritan, otorgan. Si no defienden a su exgobernador, otorgan que la acusación es correcta y que por lo menos ellos no juzgan defendible el caso o no están dispuestos a arriesgar nada en defensa de este personaje que, por otro lado, la verdad, no merece que arriesgue nadie nada por él. Tampoco su partido lo está haciendo, Joaquín, y creo que es uno de los silencios más estruendosos de la temporada.
1: Gracias, querido Héctor. Te mando un abrazo.
0: Un gran abrazo, Joaquín.
1: Estás muy bien, Héctor Aguilar Camín, escritor, historiador, ¿sí? Periodista, director de la revista Nexos. Después de los anuncios, ¿cómo va el aeropuerto? Porque faltan 2 semanas para que se inicie el próximo día 11 de junio. Se inaugura el Mundial. Los que vengan de turistas llegarán antes. Continuamos.
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4: El licenciado Alejandro de Facio, fundador de Grupo Multisistemas de Seguridad Industrial y líder en el sector de la seguridad privada, señaló diversas problemáticas globales como tensiones con Estados Unidos, problemas en Medio Oriente, incertidumbre financiera, crisis migratorias que han aumentado la tensión política y social en distintos países, polarización política, inseguridad, inflación. En ese contexto, dijo, los empresarios debemos concentrarnos en nuestra labor y hacerlo bien, a veces por cuenta propia, pues 73% de los emprendedores afirma no conocer programas gubernamentales para el desarrollo empresarial. Porque son los emprendedores, los millones de personas que trabajan, producen y sostienen al país, los que han impulsado a México, aún a pesar de la falta de estrategias económicas, dijo de Facio. En su libro, 40 años sin resultados, el licenciado Alejandro de Facio ofrece una explicación al fracaso en las estrategias de seguridad. Está disponible para su descarga gratuita en www.mxseguro.mx.
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5: El senador morenista Enrique Insunza Cáceres solicitó licencia a su cargo para el periodo extraordinario, esto dijo ante la embestida mediática en su contra. Precisó que su suplente Omar López será el que asista a las 2 sesiones para discutir las reformas en materia electoral. El secretario de Obras Públicas de Tamaulipas, Pedro Cepeda Anaya, destacó el avance de la prolongación del bulevar José López Portillo, fundamental para el desarrollo urbano de Ciudad Victoria. Precisó que permitirá el enlace de vialidades importantes en la demarcación. El SAT informó que en los primeros 4 meses del año, los ingresos del gobierno federal alcanzaron los 2,324,325 millones de pesos. El organismo precisó que representó un aumento de 19,153 millones de pesos en comparación con el mismo periodo del 2025. Informó Daniel Wellbanks. 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
6: La Fundación Coca-Cola logra abastecer a 1,000 escuelas con agua a través de la instalación de sistema de captación de lluvia.
7: Hoy celebramos la escuela número 1,000, pero más que una meta cumplida, lo vemos como un recordatorio de lo que aún falta por hacer.
6: Escuelas con agua es el programa más importante que tiene Fundación Coca-Cola. Se implementa en 29 estados del país. Cada sistema recolecta al año 750 mil litros de agua de lluvia, lo que permite cubrir de 3 a 6 meses necesidades como el lavado de manos, uso sanitario, limpieza de aulas y riego de áreas verdes.
7: En el país hay 17,000 comunidades escolares que aún enfrentan carencias de agua. Y ahí es el reto que tenemos todos y cada uno de nosotros.
6: La escuela número 1,000 es la primaria Estela Tizapa Montesinos, ubicada en Chalco, Estado de México. 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
8: Muchas gracias por hacer lo posible y por creer en nosotros.
9: Jamás te lo podrá.
10: Bueno, saludo al equipo. La Berta, ¿cómo está? Muy buenas tardes. Ana Berta Coronado, Oscar Satarain, el ingeniero Víctor Malpica, José Juan Padrón, Gina Trejo Briseño, Sandra Jiménez, José Manuel García. En Teleformos los saludo: Alonso Mancera, Diana Chávez Piña, Javier Mejía, Miguel Ángel Sánchez Telles, Diana Morales, Laura Flores y Regina Rosilio. Y ahora le tengo más información con Laura Pérez Cisneros.
11: Gracias, Joaquín. Pide licencia el senador de Morena, Enrique Insunza, acusado por Estados Unidos de vínculos con el narcotráfico. La presidenta Sheinbaum rechaza que sea un asunto político la investigación contra la gobernadora de Chihuahua. Advierte que ve riesgo de intervención extranjera en elecciones. Diputados aprueban iniciativa de Morena que permite reelegirse a los magistrados del Tribunal Electoral del Poder Judicial de la Federación. Aseguran 670 mil litros de combustible de contrabando en Nuevo León. Crecen protestas estudiantes del Politécnico. Reportan decenas de muertos en el sur del Líbano por ataques israelíes. Joaquín.
10: Gracias, yo voy a unos anuncios y después... Ah, no, primero voy contigo. Israel Aldave, hoy la presidenta dijo... Reiteró, pero hoy lo subrayó muy directamente, con un muy claro destinatario hacia el norte, que hay grupos políticos, hay grupos en Estados Unidos que están interesados en meterle la mano a las elecciones intermedias del primer domingo de junio del año que viene. Así lo dijo de claro, de rotundo, vamos.
12: Sí, así es, Joaquín, ¿qué tal? Gracias, muy buenas tardes. Justamente esa fue la advertencia que hoy pues anticipó la presidenta de México, Claudia Sheinbaum Pardo, que hay un sector dentro de la sociedad norteamericana muy interesada, Joaquín, en intervenir en las elecciones de nuestro país el próximo año. Ante eso reitera, Joaquín, que su gobierno y ella misma no lo van a permitir, que en México tienen que decidir los mexicanos y no manos extranjeras. Y así lo afirmó.
3: Sí, sí puede haber un riesgo de una intervención extranjera en las elecciones en México. Y en la circunstancia actual, con esta ofensiva que estamos viendo desde fuera, pues es importante que quede muy claro que en México decidimos los mexicanos. Ahora es importante que se regule. Entiendo que queda la aprobación en la Constitución, pero tiene que venir la ley. Entonces, en la ley, pues ya tiene que especificarse qué quiere decir eso, cómo se revisaría si realmente hubo una intervención extranjera.
12: Ahí Joaquín hablaba justamente de esta iniciativa que se trabaja ya en el Congreso de la Unión para sancionar con la nulidad de la elección cualquier injerencia extranjera. También por otra parte, Joaquín, pero hablando de los Estados Unidos, le respondió al secretario de Guerra de la administración Trump, quien dijo que van ya a enfrentar a los cárteles de la droga. Reitera la presidenta Sheinbaum Pardo que del lado mexicano siempre van a tener colaboración y coordinación, pero también les pide que también lleven a cabo allá en los Estados Unidos el principal trabajo, que es reducir el consumo de drogas.
3: Nosotros tenemos que estar muy atentos, de todas maneras, porque frente a cualquier injerencismo mayor o deseo de intervención mayor, pues eso no lo podemos permitir. Porque México es un país independiente, libre y soberano, no somos colonia de nadie, no somos protectorado de nadie. Y como lo hemos dicho, y lo decimos muy responsablemente, en la colaboración para disminuir la violencia en México provocada por el tráfico de drogas y otros delitos vinculados con la delincuencia organizada, para disminuir la violencia aquí y para evitar que entre droga a los Estados Unidos, pues hay que trabajar de los dos lados.
12: Y hablando, Joaquín, justamente de injerencias, hoy reitera la presidenta Sheinbaum Pardo que de ahí la importancia para que se esclarezca ante la opinión pública lo que ocurrió en el estado de Chihuahua, la participación de agentes de la CIA en un operativo para desmantelar un narcolaboratorio. Y aprovecha, Joaquín, la presidenta Sheinbaum Pardo para dejar en claro que detrás de la gobernadora panista de aquella entidad, María Eugenia Campos, no hay ninguna campaña política en su contra.
3: Ya la fiscalía pues tendrá que dar sus resultados, les corresponde a la fiscalía. ¿Tiene que ver con un asunto político de la presidenta? No. Pero es importante que haya investigación en un caso donde hay la participación de dos agentes extranjeros. ¿Por qué? Pues porque las leyes mexicanas establecen claramente cuál es la participación. Entonces la fiscalía lo que está haciendo es investigando.
12: Venga. Las palabras, Joaquín, de la presidenta Sheinbaum Pardo, quien esta tarde de nueva cuenta se reunirá con los padres y familiares de los jóvenes desaparecidos de la normal rural Raúl Isidro Burgos de Ayotzinapa. El reporte, Joaquín, con las imágenes de Jorge Aguilar.
10: Gracias, muchas gracias, Israel. Y don Pepe.
13: Buenas tardes, Joaquín. Buenas tardes al auditorio de Radio Fórmula. A paso veloz se aprueban las iniciativas de reforma constitucionales enviadas por el Ejecutivo Federal. Pero con riesgo de que Ariadna Montiel, dirigente nacional de Morena, vea mi confusión como ataque a su movimiento, me atrevo a preguntar, ¿cuáles son las reglas bajo las cuales se celebrarán las elecciones de 2027? ¿Será grave que las nuevas reglas aprobadas al vapor conservan la propuesta original de que los comités distritales informen los resultados el mismo día de las elecciones, porque le quitarían a los ciudadanos la facultad de recibir los votos, contarlos y la misma noche de las elecciones publicar los resultados afuera de cada una de las 170,000 casillas que se instalan en cada elección? Con eso, Joaquín, eliminaría el único factor, el control ciudadano, que le daba credibilidad a los resultados electorales. Gracias y buenas tardes, Joaquín.
10: Gracias, don Pepe. David, este golpe, a ver.
14: Así es, Joaquín. Además del túnel que se halló en Escobedo, Nuevo León, el Gabinete de Seguridad informó que también en esa misma...
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15: 2:56.
19: Temperatura 30 grados.
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0: 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Las 3 con un minuto.
19: Temperatura 30 grados. 88.9 FM.

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3: 3:02.
4: Temperatura 30 grados. 88.9 FM.

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2: Ya es miércoles, jueves. Es jueves 28 de mayo del 2026, cuando son las 3 de la tarde con 3 minutos. Y tenemos una temperatura de 30 grados centígrados aquí en la zona universitaria de Saltillo. Una temperatura que sí se siente muy seca o bochornosa, ya ni sé. Pero está, el calor se siente, la sensación térmica está muy, muy alta. Así es que cuídese, si va a salir, pues protéjase. Estamos viendo en la calle pues muchas personas que ya están tomando conciencia de esta situación con su sombrilla, con su sombrero, y pues sí, efectivamente hay que usar bloqueador solar y todo lo que se requiera para esta temperatura que se viene. Pues yo creo que son unos meses que van a durar, pues falta el verano. Falta el verano. Y bueno, saludo con mucho gusto a Daniel Valdés, mi compañero y amigo.
3: Sonia, ¿qué tal? Buenas tardes, muy buenas tardes al auditorio. Pues bien lo dices, altas temperaturas, intenso sol, y protéjase. Ya Sonia les dio las recomendaciones. Y bueno, quédese con nosotros porque hay mucha información.
2: No hay nubes, Daniel. Yo creo que es lo que está afectando en este momento. Yo vengo desde el sur de la ciudad, allá por Buenavista, Daniel.
3: Desde el Anarro.
2: Entonces estamos viendo pues un cielo bastante despejado y bueno, aunque usted recuerde que aunque haya sombra, siempre los rayos ultravioleta siempre van a estar presentes y van a ser dañinos si usted no se protege. Así es que si tiene la posibilidad, procure siempre utilizar el bloqueador solar aún cuando haya sombra.
3: Bien, Sonia, entrando en materia, fíjate, te comento. El tema del gusano barrenador pues sigue vigente. Hoy tuvimos la oportunidad de platicar con el secretario de Desarrollo Rural, Jesús María Montemayor Garza, quien pues nos advierte y platica abiertamente sobre el problema. Lo único que pueden hacer ahorita las autoridades es tratar de contener el avance de la mosca, de controlarla. No es posible erradicarlo, y no es posible mientras no se tenga la planta que se anunció para la producción de mosca estéril, una en México y una en Texas, en Edimburgo. Esa producción, se dice, sería la única manera de producir en forma masiva mosca estéril, entonces sí se pudiera erradicar. De otra manera, la mosca puede llegar hasta Canadá. Y un dato interesante es que nos platica que se necesitan 10 moscas estériles por cada una fértil para su erradicación. Otro dato que nos comenta es la forma en que avanzó desde donde se detectó la primera vez en Panamá, por todo Centroamérica hasta llegar a en Chiapas, donde se detectó el primer caso en el 2024. La mosca estuvo avanzando a un ritmo de 60 kilómetros al día. Ya entrando en territorio nacional, el avance ha sido de 17 kilómetros diarios. Y todo esto pues ha sido producto de, pues por un lado, la diseminación de mosca estéril. Esto no la frena, no la erradica mientras no sean suficientes. Se le ponen obstáculos. La otra es lo que se hace, el barrido de ranchos ganaderos, comunidades rurales, en un perímetro inicial de 20 kilómetros y luego a 40, vacunación y donde se detectan animales con heridas, se les aplica un medicamento, la era inicialmente la ivermectina, luego hay otro medicamento más potente, la
2: es un polvo.
3: Sí, la doramectina. Este medicamento, el segundo que les mencioné, tiene un efecto de 60 días y se le apuesta a cumplir con el ciclo de vida de la mosca, que es de 24 días, y el medicamento tiene un efecto de 60. Entonces es lo que se está buscando, donde se ven animales con heridas, le aplican eso y dice, bueno, esto ya protege por 2 o 3 ciclos de vida de la mosca que transmite el gusano barrenador. Lo que sucede en estos casos es que donde encuentran un animal, incluso los humanos, con una herida abierta, ahí llega la mosca, desova, ahí coloca sus huevecillos, se desarrollan las larvas que se alimentan del tejido vivo de la carne, y eso es lo que provoca el gusano barrenador en humanos y en animales. Eso es una.
2: Es que hay que recordar eso que acabas de decir, que el gusano barrenador se produce por una mosca que está volando, tiene la capacidad de volar casi los 200 kilómetros por hora, y considerando si hay aire, pues la movilidad de este insecto, pues obviamente pues va a ser bastante amplia. Entonces va a ser muy difícil que, como tú dices, se controle, porque pues la mosca está en el aire.
3: Y no conoce de fronteras.
2: Exactamente.
3: De decir, ahorita estás en Coahuila, no puedes entrar a Nuevo León, a Tamaulipas. No, es no conoce de límites geográficos, de límites internacionales. Y como nos lo decía el Chuma Montemayor, si no hay la suficiente mosca estéril para erradicarlo, el insecto este, la mosca, puede llegar hasta Canadá.
2: Y bueno, era algo que estaba erradicado también desde hacía ya como 4 décadas, y vuelve a resurgir, pues una problemática que ocasiona, además de que daña mucho a los animales que son infestados, ahorita les platicamos ese tema, pues ocasiona pues una gran pérdida de recursos económicos a los productores.
3: Pues sí, porque de entrada, desde que fue noviembre de 2024 cuando se detectó el primer caso en México, las autoridades sanitarias y de agricultura de Estados Unidos decidieron suspender las exportaciones de ganado hacia México. A pesar de que en el norte había ganado sano y todo, dijeron, se suspende, ya está el gusano barrenador en México y no hay más exportaciones. De a partir de entonces a la fecha, pues sigue cerrada la frontera. ¿Qué han hecho los ganaderos? Pues buscar colocar ahora su producción a nivel nacional.
2: Ahora, les platicamos que el gusano barrenador no solamente afecta al ganado vacuno, caprino, es a todo animal, o sea, principalmente a los animales, como se dice, de sangre caliente. Pero
3: a los humanos también.
2: Desde las gallinas, desde los perros, desde los gatos y pues todo lo que se mueva. Entonces, al humano, acabas de decir tú también las autoridades sanitarias están alertas ante esta situación. Pero también hay que decirlo, esto cuando afecta a los humanos es también por eso la recomendación de la higiene, porque va de la mano con la higiene. Entonces, si tú tienes una herida, pues hay que lavarla, hay que procurar estar en condiciones pues lo más limpio posible, Daniel, porque si no limpias esa herida y llega la mosca, pues existe esa posibilidad. Entonces también hay que comentar, Daniel, que este gusano, pues la característica que tiene es que es redondo. Me decía pues un especialista, ahora que recientemente hice una entrevista sobre el tema, tiene la forma redonda y es como un tornillo. que va avanzando.
3: Un taladro, un berbiquí.
2: Sí, va avanzando hacia lo profundo, en los músculos de donde
3: el
2: se posa.
3: El tejido humano. ¿Sí?
2: Entonces, por eso se le llama gusano barrenador, porque tiene en una de sus extremidades, pues, como dos puntitas con las que va, pues, hundiéndose, va caminando hacia lo profundo. Entonces, el daño que hace, pues, es bastante, que puede destruir incluso los músculos.
3: Esa es una. Y fíjate que desde el Congreso del Estado también se advierte a los 38 municipios para que difundan información hacia toda la población. De acuerdo al SENACICA, que es el Servicio Nacional de Sanidad, Inocuidad y Calidad Agroalimentaria, que está atendiendo este tema, cuidar o más bien recomendar a la población que no nos traigamos mascotas de las áreas rurales hacia la ciudad, porque en algunos lados, en zonas despobladas, comunidades rurales, puede existir esa mosca de manera natural y lo traemos a la ciudad y resulta que ya se han dado casos de perros infectados. En el caso particular, ¿sí?, de Coahuila, ya tenemos en Arteaga, en comunidades rurales, uh-huh, en Monclova también. Y bueno, esa es una advertencia adicional. Tener esa precaución, no traer mascotas de las comunidades rurales, de las rancherías, hacia la ciudad.
2: Y quienes tienen una mascota, algún animal en casa, pues sí revisarlos. Cuidarlo. Porque, Daniel, no se trata de heridas grandes, donde puede llegar la mosca y poner sus huevecillos. Se trata incluso de heridas provocadas por una mordedura de garrapata. De esa magnitud está el tema. Por eso se recomienda la higiene.
3: Bien, pues vamos a una pausa, 3:14 p.m. y enseguida regresamos.
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0: 3:15.
5: Temperatura 30 grados.
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18: 3:18.
19: Temperatura 30 grados.
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0: 3 de la tarde con 19 minutos. Seguimos con una temperatura cálida de 28 grados. Y bueno, tenemos más información, Sonia.
1: Más información, Daniel. Fíjate que en esta semana que, pues ya no sé si es una semana o son días, pero en los últimos días se dio a conocer una noticia, Daniel, desde allá del Vaticano, donde pues ya se está utilizando pues las tarjetas para que los fieles puedan colaborar con la iglesia a través de sus limosnas, pero ya usando terminales de tarjetas bancarias.
0: Ah, para hacer transferencias.
1: Sí, entonces en ese tema hoy pues le preguntamos al obispo Hilario González sobre pues la implementación de ese tipo de terminales aquí en algunas iglesias de la diócesis. Y pues él dice, pues prácticamente para allá vamos, porque la sociedad está evolucionando y está pues modificando sus formas de pago. En todo caso, menciona él, en las tiendas de conveniencia, pues ya mucha gente ya está omitiendo el uso del efectivo y únicamente para pagar pues algún refresco o cualquier cosa, pues ya sacas tu tarjeta, ¿no? Aunque sean pagos muy chiquitos. Entonces él dice, bueno, aparte de eso, pues nos ayudaría a que la gente no nos dé lo que les queda, las moneditas de morralla o los de 20 pesos, ¿no? O sea, él dice, ahí se puede haber un poquito más de cariño. Pero entonces, en este tema, la diócesis de Saltillo, pues considera que a corto plazo pudieran algunas iglesias o parroquias de aquí de Saltillo, de la diócesis, pues utilizar este método.
0: Tener su cuenta y ponerla ahí en la entrada, transferencias a esta cuenta.
1: No, incluso o el
0: código QR.
1: Ahí, por ejemplo, ya la manera de aproximar tu tarjeta. Ajá. Y ya haces el pago, ¿no? Puede ser.
0: Pero vas a misa y aunque no quieras aportar, si te detecta y ¡fum!
1: te dan
0: vajilla.
1: Bueno, pues es que es como él dice, pues ya es un cambio ya generacional. Menciona que hay iglesias donde puede ser que haya más fieles que utilizan pues el uso de la tarjeta, y puede ser ahí donde pueda empezar
0: o mantener las dos modalidades. Pero, ahí van las moneditas,
1: pero también hay que aclarar que no depende de la diócesis de Saltillo ese método. Son las mismas comunidades, no de la iglesia, los fieles, los feligreses, los que implementan estos cambios en sus iglesias. Entonces, no le sorprenda a usted ver próximamente una terminal en algunas de estas parroquias, iglesias o hasta capillas.
0: Ándale, y así los va a fiscalizar también Hacienda, van a...
1: También.
0: ¿Y si pagan impuestos?
1: Sí, claro.
0: Okay.
1: Sí, porque...
0: Por todos los donativos, el diezmo.
1: Sí, porque fíjate que ahí, así como hay asociaciones civiles que están registradas, también las iglesias están registradas en Hacienda como asociaciones religiosas. Entonces, en vez de ponerle AC, es una AR, y a ellos también son fiscalizados, también pagan impuestos. También hacen uso de contadores y pues también colaboran, ¿no? Dentro de lo que es esta fiscalización de la Secretaría de Hacienda.
0: Y también emiten recibos deducibles de impuestos.
1: También, o sea, en el caso de las iglesias evangélicas, los pastores también registran pues su salario.
0: Donativos.
1: O sea, también están contribuyendo y aportan a la sociedad. No es de que usted va y da y ya no sabe en qué se utilizó el recurso. Sí hay registro de cómo se utiliza el dinero. Y también esa pues obligación hacia el gobierno federal.
0: Ándele, pues entrándole a la nueva tecnología.
1: Pues ahí está el tema.
0: Dinero electrónico, transferencias para los donativos, el diezmo y todo lo que usted quiera colaborar con las instituciones religiosas, no solamente, como lo dices, las católicas, sino las evangélicas y todas las demás.
1: Bueno, ahí es el tema. ¿Dónde más anduviste, Dani?
0: Hay un tema que quisiera platicarles y me pareció interesante la advertencia que hace la diputada María del Mar Treviño. Ella es la coordinadora en el Congreso del Estado de la Comisión de Atención a la Niñez y a la Juventud. Y mira el tema interesante que toca, Sonia. Estamos a pocos días de que empiece el Mundial de Fútbol. Como ya sabemos, México es una de las sedes junto con Estados Unidos y Canadá. ¿Qué va a provocar esta competencia internacional? Pues la llegada de mucho turismo extranjero.
1: Sí.
0: Y no solamente vienen los aficionados al deporte, viene de todo tipo. Y el riesgo está en que vengan esos tipos raros que buscan el turismo sexual.
1: Efectivamente.
0: Y entonces ahí la legisladora hace un llamado para que la Secretaría de Turismo, la Secretaría del Trabajo, pues hagan lo necesario para cuidar a los menores de edad. Y en muchos lados se ofrecen puestos laborales a niños, jóvenes que no alcanzan la mayoría de edad y pudieran estar expuestos a estos tipos que vienen atraídos por el turismo sexual.
1: Entonces, sí, el gobierno del estado ya se está movilizando en ese sentido, ya se anticipó a esto, tienen todo un proyecto relacionado con el tema. Entonces, creo que esto es hacer énfasis en los riesgos que corren, pues no solamente los menores de edad, también las mujeres, también los hombres.
0: Pues sí, el turismo sexual no distingue menores de edad, adultos, hombres y mujeres. Vienen dispuestos a todo. Entonces hay que extremar precauciones, pero en particular con estos sectores vulnerables como son los menores de edad. Y bien, Sonia, de esa manera nos despedimos. Mi nombre es Daniel Valdés.
1: Y yo soy Sonia Pérez. Le agradecemos mucho su atención. Esperamos el día de mañana en punto de las 3 de la tarde.
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2: 27.
5: Temperatura 30 grados.
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1: 3:32.
2: Temperatura 30 grados.
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2: Qué enorme gusto saludarles, bienvenidos a Diversidad en Acción a través de la primera 88.9 de tu radio, por supuesto, la mejor estación del country en Saltillo. Y hoy vamos a platicar de una noticia bien interesante, por supuesto, apelando a que estábamos hablando de la accesibilidad en Saltillo. Y se acaba de suscitar algo que podría cambiar el destino de las personas ciegas en la ciudad. 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Y ahora sí, vámonos a lo que nos truje chencha, dijeran en el pueblo, a platicar de esta noticia que sin duda alguna va a cambiar muchas cosas, o repito, podría cambiar muchas, muchas cosas. Y ya explico el por qué, porque yo estuve involucrado en un proyecto muy similar y yo soy de esos que felicita a quien lo ejecute. No me importa si yo hace 15 años lo traté de hacer y no funcionó como hubiéramos querido y tal. Aquí lo que importa es la ejecución y yo siempre voy a felicitar al que ejecuta la idea, no al que la tiene. Sí, señor. Y la Secretaría de Inclusión y de Desarrollo Social ya está haciendo algo interesante, pero yo hice un proyecto así y les voy a platicar las atenuantes, las ventajas, las desventajas. Hoy voy a leer esta noticia que dice así: hoy entregamos menús en braille al restaurante Flor y Canela, ubicado en el centro de la ciudad, reafirmando nuestro compromiso con la accesibilidad y la igualdad. Invitamos a todos los restaurantes a sumarse a esta gran cruzada por la inclusión. Y bueno, eso es la noticia de Facebook. Y ahora me voy a ir a la página de mis compadres, de mis padrinos, de mis papás del Heraldo de Saltillo. Los amo, never change. A donde sea que vaya, siempre voy a presumir que mi primera casa fue el Heraldo de Saltillo. Y voy a leer esta nota porque fue donde la encontré, así que ahí les va. Dice de la siguiente manera: saludos a mis queridísimos de la Peña, los quiero infelices hasta el universo y hasta el cielo. La Secretaría de Inclusión y Desarrollo Social, SIDS, en Coahuila mantiene vigente su programa para facilitar menús en braille a restaurantes que deseen sumarse a su política de inclusión de personas con discapacidad visual, para que puedan acceder de manera autónoma e igualitaria. Le pongo un asterisco, pero me vale gorro, me van a funar, me vale gorro. Yo aquí siempre voy a decir lo que opino. Dice por acá: para que puedan acceder de manera autónoma e igualitaria a servicios de alimentación y convivencia social. Dice también que los sitios gastronómicos interesados, y esto lo hago porque sé que esta estación le escuchan muchos empresarios, los sitios gastronómicos interesados en contar con este tipo de aditamentos en sus sedes dentro de cualquiera de los 38 municipios de Coahuila pueden enviar un mensaje de solicitud a través de las redes sociales de la SIDS para obtener mayor información al respecto. De acuerdo con datos proporcionados a esa bendita casa editorial por parte de la citada secretaría, se han entregado este tipo de menús a establecimientos en Saltillo como Pug La Fran, Blonda, El Cerdo de Babel, para que vaya usted y se eche unas chelitas, espectacular. No, no, no, qué maravilla, de veras. Oniria Resto Bar y El Mercato Gentiloni, La Terrazza Romana, y el feligrés, solamente por citar algunos, al tiempo que en la semana vigente acaban de anunciar los amigos de Flor y Canela la entrega de menús accesibles a este restaurante y posteriormente se hará al mesón principal. Este trabajo se realiza de manera coordinada con la Cámara Nacional, a ver otra vez, con la Cámara Nacional de la Industria Restaurantera y de Alimentos Condimentados, es decir, la famosa CANIRAC. En Coahuila, además de que algunos restauranteros se han sumado voluntariamente al proyecto para fortalecer la inclusión dentro de sus establecimientos. Quiero señalar varias cosas antes de irme al corte. Primera de ellas, nosotros, en el año 2014, cuando me dieron la oportunidad de trabajar en el gobierno, hicimos este proyecto. ¿Sí? ¿Y qué pasó? Sacaron una nota exactamente igual que esta en el 2026. ¿Sí? No hay continuidad. En el año 2021 volvieron a sacar una nota exactamente igual, que vamos a hacer este proyecto y que ya varios restaurantes tienen el menú. Ahora, en 2026, 5 años después, se vuelve a sacar. Voy a decir algo que pasa mucho en política y de verdad espero que no me vayan a funar, como dicen los chavos de ahora. Pero cuando a mí me dieron la oportunidad, yo estaba chambeando con el PAN y empezamos ese proyecto y les hicimos menús exactamente a esos mismos restaurantes. Hace 12 años. ¿Y qué pasó? ¿Ganó el siguiente partido? Y dijeron, no, pues es que eso lo hizo la administración pasada, eso pues al carajo. Yo no entiendo, en política, dejen de competir con su guerra sucia y a los proyectos buenos que hicieron sus antecesores, denle seguimiento, denle continuidad. Porque con todo respeto lo voy a decir, yo estuve en las dos administraciones, estuve en PAN y estuve en PRI. Y primero andábamos bien contentos porque empezamos el proyecto y luego ganaron las otras administraciones. Y no, pues es que eso lo hicieron los pasados, eso no. Pues es nuevo, eso hay que volverlo a empezar. ¿Por qué? Y fíjense, algo más atroz y algo más aberrante. Pasa con partidos diferentes. Pero gana otra administración del mismo partido y la misma administración dice, no, esta es una administración nueva del mismo partido. No le dan continuidad ni siquiera a lo que hace su mismo partido. Ya dejen de hacer campañas sucias y pónganse a darle continuidad a los buenos proyectos que hicieron sus antecesores. No los tiren a la basura porque es dinero que ya se gastó. Esa es la principal desventaja. Quería comentar la noticia, estoy muy contento, pero llevo 4 administraciones viendo lo mismo.

0: mes se lo dimos.
1: Es lo mismo.
0: Claro, hay algunos nuevos que acaban de sumarse, pero porque antes no existían. Si hubieran existido, también se hubieran sumado y hubiera sido exactamente lo mismo y hubiera sido exactamente la misma nota. Fíjense, les voy a buscar la del 2021 para que vean. Esto lo publicaron en el 2021. Los restaurantes que sumaron fueron Caprichosas, El Feligrés y El Mercato. Los mismos de esta nota del 2026 que dijeron que volvieron a iniciar el proyecto. Y ahora nos vamos, uy, miren, otra, 2019, ya repasamos 2026, nota del 2021, ahora del 2019. Fíjense, primero se va a implementar la fase en restaurantes y hoteles de Coahuila y luego cada dos semanas vamos a entregar más. Es lo mismito que leí en la nota del 2021, textual. ¿Por qué tienen que empezar cada cuatro años? Ya tuviéramos 600, 700 restaurantes. Y seguimos teniendo los mismos 10. Y ahí les va. La nota del 2014 dice así. El alcalde de la ciudad de aquel entonces, a través del sistema de biblioparques, firmó un convenio con la Cámara Nacional de la Industria Restaurantera y de Alimentos Condimentados, CANIRAC, que permitirá a personas con discapacidad visual acceder a los menús con el sistema Braille. Y adivinen qué restaurantes de los que están publicando ahorita están. Chéquense. Pour la France, Feligrés, El Mesón Principal, Terraza Romana, El Principal, son los mismos. Claro, nosotros arrancamos con 22, es lo de menos, pero es igual. Cada seis años vemos la misma nota, cada seis años vemos la misma intención de hacerlo y cada seis años vamos a seguir viendo que nomás fue el gobernador a entregarlos y el siguiente año va a volver a ir el gobernador a entregarlos y se va a quedar en una fase de 5 restaurantes o de 6 restaurantes o de 20. Cuando ya deberían de haber sido 600, porque este proyecto se empezó en el 2014, o incluso hasta antes, porque el VIPS ya lo tenía, y algunos dos o tres más también. En fin, vámonos al corte y ya regresamos.
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4: 3:44.
5: Temperatura 30 grados.
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4: 347.
5: Temperatura 30 grados.
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2: Bien, pues ya regresamos a Diversidad en Acción con todos ustedes. Y después de la noticia que dimos en el primer bloque, ahora nos vamos a platicar de las ventajas y desventajas de estos menús en braille que se volvieron a implementar como por octava ocasión en la historia. Y solamente espero yo que alguien vigile que a esto se le siga dando la continuidad necesaria, y cuando cambie la administración no volvamos a firmar un convenio y no volvamos a el protocolo de que el gobernador los vuelva a entregar. No, que ya volvamos o que ya sigamos con la fase 3 o la fase 4, no importa qué partido gane, por favor, no destruyan lo que hicieron los otros. Ahí estás como el López Obrador, que destruyó todo el aeropuerto, y vean nada más ahorita cómo estamos para recibir al Mundial, como un país tercermundista, subdesarrollado. Pero bueno, de verdad espero que algún día cambie este país y no me tendré que largar a otro. No hay más. ¿Cuáles son las ventajas del menú braille? Por lo cual siempre voy a aplaudir una noticia como esta y siempre la voy a exaltar. Pues que la persona ciega puede leer el menú por su propia cuenta. Lo interesante es que puede elegir con calma y pues obviamente no depender de que el mesero, cualquier acompañante, un familiar, le lea absolutamente todo. No es molestia para la gente que va con nosotros, pero tampoco es inclusión. Mejora obviamente la dignidad y el trato. Imagínese, se siente muy bonito que llegue un mesero y le diga: mire, aquí le tengo una carta en braille, léala, y nos dice qué es lo que va a ordenar. No es lo mismo que te digan qué quieres sin darte más opciones a que puedas revisar minuciosamente la carta igual que cualquier otro cliente. El menú braille comunica y también es una experiencia interesante porque es pensamos en ti como usuario. Hace más accesible el servicio. Esa es la ventaja número 3, definitivamente, que implica que el restaurante o institución cumpla con criterios básicos de inclusión y accesibilidad. Lo que estábamos comentando en los programas pasados, esto no es un privilegio, esto es un derecho. Ni siquiera se debería de vender como algo impresionante, simplemente debería de existir. Pero bueno, pues cada 6 años hay que decir que hicimos menús en braille, aunque luego ya nos valga gorro el resto del proyecto. Puede mejorar la experiencia del cliente, definitivamente que lo puede hacer, porque la persona puede conocer precios, puede conocer ingredientes, promociones, por supuesto, tamaños y opciones sin sentirse presionada. Es útil cuando no hay tecnología disponible, y esto a mí siempre me va a parecer muy importante decirlo, porque obviamente el braille es un sistema, no voy a decir que obsoleto, pero para la lectura y para las tecnologías del día de hoy ya se queda muy, muy lento, y obviamente si quieres competir no te va a ser lo suficientemente independiente. Pero bueno, pues obviamente en un contexto del restaurante, en donde vas y te sientas una hora, lo puedes leer con calma, funciona perfecto. Puede ser perfectamente útil cuando no hay tecnología disponible como los celulares y tal. No dependemos de baterías, de internet, de que no haya señal, por supuesto, en los restaurantes, códigos QR que a veces son inaccesibles, ni todo esto, ¿no? La número 6 es que tiene valor simbólico. ¿Por qué? Aunque no todos los ciegos leemos el braille, tener un menú con este sistema manda un mensaje importante. El lugar reconoce que hay clientes con discapacidad visual y por ende hay diversidad humana que siempre ha existido, que siempre existirá, y es lo que nos hace fuertes a todos. Pero por supuesto que también tienen sus desventajas, que ojalá que los restaurantes que nos están escuchando las tomen en cuenta. La primera de ellas es que no todas las personas ciegas leen braille. Por eso es importante que además del menú en este sistema implementen menús digitales con el código QR. Pero ¿cuál es el problema del código QR? El otro día fui a El Mercato, que son grandísimos cuates míos, por lo menos los aprecio mucho a todos, y he ido a varios más en donde tú abres el código QR y vienen puras imágenes y vienen puras fotos. Y menciono este restaurante no por tirarles, sino porque ellos han convivido muy cerquita con la discapacidad. Y tú abres el QR y son puras imágenes. Foto, foto, foto, foto, foto. Falta que le pongan el texto. O sea, que los menús vengan con la mercadotecnia que ellos quieran utilizar, pero que también nos den una opción de texto para las personas ciegas, ¿verdad? Mucha gente perdió la vista de adulta o nunca aprendió el sistema Braille, y para ellos un menú así no resuelve prácticamente nada, ¿no? Se desactualiza muy fácilmente, que es por lo que cada 5 o 6 años nos colgamos la medallita que volvemos a empezar el proyecto. Si cambian precios, platillos o promociones, el menú Braille ya puede quedar viejo y eso puede causar confusiones o malos entendidos. No, mire, pero ¿cómo a la hora de la cuenta? Oye, yo te debo 150 pesos, aquí dice que eso cuesta. No, no, cuesta 300. No, cuesta 150, aquí está en el menú Braille. No, ¿cómo cree? Y empiezan las confusiones y ocupa mucho más espacio. El Braille, ya lo hemos dicho, ocupa el triple de páginas que la letra impresa. Una carta pequeña puede convertirse en un documento muy, muy largo. Y la más importante de todas ellas, que afortunadamente ya fue solventada o está siendo solventada por la Secretaría de Inclusión, puede ser caro producirlo. No siempre es muy, muy caro, pero sí requiere impresión especial, revisión y actualización. Una impresora en Braille cuesta 90 mil pesos o más, 110, 120 mil pesos. Entonces ahí está una de las grandes pegas o de las grandes desventajas, como dicen en España. Puede estar mal hecho. Si el Braille tiene errores, abreviaturas mal utilizadas, mala organización o no incluye precios, deja de ser útil. Ahí sí, cuando nosotros hicimos los menús en la primera fase en el 2014, nos equivocamos en eso. No le pusimos precio porque se abarcaba mucho más y tal. Es un error muy grave que cometimos nosotros, ¿no? Porque no te incluye. ¿De qué me sirve que me des los ingredientes y luego no me dices cuánto cuesta? Luego ya creo que lo corregimos, ¿no? Esa primera fase, en la primera fase de impresiones, nos equivocamos nosotros en eso. A veces lo tienen guardado y nadie sabe dónde está, y eso nos pasó muchísimo porque nosotros íbamos a hacer pruebas cuando lo implementamos, íbamos como un comensal. Oye, a ver, el menú Braille, ay caray, pues quién sabe dónde ande. Pasa muchísimo más de lo que se puedan imaginar porque el lugar presume que lo tiene, más el personal no sabe utilizarlo, no sabe ofrecerlo o lo tiene arrumbado. No sustituye otras opciones accesibles, señores. No porque tengan el menú Braille van a descuidar los otros. Claro que ayuda, pero también debería haber menú digital accesible. No nada más menú digital. No nos basta que haya un QR. Nos basta que a la hora que lo abramos, nos lea todo el lector de pantalla del celular. Atención y capacitación a los meseros. Códigos compatibles con lectores de pantalla. Eso es lo que necesitamos. Y personal dispuesto a leer opciones si se necesita. El menú Braille sí es una buena herramienta de inclusión, claro, por supuesto, pero no debe verse como la única solución. Sirve mucho para quienes lo leen y da autonomía, da dignidad, pero debe de estar actualizado. Imagínense que ya presentaron el del Pour la France y la siguiente semana le subieron a los precios. ¿Quién es el encargado de darle continuidad? Oye, subimos los precios, imprímeme uno nuevo. ¿Quién es el encargado en la dependencia de inclusión? No nada más es presentarlos. Oye, ¿cómo van? Cada mes cambiaron precios y tenemos que volver a imprimir. Y déjense de tonterías, no hay lana, no hay presupuesto. Denle presupuesto a eso. Siempre nos pasó a nosotros con el PAN, con el PRI, con el... No, ya no hay presupuesto para seguir imprimiendo. Váyanse a la fregada. Nada más es para que se vea bonito, no. Pero bueno, les decía, necesita estar actualizado, bien hecho y acompañado de otras alternativas accesibles, porque la accesibilidad real no es poner un menú y ya. Es garantizar que cualquier persona pueda conocer, elegir y, lo más importante, disfrutar el servicio en igualdad de... Ya me voy, porque luego me caliento más. Vamos a darle continuidad. Y si en algo les puedo ayudar, por favor, cuenten conmigo. Mándenme WhatsApp 844-182-8234. 844-182-8234. Me fui. Hasta el próximo martes. Ya mes de junio. Ahí se ven.
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3: 358.
4: Temperatura 30 grados.

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5: Son las 4.
6: Temperatura 30 grados.
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2: Hola, ¿qué tal? ¿Cómo está usted? Muy buenas tardes. Soy Javier Pastén y le doy la más cordial bienvenida a esto que es Zona de Negocios 88.9, la primera. Ya son las 4 de la tarde con un minuto y una temperatura ambiente de 30 grados centígrados aquí en la capital del estado de Coahuila. Y en la línea telefónica tenemos a Jorge Verástegui Saucedo, director de Operaciones y Relaciones Institucionales de Grupo Alianza, que va a abordar el tema de la nueva Unión Europea y cómo aprovechar lo que se dio ya después de algún tiempo de este capítulo comercial de México. Don Jorge, buenas tardes, bienvenido. Adelante, por favor.
3: Javier, auditorio, muy buenas tardes. Pues comentar que hace algunos días se firmó un acuerdo con la Unión Europea que ya existía, pero esta nueva firma va tendiente a modernizar ese acuerdo, no solo para que funcione como una señal diplomática de buena voluntad, sino que realmente sea un vehículo para ampliar y diversificar la inversión europea. Obviamente que para atraer más capital europeo, México tendrá que vender mejor sus ventajas ante los fondos internacionales y sobre todo ofrecer una certidumbre regulatoria y acelerar los proyectos de infraestructura logística, energética y digital. México está en el reto de salir a buscar capital y lograr colocarse con más fuerza en la agenda de los inversionistas europeos, y para esto durante la tercera semana de junio habrá visitas a Madrid y a Ámsterdam de delegaciones buscando precisamente captar inversionistas europeos. Y obviamente que habrá que redefinir las reglas y los destinos. Pero mira, Javier, te cuento que el INCO, que es una de las instituciones más serias de este país, el Instituto Mexicano para la Competitividad, registra que entre 2015 y 2024 la inversión extranjera directa proveniente de la Unión Europea alcanzó 88,700 millones de dólares. Alemania y España fueron los principales inversionistas, mientras que esas inversiones se concentraron en manufactura, en servicios financieros, en turismo, en bebidas y en industria química. En ese periodo, cuatro países europeos, España, Alemania, Bélgica y los Países Bajos, representaron el 21% de la inversión extranjera directa total recibida por México, representando 73 mil millones de dólares. España acumuló 32 mil 900 millones de dólares y se colocó segundo mayor inversionista extranjero en el país, solo detrás de los Estados Unidos. Y Alemania, por su parte, sumó 24.400 millones de dólares con una fuerte presencia en la industria automotriz y química. Estas inversiones han estado concentradas en algunos sectores específicos, pero obviamente que Alemania conoce muy bien México gracias a su historia en la industria automotriz y otras manufacturas, y España se caracterizó durante décadas por su relevancia en el sector bancario y en el sector financiero. Hay un barómetro empresarial iberoamericano, el CEAPI, que es el Consejo Empresarial Alianza por Iberoamérica, señala que cerca del 38% de la inversión extranjera directa emitida desde España tiene como destino América Latina, y que México concentra el 35% de la inversión española dirigida a la región, solo por debajo de Brasil, que recibe el 38%. A diferencia de España, la relación con Países Bajos es menos evidente, pero sí es relevante para el ecosistema financiero y de inversión. El reto es que la modernización del acuerdo no solo funcione, como decía yo, para para una fotografía, sino que realmente sea un vehículo para ampliar y diversificar la inversión europea. Ojo, y muy importante, perdón, que para ampliar y para que haya esa inversión europea en México, obviamente México necesita fortalecer, lo dije al principio, uno, certidumbre jurídica, dos, mejorar la infraestructura que tenemos, y tres, concretar la ratificación del nuevo marco comercial. Obviamente que para destrabar estas inversiones y traer más inversionistas a México, es importante también reducir las preocupaciones de sobre seguridad y demostrar que podemos comprometernos a crear las condiciones para que los productos mexicanos cumplan con las reglas de origen, en los términos de sostenibilidad y de derechos laborales, entre otros, ¿verdad? Y a pesar de ello, se reconoce que la modernización del acuerdo abrirá oportunidades, no solo ahora, también en minería, sino en todo lo que concierne a la revolución de la inteligencia artificial. Y Europa está viendo a México y Brasil como un nuevo eje ante la crisis con Asia y con Rusia. Ojo con esto también. En 2024, la inversión europea en México, solo en 2024, fue de 5.800 millones de dólares, equivalente al 15% de la inversión extranjera directa nacional. El INCO atribuye esta reducción a desinversiones de España y de Francia, en un entorno marcado por la incertidumbre electoral, por las reformas internas, por la desaparición de órganos autónomos que tanto daño nos han hecho. Y aún así, la inversión europea mantiene un peso estratégico. La manufactura, por ejemplo, concentró 46.900 millones de dólares entre 2015 y 2024, equivalentes al 53% de la inversión extranjera europea recibida por México. Los servicios financieros y de seguros sumaron 19.300 millones. En conjunto, ambos sectores suman alrededor del 75% de los flujos europeos al país. Y dentro de la manufactura, Javier, el principal destino fue la fabricación de equipo de transporte, con 21.600 millones de dólares. Le siguieron bebidas y tabaco, con 9.700 millones, industria química, con 4.500 millones, y plástico y hule, con 3.700 millones. La concentración muestra entonces que la inversión europea en México está vinculada a ramas con alta capacidad exportadora y fuerte integración con América del Norte. Ojo aquí también, esto representa una enorme oportunidad para que, si esto llega a hacer que en pocos meses empecemos a ver la llegada de nuevas inversiones europeas, pues aquí nos preparemos en la región sureste para volvernos proveedores de esas inversiones que puedan llegar a cualquier parte de México. Obviamente, es importante también destacar el sector salud, debido a que las brechas de acceso a la salud en México y América Latina están creciendo tremendamente, y se piensa que esa nueva ola que le denominan el Health Tech va a ser unas nuevas inversiones europeas en este sentido en nuestro país, sin dejar a un lado la inteligencia artificial, que aparece como una gran oportunidad. Aunque México todavía no tenga grandes historias globales que contar en este terreno, pues definitivamente que tenemos un potencial extraordinario en temas de manufactura y temas de transporte para aplicar inteligencia artificial. Y la infraestructura, ojo también, será otro punto de cruce entre el acuerdo con Europa, debido a lo que plantea el Plan México y el capital privado. Entonces, el INCO plantea que el país debe acelerar inversiones, ya lo hemos dicho, en puertos, en redes eléctricas, en gas natural, en la banda ancha, en los centros de datos y sistemas hídricos, en infraestructura carretera y en infraestructura de pavimento de ciudades. Es increíble y da pena cómo es posible que vayamos circulando por cualquier ciudad de nuestra república y vayamos saltando como en un potro mecánico. Esto así es, esa es la realidad y no exagero. Ayer tuve que asistir a la Ciudad de México a una junta de ida y vuelta y bueno, la Ciudad de México está hecho un caos, pero un caos total y absoluto. Bajé en el aeropuerto internacional Benito Juárez. Hay trabajadores por todos lados tratando de acabar lo inacabable para el mundial y luego sales a la calle y parece que vas pues entre cráteres lunares. Es impresionante eso, definitivamente. Hay una gran oportunidad de inversión también en esa infraestructura de pavimento en nuestro país. Y también vendrán, de acuerdo a las posibilidades que el INCO está viendo, inversiones vinculadas con la energía, con la infraestructura de manufactura avanzada y con la relocalización de cadenas productivas y de suministro. Entonces, esto sobre todo basado, como ya lo hemos dicho, en el contexto de tensiones geopolíticas y la búsqueda de diversificación comercial. En conclusión, Javier, auditorio, México y Europa tienen hoy una oportunidad histórica para construir cadenas de valor más resilientes y sostenibles en un entorno internacional cada vez más fragmentado. Y esta frase literal, no lo digo yo, sino lo dijo Altagracia Gómez Sierra, coordinadora del Consejo Asesor de Desarrollo Económico Regional y Relocalización de Empresas. Tenemos que tomar muy en cuenta lo que esta mujer nos dice, una mujer muy preparada, por cierto, con un alto sentido empresarial y con muy buena información, y que por algo lo dice. Entonces, ante las situaciones que estamos viviendo con los Estados Unidos, de que a veces la proveeduría se está afectando con las plantas automotrices, etcétera, pues aquí están diversos sectores que cité a lo largo de mi colaboración el día de hoy, donde tenemos que parar antenas, las antenitas de vinil, como diría alguien, para aprovechar esta coyuntura de esta modernización del acuerdo con la Unión Económica Europea. Esa sería mi colaboración el día de hoy, Javier.
2: Estas cifras y esta oportunidad que tenemos como país para poder hacer frente y diversificar nuestros mercados para no seguir siempre con el Jesús en la boca con la renegociación del T-MEC, don Jorge.
3: Así es, y las cifras no mienten, por eso me gustan siempre los datos duros. Las opiniones son valiosas, los criterios también son valiosos, pero cuando hablamos con los datos en la mano es mucho más seguro que las cosas sucedan. Y ahí es donde tenemos que aprovechar las oportunidades.
2: Totalmente de acuerdo con usted, don Jorge. Muchísimas gracias. Que tenga una excelente tarde de jueves.
3: Gracias, Javier. Igualmente para todos.
2: Hasta luego. Muy bien, pues esta es la intervención de don Jorge Velázquez y Saucedo, director de Operaciones y Relaciones Institucionales de Grupo Alianza. Voy a una pausa. Ahorita regreso. Volvemos con Jorge Elman Reich, quien tiene una aportación bien interesante que va a realizar en unos minutos más. No le cambie, está usted aquí en Zona de Negocios.
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0: 4:14.
4: Temperatura 30 grados.
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0: Pues ya estamos de regreso, 4:19, 30 grados la temperatura aquí en la capital del estado de Coahuila. Ya tenemos en la línea telefónica a Jorge Herman Reich, quien en esta ocasión va a participar con Impulsa, proyectos con propósito, un tema interesante que está precisamente empujando Induma, la empresa que él conduce en materia de lo que es precisamente la automatización de cara a estos tiempos. Jorge, buenas tardes, te escuchamos, adelante, por favor.
1: Muchas gracias, Javier, muchas gracias al auditorio. Pues sí, fíjate que es curioso, voy a hacer un pequeño preámbulo. Hay tantas cosas sucediendo que si uno entra a los periódicos, pues no dice nada. Ahorita uno puede entrar al Economista y lo que tiene de cabecera es que el dólar, que el peso se fortaleció frente al dólar por la posible solución del tema del cierre del estrecho de Hormuz, que sabemos pues que para empezar es un albur y pues realmente no es noticia hasta que sea noticia, y el peso pues está moviéndose entre un rango muy muy cercano entre 17.20 y 17.30 y tantos, casi ya sin importarle qué es lo que sucede a nivel internacional. Y bueno, en este entorno, una de las cosas que inclusive comentaba el tocayo, ¿no? Con estos proyectos de relación que tenemos con de la relación que tenemos, o esta posibilidad de la relación que tenemos con esta renovación de la firma del Tratado de Libre Comercio con la Unión Europea, y los datos que él da, mira, él no tiene ninguna, no hay ninguna duda, no existe duda de que pues la vecindad con Estados Unidos es sumamente fuerte. Eso atrae económicamente muchas cosas, pero que realmente nos convendría buscar otros mercados. Ahora, una de las cosas que en México, pues desde mi punto de vista, y ahí es una opinión personal, hemos perdido el tiempo, es que nos hemos enfocado a ser maquiladores, no a ser dueños de la tecnología que implementamos. Y en este sentido hemos platicado muchas veces sobre el tema de que hemos vendido nuestra mano de obra y nuestros terrenos, nuestras naves industriales, pues a un bajo costo, pero lo que está dentro, lo que se hace, lo que se exporta, el mercado, el valor tecnológico, pues no son nuestros y no nos dan nada por ello, ¿no? Entonces, esa es una de las grandes tristezas de los últimos 30 años. Bueno, de alguna forma, durante prácticamente 30 años, 32 años ya para ser más preciso, yo me he dedicado pues justo al tema de los proyectos, porque creo que es a través de los proyectos la forma en cómo se desarrolla básicamente valor. Uno puede desarrollar valor a través de la maquila, trayéndose moldes de otro lado, tecnología de otro lado, y metiendo aquí mano de obra lo más barata posible, y cómo se va poniéndose a atornillar con ellos, pero realmente eso es un valor marginal muy pequeño. Entonces, bueno, hablando de eso, pues cada vez se reconoce más que para poder desarrollar tecnología, pues las empresas, las personas tienen que meterse más en este tema de la gerencia, de la dirección de proyectos, y las empresas tienen que operar más dentro de un ámbito de proyectos. Por ejemplo, si tú eres productor de cierto polímero, por decir, pues en vez de jalarte tecnología extranjera, que ahorita en México yo creo que no hay nadie que hace ciencia básica y desarrollo de aplicación en tema de polímeros, pues generas un área de proyectos en donde se desarrollan estos nuevos, si no polímeros desde un área de ciencia aplicada, sino sí, pues la parte de nuevas aplicaciones, y esto amerita pues estas estructuras de proyectos, de dirección de proyectos. Mira, desde hace algunos años yo estoy colaborando ahí con el IDMA, la Asociación Mexicana de Ingeniería de Proyectos, que depende del International Project Manager Association, es el IDMA México. Y en esta colaboración, pues la realidad es que poco a poco hemos ido integrándonos más. Hay por ahí un premio nacional que se va a dar por el ITMA, en conjunto con Canacintra, que ha batallado un poquito, pero ahí va avanzando. Pero desde hace algunos meses se inició un seminario en dirección de proyectos con características de ESG. ESG, por sus siglas en inglés, es ambiental, social y gobernanza, que son estas características que hacen a las empresas pues ser empresas de primer orden a nivel mundial. Bueno, la verdad es que estoy aprovechando ahora para invitarlos. El 4 de junio empezamos un nuevo curso. Es este que mencionas, Impulsa Proyectos con Propósito, Dirección de Proyectos ESG. Y aquí la intención es desarrollar las competencias para diseñar, planificar, ejecutar, gobernar y en general darle esta redondeada dentro de criterios de ESG, ambientales, sociales y gobernanza, a los proyectos dentro de una empresa. Ahora, cualquier empresa puede participar. Y mira, una de las cosas muy bonitas, hay dos asociaciones a nivel internacional que tienen que ver con esto de dirección de proyectos. Una es la Project Management Association, que es más una, es una asociación que está más guiada a la parte de técnica de gerencia de proyectos desde el punto de vista administrativo, pero el ITMA está más hacia la dirección, más en torno a la gente, más en torno a habilidades, a las competencias que hay que desarrollar. De hecho, maneja tres niveles de competencias: uno de perspectiva, que tiene que ver con dónde estás, cómo estás, la empresa, el gobierno, el medio ambiente; otro de ya de la persona, de las características personales; y otro más de práctica, estas herramientas específicas que requieres para llevar a cabo proyectos. Aquí, Javier, yo quiero, ahora sí que va a ser la vez que creo que menos me voy a tardar en presentar algo, pero yo sí quiero dejar aquí esto, ojalá y puedan participar. Hay un costo de este taller, es un taller que se da en 6 módulos, el primero que es Fundamentos de ESG, después el segundo la Dirección de Proyectos Aplicadas a ESG, la tercera la Integración Estratégica y Planación de Proyectos ESG, la cuarta los stakeholders y el proyecto y el gobierno del proyecto, la quinta la ejecución, monitoreo y control, la sexta integración, informe y certificación. Y aquí estamos por empezar en junio 4, o sea, ya estamos al cuarto para las 8. Es un poquito flexible, es en línea, hay un costo, pero ahorita se está dando, por pronto paga una beca del 20%, o sea, ya saldría en 12,000 pesos. Y el gobierno del estado, a través de la Secretaría de Economía, a empresas de Coahuila, tiene 5 becas. Entonces hay que aprovechar. A ver, aquí, ahora sí que cuando hablamos de la integración internacional, del buscar nuevos mercados, del generar tecnología, la realidad es que si seguimos teniendo una mente de maquiladores, de que nos manden la tecnología y nosotros aquí usamos, ponemos una planta y la llenamos de mano de obra barata, o por otro lado pues estamos queriendo generar tecnologías con una estructura de proyectos que nos permita llevarla a cabo dentro del ambiente, inclusive de muchísima incertidumbre como el que estamos, pero con una tecnología, una técnica bien estudiada. Pues esto es lo que hay que aprovechar, esto es lo que hay que hacer y nos debemos de convertir, así como lo vemos en China, como lo vemos en otros países desarrollados, en una economía donde se generen proyectos para generar valor. Entonces, bueno, si tienen alguna duda, pues con gusto me pueden contactar. Por ahí, Javier, te pasé el folleto y bueno, lo digo rapidísimo y ahora sí que no quiero hacer muchos anuncios, pero ahora sí me lo aventé. Ojalá y nos puedan acompañar. Mi celular es el 844-277-2555. Me pueden mandar un WhatsApp que con gusto les mando el folleto para que vean, se inscriban. Y en serio, ¿no? Cambiar la forma de pensar, cambiar la economía, no desde lo que dicen ahí en la Cámara de Diputados o cualquier cosa, sino a partir de nosotros, la sociedad que se levanta todos los días a trabajar por un México mejor. Con eso termino, Javier.
0: Mi estimado Jorge, pues esperemos que sí haya una respuesta y que te manden mensajes y las empresas que aprovechen esas 5 becas que la Secretaría de Economía tiene disponibles, porque es muy necesario. Y yo creo que tú, que estás en esa parte de la automatización y haciendo un posgrado en materia de inteligencia artificial, ya te estás dando cuenta de todo lo que está pasando en ese entorno, que me parece van a ser temas que se tendrán que abordar de manera importante para percatarnos del cambio cultural que está habiendo en esa dirección, mi estimado Jorge.
1: 100%, y lo que es impresionante es que cuando uno visita buena parte de las empresas, las instituciones educativas, y lo tengo que decir, las cámaras empresariales, estamos pero en la lona, ¿no? O sea, tristemente, es un cambio cultural fuertísimo que nos está atropellando. No nos va a atropellar, ya nos está atropellando. Entonces, de nuevo repito mi celular, Javier, 844-277-2555. Mándenme un WhatsApp y le mando el folleto. Ahorita hay becas del 20% y por pronto pago a quien diga va. Y aparte, pues estas 5 becas del gobierno del estado.
0: Perfecto. Jorge, que tengas muy buena tarde.
1: Muchas gracias, Javier, muchas gracias por dejarme hacer el anuncio. Ahora sí que no es muy inconveniente, pero te agradezco mucho y gracias al auditorio.
0: Hasta luego. 4:00 p.m, 30 minutos, 30 grados la temperatura, ya es jueves y el cuerpo lo sabe, estamos a horas del fin de semana, en los días que nos gusta la mayor parte de la gente. Les deseo que tenga una extraordinaria tarde de jueves. Gracias a mi compañera Verónica Durán allá en los controles técnicos. Ah, no es cierto, ya te cambié de sexo, Johnny Frías. Bueno, hoy está Johnny Frías, me están ahí moviendo los operadores técnicos. Y aquí en el streaming está mi compañera Yuli Sánchez. Ya se me estaba olvidando, pero no. Yuli Sánchez aquí está. Le agradezco que tenga muy buena tarde. Dios bendiga su economía, sus finanzas y sus negocios. Hasta luego.
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2: Cuatro con 4:32.
4: Temperatura 30 grados.
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8: 4:36.
9: Temperatura 30 grados.
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16: 4:40.
17: Temperatura 30 grados.
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4: 4:45.
5: Temperatura 30 grados.
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Hey, ¿qué tal mis queridos y estimados radioescuchas? ¿Cómo se encuentran el día de hoy? Yo espero que de maravilla. Te saludo con gusto una vez más, como todos los días, desde el edificio del Diario de Coahuila. Avenida Universidad, 1035 Colonia Universidad. A través de la poderosa frecuencia modulada. La única country. Ángel Hernández, siendo tu copiloto detrás del Control Master por el 88.9 FM, la primera. Temperatura ardiente de 30 grados centígrados, zona universitaria, son las 4:50 minutos y te empiezo a compartir nuestra vía de contacto para que empieces a mandar tus mensajes, tus saludos, tus notas de audio. Reportes viales y por supuesto para que le llegues, pero al pase de lista. Quedamos empezando la clase del día de hoy con todo el poder, con toda la actitud de la poderosa frecuencia de 88.9 FM. Luego van llegando por acá el buen Isaac, que me dice: buenas tardes, Ángel, saludos para la gente de Lorenzo Ingeniería, los escuchamos en carretera Monclova, kilómetro 6, pase de lista. Dice, algo de Kenny Rogers, porfa. Claro que sí, mi hermano, un fuerte abrazo, gracias por estar en sintonía, un fuerte abrazo para toda la gente allá en el kilómetro 6, carretera Monclova. ¿Qué me están diciendo por acá? ¡Qué milagro! Es lo que yo te digo, mi buen César, y esta rosa, como que siento un vientecito de la Rosa de Guadalupe. Pase de lista, mi buen César, gracias por estar en sintonía, mi hermano, y pues vaya, te voy a decir, ¿qué onda perdido? Temperatura ardiente de 30 grados centígrados, zona universitaria, son las 4:52 minutos. Y vámonos con algo que me estaban pidiendo, algo de Kenny Rogers, para que le vayan subiendo a la radio. Un temazo romántico, tranquilón y definitivamente de primera.

Temperatura 30 grados centígrados, zona universitaria. Son las 4:56 minutos. Vámonos con más del poder de la música country. Estás con Ángel Hernández por 88.9 FM. Por acá me dice el buen César, es que siempre escucho, pero a veces no escribo. Está bien, hermano. Si le creía a ella, ¿qué no te cree a ti? Pásele, venga, chepa acá. Un fuerte abrazo, mi hermano. Gracias por estar en sintonía. Por aquí dice el buen tío Jojo. Me dice la de Tracy Chipman con Fast Car, la versión y canción original. ¿Cómo no? Vamos a escuchar este temazo. 4:56. 30 grados centígrados.

Temperatura 30 grados centígrados. Son universitarias, son las 5:01. Ahí quedó mi buen Joe. Un fuerte abrazo, mi hermano. Qué tremendo temazo. Versión original de Fast Car. Vaya, Luke Combs la sacó hace 2 años, si no mal recuerdo. Pero qué tremendo temazo en la versión original. Vámonos con más. 844-101-6375. Por aquí el buen Freddy me dice: buena tarde, ¿puedes poner la versión en español de Caballo? De Caballo, saludos. A caray. Hermano, creo que te faltó una frase. ¿Cómo que la versión en español de Caballo? ¿Así se llama la canción Caballo? ¿O la de Caballo Dorado, pero cuál? Mi Freddy, hermano, hay que completar la frase. Por acá me dice mi buen Alex, me dice: hola Ángel, pase lista mi Freddy, por cierto, un fuerte abrazo mi hermano. Me dice: hola Ángel, ¿me consientes con la de Un Bote de Dan Rosales? Pase lista mi Alex, cómo no, primero que nada, venga chepa acá mi hermano, un abrazo. Vámonos con esto, algo de Dan Rosales.

0: Temperatura 30 grados, 5:07. Ahí quedó mi buen Alex, un fuerte abrazo, mi hermano. Bendiciones, por acá me dice el buen Freddy. La de Kenny. Poner la versión en español de Caballo. La de Kenny. Ándale, mi hermano. Vaya. A ver, capaz y a lo mejor el problema soy yo. A ver, dice, buena tarde. Puedes poner... buena tarde. ¿Puedes poner la versión en español de Caballo? La de Kenny. Bueno, la voy a buscar, mi hermano. Voy a hacer hasta lo imposible, solamente para consentirte. 5:07, temperatura de 30 grados centígrados, zona universitaria. Vámonos, pero a un breve corte comercial, así que no le cambies, que ya volvemos con más.
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3: Temperatura 30 grados.
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5: Muere sexagenaria en choque de cuatrimoto en la colonia Lomas Verdes. Deja madre a sus hijos en un auto mientras hacía compras en tienda comercial. Jalisco y la Ciudad de México confirman caso de gusano barrenador en humanos. Un mundo más cálido produce granizo más fuerte y dañino, dice un estudio. Y Javier Aguirre sorprende al llamar al Chino Huerta a la última lista del Tri antes del Mundial de Fútbol.
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1: Desde la Canacintra fueron galardonadas durante el Congreso Nacional de Mujeres Industriales que esta semana se celebra en Colima. La vicepresidenta Sofía Calvert Martínez fue reconocida en la categoría Ramas y Sectores, y la titular del Comité de Mujeres Industriales, Marcela Cabral Mireles, recibió el galardón en la categoría Delegaciones. Ambas han destacado por su participación y compromiso con el gremio, así como por su labor para fortalecer el papel de la mujer tanto en la industria como en los organismos de la iniciativa privada. Inició este miércoles la primera ronda formal de negociaciones para preparar la revisión del acuerdo comercial y para ver tanto en la industria como en los organismos de la iniciativa privada. Inició este miércoles la primera ronda formal de negociaciones para preparar la revisión del acuerdo comercial y para ahí vienen 60 empresarios, y que eso habla de la relevancia estratégica del tratado. La relevancia no se cuestiona, pero de parte de México, ¿dónde están los empresarios?
2: En vida, hermano, en vida, pero no te olvides de la despedida. Martínez, 75 años, sirviendo bien, sin ver a quién. 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
9: 5:18.
10: Temperatura 30 grados.
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1: Temperatura en los 30 grados centígrados, zona universitaria. Vámonos con más del poder del country. Por aquí el buen Freddy me estaba pidiendo una canción en español, algo de Caballo Dorado.
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1: Ya te entendí, mi Freddy. Ya te entendí.

que dó, mi hermano, un fuerte abrazo. Por aquí saludo. Me dice, ¿qué tal pase de lista? Y un saludito a Tony Orejitas y Tadeo Patas Cortas. A Jen Antonios, vaya que cariño. Los quiero, aunque no hagan nada en el jale. Un fuerte abrazo para todos. Que sigan pasando una excelente tarde. Y síganse queriendo mucho, que se nota. Se nota el amor. Por acá el buen Herrera, mi hermano, que me dice, buenas tardes, mi ángel. Nuevamente reportándome después de un buen tiempo. Me dice, por si no me recuerdas, soy Omar, el que trabajaba en el crematorio. Hermano, yo dije, híjole, ya lo poseyeron. Pero no, aquí andas, mi hermano. Un fuerte abrazo, mi buen Herrera, gracias por estar en sintonía. Bendiciones, que le sigas subiendo a la radio, mi hermano. Por acá, mi querida Itzel me está pidiendo algo de Post Malone con Blake Shelton. Hasta Fresnillo, Zacatecas.

29 grados, 5 con 26 minutos. Ahí quedó mi querida Itzel. Vámonos con más, algo que me estaba pidiendo el buen César. Algo de Alan Jackson, que definitivamente van a saber cuál es.

Ahí quedó mi buen César. Un fuerte abrazo, mi hermano. Gracias por estar en sintonía, como siempre. ¿Qué me dicen por acá? Saludos al buen Mayito, que me dice, saludos Ángel, ya vamos de regreso a casa. Presente, ea, pase de lista, mi buen Mayito. Y ponme una rola movida para animarme en el tráfico y hacer más ameno el trayecto. Un abrazo, un fuerte abrazo, mi buen Mayito. Por aquí también el buen Fred me dice, gracias, como siempre, el mejor locutor. Gracias, gracias, como siempre. Ustedes, los mejores radioescuchas. Y solamente aquí por 88.9. Un fuerte abrazo, mi hermano. Vámonos con algo de Rick Treviño, que me estaba pidiendo por acá mi querida Eli. Un momento allá. No te me duermas, Mayito.

29 grados centígrados, zona universitaria. Un saludo para los abogados Rangel Ramírez. Un fuerte abrazo, mis abogados, mis buen leaks. Vámonos con más del poder de la música country. Por 88.9 FM. ¿Qué me están diciendo por acá? Estaban pidiendo otra, de hecho. Otro temazo de Rick Treviño. Vaya, hoy andan bastante dos por uno. Me dice el buen Jorge, me pone: buenas tardes, Ángel, soy Jorge Hernández. Mira, hasta pariente, hermano, pase de lista. ¿Me puedes poner la de Un rayo de luz de Rick Treviño? Saludos, un fuerte abrazo, mi buen George. Gracias por estar en sintonía, mi hermano. Bendiciones y súbele a la radio. Ah, no, esa no es, discúlpame. Vaya, me emocioné de más, hermano. Se me fue el avión. A ver. Ahora sí. 5:34, 29 grados centígrados.

0: Temperatura 29 grados centígrados, zona universitaria. Son las 5:38. Vámonos con más del poder del country. ¿Qué me están diciendo por acá? Por acá me dice Eve, saluditos hasta Jardines de los Bosques. Me dice, ando haciendo tamales, Ángel. Híjole, pero te falta una cosa, Eve. Yo merengues. Y no para hacerlos, sino para probarlos. Vaya, un fuerte abrazo, mi querida Eve. Y pues, ¿quién como tú? ¿Quién como tú que puede darse esos lujos de tamales? Vaya, y si son tamales dulces también, qué ricos. Por acá, ¿qué me están diciendo? ¿Qué dice mi profe? Buenas tardes.
1: Saludos, saludos, mi distinguido y fino amigo Ángel Hernández. Un fuerte y caluroso saludo de parte de tu amigo el profe Raúl. Aquí saliendo del entrenamiento, escuchándote, pase de lista y directito a la carne asada a festejar mi onomástico. Muy buena tarde para ti y todo tu auditorio. Gracias. Adiós. Yo tengo la rolita de My Way de Riley Green.
0: Ándale, mi hermano. Un fuerte abrazo, mi buen profe Raúl. Gracias. Gracias por estar en sintonía. Y pues vaya, ¿a poco? Vaya, hoy es tu santo. Vaya, el nombre, ¿no? Es tu santo tu cumpleaños. O sea, el nombre, el día de tu santo, del nombre. O tu cumpleaños, mi buen Raúl. Que alguien me explique. Pero por si las dudas, ahí te va, mi hermano.

0: Es mi cumpleaños, Ángel, es mi cumpleaños.
1: ¡Ea!
0: 48 primaveras.
1: ¡Ea, mi buen profe Raúl! Mira nada más, tremendo. Enhorabuena. Un fuerte abrazo, mi buen profe Raúl. Gracias por estar en sintonía. Y muchas felicidades. Que Dios me lo cuide, me lo bendiga mucho. Y definitivamente, ahí me manda la ubicación, ¿eh? Salgo a las 8. 5:41, 29 grados centígrados, zona universitaria. Vámonos con más del poder de la música country. Algo que me estaba pidiendo mi querida Liliana. Un temazo de Cody Johnson, 5:41, 29 grados centígrados. Esto es I'm Gonna Love You. Para que le subas, mi querida Lili. Y dice Itzel, que feliz cumpleaños.

temperatura, 29 grados centígrados. Ahí quedó, mi querida Liliana, un fuerte abrazo. Bendiciones. Por aquí, ¿qué me dice mi buen Fer? Me dice, Angelito, aquí pasando lista. Pase de lista. ¿Me puedes poner la canción de...? Dije, pase de lista. Y doble, ¿por qué no? Me dice, ¿me puedes poner la canción de Country Roads? Escuchándote desde Ramos y derritiéndonos. Híjole, mi hermano, me imagino. Está bastante potente el calor el día de hoy. Algo de John Denver. Para que le subas a la radio, mi hermano.

Temperatura 29 grados centígrados, 5:48. Ahí quedó mi hermano. ¿Qué me dice mi buen Luis? Mi Luis, un fuerte abrazo y este milagro. Me dice, ¿qué tal, Ángel? Muy buenas tardes. Espero estés pasando un excelente jueves. ¿Podrías incluir la canción de No era un vaquero de 8 segundos, por favor? Salud, salud, saluditos. Pase de lista, mi buen Luis. Un fuerte abrazo, mi hermano. Bendiciones. Gracias por estar en sintonía. 5:48, 29 grados centígrados, zona universitaria. Vámonos con este temazo. Algo de 8 segundos.

0: Temperatura 29 grados centígrados, 5:52. Ahí quedó mi buen Luis, un fuerte abrazo, mi hermano. Gracias por estar en sintonía. No se me desesperen, hay muchos mensajes. Vámonos a un corte, ya volvemos con más.
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2: Temperatura 29 grados.
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1: 5:57.
2: Temperatura 29 grados.
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4: 28 de mayo. Pero de 1893 muere el músico Felipe Villanueva, compositor, pianista y violinista de gran talento. En 1887 funda el Instituto Musical de México, una de las figuras más conocidas del romanticismo musical mexicano.
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11: Temperatura 29 grados centígrados. Zona universitaria. Vámonos con más del poder del country. 6:01 por acá. Saludo a mi querida Laura que me dice: hola Ángel, hoy empezaste temprano. Vaya Laura, me tienes bien checadito. Aquí escuchándote, ponme la de La Noche del Diablo. Pase de lista, Lau. Y saludos para mis compañeros del trabajo que te escuchamos. Saludos también para los del trabajo. Un fuerte abrazo, bendiciones. Y vámonos con un temazo, algo de Bisonte.